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0: Un saludo muy especial a todos los oyentes y seguidores del Cartel de la Mega. En Bélgica, en el año de 1868, en una aldea humilde, una joven costurera de 18 años se ganó la fama de ser la valiente del pueblo. Mientras la epidemia de cólera vaciaba las casas una tras otra, ella cruzaba las puertas que todos evitaban. Esta joven se llamaba Louise Latheau. Una mañana de abril, un viernes, Louise sintió un ardor extraño debajo del costado. Al mirar su ropa, se había teñido de un rojo espeso, brillante, que brotaba de la nada. No había herida, no había cuchillo. Ningún filo la había tocado. Aún así, aquel río escarlata siguió fluyendo hasta empapar la tela. Pensó que sería algo pasajero. Se equivocaba. El viernes siguiente el fenómeno regresó, y luego otro y otro, cada semana con la puntualidad de un reloj maldito. La piel de sus manos se abría sola, y también la de sus pies. Después, alrededor de su frente, aparecieron pequeños hilos carmesí, como si una corona invisible se hundiera lentamente en el cráneo. Los vecinos cuentan que durante esas horas, Louise dejaba de ser ella. Su cuerpo se quedaba rígido, arrodillado, inmóvil como una estatua de cera. Sus ojos abiertos de par en par miraban algo que nadie más podía ver. Y en la habitación se hacía un silencio tan denso que hasta las velas parecían contener el aliento. La noticia se esparció por toda Europa. Llegaron médicos, escépticos, curiosos y sacerdotes. Vendaron sus manos, las sellaron, las vigilaron día y noche. Buscaron trucos, engaños, cualquier explicación razonable. Pero los viernes, al levantar las vendas, los estigmas seguían allí, frescos, húmedos, como recién abiertos. Lo más inquietante llegó después. Según los testimonios de la época, Louise fue dejando de comer, luego de beber. Su cuerpo se consumía, pero sus viernes seguían llegando, implacables, cobrando cada semana lo que su carne ya no tenía para dar. Durante 15 años sufrió aquel ritual. 15 años de viernes rojos, de dolor silencioso, de miradas clavadas en un rincón vacío. En 1883, con 33 años, sus ojos se cerraron para siempre. Y un dato aún hoy eriza la piel. Los estigmas nunca fueron explicados por la ciencia de su tiempo. Todavía hay quien asegura que en las noches de los viernes en aquella aldea el aire se vuelve pesado y se percibe un lento aroma metálico, como si alguien en algún rincón siguiera sangrando en silencio. Para el Cartel de la Mega, desde la ciudad de Medellín, yo soy Dani Murillo. Recuerden seguirme en mi canal de YouTube como Contador de Historias MEF. También lo pueden hacer a través de mi perfil de TikTok. A todos les deseo feliz y dulce noche.
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Es el cartel paranormal de la Mega. Amigos, bienvenidos a esta noche de domingo en este especial paranormal. Soy el DJ Polurrego, el Pulpo, acompañándolos como todos los domingos. Nuestra cita inicia a las 7 de la noche. Hoy no es la excepción. Hoy tenemos 5 horas para que ustedes, nuestros amigos, que a través de nuestro TikTok pueden conectarse, saludarnos, y aparte de saludarnos, pueden subir a compartir su historia en esta noche de domingo, noche paranormal, para ir calentando lo que será esta semana, ya de lleno, nuestra primera semana oficial de octubre, octubre de brujitas, octubre de Halloween, octubre de terror. Ya estamos dando inicio, o indicios mejor, de lo que será nuestro especial de Halloween para este 2026. Así que tienen que estar muy pendientes siempre del cartel de la Mega y del cartel paranormal, que se vienen cositas bien interesantes. Algo, digámoslo, un poco diferente a lo que están acostumbrados. Ahí les voy tirando factos para que vayan ustedes sacando cuentas y sacando lugares donde vamos a estar este 2026. Así que, amigos, bienvenidos a este cartel paranormal en este especial para hoy domingo. Hoy estamos a 4 de octubre, iniciando ya nuestro octubre en forma, porque viene bien interesante este año, ¿saben? Viene con cositas bien chéveres, cositas divertidas que tenemos preparadas para ustedes, y no solo divertidas, sino lo paranormal que viene, de verdad, va a estar para alquilar balcón. Si usted de pronto allí, nuestros amigos de TikTok, y también un saludo especial a nuestra barra brava en YouTube, que ahí los estoy como saludando y diciéndoles qué buenas noches, que cómo andan también, porque a veces se les olvida que nuestros amigos de YouTube también están ahí presentes y están ahí siempre conectados y siempre firmes con esa barra que hace olas todas las noches hablando de cosas diferentes, pero siempre conectados y comentando cositas de vez en cuando del programa. Es bien chévere esa comunidad de YouTube del cartel de la Mega. Así que, pues, amigos, muchísimas gracias a ustedes por irse conectando. Ya casi las 600 personas que se van conectando a través de nuestro TikTok, que pasan ahí a saludar desde diferentes partes del planeta. Ahora leía a una amiga que estaba en España, que estaba saludando, decía, conectadísima desde ya con el cartel, porque me encantan las historias de terror y las historias que cuentan los oyentes, pues es brutal. Entonces, pues ahí muchísimas gracias a todos también, amigos, desde todo el territorio nacional, que se conectan y también levantan la manita ahí y saludan, van saludando y van reportándose poco a poco. Más adelante voy a estar, obviamente, dando los saluditos correspondientes a nuestros amigos que se van conectando y que están ahí también conectados y que digan, oiga, estoy desde tal lado, quiero que me mande un saludo. Hombre, claro que sí, con todo el gusto y el amor del mundo vamos a darle su saludo. Pero pues, como dijo mi tío algún día, lo que vinimos, señores, el tema que nos compete, las historias de terror en esta noche de domingo. Voy a iniciar con nuestro amigo Juaco. Juaco, bienvenido, buenas noches. Juaco. Amigo Juaco. Bueno, puede ser que de pronto nuestro amigo tenga algún problema para conectarse o algún problema para poder hablar tranquilamente. Entonces, bueno, si de pronto logra solucionar su problema, me escribe y con todo el gusto. Oiga, sí, Felipe, vea, estaba mirando y apareció una cosa rarísima en el cielo en Barbosa, en Santander, hoy en las horas de la tarde. Aprovecharon el tiempo que estaba despejadito y vieron un puntico. A ver si lo logramos acá sacar. Vamos a mirar acá, espera y verá. Y les muestro acá para que, bueno, los que no han visto, pues lo puedan ver, ¿no? Que eso también es importante. Espera, a ver, ese es Barbosa. Listo. Y las imágenes son bastante interesantes, ¿saben? Bastante interesante lo que se vio. Se vio una vaina rara. Una cosa rara, vea. Les voy a mostrar acá a los que están ahí conectados a través de nuestro TikTok. Ah, espere, se le bajó un poquito más el brillo para que puedan ver. Vea, si ven lo que se ve ahí, como una vaina como triangular. ¿Sí ven? Ahí, una cosita triangular.
Esto pasó hoy en la tarde acá en Colombia, en Barbosa, Santander. ¿Qué será? ¿Qué será? Ustedes ahí a través de diferentes chats en YouTube, en TikTok, comenten y digan ¿qué es eso? ¿Qué es eso? ¿Qué es eso? ¿Qué es eso? ¿Qué es eso? ¿Qué es eso? ¿Qué es eso? Y digan ustedes, ¿serán extraterrestres? ¿Será un satélite de Elon Musk que se hizo visible? Porque hay muchos satélites que se hacen visibles en muchas ocasiones y las personas lo confunden con ovnis, ¿no? Con objetos voladores no identificados. Entonces, pues ahí les dejo como para que ustedes miren, saquen su conclusión y digan, oiga, ¿qué será eso? No, si fuera un cometa yo hubiera caído ese man porque la atracción de la Tierra lo trae y así no jode. Así de sencillo. A nuestros amigos ahí en YouTube también que quieran comentar, aquí los voy a estar leyendo y que nos cuenten qué pudieron ver o qué pueden decir de esas imágenes y de esos videos que hay por ahí rondando en las redes sociales de ese extraño objeto que no sabemos. Realmente no sabemos qué es. Esta es la hora que nosotros no sabemos qué es. No podemos dar como de pronto alguna comunicación asertiva sobre el tema, ¿no? Algunos dicen acá, vea, que es un avión de tecnología extraterrestre inversa. Uy, ese teruises. Estás muy técnico, querido amigo Carlos Augusto. Energía en una de sus presentaciones. Vea, dice, este man, ¿qué está hablando? A Nerdox Morales, vea, saludito ahí. A la linda política dice que tiene uno de esos. Otro dice, Nelson dice que es un cometa. Linda política dice que es un dron. ¿Qué será eso? Venga a ver. ¿Quién más dice por acá? Lizy López dice que es un ovni, que parece un ovni. Luz Ángel Rivera dice que nos vigilan. ¿Quién más hay por acá que diga de pronto qué puede llegar a ser eso? Cristian dice que es su avioneta. Bueno, chévere. Chévere. A ver, ¿quién más hay por acá que diga? Que de pronto diga, oiga, eso es tal cosa. El B2 Spirit dice acá, venga, ¿cómo le aparece este nombre al man? A John Pardo. ¿Quién más? A ver. Ay, el bicho pregunta por Dani. Dani está en su cámara criogénica en este momento. Está listándose para mañana. Entonces él los domingos se mete a la cámara criogénica, se queda ahí tranquilo y ya mañana, 8 de la mañana, se levanta y ¡pum!, se activa. Eso sí he visto que lo haga Daniel, tiene en su casa una de esas. Entonces, tranquilos.

Vea, dice que, ¿qué trae la perla? Dice, los marcianos que van a venir a Colombia. ¿Ustedes creen que los marcianos, si eligieran un país para de pronto revelarse y decir, mire, aquí estamos, sería Colombia uno de esos? ¿Ustedes qué dicen? ¿Sí sería? Naves desarrolladas a partir de inteligencia extraterrestre, dice nuestro amigo Nerdox Morales. El avión de los supersónicos, Camilo Ramírez. Una cometa, dice Nelson Lotero. ¿Tan alta? Me deja mis dudas. Vea, Cristian dice que eso es un montaje del gobierno. ¿Pero de cuál gobierno? ¿Y por qué en Colombia? Vea, en Moniquirá, dice Felipe Rodríguez, que también se vio en Moniquirá. Claro, por su altura se puede ver desde muchos lados en esa zona. Y en Nopsa, dice Will también, vea pues. Un equipo que realiza vuelos de inteligencia militar, dice Alexander Henao Guti. Bueno, vayan ustedes escribiendo y váyame contando ahí, a ver qué dice acá. Vea, ay, vea, dice que se oye muy pasito. Ya les soluciono, les voy a subir a nuestros amigos. Regálenme un minutico, le voy a subir a nuestros amigos de YouTube y ya volvemos acá para leerlos y para saludarlos. ¿Listo?

0: Listo, a nuestros amiguitos de YouTube, que de verdad es que a veces se baja un poquito el volumen. Entonces, ahí ya. Vea, un saludo para RC, que creo que se va a ir al más allá por pedir mal las cosas. Ah, es una lástima. Hay que ser caballeros. Vea, acá dicen, a ver, ¿qué dicen nuestros amigos de YouTube? ¿Qué dice que es eso que pasó? Hay gente que se conecta, vea, acá en YouTube desde el páramo de Chingaza. Vea, acá Gabriel dice que es el petardo de... Uy, no, eso no lo puedo decir acá. Vea, un saludo para Mateo en Cali, un saludo para el maestro de las cartas. Dice que es una señal del terremoto que tendrá Santander. Les están avisando. ¿Ustedes creen que eso puede pasar? ¿Que pueden estar avisando los extraterrestres ese tipo de cosas? ¿Que realmente sea de verdad un desastre natural el que se viene? A eso lo dice nuestro amigo el maestro de las cartas en YouTube. Ahí los estoy leyendo a todos estos chicos. A Edgar, muchas gracias por participar. Eres bastante cortés, ¿sabías? Y por eso, chao. A ver. Ah, Magali dice que no lo vio. No, ya no le puedo subir más, amiguitos. Ya no le puedo subir más porque si le subo más me sobresatura la transmisión. Ahí toca que le suban un poquito. Vea, desde Santiago de Chile nos saludan Juan Carlos Jerez. Muchas gracias, Juan Carlos. Vamos con invitados. Vamos a esta hora a ver quién de pronto quiere compartirnos una historia para abrir esta noche de domingo. Esta noche de cartel paranormal, cartel con historias. Cartel con todo este... Todas estas historias, sucesos y noticias que hay, porque vea lo que está pasando en Santander y en Boyacá también se vio. O sea, una cosa bastante interesante. Nuestro amigo Cristian, bienvenido, buenas noches, puede abrir su micrófono.
1: Hola, buenas noches.
0: Cristian, ¿desde dónde se conecta?
1: Estoy acá en Brasil.
0: ¿En Brasil? ¿En qué ciudad de Brasil? ¿En qué parte?
1: Estoy en Paraná, en Curitiba.
0: En Paraná, qué rico. Bueno, mi hermano, cuéntenos, ¿qué historia nos quiere compartir esta noche?
1: Pues la verdad yo tengo una historia que me pasó fue cuando estaba prestando servicio militar. Yo presté servicio en el Amazonas, en Puerto Asís, Putumayo.
0: Sí.
1: Es mi primera serie. Entonces a nosotros nos pagaban muy poco, la verdad, ¿cierto? Entonces una vez se reunieron unos amigos y recogieron una plática para ir a comprar algo a una tienda que estaba lejitos de donde nosotros estábamos acampando.

0: Entonces, como yo era el que estaba más pelado, pues me dijeron a mí. Entonces me invitaba, entonces para huirme pues, del campamento, porque no se podía ir al escondido, ir a comprar esas cosas. Entonces yo reuní el dinero con ellos y salí a comprarlo. Cuando yo fui hasta allá, yo pasé por una cascadita, una cañada, fui y compré las cosas. Cuando yo estaba volviendo, no me va a creer, ya no había una cañada, habían dos. Entonces yo, la verdad, pues cogí por la primera que tuve y seguí por donde creí que era. Cuando menos pensé, estaba perdido. Y en Severo Monte, con fusil, con munición, todo estaba perdido. Eso pasó como a las 12 del mediodía. Y yo caminé, caminé, caminé, me fui a unos fangos, salí en varios cultivos de coca. O sea, ya estaba asustado, ya estaba perdido, no sabía ni qué hacer. Me subí a un árbol más grande es que para ver dónde estaba y no alcanzaba a ver nada. Ya iban siendo casi las 6 de la tarde, desde el mediodía yo perdido sin saber qué hacer. Yo seguí caminando. Cuando llegué a una carretera, yo dije, no, pues acá ya me ubico. Y de la nada, pues se me apareció una viejita. Y la viejita me preguntó que cómo estaba, qué había pasado. Yo le dije, claro, pues me había perdido, pero pues que ya me había ido a ubicar con la carretera. Yo le dije, no, yo voy para allá, ya me ubico. Trabajo con mis amigos. Entonces, cuando la viejita me dijo que, dijo, soldado, la verdad, si usted sigue por ahí, lo mato. Porque para allá está la guerrilla. Me dijo, devuélvase. Yo le dije, pero es que yo de allá vengo, yo ya venía con la ropa toda sucia, rota, no, vuelto nada. Y ella me dijo, vea, para este caminito y a usted era donde están sus compañeros. Entonces yo le hice caso y pues yo me fui por el caminito. Cuando menos pensé, volteé a ver la viejita y la viejita ya no estaba por ningún lado. Y pues eso me dio un poquito de miedo, pero entonces yo me fui por donde dijo. Y como a los 15, 20 minuticos de caminar por donde ella me dijo, llegué a donde estaba el compañero mío que estaba prestando centinela. Varios compañeros creyeron que usted supuestamente yo me había volado y todo, porque duré 6 horas perdido. El comandante me regañó, me dijo que creyó que yo me había volado también, que me iba a reportar. Pero cuando me vio tan asustado, me preguntó qué había pasado, me vio pálido, asustado, me dijo que me tranquilizó, me dijo, báñese, tranquilícese, y así. Entonces varias personas me dijeron, unos me dijeron que había sido la Madre Monte, que me había embolatado, otros los duendes, y eso quedó así.
1: Oiga, viejo Cristian, y esa señora, primero, ¿qué piensa que pudo haber, que pudo haber sido? ¿Será una, era una entidad? ¿Será un elemental del bosque, de la selva, o qué pudo haber sido?
0: Pues la verdad, pues hay muchas personas acá en el Brasil, pues me han dicho mucho que uno cuando está en el monte y camina hacia el monte uno tiene que pedir permiso, ¿cierto? Pero hay unos que me dicen que el que me embolató fue un duende y que la que me ayudó fue la madre, porque pues la ya me vio muy perdido, muy preocupado y todo, pues me ayudaron. Pero la verdad, pues yo quedé como en duda, no sé. No sé la verdad qué pasaría, pero gracias a Dios, por lo menos encontré los compañeros.
1: Tenemos en cuenta y tenemos claro que los soldados tienen muchas historias con las brujas, que tienen como ese imán que los que las hace como una energía extraña que los que hace que las brujas como que se los quieran llevar, ¿no? Eso son leyendas y son historias que cuentan los militares. ¿Se ha escuchado de eso, Cristian?
0: Sí, la verdad se escuchó mucho eso también, pues. Hubo varios amigos míos que hubo un amigo mío, la verdad, que es que allá donde yo estuve, allá pasó mucha cosa. Allá, lastimosamente, allá hubo muchos fallecimientos de soldados porque estábamos bien, bien en el monte. Y un compañero que tocó sacarlo, o sea, no pudo prestar más servicio, la verdad, porque hubo un inconveniente que él cuando prestaba centinela de noche. Él decía que él veía monstruos, que él veía monstruos y quería dispararle. Un día casi le dispara a un compañero de
2: Muy
0: nosotros.
2: buenas noches.
0: Porque él dice que veía a alguien que venía para encima de él, pero era el compañero que iba a recibirlo. Y él decía que veía a un monstruo. Entonces lo sacaron entonces y pasó muchas cosas en ese monte, la verdad.
1: Bueno, nuestro amigo Cristian, muchas gracias por esa historia para ir arrancando esta noche de Cartel Paranormal en este especial de historias hasta la medianoche. Acá dicen que vea que lo embolató el duende, que lo embolató el duende y que lo que dice el oyente era eso, lo que dice Cristian era eso, que el duende fue el que me embolató y el que me ayudó fue la Madre Monte. Vea pues, cada uno puede llegar a eso. Escríbame ahí, ¿cree que fue la Madre Monte? ¿Cree que fue una bruja? No lo sabemos. Tatán, puede encender su micrófono. Buenas noches. Tatán.
2: Muy buenas noches para todos.
1: ¿Cómo está Tatán? ¿Desde dónde se comunica, amigo?
2: Bien, gracias. De aquí, de la ciudad de Villavicencio.
1: Bueno, amigo, bienvenido. ¿Qué historia nos quiere compartir?
2: Pues yo en el 2009 estaba en una base militar prestando servicio y había un cabo que siempre lo molestaba a las 2 o 3 de la mañana una bruja. Nosotros estábamos prestando centinela. Y cuando sentía esa brisa en los árboles, nos dábamos cuenta que había llegado la bruja a molestarlo.
1: Tenía una hora específica para llegar a esa supuesta entidad.
2: Sí. De 2 a 3 más o menos.
1: De la mañana.
2: De la mañana. Y eso jugaron varias veces, como unas 4 veces.
1: Sí.
2: Él le tocó sacarlo de ahí.
1: Oiga, ¿y siempre era con la con su compañero o con cualquier
2: No,
1: otra
2: un
1: persona?
2: cabo. No, solamente específicamente solo ese cabo.
1: ¿Por qué cree que la bruja lo acosaba o la supuesta entidad lo acosaba?
2: Porque ya tenía por ahí trabajo de alguna persona.
1: ¿Y eso cree usted que ayuda a que las brujas se fijen más en las en los en las en los en los en las personas?
2: Sí, claro, porque ya vienen, de pronto alguien le había mandado a hacer algo a él y la bruja se acercaba hasta esa parte.
1: Sí.
2: Y eso era en el Puerto Carreño de Ichada.
1: En Puerto Carreño, Vichada. ¿A usted nunca le llegó a pasar nada por ahí, ni vio nada raro?
2: No, nada, pero sí nos pasó eso. Solamente con el cabo.
1: Con el cabo, bueno, viejo Tatán, muchas gracias ahí por compartirnos esa historia en este Cartel Paranormal de La Mega. Yayo, puede encender su micrófono. Buenas noches.
3: Buenas noches, amigo. ¿Cómo está todo?
1: Muy bien, Yayo, ¿desde dónde
3: ¿Me
1: se
3: escuchas?
1: comunica? Claro que sí, fuerte y claro, ¿desde dónde se comunica?
3: Bueno, correcto, me estoy comunicando desde Cartagena.
1: Bienvenido, ¿qué historia nos quiere compartir?
3: Cartagena Lima.
1: Viejo Yayo.
3: Bueno, hermano.
1: Yayo, ¿me oye bien? Es que se le está cortando.
3: Bueno, tengo 2005. Yo visitaba. ¿Me escucha?
1: Ahora lo escuchamos.
3: Sí, ahora sí, me escucha. Ahora sí. Sí. Ok, bueno, en el 2005 tuve una. Vea, hermano, la vi. Literal, la vi. La vi y a las 12 de la noche, no sé si usted sabe qué es lo que es un potrero. Potrero es donde son unas cercas, correcto. Y en la calle donde se metía hacia el potrero, había 5 lechuzas, cada una en un palo. Y ella entraba a su casa y salía con una escoba a barrer desde el potrero hacia afuera la calle. Sí, yo le he dicho, ¿esa quién será? Porque yo estaba guardando una casa que me dijeron para que la guardara. Me dijeron, ya no salgas de aquí, esto es por aquí peligroso. Vale. Hermano, cuando yo digo, ah, eso es mentira, que las brujas existen, hermano, sí existen, literal, sí existen. Y cuando usted identifique donde que hay una bruja alrededor de usted, es cuando huele a fango, cuando huele a podrido, cuando hay putrefacto el olor, dígase que tiene al lado una bruja, porque ya botan ese olor.
1: Ve al viejo Yayo contándonos cómo identificar que está cerca una bruja. Lastimosamente tenía ahí un ruidito de fondo que estaba como interrumpiendo un poquito el mensaje, pero los logró como explicar y decir, oiga, huele como a fango cuando hay una bruja cerca o habitando en algún lugar. Vea, interesante aclaración que nos da el hombre desde Cartagena. Mauro, buenas noches, puede encender su micrófono.
4: Buenas noches.
1: Amigo, ¿desde dónde se comunica?
4: Desde Villavicencio.
1: Perfecto, mi hermano, ¿qué historia nos quiere compartir hoy?
4: Pues eso pasó en el año 2020, el día que decretaron lo de la pandemia.
1: Eso fue como para abril, más o menos.
4: Exactamente. Entonces, nosotros vivíamos con mi esposa, vivíamos en una casa. Imagínese que la casa no tenía ventanas.
1: Sí.
4: O sea, tenía ventanas, pero no tenía vidrios, ¿sí? Entonces, pues como ese día habían decretado de que todo el mundo encerrado y todo eso, bueno, normal. Cuando, sí señor, que como a las 10 de la noche comenzaron así como unos pasos duros, pan, pan, como de un animal grande, si me entiende, pesado. Pues pucha, y entonces yo estaba con mi esposa durmiendo y qué, y jue madre, y nos cogimos de la mano, duro. Y pues, o sea, la casa tenía antecedentes de que la dueña de la casa era una bruja, ¿sí? Todo el rumor del barrio corría de que era una bruja, ¿sí? Bueno, entonces yo le dije a mi mujer, no, vámonos de acá, vámonos para donde su mamá. Entonces salimos ahí a la mitad de la calle y esperamos a que pasara la ronda de los de cuadrante, los de la patrulla. Pasaron los de la policía. ¿Qué pasó? Que ustedes no están adentro de la casa, que estamos en pandemia y todo eso. Entonces nosotros le explicamos, no, es que la verdad es que estamos escuchando unos ruidos raros y pues la verdad estamos un poco asustados, ¿sí? Entonces ya los policías ya habían como recibido como, o sea, denuncias de todos los habitantes del barrio, ¿sí? De que el barrio era de brujas. Es un barrio que se llama, más arriba de la azotea, se llama, no me acuerdo cómo es que se llama el barrio. Bueno, en todo caso, queda mucho monte alrededor, ¿sí me entiende? Eso queda al pie del puente donde se suicidan acá en Villavicencio, el puente del Galán, ¿sí? Bueno, entonces nosotros le dimos a los policías, no, pues entren y miren, que no sé qué. Y los policías, pues también cagados del miedo, ¿sí me entiende? Me dijeron, no, pues entre ustedes primeras, ¿sí mira? Pues vamos a hacer una cosa, pues saquen lo que más puedan y nosotros los acompañamos hasta donde su suegra, ustedes van en la moto y tan bueno. Entonces, cuando estábamos sacando el mercado, todo eso con mi esposa, sí. Y a mí se me dio por asomarme por la ventana, y cuando sí, señor, la veo. Ay, parcero, ¿sabe qué? Yo quedé, pero en shock. O sea, a mí ya me ha pasado algo paranormal, porque una vez me quemaron el cuello, y me hicieron una C y una A mayúscula en Granada Meta. Bueno, eso es lo más normal que me ha hecho, pero nunca había presenciado la bruja. Cuando yo la vi, a mí se me bajó la presión, yo me quedé en shock porque era como un animal grande, o sea, como le digo yo, era como un pájaro, y lo que primero le miré yo fueron los pies, eran unos pies grandísimos. Sí, mira, o sea, eran como unos pies de un avestruz y las plumas eran negros. Y lo que más me causó terror a mí eran los ojos eran amarillos. Y yo volteé a dar la vuelta y mi esposa me dijo, ¿qué pasó, Mauricio? Y yo, no, yo vi a la bruja. ¿Cómo así? Yo le dije, sí, yo la vi en vivo y en directo. Yo me quedé como unos 20 minutos, 20 segundos observándola, porque, o sea, nunca había presenciado algo así, si me hago entender. Y yo, no, man, o sea, eso la verdad, yo me puse súper nervioso. Y nosotros pues vivíamos ahí en esa casa, teníamos todo ahí, y pues nos tocó irnos para donde mi suegra, ahí a pasar la pandemia ya en la casa de mi suegra, porque pues no, o sea, del miedo no pudimos volver. Y claro, y nosotros nos enteramos con el tiempo de que la dueña de la casa efectivamente sí es una bruja. ¿Sí me hago entender? Porque cuando nosotros llegamos a ir a esa casa, nosotros estábamos buscando apartamento y en ese sector es demasiado difícil conseguir apartamentos. Ley Galán, todo eso, porque le arrendan a puros policías y pues nosotros éramos, bueno, trabajadores normal. Cuando llega y dice la señora, no, es que yo ya los estaba esperando. Y mi esposa, pues si ella siente las presencias y toda esa vaina, cuando la señora de la casa, así de buenas a primeras, comenzó a hablar de Dios, que no sé qué, ¿sí me entiende? Como quien dice, o sea, pregonando mucho la palabra, es que ya era una cosa exagerada, ¿sí me entiende? Y pues la verdad, mi mujer el primer día me dijo, esa señora bruja. Y yo, ¿qué va? Que no sé qué. Me dijo, no, sí. Y la señora fumaba mucho cigarrillo y era demasiadamente desaseada. O sea, tenía mucho desaseo. Y pues la verdad, me dijo, sí, mira, vea. Y pues con lo que nos pasó, pues terminamos de corroborar todo lo que veníamos sospechando desde tiempo atrás. Pues sí, Dani.
1: ¿Y qué pasó? Te... Oiga, venga, le pregunto, Mauro. Ustedes, bueno, pasó el tema de la pandemia y toda esa vaina. ¿Y qué hicieron ustedes?
4: Vale, quedó 20 años yo escuchándolo. Y la primera vez que hablo con usted.
1: Bueno, chévere. Oiga, venga, le quería preguntar eso. ¿Qué pasó después con eso que ustedes tenían arrendado, que lo entregaron? ¿Qué pasó? ¿Sabe si de pronto se lo arrendaron a otra gente?
4: No, nosotros volvimos y pues la verdad... El marido de la señora se hizo muy amigo mío. Entonces, pues como no podíamos trabajar ni salir ni nada, es un día me dijo, no, pues venga, armamos una carreta y nos ponemos a vender verduras en la calle porque no hay nada más que hacer. Y después, como yo trabajo en esa cuestión de las flores acá en Villavicencio, yo me puse a trabajar con las flores y nos fuimos de la casa normal. O sea, le pagamos su arriendo, todo, o sea, todo... tal cual, no le quedamos debiendo nada porque mi esposa me dijo, no le damos nada a ella porque ella va a seguir con su huevo, nada, paguémosle todo porque ella va a seguir y si le pagamos hasta el último centavo. Es más, teníamos un televisor y preferimos venderlo, ¿sí? A terminar que debiéndole porque me dijo, no, ella nos va a buscar y ella va a seguir jodiendo porque ella, mejor dicho... Ah, y esa misma bruja, pues después de que volvimos, yo un día estaba durmiendo y no sé, yo creo que este cuento se lo han contado mucho. Yo estaba durmiendo y yo sentí como que algo se me paró encima, ajá. ¿Sí? Yo no podía como respirar y moverme. Yo era, ay, güey, madre, ya, o sea, y me paré, pero algo súper feo. Sí. Y enseguida vivían... otra pareja, ¿sí me hago entender?
1: Sí.
4: Y el muchacho también le pasó lo mismo. Y el apartamento tampoco tenía ventanas. O sea, estaban las ventanas, pero no tenía vidrio.
1: Y usted dice que de pronto pudo haber sido la dueña que estaba, pues, queriendo absorberle la energía a usted.
4: Sí, claro, tripas, porque en realidad eso, o sea, ella vivía eso, si me hago entender, y todo el mundo en el barrio decía, no, que es que doña Liliana, yo no sé si hay un oyente por acá de Villavicencio que sea aquí el barrio Meseta, yo creo que la señora ya vive en España, ella ya vive en España, y los hijos, o sea, es como una maldición, porque... un hijo de ella está en el mundo de la droga, otro está loco, bueno, todos están así como en ese, o sea, mal, ¿sí me entiende?
1: Sí, señor.
4: Es como una maldición que viene, ¿sí me entiende? O sea, eso es una cosa de locos.
1: Bueno, viejo Mauro, desde Villavicencio, muchas gracias ahí por compartirnos su historia de brujas, vea, nos estamos yendo hoy con toda para las brujas, las brujitas. Vamos con nuestro amigo El Cami, que puede encender su micrófono. El Cami, buenas noches. El Cami. El Cami, ¿me escucha bien ahí? Cami. Cami. Bueno, nuestro amigo El Cami creo que tiene problemitas ahí de internet. ¿Todo bien? No se preocupe. Cuando tenga ya de pronto... Cami, mejor recepción y esté en un buen punto, me escribe y con gusto yo lo subo. ¿Listo, papá? Vamos con Bolívar. Bolívar Martínez, puede encender su micrófono. Buenas noches.
5: Muy buenas noches, Dios me lo bendiga. ¿Cómo vamos?
1: Muy bien, amigo. Cuéntenos, ¿desde dónde se conecta?
5: Desde acá, desde Bogotá, Colombia.
1: Perfecto. ¿Qué historia nos quiere compartir esta noche?
5: Pues, de hecho, son dos. Cuando yo era niño, resulta y pasa que uno, en ese tiempo, yo vivía en Juan Rey, no sé si conocen.
1: Sí, arriba. Sí, señor, arriba del detrás sí. Del 20 de julio, creo que es.
5: Y estábamos para arriba, así, para la vieja ruta Villavicencio.
1: Correcto.
5: Y estábamos jugando con mi hermano y nosotros éramos terribles, pero terribles.
1: Sí.
5: Y nosotros estábamos jugando y eran las 11 de la noche. De un momento pasa un señor con un caballo amarillo, bonito el caballo, y el caballo nos queda mirando y él chilla. A mi hermano y a mí nos dio miedo y mi hermano dijo, entrémonos. Y yo le dije, no, espere, jugamos otro rato. De un momento a otro llegó un señor, dijo, novio, pero con una voz estremecedoramente, uy, es inexplicable. El hecho es que el hombre nos preguntó por la bestia, dijimos que había cogido para arriba. Luego el caballo vuelve y baja por al pie de nosotros. Y ya esta vez fue más escalofriante, porque el señor llega y dice, acuéstese que se lo van a llevar el diablo. Y nos volteó a mirar y esos ojos eran amarillos. Nosotros éramos unos niños en ese entonces. Uh-huh. Y después un perro apareció de la nada, nos ladró y chilló detrás de una lata. Y ese fue un susto que jamás en la vida, no sé cómo explicarlo. Y nos dijeron que eso no se les había aparecido el diablo debido a que nosotros éramos muy desobedientes en ese entonces. Y la segunda historia me pasó aquí en la casa en donde vivo. Pues a las 2 de la mañana se prende una torre, una corneta, un equipo de sonido prácticamente, y se prende. Yo me levanté a mirar qué pasó. Pues teníamos un cachorrito aquí, el cachorrito comenzó a ladrar de una manera dura. Y de un momento a otro yo llego y me levanto dormido cuando veo que se prende la torre y hace un sonido como de estéreo. Y en el momento miro y me quedo mirando y miro una sombra, los pies flotaban en el momento y sigo subiendo la mirada y de verdad lo juro por Dios, nunca había visto una calavera tan terrorífica y unos ojos llenos de candela y yo quedé privado. Realmente vi el diablo y ha sido algo real que... Fue una experiencia realmente tenaz y es algo que, ver el diablo hoy en día es algo diferente porque ya no existen tantas las creencias, ¿no? Pero que hubiese pasado de esa manera fue algo tenaz, fue algo tenaz.
1: Usted dice que vio al diablo y se lo representa como una calavera.
5: Sí, fue algo tenaz porque realmente yo quedé con esto desde un día que me dijeron que marcaran un teléfono. No sé si se acuerda los teléfonos públicos.
1: Sí, los de
5: Bogotá. Me mandaron a marcar. No, esos eran los que habían públicos en las calles. Uh-huh. Me mandaron a marcar los 36, los 37 y los 39. Y yo lo marqué y esa llamada... Fue una risa realmente muy, muy, muy terrorífica.
1: ¿Usted dice y desde los 36, los 37 y los 39?
5: Sí. Y yo marqué eso en un teléfono de esos de esos que habían en los postes.
1: Sí.
5: Y realmente desde ese tiempo para acá he tenido mucha presentación y manifestación paranormal. Porque sí. Me han pasado cosas inexplicables. Oiga, realmente.
1: Oiga, ¿qué hacemos el ejercicio? A ver a dónde llamamos.
5: ¿Qué? Uy, mi hermano, la verdad me da miedo.
1: ¿Por qué le da miedo?
5: No, aquí yo no lo haría. No.
1: Vamos a hacerlo.
5: No.
1: Venga, hagámoslo. ¿A dónde usted vivía en dónde era? En esa época.
5: Yo vivía en esa época yo vivía en Juan Rey.
1: Acá en Bogotá. Listo. 601.
5: Sí, y aquí en Bogotá.
1: 6, 6, y aquí 6, en Bogotá 7, 7, 9, 9, 9.
5: Sí.
1: Listo. Vamos a marcar a ver qué. Espérese, me conecto acá del TikTok un momentico. Espérese un momentico. Me voy a desconectar acá un momentico del TikTok yo para poder marcar. A ver qué nos sale. ¿Quién quita que nos sale, que nos conteste alguien? Para los que no saben, vea, ahí estoy marcando el número. Vamos a ver.
5: 3637 3637 39.
1: Vamos a ver qué nos sale esto.
5: Uy, hermano, me hizo dar mucho miedo. Relájese. La verdad que fue una experiencia.
1: Voy a mutearlo un momentico, ¿listo? A ver, voy a mutearlo un momentico y ahorita le digo para que abra el micrófono. Vamos a llamar en vivo. Él dice que le contestó una risa macabra. Vamos a ver.
6: Entrada, verifícala y marca nuevamente.
1: Nada, no tiene nada. Vamos a marcarlo ahora sin indicativo. 1, 2, 3, 1, 2, 3, 1, 2, 3.
6: Marcación errada.
1: Ninguna de las dos, ni con el 601, que es el indicativo de Bogotá, ni sin el indicativo. Viejo Bolívar, prenda su micrófono.
5: Señor.
1: Ahí marcamos, no pasó nada.
5: Uy, mi hermano, pero en ese tiempo, sí, créeme que sabe que hasta me mordió un perro de una fundación en donde yo asistí a almorzar. Y créeme que ha sido algo tenaz, porque desde ese entonces he tenido mucha manifestación paranormal. Y me he involucrado con personas que he visto que hacen brujería en la 26, en el cementerio central, uh-huh. Que hacen brujería. De hecho, desde ese entonces, sé de personas que lo hacen y que realmente perjudican mucho a una persona cuando le hacen eso. Y realmente yo con eso no juego, y desde mucho respeto.
1: Claro, claro, claro, pero siempre es bueno como... Las personas acá dicen, por ejemplo, los chicos de TikTok dicen, no, que eso es solamente desde un teléfono público. Teléfono público o teléfono móvil es exactamente lo mismo hoy día. Porque la llamada va a entrar exactamente al mismo número. Lo único que nos ha cambiado a nosotros en estos últimos años es el indicativo que tenemos que adicionarle para Bogotá, por ejemplo, el 601. Pero de resto es exactamente lo mismo. Usted cuando llama, por ejemplo, a un teléfono fijo, usted pone el 601 y marca el teléfono. Y listo.
5: Y yo en ese entonces, exactamente
1: lo mismo.
5: Y yo en ese entonces lo hice, hermano, y créeme que se lo digo hoy un día que tengo 42 años de edad, me arrepiento de haber hecho esa llamada. Porque realmente desde ese día yo quedé con... pasan cosas paranormales a mi alrededor. Desde ese día soy una persona hecha y derecha, con criterio, carácter y personalidad. Y lo digo que las personas que creen que esto es un juego, realmente no lo es. Y desde ese entonces, por ejemplo, cuando se me presentó aquí en la casa... que la torre estaba conectada, ¿quién la iba a prender? Simplemente el perrito comenzó a ladrar y se prendió, y vi la calavera con los ojos candela, le echaban los ojos candela, y yo quedé privado en la puerta de la habitación, quedé privado, lloré de la misma impresión, y fue algo realmente tenaz.
1: Bueno, nuestro amigo Bolívar, muchísimas gracias por compartir esa vivencia, ¿no? Es una vivencia personal que le pasó a él. Con el tema, él dice que para él es el diablo, para otras personas será la Santa Muerte, para otras personas será, no sé, una entidad. Cada persona y cada uno de ustedes saca su propia conclusión de todos estos casos, de todas estas historias que nuestros amigos se conectan para compartirlas, que aquí es el espacio donde usted puede compartirla sin problema alguno. Aquí no lo vamos a juzgar, aquí vamos a tratar de hallarle una explicación, y aparte de hallarle una explicación, usted también puede sacar su propio final a toda esta historia de qué pudo haber sido eso que se le apareció o que usted pudo ver en su momento. ¿Podemos subir a algún otro amigo que quiera compartir una historia en esta noche? Vamos a ver si nuestro amigo Camilo Maca puede y logra conectarse. Recuerde tener buen internet, recuerde tener una muy... tener la cuenta pública. Upa, upa, upa, upa, mi hermano. Camilo. Camilito está enrumbado el hombre, entonces no creo que pueda y que quiera conectarse. Bueno, vamos a una pequeña pausa y ya regresamos con más historias. Si usted tiene su historia puede conectarse a través de nuestro TikTok en @lamegacolombia y ahí puede subirse y decirnos, oiga, tengo una historia que me pasó, vi ovnis, vi un duende, conocí una bruja, me hicieron un amarre alguna vez, a mí me sanó José Gregorio Hernández. Todas esas historias acá se las recibimos y los escuchamos, porque son unas historias muy buenas, y si a usted la pasó, a otra persona de pronto también pudo haber pasado y no se atreve a contarla, tal vez por pena, tal vez por miedo, que le digan loco. No, aquí somos locos. Arrime para acá y nos cuenta su historia. Ya regresamos.

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0: ofrece el cartel paranormal de este domingo, hoy 4 de octubre. A todos ustedes, muchas gracias por estar ahí siempre conectados, a siempre estar ahí pendientes de este cartel paranormal, de estas historias. Hoy son 5 horitas de historias, de pronto por ahí se puede llegar a subir algún invitado, pero pues ya les estaré contando previamente quién será nuestro de pronto invitado y de qué tema hablará en el espacio, pero es recurrente. Hoy vamos con historias para los oyentes. De pronto durante la semana no alcanza usted a clasificar para que cuente su historia, pues tiene este espacio para que usted venga, arrime y pueda contar y compartirnos su historia sin problema alguno. Ya tenemos acá a ver al Cami, a ver si ya la logró, viejo Cami, ¿cómo está?
1: Hola Pulpo, ¿cómo está? Muy buenas noches, Dios bendiga.
0: Ahora sí lo escuchamos bien, ¿desde dónde se conecta?
1: Del Espinal, Tolima.
0: Perfecto, mi hermano, ¿qué historia nos quiere compartir?
1: Uy, tengo bastante, Pulpo, bastante.
0: Cójase una fuerte que la haya pasado.
1: Pues una fuerte que me haya pasado.

0: fue prestando servicio militar.
1: Cuente.
0: Una vez tuvimos un movimiento, veníamos saliendo de Tolemaida, pero por la parte de atrás, uh-huh, hacia la de Pueblo Nuevo, uh-huh, y íbamos pasando por una casa, eso era como una montaña, ¿sí?
1: Sí.
0: Y íbamos pasando por una casa, y esa casa típica, las abandonadas. Uh-huh. Ya cruzamos la cerca, bien, como a 20, 30 metros, comencé a sentir un presentimiento, todo raro, pero yo no le presté atención a nada de eso. Seguimos, cruzamos una acequia, una quebrada, y ahí salimos a la carretera que nos indicaba Pueblo Nuevo, Nilo, Cundinamarca. Y ese día yo iba, no era entre ni los primeros ni los últimos, detrás mío iban como cuatro compañeros más, y en una de esas yo iba caminando normal. Y en un espacio como de descanso, porque pues ya llevábamos prácticamente como 4 o 5 horas caminando, yo paré a descansar, pero no, el descanso de uno no era sentarse, sino parado, se agachaba, se doblaba uno con el equipo y todo eso, con el peso, y descansaba por ahí unos tipo 2-3 minuticos. Yo ese día, sí, con el reflejo, vi un bulto al lado, ya yendo a lo paranormal, pero sin embargo yo no le presté atención y seguí avanzando, y yo se escuchaba como en palo, como sonaba cuando cruzaban algo que se le daba por cruzar por en palo, pero nada que ver de Dios sentir, pero en el momento, ya cuando llegamos a Pueblo Nuevo, que llegamos ya terminando porque ese era el punto donde teníamos que llegar, me dice un compañero, el que iba atrás, me dice, el apellido mío, Villanueva, usted no pilló hablándolo el dialecto de uno, usted no pilló lo que iba al lado suyo. Y dije, marica, pues yo sí sentí como un bulto al lado mío y como algo así que iba en palo, pero más sin embargo yo no. Marica, desde que nosotros salimos, ya que pasamos a casa, recuerdo, yo le decía, de ahí se nos pegó una bruja, porque yo la veía, iba viéndola, o sea, ella iba al lado suyo, porque iba con usted, y desde ahí esa señora, bueno, como le queramos decir, se le pegó al lado suyo, allá donde usted descansó, que paró tantico, ahí se le hizo al lado. Pero de marica, pues yo sí pillé el bulto, pero más sin embargo, nada que ver. Bueno, llegamos a Pueblo Nuevo, nos organizamos, donde nos teníamos que cambuchar y todo eso. Y ese día, toda la santa noche, fue esa señora molestando a los centinelas. Se hizo en un lugar específico, que fue un palo de caucho. No sé si usted entenderá, pues, sabrá cuáles son los palos de caucho.
1: Sí, señor.
0: Que botan unas pepitas pequeñas. Y correcto. Ese día yo me levanté como a las 2, 3 de la mañana a orinar. Cuando veía yo el centinela, no, marica, usted viera que hay una bruja que chimbié, tírenos pepas, pero bien en la cabeza le mandaba las pepas. Bien, como con puntería. Y eso no, eso me da escalo. Bueno, eso todos los que estuvieron ahí pasaron reporte de la bruja. Desde ahí, eso fue una. Y otra vez, ya hablándolo más ligero, eso ya fue como más joven. Una vez me dejaron cuidando un niño, un bebé. Como se dicen nuestros abuelos, que a veces las brujas van detrás de los niños. Me dejaron cuidando un niño. Ese día. Bueno, se fue, la amiga de una hermana, dejó cuidando al niño, y como tipo 2, 1 de la mañana, como si algo me levantara, el presentimiento. Abrí los ojos, cuando desde el techo, porque pues son techos de zinc donde yo vivo, cruzaba de un lado para otro, caminando, pero el caminado se sentía como los pasos de dos pies. No eran gatos, porque pues uno identifica las pisadas. Gatos se escuchan pasos de 4. Y llegaba a un extremo y volaba al otro extremo. Cuando llegaba al otro

0: extremo, pasaba caminando. Bien, y volvía otra vez, cruzaba al otro lado. Entonces, yo ese día cuando me levanté, claro, yo poniendo, prestándole atención a eso, vuelto yo a mirar al niño. Y el niño hizo como o sea, una actitud como de pujo y a la misma vez llorar. Y comencé yo a orar, a orar, a orar, a orar, a orar, a orar, a orar. Cuando se fue, cuando se levantó el niño y el niño pegó el chillido. Comencé yo a acariciarlo, bueno, llegó el momento que lo calmé. Y bueno, se quedó dormido. La tercera ya para terminar. Una vez en ese entonces, eso fue hace unos 9 años, 10 años, yo estaba en una situación de pues que consumía Mariana, hablándolo así para no ir a... Y una vez nos fuimos a la salida del pueblo con un amigo. Y ya nos sentamos en un puentecito, una canalcita ahí, hable y hable los dos, en lo oscuro, como a las 8 de la noche. Y al frente de nosotros habían dos bultos al frente. Nosotros pensábamos que eran chulos, o sea, gallinazos. Y ese día nosotros, ya hablé, ya hablé, ya hablé. Al último yo le dije, al chino, el pelado, le dije, hey, marica, vámonos ya, porque pues siento como el ambiente pesado, yo no sé, me dio intranquilidad. Dijo, sí o no, apenas que él le dio la vuelta a la moto, yo también le estaba dando la vuelta a la moto. Cuando abrió ellos, o sea, ¿cómo le digo? Una de ellas soltó la carcajada y yo le quedé prestando atención al sonido y yo pensaba que era sonido de un pájaro. O cuando soltó bien la carcajada, como esas risas de brujas, como salen las películas, pero bien. Y después una cogió por un lado de la carretera y la otra cogió por el lado del lote que se había en ese entonces, habían sembrado arroz. Pero bien, pero eran unas alas inmensas, pero de verle el rostro, de que mirar la figura completa, de que era específicamente, eso ser mentiroso porque no la hay, pero sí vi un bulto, o sea, cuando abrieron y se fueron de esa forma, aletearon 2 veces y se fueron como planeando, uno por un lado y la otra por el otro lado. ¿Sí me entiende? Eso me pasó. Esa fuera de una de las tantas. También he visto a San Gregorio. Una vez, una situación de que me pasó con mi mamá. Como pues yo soy uno pues creyente de la Santa Muerte. Una vez trabajando, le hice una promesa. Pero bueno, la Santa Muerte no, ya no es mala, como la indican otras personas.
1: Sí, muchas personas,
0: Como bueno, respeto.
1: muchas personas piensan y dicen eso, ¿no? Atestiguan que la
0: Sí.
1: Santa Muerte viene siendo como un santo. Yo nosotros
0: Un ángel.
1: en alguna ocasión tuvimos la oportunidad de entrevistar a un chico que él decía que él era fiel devoto a la Santa Muerte. Él vivía en Cartagena. Un saludo para él, que sé que nos escucha. Y él decía, mire, yo tengo mi altar en mi apartamento. Yo estaba en una situación bastante delicada, bastante fuerte, y me encomendé a la Santa Muerte para salir de todo lo que yo tenía, de todos los problemas, de todas las cosas, las preocupaciones, las dolencias, enfermedades, en fin, crisis que tenía tanto familiares como económicas, y él logró, digamos, lo que salir de todo este tipo de cosas gracias a la Santa Muerte. Porque dicen que la Santa Muerte ayuda mucho, es más o menos un aliado que tienen también con las ánimas benditas, ¿no? Entonces, ese es un tema que realmente pues es bastante interesante que pasa con este tipo de entidades, ¿no? Yo digo algo, yo he hecho el ejercicio, puedo dar acá fe con ustedes. Yo he hecho el ejercicio de pedirle a las ánimas benditas. Y he hecho el ejercicio no una, ni dos, ni tres. Lo he pedido con mucha fe, con mucha devoción, como lo dicen que hay que hacerlo. Y hasta el momento no ha pasado nada. Doy mi testimonio, mi testimonio, mi testimonio. Yo no estoy diciendo absolutamente nada. Cada persona saca y da testimonio de lo que estas entidades pueden llegar a ofrecer, a dar, si cumplieron, no cumplieron, en fin, no sé, no lo sé. Pero según mi creencia y lo que yo he hecho, a mí no me ha pasado nada y no me han cumplido absolutamente nada de lo que he pedido. He pedido solamente una cosa, no me ha cumplido. Entonces, pues, cada persona como que, no sé, lo he intencionado de una manera con mucha fe. Y no ha sucedido nada hasta el día de hoy. Entonces, pues, si alguien quiere de pronto contarnos su experiencia con estas entidades, bienvenido y me cuenta a ver qué pasó. Eso es importante. Acá tengo a un amigo, pero no tiene el nombre, tiene una X. No sé cómo decirle, que puede encender su micrófono. Que tiene como...
2: Hola, buenas noches.
1: Señorita, buenas noches. ¿Desde dónde se conecta?
2: Desde Cali, Colombia.
1: Bueno, bienvenida. Ya va a empezar el partidito del América. Bienvenida. ¿Qué historia nos quiere compartir esta noche?
2: No, pues... Yo la verdad, yo antes era escéptica ante todo este tipo de cosas, pero a mí me hicieron creer a las malas.
1: ¿Y por qué dice que a las malas?
2: Porque yo estoy en ese momento luchando contra un muerto que me pegaron.
1: ¿Cómo así? ¿Por qué dice que un muerto que le pegaron?
2: Pues literalmente, o sea, no sé, vendieron mi nombre, no sé, le pagaron a un brujo, una venezolana me hizo una brujería muy, muy fuerte. Por el papá de mi hijo, bueno, la envidia, usted sabe que eso es horrible. Uh-huh. Y pues la vieja me mandó, pues ella es de la religión Orula, no sé si la han escuchado.
1: Sí, señora.
2: Yo la verdad, yo soy creyente en Dios, yo respeto obviamente todo, porque yo soy muy de mente abierta, pues yo creo en Dios ante todas las cosas. Y él es el que me sacó a mí de todo. Uh-huh. Pero bueno, la cuestión es que... pues bueno, al principio yo me estaba quedando loca. Yo soy muy bonita, por decirlo así, yo me considero muy linda y tengo un alma muy bonita, y yo creo que he tenido demasiados ataques, no solamente energéticos, sino también físicos, porque me han tratado de matar, he tenido violaciones, yo perdí un hijo, he perdido dos novios y apenas tengo 25 años, y ha sido como un camino muy difícil de afrontar. Y yo la verdad, pues, a mí me gusta estudiar mucho, ¿no? Y yo estudio y pues la verdad el universo es muy grande y todo eso. Y la cuestión es que la vieja me estaba enloqueciendo. Sí, me entiendo, por decirlo así, me estaba enloqueciendo. Yo me metí a estudiar y yo estaba estudiando misticismo, estaba estudiando numerología, bueno, todo ese tipo de cosas. Yo tengo un don de que pues puedo ver a la energía de las personas. Y pues así mismo tengo ataques. Voy caminando en la calle con mi buena vibra, porque yo siempre voy con mi buena energía. Y de un momento a otro se me burlan, me jalan el pelo. La última vez, tengo una vecinita que se enamoró de mi hijo. Yo tengo un hijo también de un añito. Y ha sido como un camino súper feo, porque después de la brujería que me hizo esa vieja, a mí me atacan demasiado. Esa vecinita que se está enamorando de mi hijo resultó siendo brujita. Y pues me lanzó no sé cómo le explico, me lanzó una maldición a mi casa, y mi hijo y yo duramos como que 5 meses con ácaros, pesadillas, nos levantamos a las 3 de la mañana desesperados. O sea, ha sido una guerra espiritual súper fuerte. Y como... Oiga, yo...
1: Señorita, le quiero preguntar algo antes de que continúe con su narración y con su vivencia. ¿Ustedes no han ido de pronto al psicólogo, al médico, a ver si de pronto de verdad puede hacer algún problema que tengan físico, sí, claro, o psicológico? Pues eso es normal.
2: Sí, claro que sí. No. Yo lo he hecho, la verdad. Yo incluso al principio, porque yo ando con esta brujería, pues aunque yo ya dije que yo ya me estoy limpiando y todo eso, y ya estoy sana en el nombre de Cristo. Yo llevo 5 años con esto, 5 años donde mi cabello no me crece, 5 años donde las uñas me caen, amanezco con morados en los sueños. Son unos sueños muy pesados y bueno, y como te digo, o sea, yo me estaba quedando loca, pero mi locura era porque yo sentía muchas malas energías, mi casa mantenía contaminada de bichos. Bueno, a mí me pasó demasiadas cosas y a mí me daban crisis de ansiedad. Uh-huh. ¿Pero por qué era? Porque ese muertico que me puso la venezolana, me metía, ¿sí me entiende? Entonces, y como yo en entonces consumía, entonces muerto se me metía y me hacía apuñalarme. Yo una vez me apuñalé un brazo, una vez, esa misma vez yo cogí y partí un espejo.

0: Pero nadie sabía que lo que yo estaba sintiendo era desesperación, ansiedad, ataques energéticos, ataques económicos, porque no solamente me puso un muerto, me cerró los caminos, me está dejando calva. En las noches se me subían incubos, mantenía con la energía sexual bajita porque me la robaban al 100. Y yo fui obviamente al psicólogo, pero no me dijeron nada, me decían que yo tenía ansiedad y depresión, me diagnosticaron eso, más nada, ni trastornos, ni nada de eso. Yo en este momento pues tengo 25 años y soy madre soltera, o sea, yo estoy, o sea, si me entiendes, yo soy una persona cuerda, pero sí la gente de por sí son escépticos y han sido ataques donde yo me pongo a escribir en notas, por ejemplo, digo, ay, se me entró una idea de la nada. Una le estoy haciendo algo y digo, ay, me dieron ganas de escribir. Y hoy me siento a escribir y termino haciendo es que una carta de suicidio, y que hay, y dejarlo como un legado para mis hijos. Y cuando ya termino la cartica, punto, y le pongo punto final, el cuerpo, una vez, eso me pasó una vez, el cuerpo me comenzó a entumecer, todo el cuerpo, o sea, de pies a cabeza. Y yo decía, Dios mío, pero yo estaba así como ida, ¿sí me entiende? Yo estaba ahí en mi mundo. Cuando de un momento a otro yo decía, pero ¿por qué me estoy entiesando? Cuando comencé a respirar y comencé a orar y se me olvidaban las oraciones y yo, pues, ¿cómo me van a olvidar las oraciones? Un Padre Nuestro. ¿Y qué pasó? Se me trababa la lengua, no podía. Entonces yo comencé a llamar al Espíritu Santo. Yo decía, Espíritu Santo, Espíritu Santo, ayúdame. Y entonces él vino. Yo lo describo así porque para mí fue, yo lo sentí así. Él vino y él me tranquilizó. Y cuando yo me tranquilicé, yo me paré, cogí la Biblia y comencé a leer el Salmo 91. Cuando lo comencé a leer, como yo así mismo veo pues la energía de las personas, yo tengo una voz y tengo una intención muy fuerte. Entonces, cuando yo estaba orando el Salmo 91, yo sentía como los pelos de mi cuerpo, o sea, se me ponían así de gallina y los oídos se me ponían así como que di, y yo sentía una presión y tenía la cabeza así como en candela y fue algo, fue súper fuerte. Cuando miré el ventilador, ese hijo de puta estalló. Y yo, ay, Diosito, y yo me puse la chancla y yo salí muerta de miedo de ese apartamento. Y yo salí llorando y yo fui a buscar a mi mamá y mamá y mi hija se me está enloqueciendo. Y yo le decía, mami, se explotó. Y yo tenía tanto miedo. Y bueno, y ese mismo mes hubo otro ataque donde yo a las 3 de la mañana, de la tarde, esos sueños pesados que uno tiene, pero que son pesados que uno se quiere levantar y uno no puede. Bueno, de esos que yo me metí un almuerzo y como a las 3 de la tarde me fui a dormir. Y estaba durmiendo y en medio del sueño vi una entidad, me dio parálisis de sueño. O sea, estaba durmiendo y pum, y me levanté. Pero no me podía mover, lógicamente, como todo mundo. Uno no se puede mover y uno grita y nadie lo escucha. Y yo, ay, Dios mío, ¿qué es esto? Y yo estaba así dormida, pues físicamente, pero despierta espiritualmente. Y a mi habitación entró una entidad con pies altos, súper flaca, y él dio tres pasos. Y se paró al lado de mi cama y comenzó, es que a suspirarme el alma y yo decía, ay, Dios mío, y yo me quería levantar y yo en el, o sea, yo sabía que yo estaba teniendo un ataque y yo en el mundo, yo estaba tratando de levantarme y yo cerraba y abría los ojos y yo cerraba y abría los ojos, pero yo no me podía levantar. Y luego el ente me volvió y me hizo, y a mí me dolía y yo sentía como cuando uno está en una montaña rusa y uno siente ese vacío, pero eso a mí me dolía y a la tercera vez que me succionó, me soltó. Cuando me soltó, yo abrí los ojos y pues claro, yo ya había cerrado y abierto, yo no sé, eso es como una ilusión óptica. Cuando los abrí del todo, vi a la persona que me estaba haciendo la brujería, o sea, la muchacha, la venezolana, ya alta, flaca, y ella se estaba sentando en un escritorio. Y ella se puso las uñas así porque yo creo que ella roba energía, porque tiene unas uñas muy largas y tiene un cabello súper largo, la venezolana. Y pues es iniciada en la religión de Orula porque yo ya lo estudié y todo. Yo respeto pues todo, pero así como la religión de Orula se presenta para buenas cosas, se presenta también para malas cosas.
1: Oiga,
0: Y eso fue lo que...
1: le quería preguntar a

0: algo, señorita.
1: Dime.
0: Esos ataques que le hacían a usted, supuestamente de brujería, ¿se los hacían en ciertos horarios o no importaba?
1: Sí, pues la mayoría de tiempo era en las tardes o en las noches.
0: Sí, tardes o
1: bueno,
0: noches.
1: Bueno, en las madrugadas, ajá, en las tardes o en las madrugadas, pero la tarde siempre era como tipo 3, 2 de la tarde, como la hora boba.
0: Sí.
1: Donde todo el mundo se acuesta a dormir, donde la pereza abunda, donde todo el mundo se relaja, ¿sí me entiende? Donde suceden muchas cosas.
0: Oiga, ¿y usted cómo se enteró? ¿Por qué supo que era esa persona la que le estaba haciendo esa brujería?
1: Porque, pues yo digo que Dios me lo reveló porque yo estaba tratando de levantarme de una parálisis de sueño después de que ese ente me hubiera succionado el alma. Uh-huh. Y yo abrí, bueno, y yo estaba peleando físicamente por levantarme. Yo cerraba y abría los ojos durísimo. Así como cuando uno está poseído y uno trata. Sí. Así, cuando ¡pum! Los pude abrir del todo, yo vi la silueta de esa persona. O sea, yo no le vi rostro, yo no le vi nada porque es que el mundo espiritual solo se ven siluetas. Uh-huh. Y ella, yo le vi la silueta de ella, ella es flaca, alta, pelilarga, y ella se estaba poniendo el cabello, y yo dije, Tania, uy, está mucha perra.
0: Oiga, venga, le pregunto antes de que continúe rápidamente para ir concluyendo.
1: Bien,
0: ¿no sería de pronto un sueño que usted tuvo y a lo mejor pues se soñó con esa persona y la señaló por eso?
1: No, amor, yo fui, a mí lamentablemente, bueno, después de todo eso, como te digo, o sea, mi economía o sea, estaba en el piso, mi cabello todo el tiempo se me caía y a mí una vez, yo tengo un amigo que es un morochito y las personas a veces tienen dones y no lo saben porque todos tenemos dones, pero hay muchas personas que no lo ignoran, ¿sí me entiende? Pero todos tenemos la capacidad de ser personas o seres muy importantes a nivel espiritual, pero todos estábamos dormidos. Pero hay personas que están despiertas. Y yo tengo la cualidad más bonita de cruzarme con seres espirituales. Y ese morocho me comenzó a decir, póngale cuidado a la vida que usted no está sola, vaya, revísese. Y yo le decía, ay, Kevin, no me asuste. Y ese fue el que me comenzó a implantar la semillita. Yo dije, ve, ¿será que todo? Esto no es casualidad, nada es casualidad en el mundo. Sí, las personas que estudian metafísica o física cuántica se pueden dar cuenta de que nada es casualidad, de que todo viene pues de una red neurológica y bueno, energías y guerras espirituales. Entonces, pero bueno, la cuestión es que mi amiguito me dijo eso y luego una señora también me dijo que sentía una entidad, me dijo, tengo mucha sed cuando me paro al lado suyo. Y yo le dije, ¿por qué? Me dijo, no, me dijo, usted tiene algo de tierra, le recomiendo que tome mucha agua y esté hidratada. Y yo, y entonces bueno, a mí me entró la espinita y pues yo tengo una amiguita y ella me llevó a consultar a una tabaquera y yo fui y la consulté, aunque yo ya le pedí a Dios perdón por eso, pero yo fui la consulta y la señora me dijo que sí, que efectivamente yo tenía un trabajo muy grande. Me dijeron, a usted no la querían matar, a usted la querían ver mal, la querían ver sufriendo, a usted la querían ver loca, que la gente pensara que usted estaba loca. Y yo, ay, chava, ¿cómo así? Me dijo, sí, señorita, ¿qué aparece? Y yo le dije, ay, ¿cómo así? Me dijo, aparte de eso, usted tiene una entidad al lado izquierdo. Y es verdad, yo mantengo con un dolor aquí. Yo me doy cuenta cuando él está presente, porque a mí de una se me comienza en el lado izquierdo del hombro, me comienza a doler y a arder y comienzo con pensamientos intrusivos, como tipo que yo estoy, o sea, yo soy una persona que yo sé cuáles son mis principios, mis morales, mis límites y yo sé qué cosas no haría y comienzo de la nada a pensar huevonadas, entonces yo digo, ay no, aquí algo raro. Y entonces comienzo yo a hacerme limpias, comienzo yo a vibrar bien y todo eso. Pero sí, chava me dijo eso, me dijo lo mismo, me dijo que esa persona me quería enloquecer y que me tenían atada de pies y manos. Y yo, ay, ¿cómo así? Me dijo, sí, para que le fuera mal en el amor, en el dinero, en todo. Y yo, ay, no, me dijo, usted antes no la enloquecieron porque usted no se dejó. Y yo, ay, no, y me tocó literalmente ponerme, hacerme limpias, estar orando, y no, mejor dicho, una cuestión súper delicada.
0: Bueno, pues a nuestra oyente, la X, porque no sabemos realmente cómo se llamaba, Muchas gracias desde la ciudad de Cali. Cada persona, y lo hemos de pronto puesto en discusión y sobre la mesa, lo hemos puesto acá, que es libre de creer en lo que usted quiera y como quiera. El tema de los brujos es un tema bien delicado, bien complicado, ¿saben? Porque, digamos lo que el típico brujo de escritorio, ese brujo es difícil de pronto de que una persona le pueda llegar a creer. ¿Por qué? Porque en nuestro caso, nosotros llegamos y lo primero que hacemos con el brujo siempre va a ser eso, y con Dani lo hemos discutido y lo hemos hablado, y Dani lo ha dicho, que es, dígame a qué vine. Si es tan brujo, dígame a qué vine. ¿Qué va a tirar las cartas? Perfecto, pero me dice a qué vine. Si después de que le diga realmente a qué vino, por qué persona y por qué es la consulta, y si le dice y si realmente acierta en su predicción, ahí sí ya dice uno, bueno, le voy creyendo, vamos con esta. Pero ahorita es difícil creerle a una persona de esas, porque realmente todos, la gran mayoría son como charlatanes, que tiran a ver, a adivinar, a ver qué ligan y qué le pega, y de ahí se van pegando y se van abriendo camino solos. Son unos grandes oradores, llamémoslo así, y unas personas que piensan de una manera rápida e inteligente. Entonces, pues, es complicado realmente creer o no. Pitbull, buenas noches, puede encender su micrófono.
2: Buenas noches, ¿cómo vamos?
0: Muy bien, ¿desde dónde se comunica?
2: En este momento desde Acacías, Meta.
0: Perfecto, mi hermano, desde Acacías. ¿Qué historia nos quiere compartir esta noche?
2: Bueno, o sea, esta historia me sucedió en casa de mis padres, cuando eso fue en Barranca Bermeja, cuando yo hacía mototaxismo, uno decía el Jack Sparrow de la moto. Uh-huh. Entonces llegué a casa como tipo 11 de la noche, más o menos. Uh-huh. Mi pareja estaba esperándome en la habitación. Uh-huh. Yo, la cama estaba pegada a, bueno, teníamos un dentro de la casa un apartamentico, entonces yo tenía mi entrada independiente, y la cama donde me quedaba estaba pegada a una puerta que da a la sala, a la casa de mis papás. Entonces ya yo me estaba disponiendo, quitándome la ropa todo el día de estar trabajando, cuando yo me siento en la cama, pero me quedaba tan pegada a la puertica, sentí que me golpearon prácticamente en la cara, pam, pam, pam, pam. Yo pensé que era mi mamá. Yo le dije, mamá, ya salgo. Cuando otra vez, pum, volvieron a golpear, yo dije, mamá, ya salgo. A lo que abro la puerta, prenden y apagan la luz de la cocina. Y yo, bueno, pues, mi mamá, ¿por qué prendí la luz? Y, o sea, me toca y se va a esconder. Cuando yo voy a prender la luz de la cocina, oh, sorpresa, que la habitación de mis papás estaba cerrado. Yo me extrañé, yo, ¿pero qué pasó acá? Entonces yo comencé a golpearle a mi mamá, papá, abran, abran, no abrían. Entonces me desesperé, comencé a golpear la puerta más duro, inclusive hasta doblé la hoja, uh-huh. Y ahí sí ya mi mamá se levanta. Y yo le digo, mamá, ¿usted para qué me toca? Cierra la puerta, apaga la luz, cierra la puerta y no me abre. Me dice, no, mijo, yo me acabo de levantar usted con todo el escándalo que estaba haciendo. Ya son unas personas de mayores de edad, pues obviamente con cualquier ruido yo se despierto. Entonces yo decía, no, pero ¿qué pasó? Entonces yo, papá, papá. Entre mi mamá y yo despertando a mi papá, duramos como un minuto. El señor estaba totalmente privado, no se podía levantar de la cama. Cuando ya reaccionó, yo le dije, papá, ¿por qué? ¿Qué pasó? ¿Qué tiene? Me dijo, no, estaba dormido, no sentí nada. Yo, bueno. Echándome a reír, dije, mamá, pues me asustaron. Dije yo, me asustaron, entonces me devuelvo, porque estaba realmente cansado, me devuelvo para la habitación, y nosotros teníamos un perro salchicha, y el perrito estaba acostado en una mecedora. Y yo dije las palabras, no joda, se mete el diablo acá y el perro no hace nada. Y yo volteo la mecedora así como para que el perro se levantara, sí, no, el perro estaba totalmente privado, cayó privado, como muerto a la mitad de la sala, y claro, ya yo me quedé asustado, porque yo dije, no, pues, mis papás privados, el perro privado, esa entidad tiene que estar por acá todavía. Entonces el perrito, bueno, ya dice, cuando ya el perro cayó, se levantó, Yo traté de controlarme, no dije nada del susto. Bueno, voy entrando a la habitación. Cuando entro a la habitación, mi esposa me pregunta por qué estaba llorando su mamá. Y yo, no, yo me quedé más asombrado porque no, en ningún momento mi mamá estaba llorando. Pero cuando usted sale de acá, inmediatamente usted sale, hay una persona parada detrás de la puerta llorando. Yo la escuché y yo le dije, no, pues yo, ¿cómo así? Y claro, ahí sí ya nos asustamos, le conté la historia y nada, pues esa noche no se pudo dormir tranquilo, pero eso fue lo que nos pasó.
0: Bueno, muchas gracias a usted, mi hermano, por conectarse y por compartirnos esa historia en esta noche de Cartel Paranormal de La Mega.

0: Un saludo muy especial para todos los oyentes y seguidores del Cartel de la Mega. Real de 14 en San Luis de Potosí, México, es un pueblo clavado entre las montañas desérticas, donde el silencio tiene peso y las sombras se alargan como dedos acusadores. Ahí vive Emilio, un hombre que hace 3 años no conoce el descanso. Todo comenzó una madrugada de lluvia. Emilio despertó sobresaltado. Fue por el timbre de su teléfono fijo, ese viejo aparato de disco que heredó de sus padres. Al descolgarlo, escuchó algo que le heló la sangre. No, mejor dicho, algo que le heló el alma. La llamada decía:
1: Emilio, soy Sara. No salgas hoy. El camino está cerrado. Caerá una piedra enorme.
0: Emilio dejó el auricular con manos temblorosas. Sara, su hermana Sara, la misma que había partido de este mundo 3 años atrás en un accidente en la mina de La Concepción. La misma a quien él no pudo despedir porque estaba trabajando en la ciudad. Aquella mañana, desobedeciendo el llamado fantasmal, Emilio tomó su camioneta. Pero a medio camino, justo donde el cerro se estrella contra el cielo, una roca de tamaño de una casa se desplomó frente a él. Si hubiera salido 10 minutos antes, ahora sería polvo entre el polvo. Desde entonces, las llamadas se repiten siempre a las 3:33 de la madrugada. La voz de Sara, con esa estática que parece provenir de otro mundo, le advierte:
1: Emilio, no vayas a la plaza hoy. Habrá un incendio en el puesto de Doña Cata. Emilio, no tomes el bus de las 6. Los frenos fallarán. Emilio, tu hijo juega cerca del pozo. Atiéndelo.
0: Y cada advertencia se cumple. Todo con una precisión que aterra más que los mismos desastres. Anoche, Emilio estaba en su cocina, mirando el teléfono como quien mira un animal peligroso. Sabía que iba a sonar, porque este siempre suena. Y cuando ocurrió, al descolgar no escuchó la voz de Sara, escuchó algo peor: el silencio. Y luego un llanto que él reconocía, porque era el suyo propio, pero grabado, distorsionado, como si viniera de una grabación hecha en su propia tumba.
1: Emilio, ya no puedo advertirte más. Ahora debo advertirte a ti desde adentro.
0: Emilio miró sus manos, vio el teléfono, vio su reflejo en la ventana oscura, y entonces comprendió todo. Esta mañana los vecinos encontraron a Emilio sentado en su mecedora. El teléfono estaba descolgado y en el auricular se escuchaba una voz. Voz que llamaba a su propio nombre. Porque Sara no llama desde el más allá. Sara llama desde el más acá. ¿Y quién les dice que cuando ustedes escuchen su teléfono sonar esta noche, no van a ser ustedes mismos queriéndose advertir de algo que va a pasar? Desde la ciudad de Medellín, para el Cartel de la Mega, yo soy Dani Murillo. Recuerden que me pueden seguir en mi canal de YouTube como Contador de Historias Med. También lo pueden hacer a través de mi perfil de TikTok. A todos les deseo
1: feliz y dulce noche.

0: Ahí estaba nuestro amigo Dani Murillo, que nos envía unas historias bien chéveres. Sí, estaba acá tratando de corregir un poco el tema de la señal de TikTok, que no sé qué está pasando. Pues acá, por ejemplo, a nuestros amigos de TikTok los tengo muy bien. Pero sí hay cierto problemilla, la verdad es esa. Sí hay cierto problemilla en TikTok. No sé por qué. No hemos descubierto todavía por qué razón está molestando. Pero pues ahí tratamos como de corregirles y de llevarles poco a poco la señal aquí con la buena energía, sacando los chukis que se meten a internet. Sí, la señal está paranormal. Sí, eso viene pasando, realmente no hemos podido saber por qué. Sí, la señal no puede ser porque si fuese la señal, no estaría ni siquiera, no podría ni siquiera conectarme con ustedes, sinceramente. No habría internet. Así de claro es. Entonces, pues nada, creo que ya está un poco más estable, ¿cierto? Ahí mis amigos de TikTok, ¿nos escuchan bien? Listo, perfecto, listo. Sí, ya toca hacerle limpieza al estudio. Hay que hacerle limpieza al estudio porque realmente aquí nos lo han dejado lleno de chukis. Lleno de chukis. Bueno, tengo acá a Nicole. Nicole, puede encender su micrófono. Buenas noches.
1: Buenas noches, ¿me escuchas?
0: Muy bien, Nicole. ¿Desde dónde se comunica?
1: Desde aquí de Bogotá.
0: Bienvenida. ¿Qué historia nos tiene para compartir hoy?
1: Bueno, quería compartirte dos, si se puede. Una claro que sí. Me pasó a mi familia y una que me pasó a mí. Claro, bueno, yo realmente siempre he tenido mucha predisposición para esas cosas como de lo paranormal, de las energías. Sufrí mucho de parálisis del sueño desde muy pequeña y es como en general familiar. Uh-huh. La primera es de mi abuelita. Mi abuelita, ella cuando era muy pequeña, ella vivía en Flandes con sus hermanos, como siempre, pues una familia muy numerosa. Uh-huh. La mamá de ella, pues enferma y va al hospital. Cuando ella va al hospital, realmente pues ella fallece. Pero el papá de mi abuelita prefiere como no decirle nada a los niños porque pues era hace mucho tiempo, mi abuelita falleció de 98 años este año, entonces realmente pues eso fue hace muchísimo tiempo. Entonces él creía que de pronto al contarles ellos no se iban a sentir bien, bueno, él prefirió como dejarlo todo en silencio. Uh-huh. Y enterró a mi abuelita, a la mamá de mi abuelita, pues sin decir nada. Lo que sucede es que él ya se ve pues ahogado con la situación de cuidar los niños porque eran como 7, entonces él le pide a una vecina que le ayude a cuidarlos todos los días y ellos pues ya estaban acostumbrados a que ella los cuidara porque la mamá de mi abuelita estuvo enferma mucho tiempo. Sin embargo, de un tiempo, ponle que a las 2 semanas que fallece la mamá de mi abuelita, mi abuelito comienza a notar algo muy raro y es que cuando él llega a la casa encuentra a mi abuelita y con sus hermanitos todos muy bien arreglados, todos muy bien vestidos, como todo muy normal, sí, como realmente algo poco común, porque si bien la vecina le ayudaba como con lo mínimo, igual eso allá, eso fue en Flandes, pues eso realmente eran casas de lata, todo como muy humilde, entonces realmente era como raro que alguien que le pida uno el favor deje todo tan arreglado. Hasta que ponle que como a las 3 semanas que fallece la mamá de mi abuelita, él llega y encuentra a una de las hermanas de mi abuelita con una trenza que solo sabe hacer la mamá de mi abuelita. O sea, él ahí mismo dice, bueno, aquí está pasando algo raro, porque esa trenza no la sabe hacer la vecina o es una trenza pues muy característica. Entonces, él coge a los niños y les dice, venga, hijitos, ¿quién peinó a su hermanita el día de hoy? Y una de las hermanitas más grandecitas eran niños, ponle que de 8 a 15 años, o sea, no estamos hablando de niños pequeños que se puedan inventar cosas, sino habían niños ya grandecitos. Uh-huh. Entonces uno de los de mis tíos abuelos le dice como es mi mamita viene todos los días con la bata del hospital y nos cuida, pero nos dice que no te digamos que ella viene porque te vas a poner enojado, te vas a molestar porque ella se sale del hospital. Entonces el papá de mi abuelita toma la decisión de decirles, vengan, esto no es normal, yo prefiero ser honesto, su mamita se murió, los lleva al cementerio y les pide que vean la tumba de su mamá, les dice como es imposible que sea su mamita porque pues ella está muerta. Esa misma noche el papá de mi abuelita tiene que salir a trabajar, porque pues era normal que ciertas noches les tocara jornalear y demás. Y dicen, mi abuelita cuando lo contaba, nos contaba que esa noche ellos se acostaron todos a dormir. Y de un momento a otro comenzó a sonar, era una puerta de lata. Y ellos tenían perritos, pues en el campo, tú sabes que hay muchos animalitos. Y pues yo tengo la creencia de que los animalitos sienten eso. Una de las perritas se levanta y comienza a ladrar muchísimo. Y todos los niños se paran y escuchan que alguien golpea. Entonces preguntan quién es y dicen ellos que era su mamá. Que les decía, hijitos, ¿qué pasa? Que no me dejan entrar, ¿por qué me cerraron con llave? Entonces todos retienen así la puerta, que era una lata, una lámina larga, y le hacen mucha fuerza y dicen ellos que a pesar de que ellos eran 7 entre niños de 15 y 8 años, era muy difícil tener la puerta. Sin embargo, comienzan a gritar, comienzan a decirle que se vaya, que por favor no los moleste más, que ellos ya saben que ya está muerta y que cuando ya como que se escucha demasiado ruido, o sea, ya comienzan a gritar tan duro, la vecina de la casa de al lado se logra dar cuenta que ellos están todos pues muy asustados y gritando. Llega ella y ella les dice que pues no había nadie afuera. Hasta el día de hoy, pues mi abuelita dice que los vecinos decían que ellos estaban loquitos, que fue que todos soñaron lo mismo al mismo tiempo. Sin embargo, pues en general la familia siempre nos han pasado así como muchas cosas raras. Entonces, pues mi abuelita ya sostiene hasta el día de hoy que era su abuelita y que ella duró era su mamá y que ella duró 3 semanas yendo a visitarlos después de muerta y que les cocinaba, les arreglaba el pelo, los limpiaba. Y pues nosotros siempre hemos creído que pues era porque como ella se fue como con ese pendiente de tantos hijos, unos pequeños, unos más grandes, pues ella no descansó hasta que realmente ya ellos no la dejaron seguir visitándolos.
0: Oiga, bastante interesante su historia, amiga Nicole, y muchísimas gracias por compartirla. Se me fue, venga a ver si la tengo por acá. Pero escríbame ahí, Nicole, para volverla a subir, para que cuente su segunda historia. Es cierto que dicen que las personas de pronto cuando quedan en pena, ¿no? Sino más bien personas que de pronto sienten esa necesidad de cuidado, ¿no? De cuidar a las personas, no tienen conciencia de pronto que pasan a que tienen que pasar a otro plano, sino que continúan cuidando de las personas que siempre cuidaron, en este caso de los nietos. Y hombre, bastante interesante la historia de Nicole. Nicole, perdón, cuénteme su segunda historia.
1: Bueno, como yo te he contado, yo desde muy pequeña he sentido muchas cosas y a la fecha todavía siento muchas cosas. Y una que me pasó, que recuerdo pues con mucha claridad, yo estudié en la Universidad Distrital, en la sede Macarena. Para los que no lo conocen, la sede Macarena es una universidad que tiene demasiadas escaleras y está muy cerca a la Circunvalar, al bosque de la Circunvalar, de hecho está sobre la Circunvalar, y es reconocida porque pues hay casos de que han fallecido chicos, porque tiene también unos techos donde uno se puede subir a caminar. Y pues hay la historia de que han muerto muchos chicos que borrachos en días pues de juerga, de la vaina, pues se han caído de los techos y eso hasta hace, ponle que hasta 5 años pusieron algo para que no se cayeran. O sea, era muy normal que uno se pudiera caer. Yo estudié pedagogía infantil y hay una sede en una parte de la universidad, de la sede Macarena, que es la que está arriba de la Circunvalar. Hay unos salones que se llaman galpones. Nosotras teníamos la costumbre de que ingresábamos con nuestros novios a clase. Pues uno llegaba normal. Un día yo estaba en uno de esos galpones de los gallineros, que es como una parte feita de la universidad, sentada esperando a entrar a clase. Yo estaba sentada como al fondo del salón, cuando pues yo vi entrar una de mis compañeras que se llamaba Alejandra, y yo la veo que ella entra con un muchacho, pero el muchacho no se sienta, sino que se queda paradito en la puerta. Yo pues no le puse mucha atención, pero al final sí me dio mucha curiosidad porque la clase era una clase como de 2 horas y el muchacho nunca se movió de la puerta. Entonces yo dije como, ve, pero Alejandra está loca, ¿para qué trajo este man ahí a pararlo como una estaca toda la clase? Terminó la clase, yo veo que el muchacho sale y Alejandra no. Entonces yo le dije, oye amiga, ¿estás peleando con tu novio? ¿Qué es la cosa que se quedó ahí parado ahí como una estaca? Ella me dice, yo no entré con nadie. Entonces yo en ese momento como que dije, ¿será que vi algo que no era? Pero como te digo, siempre he tenido como eso de que veo cosas o puedo presentir cosas, sí, o sea, son cosas muy raras. Yo me dije a mí misma, ¿será que es que yo vi algo que no tenía que ver? Hice el ejercicio de preguntar a todas mis compañeras que si habían visto al muchacho en clase, pero todas comenzaron a decirme, no, Nicole, eso no es verdad, nunca entró nadie. Yo lo recuerdo muy bien, él tenía una camiseta como de rayas, que sí se veía un poco vintage, pero bueno, pues aquí en Bogotá todo el mundo se viste como quiera, y un gorrito como pesquero. Entonces, pues yo lo dejé pasar y yo dije como, bueno, ha de ser que me lo imaginé, andaba distraída, bueno. Como a los 3 días, en una parte de la universidad hay unas escaleras que son muy largas, pon de cuenta que son 3 pisos, que se conoce como la aburrida. Yo iba bajando por la aburrida, eso fue como a los 3 días de haberlo visto en el salón. Yo volteo a ver porque me dieron como ganas de mirar si alguien venía detrás, y yo vuelvo a ver al muchacho, pero le veo como solo la cara, con la misma ropa y todo. Y a mí, pues por lo mismo que me ha gustado mucho esto, me enseñaron alguna vez que uno debe mirarle los pies a algo que le tengas como miedo, porque se supone que las entidades no pueden caminar los pasos de los vivos. O sea, que no debe tener pies. En ese momento, yo le miro los pies y me doy cuenta que no tiene. O sea, yo en ese momento ya entendí que era una entidad. Entonces yo dije, esto no es normal. Entonces, con una compañera muy valiente que me dijo, venga, ¿qué quiere hacer? Yo le dije, pues la verdad, yo prefiero como ir hasta el salón otra vez y mirar qué está pasando. Cuando yo volví al salón, ese mismo día que lo vi en la aburrida, nosotras se nos cerró la puerta de golpe. La verdad, a mí no me dio susto, porque creo que le perdí un poco el susto con el tiempo, sino que comencé a pensar qué era lo que pasaba, porque me ha pasado antes que cuando veo ciertas cosas es porque es alguien pidiendo ayuda o puede ser alguna entidad así de ese estilo. Entonces, pues yo la verdad lo que hallé en hacer fue como irme ahí cuando bajas de San Diego, cuando bajas por el planetario. Entonces hay una pequeña capillita que está como sobre la 26 donde se da el giro. Ahí yo ese mismo día fui y le puse una velita, le pedí a este personaje que no se me siguiera apareciendo, y que si tenía algo en lo que le pudiera ayudar, pues que yo le ponía una velita para ver si de pronto él descansaba, podía trascender. Ese día pues dejé la velita puesta. Por la noche, cuando llegué a mi casa, sentí que algo me perseguía, pero no le paré bolas, dije como, bueno, que sea lo que Dios quiera, y nunca más lo volví a ver. Mucho tiempo después, una compañera me contó que justamente un muchacho como con esa descripción, cuando ella llevaba mucho tiempo en la universidad, porque ya era pues de esas personas que nunca se gradúan, ella me dijo que hace, ponle, 30 años, un muchacho se había caído de un techo con una camisa blanca y un gorrito pesquero. Y que habían, y pues como a veces eso uno se queda hasta las 9, 10 de la noche, que había gente que decía que lo veía. Y ya, esa sí ya es la segunda.
0: Bueno, Nicole, muchísimas gracias por compartirnos sus historias esta noche. Oiga, vea, les iba a mostrar acá, un parcero nos envió un video de una supuesta bruja. Lo voy a mostrar. ¿Listo? Quiero que lo vean bien. Ahí está, ¿listo? Ahí ven, vea, así en la parte de arriba. Tú, ahí que salta. ¿Sí lo ven? ¿Sí lo están viendo? Vea, vea, ahí vea, vea, vea, ahí sale, ahí sale, ahí sale. Ahí sale una bruja. ¡Oh! Pero parece que nadar así, ¿o no? Ahí un oyente nos envió este video. Me pareció chévere el video, muy, muy creativo, más que cualquier otra cosa. Pues les voy a contar el análisis que le tengo de ese video. No se asusten, tranquilos, manejen la calmación, tranquilos. Vean. El análisis que yo hice dice lo siguiente. Ustedes saben que yo soy fastidioso con esas cosas y puedo mirar ahí la vaina, ¿no? La base, pues, obviamente sí es una grabación continua de cuando mueve la cortina y eso, es una grabación. El camión que aparece ahí es real. Todo eso es real, eso es de verdad. Pero ¿qué pasa? La entidad que supuestamente aparece es creada, no es real. Se nota por las transparencias que tiene el video y la imagen, la transparencia que tiene la supuesta entidad. Entonces, hay que siempre dudar antes de emitir de pronto y decir, no, sí, eso es de verdad. Es que mi amiga me dijo que eso era de verdad. No, eso no es tan así. Uno tiene que mirar muy bien y cerciorarse que realmente sea un video real. Que sí realmente lo hayan tomado, que se vea real. Mírele todos los laditos, mire bien, que no haya que en este video se alcance a notar por las transparencias que tiene. No tiene sombra, por ejemplo. La supuesta entidad esa que sale ahí no tiene sombra. Si fuese una entidad real, tendría algo de sombra porque se vuelve sólida. Se ve sólida y eso no permite que la luz atraviese y por eso se crea la sombra. Entonces, ese tipo de cosas hay que analizarlas bien. Y gracias a nuestro amigo por enviarlo, ¿no? Muchas gracias. Porque acá le sacamos, por ejemplo, le aclaramos sus dudas para que no viva asustado. Ese video es montado. ¿Listo? Para que sepa nuestro amigo que nos envió ese video y me dijo, hermano, vea, yo tengo este video de las brujas. Y aparte me mandó otro donde está el clásico grito ese de las brujas, el de... Ese es clásico, clásico, clásico, que ya sabemos que eso es inventado. Entonces, pues nada, todo bien a nuestro amigo. Mientras tanto, vamos a una pequeña pausa y ya regresamos con más historias en este cartel paranormal de La Mega.

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Es el cartel paranormal de la Mega a esta hora, iniciando una nueva hora de historias, una nueva hora de puntos de vista bastante diversos, ¿no? Importante, chicos, a nuestros amigos que de pronto los invitamos a que cuenten y compartan su historia a través de nuestro TikTok. Se les hace la recomendación de siempre. Primero, que tengan buen internet. Eso es lo primero. Segundo, que tengan la cuenta pública. Eso es. Sí, siento que la señal está, no sé por qué, realmente no lo sé. Nosotros aquí tenemos la señal, vuelvo y les digo, si la señal estuviera mal, acá se nos trabaría, se nos bloquearía. Es la hora que no entendemos realmente por qué está pasando esto, amiguitos. No lo sé. Entonces vamos a hacer una cosa, ¿listo? Voy a cerrar y voy a iniciar de nuevo la transmisión, ¿ok? Voy a hacer la del ingeniero, así sale el cuento. Para volver a iniciar, ¿listo? A ver si nos mejora de esa manera. Porque no, realmente no entiendo. ¿Listo? Vamos a hacerlo de esa manera, chicos.

0: Bueno, chicuelos, ¿cómo estamos ahora sí, internet? ¿Ahora sí se oye? Claro, sí se oye, ¿no?
1: Debe de ser.
0: Lo de ley. Si escuchan, díganme ahí los chicos de TikTok si nos escuchan bien. ¿Sí, ahora sí nos escuchan? Perfecto, listo, muy bien, muchas gracias ahí. Sí, realmente no hemos podido hallar el por qué. No lo sabemos porque molesta a veces el la señal, ¿no? No tenemos idea, a veces molesta hasta ahora, a veces molesta más tarde. Todo empezó desde el día que empezamos a hablar de teorías de conspiración con Estados Unidos y todo ese tema. Entonces, no sabemos qué tal que nos tengan ahí chuzados. Duro, ¿no? Eso sería duro. Vea, volví a subir al amigo y se salió. Un chico, un señor que quería contar una historia de no sé qué y vea. Nada, se cae el hombre, se cae. Vamos a ver, ¿quién tenemos por acá? Que teníamos ahí como pendientes por historias. Vamos a ir subiendo. Amigos que quieran compartir historias esta noche. Vamos con Maca, que solicitó ahí su vida a contar una historia. Maca, buenas noches.
2: Hola, buenas noches. Qué pena, bro, es que te estoy hablando desde el celular de mi novia porque el mío está malo, pero soy un fiel seguidor de usted desde hace años.
0: Mi hermano, bienvenido. ¿Desde dónde se comunica?
2: Parce, desde Cali.
0: ¿Qué historia nos quiere compartir hoy, compañero?
2: Pilla, hace como... Yo tenía por unos 10 años, yo ahorita tengo 22, ponele que hace 12 años. No sé si pues algunos oyentes que tengan mi misma edad llegaron a ver el canal Disney XD, ¿no? Que todas las noches a las 10 de la noche dan películas. Yo me acuerdo mucho que pues justamente ha empezado esa película, por eso me sé la hora. Y todas las luces del apartamento estaban apagadas, excepto la del cuarto donde yo estaba, porque pues, estaba pequeño y me daba miedo. El caso es que yo estaba solamente en el apartamento con mi abuela, digamos lo que yo estaba como en el cuarto principal y ella estaba en el tercer cuarto. La mayoría de los apartamentos, pues sabes que tienen 3 habitaciones. Cuando, bueno, pues yo empecé a ver la película, yo tenía la puerta desde el cuarto donde yo estaba, que pues, obviamente conecta el pasillo hacia la sala. Yo lo veía como de reojo. Yo veo que entra como una luz blanca, ¿no? Y yo al principio, pues en mi inocencia, yo pensé que era como que pronto una luz de afuera, se prendió por el sensor de movimiento cuando alguien se baja del ascensor. Y sin mentirte, yo veo que algo se mueve y cuando volteo a ver, había una señora por ahí de unos 2 metros, como con ropa de casarse, así como si fueran un matrimonio. Uh-huh. Y tanto ella como la ropa le brillaba. Pero no era como una luz que me cegaba, sino que realmente la podía reparar. Tanto la ropa como la piel de ella era como una luz como azulosa, y te lo juro que a mí eso es algo que nunca se me va a olvidar en la vida. Y la vi caminando, o sea, la vi por ahí, no, yo no sé, eso me hizo eterno. Y realmente, como te digo, o sea, estaba niño, digamos lo que yo hice que es 100% real.
0: A usted muchísimas gracias por compartirnos esa historia desde la ciudad de Cali.

0: Dicen que toda gran mentira comienza con una pequeña verdad. Y la verdad es esta. Cada vez que el acelerador de partículas más grande del mundo se pone en funcionamiento, miles de personas siguen la transmisión esperando un nuevo descubrimiento científico. Pero hay quienes afirman que, entre los científicos, existe un grupo que busca algo completamente diferente. No una nueva partícula, no una nueva teoría, sino una puerta. La historia comenzó un jueves. Miles de sensores alrededor del planeta registraron una anomalía que duró apenas 3 segundos. Los observatorios no encontraron explicación, los satélites tampoco. Esa misma noche comenzaron los primeros reportes. Relojes que avanzaban 5 minutos y luego retrocedían. Personas que juraban haber vivido el mismo día 2 veces. Animales huyendo de los bosques. Bandas enteras de aves estrellándose contra edificios. Al principio parecía una coincidencia, hasta que Internet comenzó a llenarse de videos imposibles. Sombras caminando en dirección contraria a las personas. Reflejos que tardaban un segundo en imitar los movimientos de quien estaba frente al espejo. Niños hablando con alguien que nadie más podía ver. Los gobiernos lo llamaron histeria colectiva. Pero las fallas siguieron aumentando. En diferentes países aparecieron enormes grietas circulares en la Tierra. No eran terremotos. No había actividad volcánica. Simplemente, el suelo parecía abrirse lentamente. En redes sociales nació un rumor que el último experimento había salido mal, que algo había respondido desde el otro lado. Los científicos lo negaron. Sin embargo, una semana después, todas las comunicaciones del observatorio de una montaña desaparecieron al mismo tiempo. Cuando un grupo de rescate llegó al lugar, encontró las instalaciones intactas. Las computadoras seguían funcionando. Las luces estaban encendidas. Había café caliente sobre las mesas, pero no quedaba una sola persona. Solo una frase escrita en todas las pantallas: no abran otra vez. Los días siguientes fueron peores. La gente comenzó a tener exactamente el mismo sueño. Una ciudad completamente vacía, el cielo sin estrellas y una estructura gigantesca girando lentamente sobre las nubes. Cada noche descendía un poco más. Quienes soñaban con ella despertaban agotados. Después dejaban de reconocer a sus familiares. Olvidaban nombres, calles, recuerdos, como si alguien estuviera borrándolos poco a poco. Los hospitales se llenaron de pacientes con el mismo diagnóstico imposible. Estaban sanos, pero aseguraban que el mundo ya no era el mismo. Que había edificios donde antes no existían. Que algunas personas tenían un rostro diferente cada vez que las miraban. Entonces ocurrió el apagón. No fue eléctrico, fue algo peor. Durante exactamente 9 segundos, todas las estrellas desaparecieron del cielo. Astrónomos de distintos países confirmaron el fenómeno. Cuando la luz regresó, había una estrella nueva, en el mismo lugar, inmóvil, demasiado brillante. Y cada noche parecía más cercana. Las teorías se multiplicaron. ¿Era un fenómeno astronómico? ¿Una ilusión? ¿O algo observando desde el otro lado? Las autoridades pidieron calma, pero comenzaron las desapariciones. No había violencia, no había rastros. Las personas simplemente dejaban de existir. Las fotografías familiares cambiaban. Las cámaras de seguridad mostraban espacios vacíos donde antes había alguien, como si nunca hubiera estado allí. Solo una científica se atrevió a hablar antes de desaparecer. En una grabación encontrada días después dijo:
1: no rompimos el universo, solo llamamos la atención de algo que vive entre sus grietas.
0: La transmisión terminó con un ruido metálico y una voz que no parecía humana pronunció una única frase:
2: ya nos vieron.
0: Desde entonces, los rumores aseguran que el verdadero experimento nunca terminó, que sigue funcionando, no para abrir una puerta, sino para mantenerla cerrada, y que cada vez que escuchas un zumbido inexplicable, ves una sombra donde no hay nadie o sientes que un lugar conocido se ve ligeramente distinto, no es un error de tu memoria. Es porque esa puerta está intentando abrirse otra vez. Y si alguna noche miras al cielo y descubres que falta una estrella, no levantes la vista por mucho tiempo porque, según la leyenda, cuando algo del otro lado descubre que tú también lo estás mirando, ya sabe exactamente dónde encontrarte.

ahora sí ya nos estamos escuchando un poquitico mejor. Todos nuestros amigos que se están conectando y se están empezando a conectar a nuestra cuenta alterna de El Cartel de la Mega en esta noche.

Sí, hay mucho espíritu por este lado. La verdad sea dicha, hay bastante espíritu por este lado. Si se pueden dar cuenta, a nuestros amigos del TikTok, pues nos tocó cambiar y mudarnos a la cuenta alterna, la de arroba Paul Urrego, porque estaba como molestando un poquito el tema de la conexión a través del celular. Entonces, bueno, ya estamos acá como... Yo diría que al día, ¿no? ¿Se escucha bien ahí nuestros amigos de TikTok? Que me vayan reportando si se escucha bien, ¿no? Es muy importante esto. Que nos cuenten qué tal escuchan ahí ustedes la transmisión. Y que vayan compartiendo el live para que nuestros amigos vayan enterándose que estamos acá. En la cuenta alterna del cartel de la Mega, ¿no? Y si usted tiene una historia, pues lo invito a que se una a esta comunidad esta noche, de nuevo, acá a través de arroba Paul Urrego, y pues bien pueda usted seguir con historias. Esta noche es de historias. Aquí se está escuchando como mejor, ¿no? Está escuchando como chévere. Entonces, pues bueno, muy bien a nuestros amigos ahí de TikTok.

0: Vamos a empezar a invitar a nuestros amigos que nos han solicitado en esta noche participar de con sus historias en este cartel de la Mega, en este cartel paranormal para hoy domingo, apenas para iniciar con historias paranormales. Vamos a ver si nuestro amigo Miguel logra conectarse a esta hora con este cartel. Vamos a ver si logra. Les recuerdo, ¿no? Por favor, importante, chicos, que tengan la cuenta pública y segundo, una muy buena señal de internet. Eso es supremamente importante para que podamos estar conectados todos, para que sepan la cuenta alterna del cartel de la Mega, arroba Paul Urrego. La tenemos hoy de emergencia, nuevamente la sacamos a jugar. Miguel, buenas noches. Miguel, no soy. Espérese, a ver si de pronto es volumen acá. Espere. Miguel, ahora sí, Miguel.
1: Buenas noches, ¿me escuchan?
0: Mi hermano, ahora sí lo escuchamos. ¿Cómo está? ¿Desde dónde se comunica?
1: Bien, gracias, desde Zipaquirá.
0: Perfecto, mi hermano. ¿Cómo está el clima por allá? ¿Mucho frío ahorita?
1: No, pues ahorita hizo una tarde nublada y eso, pero últimamente ha estado despejadito.
0: Ah, bueno, mi hermano, muy bien. Adelante con su historia entonces.
1: No, pues la historia que vengo a contar es de la parálisis del sueño. Uh-huh. Ya he tenido, digamos, tres casos así que me han marcado.
0: Cuéntenos cuál es la particularidad para usted de la parálisis del sueño que usted dice que sufre.
1: Pues no sé, o sea, siempre, digamos, cuando me pasa es como si fuera la silueta de una mujer. Siempre me ha pasado lo mismo.
0: ¿Por qué dice que es la silueta de una mujer?
1: Pues en la que más me marcó, sí. Pues era cuando vivía antes en el campo.
0: Ajá.
1: Esa noche yo tenía un gato y acostumbraba a dormir siempre con el gático. Él acostumbraba a dormir ya sea en las piernas o en el al lado de la cabeza de uno.
0: Sí.
1: Esa noche yo estaba en posición, digamos, de lado. Uh-huh. Me acuerdo tanto que tenía una mano por fuera. Y esa vez yo sentía que el gatico estaba ahí acostado en mis piernas.
0: Sí.
1: Y nosotros siempre le dejábamos, acostumbramos a dejar en la ventana del cuarto para que él saliera.
0: Uh-huh.
1: Esa noche pasó que yo estaba ya durmiendo. Ya no recuerdo muy bien la hora, pero eso era la madrugada.
0: Sí.
1: Entonces cuando empezó yo sentí que el gato estaba acostado en mis piernas, normal. Uh-huh.

0: No se me hizo nada raro. Cuando de un momento a otro yo comencé a sentir que algo comenzó a subir por mi cuerpo, así como si el gato se estuviera subiendo por mi cuerpo, pero yo lo veía normal, pero había algo que no me cuadraba, porque mientras que eso iba subiendo, el gato todavía seguía allá acostado. Ya de un momento a otro, cuando me llegó así al lado del pecho, en medio de la parálisis,
1: Sí.
0: Comenzó a buscarme la mano, como a jugar con la mano, cuando a veces los gaticos le dan por jugar a uno con la mano.
1: Sí.
0: Y entonces yo trataba como ahuyentarlo para que no me molestara ni nada de eso. Y él solo estaba era buscando la mano como para atrapármela. Cuando un momento a otro llega y me atrapa la mano, ya fue cuando me agarró y así sentí el peso de la sombra en todo el cuerpo.
1: Sí.
0: Y me agarró la mano así, yo trataba de moverme, trataba de gritar, pero no podía. Eso siempre a uno le pasa que uno cuando tiene la parálisis, uno trata de moverse, de gritar, pero no puede. Yo trataba de mover la mano, trataba de mover el cuerpo, pero no me dejaba. Así pasaron unos minutos hasta que de un momento a otro yo logré soltarme la mano. Tan pronto, digamos, yo logré mover la mano. O sea, la sombra llegó, o sea, pasó por todo mi cuerpo y hizo como si fuera lo mismo que hacía el gato. Llegó y se salió por la ventana y se fue.
1: Oiga, y entonces usted qué dice que era una entidad, me imagino que usted pensaría que fue, o lo que pudo haber sentido, pudo haber visto. Primero, ¿qué estaba buscando y qué pudo haber sido? Muchas personas dicen que les ponen, les mandan, les hacen brujería, ¿no?
0: Sí, eso puede ser, y pues digamos como en el campo se ven muchas cosas y eso, pero no sé qué, o sea, es algo difícil de explicar porque sí, las otras veces que he tenido parálisis del sueño ya, o sea, esa es la única vez que no ha sido, o sea, es como, esa fue la única vez que fue una sombra, porque las otras siempre se me presenta así como la silueta de una mujer.
1: Bueno,
0: Y otra historia que tengo
1: hágale,
0: así,
1: cuéntela tranquilo.
0: esa fue una vez con un amigo en Cogua, en el cementerio de Cogua, no sé si de pronto lo han escuchado.
1: Sí, señor.
0: Esa vez con él nosotros estábamos aburridos. Nos fuimos para caminar hasta allá y llegamos allá al cementerio. Eran como las 11, casi 12 de la noche. Nosotros nos sentamos allá al frente del cementerio, pues como todo eso está cerrado y uno no puede entrar. Entonces nos hicimos en la entrada y comenzamos a contar historias. Yo me acuerdo que nos dieron como las 2:30 de la mañana contando historias y ya estábamos así. Estábamos mirando a ver si de pronto pasaba algo, como a veces uno contando historias puede que active
1: Como si los
0: alguna
1: atrajera, como
0: entidad
1: si
0: o
1: los
0: algo así.
1: invocara.
0: Sí. Y nosotros estábamos así pendientes a ver si de pronto aparecía algo y no. Entonces ya cuando llegó el momento de irnos, porque ya estaba muy tarde y teníamos que volvernos caminando, estaba haciendo frío y ya teníamos sueño, nosotros dijimos, no, pues no pasó nada. La demora fue que, digamos, nosotros nos levantamos y empezamos a caminar y, o sea, sentimos que se nos vino detrás un pájaro, pájaro grande. Nosotros, digamos, los escuchaba por momentos porque se escuchaba el aleteo, pero eran segundos instantáneos. Y se escuchaba como un sonidito como si estuvieran silbando, digámoslo así, pero lo mismo. Eran momentos muy, muy cortos. Y nosotros entonces hubo un momento en el que nos quedamos quietos a mirar por dónde estaba pasando. Y pues como en esa parte subiendo es potrero, entonces nosotros escuchábamos que pasaba por el lado de nosotros y nosotros le prestábamos atención a ver si de pronto lo veíamos. Incluso a veces cuando nos pasaba por encima nosotros mirábamos y mirábamos, pero ni siquiera, digamos, a veces veíamos la sombra porque esa noche estaba luna llena, ¿sí? Y estaba despejadito, pero ni siquiera la sombra. Entonces nosotros llegamos al punto de que ya nos asustamos bastante porque nosotros no, y nos toca caminar todo eso, y pues por donde nos tocaba caminar eso era sin luz, era bosque y todo eso. Entonces nosotros dijimos, no, y qué tal que por allá más adelante nos pase algo, alguna cosa, y pues ya nos estábamos empezando a asustar y eso no se quería ir. Entonces pues la única que nos tocó hacer fue llegar, poner música en el celular a todo volumen
1: Sí.
0: y empezar a caminar rápido. Ya cuando digamos que salimos así como al centro,
1: Sí.
0: ya para coger para Zipaquirá, ya como que esa entidad se desapareció, no nos siguió molestando.
1: Bueno, nuestro amigo, muchísimas gracias ahí como por conectarse, por compartirnos esa historia en esta noche de Cartel Paranormal de la Mega. Nuestros amigos que nos están escuchando a través de la aplicación o nos están escuchando tal vez en TikTok, que nos están viendo también allí, les contamos que tuvimos que cambiar a nuestra cuenta alterna, que es la de arroba Paulo Urrego, por como problemas técnicos que tuvimos ahí con la cuenta base, que es la de la Mega Colombia. Así que si usted está escuchando, lo invito a que se pegue la pasadita por arroba Paulo Urrego. Ahí estamos contando historias en esta noche. Aquí estamos con todos nuestros oyentes que se van conectando poco a poco, están llegando acá y estamos acá atendiéndolos, escuchándolos en esta noche. Vamos a ver qué otro amigo por acá tiene otra historia o otra amiga que pueda y que quiera conectarse. Recuerden tener buen internet y la cuenta pública para poder cargarlos. ¿Listos? Vamos a ver qué dice acá, si nuestro amigo David logra conectarse, logra aceptar la invitación de esta noche. Que vamos a subir a otro amigo también que quiere, dice que quiere contar una historia. Dice yo. Vamos a ver cuál de los dos consigue primero. Viejo David, buenas
0: Viejo.
1: noches. Upa. David. David. Bueno, vamos a. Vea, se cayó, se bajó nuestro amigo David. Juanse Muñoz, ¿cómo está?
2: Hola, buenas noches, Pulpo.
1: ¿Desde dónde se conecta?
2: Desde Funza, Cundinamarca, Rey.
1: Perfecto, mi hermano. Cuéntenos qué historia nos tiene preparada para hoy.
2: Bueno, Pulpo, primero que todo, la verdad, personalmente, yo soy una persona que nunca le ha pasado un asunto paranormal, que lo han asustado, que parálisis del sueño. Lo único que a mí sí puedo decir que fue una parálisis de sueño, pero no fue, perdón, una, o sea, sí fue una parálisis de sueño, pero no paranormal, así como lo cuentan, así como que una sombra y que no me podía mover, no, o sea. El cuerpo él se queda dormido, pero uno se que pero el cerebro se despierta y tú estás consciente y abres los ojos, pero tú no te puedes mover. Eso fue lo que yo más paranormal he podido como sentir,
1: Sí.
2: pero eso es una sensación maluca. Realmente no quería contar una historia de terror, sino que me gustaría tocar el tema de lo que son las conspiraciones, que es algo que me parece que va pues acuerdo más a mi gusto
1: ¿Y
2: de ver las cosas.
1: qué conspiración nos va a compartir?
2: Pulpo, ¿tú recuerdas hace unos años, de hecho hace pocos años, estamos en el 2026, en el 2019, 2020, fue cuando empezó toda la cuestión de la pandemia del COVID, de que todos teníamos que estar encerrados en la casa, de que nadie podía salir, y realmente la conspiración que les quiero tocar, primero aclarando de que no soy una persona antivacunas, ni que soy una persona que no, que digamos piensa que las vacunas son malas, sino todo lo contrario, las vacunas son necesarias y nos han ayudado pues, con enfermedades pues, importantes a lo largo de la historia. Pero dicen que todos fuimos un experimento, como habla el viejo Robles que dice que todos estamos en la Matrix. Pero yo lo que quiero decir es que realmente todas las personas que queríamos trabajar en ese entonces, las empresas nos obligaban, Pulpo. O sea, literal, si tú querías ir a una entrevista, primero te preguntaban, ¿tiene vacuna contra el COVID? ¿Sí o no? ¿Cuántas dosis? Entonces era una cuestión de que usted sí o sí tenía que estar vacunado. Entonces, la conspiración de la que yo le quiero hablar es que todas esas vacunas no sabemos por qué ni para qué, pero fue con un propósito que tiene que ver pues con la élite, con el control de masas, quién sabe si de pronto esas vacunas más adelante nos vayan a traer problemas, no sé, cardiorrespiratorios, pues siendo más jóvenes, nos vayan a generar más enfermedades que digamos un poco más delicadas, si sean digamos una vacuna que haga que más adelante digamos seamos más propensos a darnos cáncer, o sea, no sabemos realmente las implicaciones porque, y esto es algo científico que dice que una vacuna debe probarse durante una década primero en animales y después en seres humanos para poder sí después distribuirla. con esta vacuna no pasó eso, viejo pulpo. Entonces eso es, digamos, una forma de control, una forma, digamos, de opresión hacia nosotras las personas del común. ¿Por qué? Porque casi que nos obligaron y nos metieron una vacuna a todos los jóvenes, a todas las personas. ¿Y por qué lo digo que nos obligaron? Pues porque sí, muchas personas no se quisieron vacunar y no lo hicieron. Pero los que, por ejemplo, estábamos buscando trabajo, queríamos salir a rebuscarnos, a, digamos, ir a un lugar, digamos, donde había seguridad, donde había plaza, teníamos que mostrar también el carnet para poder entrar. Entonces imagínate cómo lo delicado y de pronto como que no asimilamos como lo grave que de pronto eso haya sido y también pues por nuestra salud. Y sí, yo también, o sea, no soy una persona así que, mejor dicho, esté loquita ni nada como el Roles, pero yo sí siento que hay una élite, que hay personas que quieren que nosotros hagamos X o Y cosas. Ah, y también, ¿sabes qué quería, qué tema tocar? Yo sé que tú no crees en fantasmas, Pulpo, porque yo veo la Mega, uh-huh. Pero yo sé que tú eres más apasionado y más afín a creer de pronto en que sí hay extraterrestres. Y de hecho yo creo que sí los hay, que nos visitan, que están entre nosotros, pero realmente no se muestran porque realmente no somos dignos, no tenemos la suficiente capacidad intelectual o mental o lingüística de poder comunicarnos y poder tener, digamos, o establecer una comunicación con ellos. De pronto se nos complique más porque seamos un poco más rudimentarios, pero al mismo tiempo pienso que ellos están acá, o sea, que ellos también ayudaron al progreso de la humanidad y de pronto son los que nos gobiernan.
1: Venga, le pregunto algo que se me hace interesante como debatir sobre el tema.
2: Claro, claro.
1: Usted dice que los extraterrestres de una forma pueden llegar a decir que no somos dignos de pronto de que ellos se nos muestren como realmente son, ¿cierto?
2: De pronto no digamos que no seamos dignos de que no seamos suficientes, sino que no somos lo suficientemente buenas personas o esas cuestiones, sino no somos de pronto lo suficientemente aptos para poder establecer una comunicación de pronto a la altura de lo que ellos están en cuanto a su inteligencia, ¿no? Uh-huh. O sea, solamente hablo de ese punto en específico.
1: Pero entonces le hago una pregunta. ¿Por qué razón entonces los supuestos extraterrestres están acá si pues realmente nosotros no estamos preparados para ellos?
2: Es que yo he escuchado varias teorías. Puede que nos estén estudiando, puede que ellos nos hayan traído a este planeta y ellos sean como ingenieros que están estudiando su granja de hormigas. Puede que nos utilicen como esclavos para, digamos, extraer todos los recursos nosotros, uh-huh, y ellos llevárselos de pronto a su planeta, porque pues ellos manejarán, digamos, un tema de transporte, o sea, naves espaciales que pueden llegar, pues, porque me imagino que esa es la inteligencia que deben de tener para poder visitarnos. O sea, deben ser capaces de ir y venir y traer y... Porque, por ejemplo, tú has escuchado que los aliens se llevan las vacas. ¿Nunca has escuchado que se roban las vacas, literal? Eso de que la nave llega y los chupa con una luz y eso.
1: Ajá, sí.
2: Entonces debe ser que ellos pues sacan acá recursos. De pronto nosotros también seamos alimento para ellos, no solamente, digamos, nuestra carne, sino también nuestra energía, nuestro espíritu, ¿no? También ellos de pronto necesiten eso, alimentarse de algo, entonces llegan acá y como que pues tanquean, por decirlo así, el estómago, la barriga, se llenan de nuestra energía y después siguen sus viajes, siguen sus exploraciones. Me imagino que ellos deben tener, si existen, pues una mente y, digamos, una gran curiosidad, porque pues siento yo que mientras más inteligente es un ser, como que más quiere saber. Pero yo creo que sí hay varias especies, hay varias razas, hay gente que dice que haber visto gente muy extraña que dicen este no es un ser humano, más bien parece como una carcasa de ser humano y por dentro un ser completamente diferente. Yo he escuchado mucho eso en diferentes pues podcasts, diferentes, digamos, historias, y Noches en la Mega también lo he escuchado, mucha gente diciendo, no, es que vimos por allá Ah, yo no me acuerdo la especie alienígena, pero unos rubios, monos, que parecían que eran perfectos
1: Los
2: y los ven
1: Anunnaki.
2: entre la gente y epa, y que ellos parecen ser perfectos, pero que realmente no son seres humanos. Pero entonces, pues, es interesante el tema. Yo quisiera también el pulpo, si creen los extraterrestres o no.
1: Yo pienso que son seres interdimensionales, eso lo he expuesto, y que son seres que se revelan y que han podido viajar a esta dimensión, pero que nosotros tenemos mucho de ellos. Podría llegar a pensarse también que son viajeros del tiempo y que son humanos, pero viajando a través del tiempo.
2: Sí, también he escuchado esa teoría, me parece muy buena. Pero yo creo que, ¿sabes qué? Es que hay como un enredo entre viajes en el tiempo y viajes interdimensionales porque se juntan. Porque si hay seres lo suficientemente inteligentes para viajar, digamos de un lado del espacio, perdón, de un lado del universo, o sea, de un punto A a un punto B por el universo. De pronto también tengan la capacidad de viajar de un punto A del tiempo a un punto B, no solamente en el planeta Tierra, sino imagínate que no, ellos quieren ver cómo el Sol se creó, entonces ellos retroceden y lo estudian. Entonces ahí ya empezamos a hablar no solamente de viajes en el tiempo, sino también viajes interdimensionales, que también es un tema muy loco y son buenos temas para discutir acá en la Mega.
1: Claro que sí, viejo Juan, muchísimas gracias por conectarse, por compartirnos un poquito de su forma de pensar y de sus teorías de conspiración, que ya esta semana vamos a atender también al viejo Robles conectado con esos temas todos loquillos de conspiración. Vamos a ver qué otro amigo quiere participar esta noche en el cartel paranormal, en este especial paranormal. Les recuerdo, estamos a través de @PauloUrrego por la cuenta alterna del cartel de la Mega. Vamos a ver si aquí logramos conectarnos con una oyente que pidió la palabra hace un ratico. A ver qué nos quiere compartir en esta noche. Vamos a ver, vamos a ver, vamos a ver. Por aquí, ¿quién más está? Vamos llamando a nuestros amigos, vamos llamando lista que llaman, vamos llamando lista. A ver quién logra conectarse. Recuerden tener buena señal de internet y la cuenta pública. Eso es muy importante para poder conectarse con las historias de este cartel paranormal de la Mega. Vamos a ver acá que otra persona también dice que quiere subirse. Cuando se queda así pensando mucho, que ustedes ven, es porque tienen un internet un poquito flojito. Vamos con Julieta. Julieta, buenas noches. Julieta. Julieta, bueno, de pronto le molestó el micrófono, de pronto le molestó el internet, puede pasar. Sebastián, buenas noches.
3: Buenas noches, ¿cómo están?
1: Muy bien,
3: ¿Cómo están?
1: muy bien, Sebastián, cuénteme, ¿qué historia tiene para compartirnos esta noche?
3: Claro que sí, buenas noches, los saludo desde la ciudad de Bucaramanga.
1: Perfecto.
3: Bueno, tengo dos historias importantes que me han sucedido. Una en específico ha sido tema paranormal con uno de mis animales. Teníamos una gata, la gata falleció de cáncer. Y aproximadamente cuando ella falleció, empezamos a sentirla ya cuando ya la cremaron, antes de que nos llegaran las cenizas, la sentíamos, mi esposa, mi hija y yo y el otro perro la sentíamos, cuando rasguñaba los muebles, cuando rasguñaba las camas, cuando se sentía que saltaba la gata, normalmente como ese tema. Y nosotros pues decíamos que esto está muy raro y lo escuchábamos los tres en varias ocasiones. Yo sé que muchas personas también se sienten identificadas con ese proceso, que siempre me hago esa pregunta. Es increíble que tal vez en los animales también se vea eso, porque si hubiera sido yo mismo, yo digo, no, bueno, es suspicacia mía, pero mi hija, mi esposa también sintieron lo mismo en el tema. Cuando ya nosotros teníamos otro perro que reemplazó a la gata, ya la gata ya no se sentía. Ya la gata ya no la volvimos a sentir. Pero el perro, que nosotros tenemos dos bulldogs francés, el perro, el cachorro que tiene 3 años, tiene los mismos comportamientos de esa gata. Es decir, todos esos comportamientos raros de los gatos los tiene el perro. Porque es todo, todo, todo igual de la gata. Y yo le digo a mi esposa, ese perro es igual a la gata, tiene las mismas cosas. Entonces a nosotros nos impactó mucho ese momento de sentir a un animal que también se podía despedir de los seres humanos de diferentes maneras y dejando como a un lado ese tema terrenal que existe como tal. Entonces, ese tema como tal.
1: Sebastián, una pregunta. ¿Usted cree que los animales también pueden reencarnar?
3: La verdad, sí. Con lo que me sucedió, yo era muy apático al tema, pero creería que sí. Por lo que me sucedió con el tema de los comportamientos que tiene actualmente mi perro, que tenía la gata de ese momento, que ella se murió, lo que les contaba inicialmente, pero ella aún se seguía sintiendo como tal en ese momento. Entonces, cuando yo veía eso y nosotros decíamos, ven, es en serio, y lo escuchamos los tres lo mismo en ese momento. Y ya pues ese tema paró desde que ya llegó el nuevo perro, ya eso ya paró como tal aquí en el apartamento. Y ya, fuera de otro, ya tengo otro tema que me sucedió, pero en el tema ya de mi abuela antes de fallecer. Mi abuela también estuvo muy enferma, pero después de que falleció el gato, pues un año después, mi abuela estuvo muy enferma y ya estaba en el hospital, ya como en sus últimos momentos, y nosotros tres, incluyendo los dos perros, sentimos cuando en el lado de la cocina nosotros teníamos las cocas de los perros. Y sentimos como si hubiera llegado alguien a tomar agua, que se escuchaba como ese movimiento, es que. Y como a mover las cosas, como sentir que llegó alguien y tomó agua y se fue. Y días pasados, ya después, como en la misma noche, creo que fue que falleció mi abuela. Entonces yo creo mucho eso y lo pongo los dos temas, porque antes creía que lo de los animales no, pero cuando me pasó, dije. Puede pasar. ¿Coincidencia? No lo sé. Que estuviéramos los tres pensando que es algo diferente, que no nos es, lo dejo en interrogante. Lo dejo en interrogante, que tal vez personas más expertas pueden decir, eso sí es verdad, no es verdad, pero ahí lo dejo en la mesa para personas que tal vez les esté sucediendo, diga, ah, sí me siento identificado con esta persona, que tal vez le sucedió.
1: Sebastián, muchas gracias por conectarse, por compartirnos esa historia y por generar ahí esa incógnita, ¿no? Bien interesante, bien interesante. Vamos con Germexu, puede encender su micrófono.
4: ¿Qué más, Pulpito? ¿Cómo vamos?
1: Muy bien, muy bien. ¿Desde dónde se conecta?
4: Pa, Corea del Sur, yo soy del Colombia
1: Uy,
4: coreano.
1: aquí al lado.
4: Sí, pa, ¿puedo prender la cámara? ¿Será que me...?
1: Hermano, sin problema alguno. Mira a ver si la deja o le mando solicitud.
4: Creo que toca que me envíe solicitud porque
1: Ah,
4: no.
1: no deja prender la cámara.
4: Ah,
1: No deja que prenda
4: sí,
1: la cámara.
4: yo llamé la vez pasada, sino que estoy. Pues nosotros acá también hacemos graffiti y esta vez estoy con un amigo en la ciudad. Estamos pintando algo, pero pues quería mostrarte como los puentes de acá porque pues. Yo creo que sabes que la gente de acá se suicida mucho, ¿no?
1: Sí.
4: Entonces, por lo general, en los puentes de acá hay mensajes como de aliento para que la gente no se bote y eso, ¿no?
1: Oiga, y venga, le pregunto algo. ¿La causa de decesos de esa forma en Corea del Sur a qué se deben?
4: Uy, Pulpo, acá es un país muy costoso. O sea, acá embalarse con dinero es muy fácil porque los bancos, o sea, son muy amplios, prestan y eso, pero pues ya después la gente no puede pagar. Y la gente siempre invierte en negocios, con una cafetería y cosas así. Pero pues es que es muy costoso y a la final la gente ya cuando está muy endeudada, pues la única salida que tienen ellos acá es tirarse de un puente o tirarse al mar. Entonces es algo muy común.
1: Ay, bien. Oiga, hermano, puede hacerse de pronto en algún ladito donde no haya tanto viento, es que le está pegando el viento directo.
4: Ah, listo, dale, ya me escondo un poquito. Es que como estoy en la calle,
1: Sí.
4: entonces es complicado, pero no, acá hay un huequito. Sino que me hubiera gustado mostrar un poquito como los puentes y las estas, pero pues esta cuenta la hice solamente como para llamar.
1: Ah, claro, no, debe ser por eso. De pronto no tiene casi seguidores y por eso es que de pronto no lo deja hacerlos prender la cámara. Es por eso.
4: Sí, yo también hablé con mi parcero, pues con el que yo ando para todo lado, con él, pues él es grafitero profesional de acá, de los pocos que trabajan así con el Estado, porque pues acá es súper ilegal eso, ¿no? Acá eso da hasta pena de muerte.
1: Ok.
4: Pero él tiene sus permisos y eso, y le hablé la vez pasada, sino que no nos cuadran los horarios, porque acá, digamos, acá son las 11:47 de la tarde, por decirlo así.
1: Ajá.
4: Y allá pues está de noche, y obviamente allá cuando ya es domingo, pues acá ya es lunes, ¿no?
1: Claro, claro. Pero entonces, pero si puede, hermano, o sea, tratar de mirar cómo organiza el TikTok y conectarse de aquí al jueves, chévere, para que nos pueda compartir, hacer un mini recorrido por allá, ¿no? Y que nos cuente y que nos muestre los mensajes que dejan para eso.
4: Sí, dale, sí, de una, es que acá hay de todo, acá hay hasta casas abandonadas porque como entran en quiebra, eso hay por todas partes, la verdad, o sea, que hay muchas casas que ya no se utilizan. También hay que tener en cuenta que pues acá la gente ya no quiere tener hijos y eso, entonces la población es muy poca, digamos, tú sales a la calle y no se ve así mucha gente tampoco.
1: Oiga, buenísimo eso, hermano, sí, ahí si quiere escríbame al interno. Y intercambiamos contactos y vamos cuadrando para hacer un recorrido bien chévere, bien bueno.
4: Eso sí, dale, Pulpo. Y otra cosa acá para comentarte, dicen que la gente que muere acá en esas situaciones, digamos, si es económicamente, o personas que no se han casado, digamos, a los 40 años y se mueren, tienen la creencia de que esa gente se vuelve espíritus malignos, ¿no?
1: Ve, qué curioso eso, los que no se han casado y que tienen 40 años y no se han casado, se convierten en malos espíritus. ¿Y han tenido testimonio de pronto de algún espíritu así maligno que digan, oiga, ¿sí es porque no se casó?
4: Por lo general, digamos, las casas o los apartamentos que quedan así, digamos, de esas personas, tienen que llevar sacerdotes para hacer limpias y todo eso. Porque aquí hay unas señoras que se dedican, digamos, a eso de leer el futuro y toda esa vaina. Y se contratan, no tengo el nombre en este momento claro, pues acá pues la brujería no se ve así, sino hablan es mucho de las personas que limpian espíritus, porque pues por lo general, digamos, alguien que murió en un apartamento, pues ya ese apartamento, por los rumores y todo, la gente ya no quiere vivir ahí.
1: Pero porque si usted dice que no creen, ¿por qué cree que la gente no quiere vivir ahí?
4: Lo que pasa es que, digamos, acá la gente siente como que eso les va a traer ruina, ¿no? Como que a ellos también les va a afectar, ¿no?
1: Ah, piensan que es más por energía que cualquier otra cosa. Ah, bueno, no. Entonces...
4: Mola yo.
1: Mi hermano, entonces, hágale y esta semana escríbame ahí al interno y de una vamos cuadrando para esta semana hacer un recorrido bien organizadito.
4: Listo, y ya llegó mi bro, vamos a empezar a contar. Pues yo ando ahí trabajando, pero ya hablo con él entonces para un recorrido o algo así chévere.
1: Hágale, yo, parcero.
4: Y Radio Quichin. Radio Quichin. Hi.
1: Hello.
4: Hello. Listo. Acá está el parcero, entonces para el recorrido yo hablo con él y todo. El man es re famoso, eso sí, también le paso las redes del man que hace unas cosas espectaculares.
1: Los que quieran ahí seguirlo, Hermexu con doble X, U4444, para que lo sigan y ya para la próxima que tengamos ahí ya la conexión y podamos hacer el live sin problema. Bueno, vamos cerrando otra hora un poco accidentada, pero aquí la estamos logrando con este especial de este cartel paranormal de la Mega. Vamos a una pequeña pausa y ya regresamos.

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Es el cartel paranormal de la Mega para esta noche de domingo, noche de historias. Amigos que se van sumando a esta hora a nuestra cuenta alterna, también arroba Paulo Rego, y también ahí estamos como invitados también de la cuenta de la Mega Colombia, para que usted también se vaya sumando un poquito más a esta comunidad para esta noche de domingo. Si usted tiene una historia y quiere compartirla con nosotros, pues levante la manito o mande la invitación y de una lo vamos subiendo para que nos la comparta en esta noche. Si no se atreven a contar o a compartir la historia por X o Y razón, no le creen, tiene miedo de que le digan usted está loco. No, señor, usted no está loco. Júntese con nosotros y compártala con nosotros, que nosotros somos una comunidad de locos, la comunidad de locos más grande de Colombia. Venga por acá, pásese por acá y aquí lo escuchamos. Aquí usted puede compartir sin problema alguno su historia de terror, sea cual sea, que le haya pasado, que haya tenido algún tipo de contacto extraterrestre, no solo eso, sino también que haya tenido a lo mejor algún sueño que usted haya sido de pronto premonitorio. Entonces, pues, hombre, bien pueda y siga, que acá lo escuchamos. Eso es una realidad.

0: Juan Patruc, bienvenido, buenas noches.
1: Muy buenas noches.
0: Mi hermano, ¿desde dónde se conecta?
1: De Bucaramanga.
0: Desde Bucaramanga, bienvenido. ¿Cuál es su historia para esta noche?
1: Mi historia es que a mí me pasa mucho lo del parálisis del sueño.
0: Cuénteme qué le pasa en la parálisis del sueño.
1: Ayer justamente soñé, me acosté a dormir. Uh-huh. Y esto, cuando de momento me empezaron a amarrar las manos, sentí las manos amarradas. ¿Y qué? Y sentí unas uñas que me pusieron en la parte de atrás de los pies.
0: ¿Y qué pasó? ¿Y qué le pasó? ¿Lo cogieron? Digámoslo que lo amarraron. ¿Y qué más pasó?
1: No, sentí era que tenía las uñas puestas, sentí las uñas puestas en la parte de atrás de los pies. Uh-huh. Y yo bregaba a soltarme, yo bregaba a gritar. Y sentí, o sea, fue muy miedoso porque sentí unas uñas largas en todos los pies, en todo así de atrás de los pies, de los talones.
0: Sí.
1: Sentí fue las uñas y fue algo que fue, o sea, me pasa mucho lo del parálisis de eso, pero esa vez sí fue algo muy, muy miedoso.
0: ¿Y qué pasó después de que le pasó? ¿Más o menos cuánto tiempo duró?
1: Uy, póngale por ahí unos 15 minutos así, yo me movía para allí, para acá, yo gritaba y uno como no lo escucha nadie, no sé si es que no lo escuchan o qué, pero yo como duermo aquí con la pareja mía, ella dijo que no me escuchó nada, decir nada.
0: ¿Y cómo logró de pronto salir de esa parálisis?
1: De tanto, yo siempre cuando me pasa mucho eso, yo rezo y es de la única manera que a mí se me quita eso.
0: Rezando.
1: Pero sí, rezando. Pero esa vez yo entre el mismo rezaba y intentaba echarme la bendición, pero no era capaz y bregaba. Recé como tres Padres Nuestros seguidos y no era capaz. Cuando de momento fue que me solté y ahí sí me soltaron las manos que tenía puestas atrás en los talones de los pies al borde de la cama.
0: Oiga, ¿y le ha vuelto a pasar esa parálisis del sueño?
1: Sí, esa me pasó justamente ayer.
0: ¿Y antes no le había pasado?
1: No, antes me ha sentido así mismo como sujetado, como alguien, como que me tuviera alguien amarrado o algo, pero nada más. Pero ayer sí me pasó, fue más, la más miedosa fue la de ayer, que sentí fue las uñas, yo sentí unas uñas patenticas, una mano completa con las uñas en los dos pies de atrás. Uh-huh. Y eso sí fue lo que más me marcó, que sí estuvo más mío, su fue esa, de todas.
0: Bueno, nuestro amigo Juan Truc, bien, muchas gracias por haberse conectado, habernos compartido este tema de la parálisis del sueño. Tienen que estar pendientes, porque realmente no sabemos si eso sea un tema paranormal o algo de salud. Consejo, vaya al médico para que le descargue, no sé, le descarte cualquier enfermedad, cualquier cosa que se le esté empezando a manifestar y usted diga, no, es que eso es la parálisis del sueño, eso es que se me está subiendo el muerto y sea alguna enfermedad. Entonces, tener cuidado con esa parte y primero descartar el tema médico, eso es lo primero que hay que hacer. Pati y Lerma, bienvenida.
2: Hola, buenas noches, ¿me escuchas?
0: Sí, fuerte y claro, ¿desde dónde se conecta?
2: Desde Cali.
0: Bueno, bienvenida. ¿Qué historia nos tiene para hoy?
2: Mira, yo tengo dos. Me pasaron a mí personalmente con mi madre, que ya falleció. Ella ingresa muy mal a la clínica a los 4 días. Uh-huh. Ella fallece. Pero 2 días antes de que mi mamá falleciera, yo estoy en mi cama, en mi apartamento con mi niña. Mi niña en ese tiempo tenía 2 añitos. Ajá. Y estaba en mi cama, yo no estaba dormida, aclaro. Cuando de un momento a otro yo empecé a sentir como si me fuera a dar sueño, pero no me quedé dormida. Uh-huh. Y empecé a sentir como si mi cuerpo flotara en la cama. Uh-huh. O sea, como si estuviera flotando. Sí. Intentaba moverme, no podía. En ese momento intenté llamar a mi niña estaba parada al lado mío. y en ese momento ella sale de la habitación mía y corre hacia la habitación de donde dormía mi mamá.
0: Sí.
2: Aclaro, en ese momento mi mamá todavía no había fallecido, estaba hospitalizada, muy grave. Uh-huh. Y mi hija se va a la otra habitación y yo empiezo a escuchar que mi hija habla, habla. Y hablaba y yo era intentarme mover para poder saber ella con quién hablaba. O sea, quería pararme y no podía. Era como si algo me tuviera sostenida de la cama, pero yo estaba despierta porque yo estaba escuchando. Y al final mi hija dice, ay, meno, Abela, te quiero, te amo, chao. Y da un beso, tira un beso y yo digo, ella. Y en el momentico, mi hija entra, yo quedo como que caigo en la cama y le digo, ¿con quién hablas? Y me dice, Abela Mino se fue a Papito Dios y me dio un beso, que la abuela había venido, que se había ido con Papito Dios y que le había dado un beso. Yo le dije a la abuela, sí, y al momentico se sintió el olor de una loción que mi mamá utilizaba mucho y yo le dije, ¿tú cogiste la loción de la abuela? Me dijo, no mamá, no la he cogido. Bueno, eso se quedó así. Yo dije, Dios mío, ¿qué está pasando? A los 2 días de haber pasado eso, me llaman. Y de esas cosas que le pasan a uno raras, los celulares no me funcionaban. O sea, todo se empezó a como a interferir. Y me llamaban y me llamaban. Y yo decía, pero bueno, yo no, o sea, todo se me bloqueó y entre las 3:40 de la tarde yo sentí como si se me arrancaban, como decir, del ombligo me arrancaban algo. Y a las 3:45 mi mamá muere. A esa hora, a las 3:45 yo entro como en una calma y siento que me soplan la corona de la cabeza, la corona. Yo me tranquilizo, ya logran entrar la llamada, me llaman de la clínica, me dicen que por favor me acerque. Yo voy a la clínica, efectivamente pues me dicen lo que nadie quiere escuchar, que mi mamá fallece. Yo empiezo a hacer todo el papeleo, desafortunadamente mi mamá fallece para pandemia. Ella no fallece de COVID, pero sí fallece por una falla renal, uh-huh, que ella tenía muy fuerte. Me voy para la casa, ya se hace todo el papeleo, me dicen, mira, como ella estaba en sala de COVID, esto, lo otro, ella tiene que pasar por COVID. Yo no peleo porque yo soy personal de salud y pelear con esa gente es imposible. Entonces me voy para la casa. Cuando yo llego a la casa, yo dentro miro todo y empiezo a llorar y me siento al lado de la cocina y había un platero. Y ese platero literal me lo movieron, ¡pah!, le dieron una palmada y se empezó a mover y yo, ¿qué pasó? Inmediatamente se abre la llave de la ducha, abierta la llave de la ducha, se abre y empieza a caer el agua y yo digo, entonces yo dije, mamá, si eres tú, yo te pido que no me asustes porque en ese tiempo yo era muy miedosa. Uh-huh. Y en ese momento yo digo, si eres tú, demuéstrame. Y siento que por la parte de atrás, yo siempre he tenido el vicio de que me gustaba que ella me hiciera piojitos. ¿Alguien sabe qué es piojitos? Que le meten la manito no por detrás de la cabecita y le empiezan a sobar la cabeza. Yo sentí eso y pude entender que era ella. Le dije, ¿qué necesitas? Dime qué necesitas para que tú puedas estar tranquila. En ese momento, como en la casa había un almacenamiento de cajas de diálisis, porque ella se dializaba en la casa, eran como más de 1000 cajas que tenía almacenadas en la casa, y yo empecé a coger todo eso y a desechar, y en ese momento empieza a caer un aguacero, pero un aguacero que empezó a salir de la nada, o sea, de la nada. Uh-huh. Y cuando yo empecé a sacar todo y saqué todo eso y todo terminó, yo sentí como si algo hubiera salido de la casa y se alumbró un sol resplandeciente, uh-huh, y logré ver, porque yo tengo el don de ver espíritus, cuando ella salió de la casa. Es impresionante.
0: Y usted dice que ve espíritus.
2: Sí, lo puedo decir, no sé. Yo trabajo con la Santa Muerte. Tengo altar a la Santa Muerte. Y yo soy de las que yo no puedo estar a las 12 de la noche en los cruces donde hayan cuatro esquinas a la medianoche porque yo veo muchos espíritus.
0: Oiga, le hago una pregunta. ¿Qué hace uno? Y que hay muchos oyentes que de pronto no saben de qué se trata ese tema cuando usted es devota a la Santa Muerte. ¿Qué significa ser devoto a la Santa Muerte?
2: Mira, el ser devoto a la Santa Muerte no es hacerle daño a las personas ni nada. Ser devoto, te lo explico en mi parecer, ser devoto a la Santa Muerte es tenerle un respeto a ella, tener mucho cuidado con lo que le ofreces o lo que vas a hacer con mucho respeto. Y ya cuando uno entra en una devoción, tú haces tu altar. Ya haces tu altar y tú la ofrendas a ella. Tú puedes hacer tus ofrendas de lo que tú quieras. Ejemplo, yo a ella le ofrendo dulces, pan, manzanas, rosas. ¿Ya?
0: ¿Y a cambio qué pide usted?
2: Mis peticiones para ella, alguna gente no sabe, pero con todo respeto, siempre usted nunca ella le pida, siempre pídale lo primero que usted le pide: salud, protección. Eso es lo primero que tú le debes pedir a ella. De ahí para allá, ya lo que tú le prometas a ella, se lo debes cumplir.
0: ¿Qué promesas? Mismo, ¿usted qué promesas le ha hecho a ella y qué ha pedido aparte de salud y protección?
2: Bueno, promesas, nunca le he hecho una promesa. Ah, sí, le hice la promesa de serle fiel a ella. Una de esas fue tatuármela, me la tatué, si tú puedes ver. En mi TikTok tengo unos altares. Mi altar no es demoníaco, no, nada de eso, es muy, muy sencillo, pero con mucho poder. Y yo le ofrecí a ella tatuármela en una pierna. Yo la tengo tatuada a ella en mi pierna izquierda, la tengo tatuada a ella.
0: Sí.
2: Y te puedo decir que ella me ayudó en momentos donde yo estuve en un momento que creí que no podía más con mi vida.
0: ¿Y qué va? Y aparte del tatuaje y de eso que usted le pidió, porque hay muchas personas que muy seguramente en el chat de acá y en el de TikTok y en el de YouTube están preguntando y diciendo, hombre, si le pido riqueza, ¿será que la Santa Muerte me la da? Si le pido, si le pido ganarme la lotería, ¿será que ella me la da?
2: No es así como la gente piensa, que si usted le va a pedir riquezas, le va a dar riquezas, que si usted le va a decir, ay, me voy a ganar, me quiero ganar la lotería mañana y te ofrendo tal cosa. No, no es así. Todo tiene un proceso, todo tiene un parecer. Uh-huh. Y ella te da lo que en realidad ella ve que a ti te hace bien. No es que yo le voy a decir, es que yo mañana quiero un carro y quiero una casa, dámela. Y al otro día, mágicamente te va a aparecer. No. Ella primero alinea todo. Cuando ella alinea todo, te empieza a dar lo que tú necesitas y si ella ve que tú lo necesitas. No es así como la gente dice. Y no es mala, como mucha gente dice. Porque imagínate si la muerte fuera mala, Dios no la hubiera creado. Que humanamente todo el mundo le tiene miedo a algo que en esta vida tiene que pasar, porque ahora somos humanos, pero todos estamos aquí, ¿y a dónde vamos a parar? Con la muerte. Ella es la que nos trasciende al otro universo o al otro lugar donde nosotros vamos. Que la gente le tiene miedo es diferente, pero ¿por qué tenerle miedo a algo que o sí el día de mañana es lo único que tenemos? Porque ni siquiera lo que nosotros tenemos aquí en este mundo, riqueza, nada de eso se va con nosotros. La única que nos va a acompañar ese día es ella.
0: Pati, le hago una pregunta y no es de pronto, pues aquí están escribiendo mucho los oyentes en el chat, dicen, oiga, eso es del demonio. Eso es como hacer pacto con el demonio.
2: No, porque cuando tú haces pacto con algo, es muy diferente a ser creyente. ¿Me hago entender?
0: Ajá.
2: Cuando tú pactas es muy diferente. Y cuando se pactan con las entidades, tú pactas con una entidad para que esa entidad te genere un poder, te dé algo, y tú le debes dar algo a cambio a esa entidad.
0: Sí.
2: No es así nomás. La gente piensa muchas cosas, pero yo te hago una pregunta. La gente que va a la iglesia, yo soy católica, porque la Santa Muerte va de la mano con Dios.
0: Uh-huh.
2: Yo soy católica. Pero entonces la gente que va a la iglesia, ¿qué son ellos? También son personas que tienen una religión y nadie los critica. ¿Ya? Entonces, ¿por qué decir que es del demonio? Porque hay gente que va a la iglesia y hace cosas malas.
0: Uh-huh.
2: Eso es más malo todavía. Eso es más malo aún. Y muy diferente es la idolatría, cuando tú idolatras. No, yo no la idolatro. Yo a ella le doy lo que yo veo que le puedo dar desde mi corazón, desde lo que a mí me renace. Y es respetable, la gente puede pensar lo que quieran, o sea, es respetable lo que la gente piense. Pero es lo que te digo, solamente cuando uno conoce y empieza a conocer este tipo de cosas, uno sabe para qué las utiliza y para qué no las utiliza. Como se puede utilizar para cosas buenas, también se puede utilizar para cosas malas.
0: Bueno, buen punto de vista para Patti y agradeciéndole por compartir este ratico, estos minutos, contándonos sobre su devoción a la Santa Muerte. Respetable cualquier forma de religión, eso está clarísimo. También respetable, obviamente, hasta cierto punto, las cosas que de pronto pueda llegar a ofrendar, ¿no? A cambio de. Eso es muy importante tenerlo claro. Aquí me están escribiendo sobre un oyente que quería subir, pero no tiene la cuenta pública. Entonces, si usted no tiene su cuenta pública, yo no lo voy a poder subir acá. Téngalo claro.

0: Perfecto. Bueno, ¿desde dónde se conecta, Felipe?
1: De Cartagena de Indias. Soy paisa, pero vivo en Cartagena de Indias.
0: Bienvenido. ¿Qué historia nos tiene para hoy?
1: Pues les cuento también que me llama mucho el tema de la Santa Muerte. Yo ya había dado una entrevista al cartel de la Mega.
0: Sí, señor, que yo me comuniqué con usted. Sí, señor, ¿cómo me le va?
1: Sí, bien, bien. Y he tenido experiencias paranormales.
0: Cuéntenos qué le ha pasado desde allá. Eso fue hace un par de años, tal vez, dos años, tal vez, que hablamos. Y usted nos contó.
1: Han pasado muchas cosas desde esos dos años.
0: Yo recuerdo muy bien la historia y usted nos contaba que usted en su casa, en su apartamento, tiene un altar muy bonito. De hecho, está muy bonito. Yo lo vi en las imágenes que usted me envió, que era un altar, pero de lujo, digámoslo así, para la Santa Muerte, y que usted le ha pedido muchas cosas y que también ha ofrendado, y que tal cual la Santa Muerte había cumplido con lo que habían, con la solicitud que usted le había hecho.
1: Sin duda. Como lo decía antiguamente, una de las discípulas, porque justamente voy manejando, voy para mi casa, yo soy amante de la Mega desde que tengo 5 años, las he escuchado toda la vida, y siempre lo sintonizo, y escuché, él la estaba escuchando a ella, y yo dije, wow, voy a pedirla que me dejen participar también. Y es allí donde Santa Muerte...
0: Felipe, se le está yendo la onda, se le está cortando porque tiene el Bluetooth conectado y se le va como el sonido. Eso, si quieres, conéctelo y pongan altavoz el teléfono y por ahí hablamos. Creo que por ahí le va mejor.
2: Ya, ahora sí me escuchas mejor.
0: Perfecto, perfecto.
2: Entonces, como Dios creó la vida, también creó la muerte, pero también creó varios ángeles, varios santos, y durante estos 2 años he experimentado nuevas cosas, como ejemplo, Lucifer, ¿sí? Lucifer es un ángel caído, ¿sí? Es un demonio también, e igual la corte infernal como Satanás y todas estas cosas, que las he estudiado un poco más a fondo y he aprendido un poco de ellos, de saber el por qué han sido, pues, digamos, crucificados, ¿sí? Yo hace un tiempo vi un especial donde supuestamente, porque tú sabes que todo es recreado por el humano, donde decía que Satanás, Lucifer, él decía que en algún momento iba a ser remedición de Dios, que en algún momento va a llegar toda esa remedición del mal y va a volver a ser todo bueno, porque pues Dios fue la creación de todo. Volviendo al tema de mi Santa Muerte, que la amo y siempre la voy a defender, de por sí me he hecho hasta pegar por ella, pero yo sé que ella es grande y maravillosa. Todo depende de lo que tú quieras. Si tú le pides a ella, lo que decía anterior la chica, riquezas, no te la va a dar de la noche a la mañana. Todo es un proceso, todo es un trabajo. Hay muchas personas que se acercan a mí a decirme, es que quiero plata, es que quiero fama, es que quiero éxito. Y es que la muerte no es un cajero automático, ni tampoco es una cajita pues como de cristal que te va a decir, sí, yo te voy a dar absolutamente todo de la noche a la mañana y te voy a volver exitoso o te voy a llenar las cuentas bancarias. No, pero la muerte sí te ayuda a trascender muchos miedos. Ejemplo, yo sufría de mucho... Yo recuerdo que yo llegué a esta entrevista por Laura Porras, que es una comunicadora social.
0: Correcto.
2: Ella es mi mejor amiga desde niños, somos desde niños, y yo sufrí mucho de depresiones. Yo tuve muchos intentos de suicidio y a la final vine a darme cuenta que toda esta búsqueda de la muerte era porque ella me buscaba, pero no para llevarme o acabar el fin del mundo, sino para aprender de quién era ella verdaderamente. Entonces, estos días yo me presenté muchas veces a la visa, muchas, pero nunca le había puesto...
0: Felipe.
2: Ese día, estamos hablando de hace 8 días, yo dije, bueno, me voy a presentar, me puse muy certero. Fui y le pedí a ella, en Bogotá existe un altar de la muerte, en uno de mis maestros tiene allá. Fui, me arrodillé, le pedí, le llevé unas grandes flores. Y mira, no me lo van a creer, y yo pienso que muchas personas se han presentado a la visa estadounidense. Yo me presenté, pasé,

0: y me dijeron, ¿tú vas para Estados Unidos el próximo 16 de octubre? Le dije, sí, así es. Y ya, no me preguntaron nada más. Y me entregaron visa aprobada, lo que no había pasado anteriormente. Dejé que la muerte actuara y pusiera todo en su lugar. Hace un día, o sea, ayer, yo soy profesional del área de la salud y yo toda la vida había ido detrás de un premio que se llama Acreditación en Salud Internacional. Le entregué todo a ella, le entregué mi exposición, le entregué absolutamente todo y ella automáticamente en la noche de ayer me entregó la acreditación de salud internacional. Entonces es muy bonito porque muchas veces todo depende cómo la miremos. Muchos nos juzgan y nos dicen, no, es que es Satanás, es que es el diablo, eso está mal, eso va en contra de Dios. No, para nosotros o para mí especialmente, Dios es el Dios de reyes y por encima de Dios no hay nadie, porque Él es el que manda. Y yo siempre le he pedido a Dios, si yo me estoy equivocando, mándame a alguien que me corrija. Cuando pasó eso, llegó una monja de 96 años a mi casa y me dijo, hijo, ¿tú haces cosas malas con la Santa Muerte? Le dije, no, yo ayudo a las personas a trascender y que vayan a otro mundo diferente y que encuentren la paz donde de pronto en otras iglesias no la han encontrado, donde de pronto a través de la Biblia o a través de muchas cosas que les imponen y demás, yo les ayudo a que ellos vivan la vida con bien. Si tienen y si hicieron algo mal en sus vidas porque no somos santos y demás, es súper importante que paguemos esos karmas y ayudemos a los seres humanos, como dándole comer al hambriento, darle beber al sediento y demás. Somos muy juzgados porque todo el mundo dice que alabamos a un demonio y que es una deidad que no debería ser. La Biblia dice que no hay que orar a santos ni nada porque al único que se le debe amar es a Dios. Y totalmente, se le debe amar a Dios. Yo amo a Dios sobre la faz de la tierra, primeramente Dios, pero en segunda instancia está la Santa Muerte, que para mí siempre será una ayudadora, porque cuando yo la conocí a ella, yo le rezaba a la Virgen de Chiquinquirá, que es la reina y la patrona de los colombianos, que se ubica justamente en Chiquinquirá, Boyacá. Yo le hacía sus novenas, yo siempre iba desde la entrada de la casa,
1: Está pasando el live.
0: Ella le llevaba todo. Le llevaba a ella sus oraciones. Yo gané 1000 Ave Marías por la paz. Yo ayudé muchas cosas en el área de la Virgen, ¿sí? Entonces, si a mí me hablan de la Virgen, me hablan del cristianismo, me hablan del catolicismo, me hablan del palismo, he aprendido, sí, he aprendido a conocer.
1: Se le está pausando mucho, Felipe, se le está pausando mucho el live, Felipe.
0: Ahí me escuchas.
1: Ahí ya lo escucho, sí.
0: Ya, he aprendido de muchas otras religiones que... Si a mí me hablan es que yo tuve la experiencia, claro que yo les creo, porque son experiencias personales de cada persona, ¿sí? Entonces muchas veces dicen, ah, es que eso es mentira, ustedes inventan, o bueno, dicen que la brujería no existe. Claro que sí existe, la brujería sí existe. Ah, por aquí veo muchos comentarios de Jesucristo. En mi mano izquierda yo tengo a Jesucristo tatuado, porque yo también creo en Jesús. Porque Jesús fue el hombre que Dios mandó al mundo para ver qué podíamos hacer con él. Y lo que hicieron los seres humanos fue acabarlo, destruirlo y matarlo. Uh-huh. Entonces es súper importante que digamos, cada quien debe respetar la religión porque son experiencias que tuvimos que vivir. Yo en ningún momento fui a buscar la muerte. Solamente ella llegó hacia mí y yo estoy totalmente seguro que fue Dios el que mandó la muerte hacia mí. La mandó como una ayudadora y a través de esta religión he ayudado a muchas personas a que quiten depresiones, a que se quiten la venda de los ojos y he podido ayudar a muchas personas que estén mejor sin necesidad de imponerles nada, solamente que ellos crean y piensen lo que ellos necesiten y Entonces esta es mi historia, no hay que tenerle miedo a la muerte, sino al contrario, aceptar de que todos vamos a morir en cualquier momento y que los santos justamente están para eso, para ayudarnos. En cualquier momento, cualquier santo se te va a presentar. La Virgen María, Jesús, la muerte, también mucho, que aparece mucho, mucho, porque a mí de por sí desde muy niño, desde que yo tengo uso de razón, porque también vengo de ancestros, de que mi abuelo tenía comunicación con los muertos. Comunicación con los muertos. Entonces, como yo tenía mi abuelo tenía comunicación con los muertos, yo heredé eso de él. Entonces, nosotros vamos. Sí, es que están que me llaman insistentemente. Mira, ¿cómo son los demonios que actúan? Que cuando uno quiere hablar, hay otros demonios que interceden, porque la persona que me está llamando es de otra religión, que yo no estoy de acuerdo con la de él, pero él tampoco está de acuerdo de mí. Sí, entonces. Los demonios también actúan, o los seres de luz, o los santos actúan de no querer que uno cuente la historia o que otras personas escuchen, por lo mismo, porque les fastidia, porque yo sé que la persona que me está llamando le fastidia este ser de luz que yo le rezo, y tengo un altar muy bonito y lo seguiré poniendo cada día muy bonito, y a mí no me importa gastarme 10, 20, 30 millones de pesos en rosas, en flores, lo que a ella le gusta, porque ella me lo ha devuelto. Ella me lo multiplica en 2, 3 días, me lo devuelve. Y yo no lo hago de que, ay, si necesito tener 80 millones, entonces voy a invertir 40 millones en flores. No, yo lo hago con amor. Todo lo que yo hago, lo hago con amor. Y ella me lo devuelve y me lo retribuye con amor.
1: Felipe, muchas gracias por su intervención y por su punto de vista y actualizarnos como en ese tipo de cosas que le han pasado de hace 2 años tal vez que hablamos. Y pues nada, hombre, sí, de verdad, muchas gracias y total respeto a su religión, a su devoción, a lo que usted, así, o sea, independientemente de la religión que sea la persona que quiera ser, siempre hay que basarse en el respeto. Muchas gracias, Felipe. Bueno, Felipe, ahí ya se va nuestro amigo desconectando. Tefa, puede encender su micrófono. Tefa. Puede encender su micrófono. Estaba pidiendo la palabra hace rato y quería hacerle una pregunta importante. Tefa. Bueno, Tefa no pudo prender el micrófono. Me avisa, por favor, cuando ya sepa cómo hacerlo y con todo el gusto la subimos. ¿Listo? Vamos a ver quién quiere de pronto compartir. Compartir. Una historia, compartir de pronto alguna vivencia o debatir también, ¿por qué no? Debatir sobre nuestros impropios invitados, por ejemplo, Felipe, que fue un invitado de hace ya un par de años y que nos mostró en vivo y en directo su altar a la Santa Muerte. Es una cosa bien bonita, lo que tiene es bien bonito. O sea, independientemente, le digo, no se trata de venir acá y alientar al público a que sea de X o Y, no, es respetable y es destacar que es bonito, pues es una vaina bonita, pues no voy a decir que es feo, eso es así, claro, pero es todo ese tipo de cosas son totalmente debatibles, ¿no? La persona que a lo mejor, hay personas que adoran al diablo, por ejemplo, las que son fanáticas del satanismo. Entonces, pues es totalmente respetable todas esas religiones. Esteban, bienvenido.
2: ¿Cómo estás? ¿Me escuchas?
1: Ahí lo escucho. ¿Desde dónde se comunica, Esteban?
2: Estamos desde acá de Medellín.
1: Perfecto. Si quiere, bájale al radio que tiene allá al fondo mi hermano y adelante con su historia.
2: Bueno, pues mi historia es básicamente... yo vivo pues en un barrio de aquí en Medellín, se llama Aranjuez. Yo normalmente salía pues mucho por ahí, hay como una tiendita donde venden licor, cerveza y todo eso.
1: El barrio lo hicieron famoso los alcoholíricos.
2: Sí, allá mismo. Entonces, igual por ahí cerca viven también, entonces se parcha mucha gente por ahí. Entonces el lugar es muy concurrido y pues ese día salí a comprar precisamente unas politas a parcharme. Y ahí normalmente es una señora que atendía ahí, es una señora muy de edad. Me acuerdo que una vez le quedé viendo 100 pesos y yo, bueno, normal, yo se lo voy a traer. Una vez fui y compré y pues la señora precisamente salió a atenderme, pero ese día no me dijo nada. La señora era como muy cascarrabias. No me dijo nada, pues le pedí la cerveza, no me habló, y en eso llegó como otra chica que también atiende ahí, creo que era como familiar de la señora. La señora se quedó en todo momento callada, pero estaba ahí al lado. Y la chica fue la que me atendió, hablé con ella, normal, me pasó la cervecita, normal. Al otro día yo vuelvo y veo que afuera hay, no sé si allá, pues en Bogotá también se ve cuando hay una persona que se muere de... En una casa siempre ponen como el anuncio con el nombre de la señora que se murió y todo, afuera de la casa de la señora.
1: Sí.
2: Entonces estaba el anuncio, decía el nombre y yo, ¿qué pasó? Entonces yo vuelvo otra vez a la tienda, la pelada vuelve y me atiende y yo le digo, ah, disculpa, ¿quién se murió? Y ella me dice, ah, se murió mi abuela. Y yo, ¿quién es ella? O sea... Me dijo, mi abuela es la señora pues que atendía acá. Y yo, ¿y hace cuánto fue eso? Y ella me dijo, pues ya lleva 3 días. Y yo, ¿cómo así si yo la vi ayer? Yo la vi ayer y estaba al lado tuyo. Y es que, ay, no me diga eso porque si ya ella lleva 3 días de muerta. Y literal, pues la anécdota de esto es como que literal los fantasmas no los vemos así como solamente como espectros. Yo creo que muchas personas ven fantasmas y no se dan cuenta de que están viendo un fantasma porque lo ven tan real como una persona, que realmente no nos damos cuenta que los fantasmas están en todos lados, en cualquier hora lo podemos ver. No sé si pues yo paso mucho por la calle, pues en la moto ya muy altas horas de la noche, y uno ve muchas personas que andan por ahí a los lados de la calle. De las autopistas, y uno pues cree, ¿no?, un indigente, o sí, también pueden ser indigentes, pero creo que también uno se topa con muchos fantasmas en todo momento de la vida y los vemos así muy patenticos. Eso es como mi experiencia que tuve.
1: Bueno, el viejo Esteban desde Aranjuez, muchas gracias por conectarse, mi hermano, y vea esa historia. Él dice que es posible ver a la gente que falleció, que de pronto viene a recoger sus pasos o que de pronto pasa a despedirse de sus seres queridos. Vamos con García, puede encender su micrófono. Buenas noches.
3: Muy buenas noches, señor Pulpo.
1: ¿Desde dónde se conecta? Muchas gracias. ¿Desde dónde se conecta?
3: Desde Cali, Colombia.
1: Bienvenido.
3: Un honor a ustedes, el cartel de la Mega, por primera vez conocerlos a ustedes. Los admiro mucho. Tanto al señor Daniel Tres Palacios y al señor Xavier Piñeros Robles, el padre Andrés Tirado. Yo dejé unos cuantos mensajes al señor Daniel explicándole la situación de la que viví el 10 de agosto. Un don que quisiera que Xavier Piñeros o los que son profesionales me puedan explicar.
1: Cuéntenos de su don.
3: Le cuento muy breve la historia. Primero, dado que sucedió el 10 de agosto, que a todos nos cogió de sorpresa y de susto. Y antes de que ocurriera esta tragedia, yo antes, mi cuerpo se había alterado demasiado. Cuando estábamos en las elecciones presidenciales, mi cuerpo empezó a sentirse incontrolable, se sentía muy inquieto. Y en mi mente me empezaban a decir dos palabras. La primera no la puedo decir porque me bloquean o te caen el like. Y la otra, la palabra tierra. Tierra. Entonces confirmé con un amigo y él me dijo que el cuerpo da señales, pero a veces por el alto estrés que uno maneja, siempre es como tener control y respiración. Pero ¿a qué voy con esto? Que en mi investigación me di cuenta que soy una persona clarisistente. ¿Qué es una persona clarisistente? Es la persona que percibe las emociones, percibe cualquier tipo de energía, percibe que sientes que alguien te está hablando o te está enviando señales por medio de tu mente. Esto me sucede a veces cuando estoy en un estado de relajación. Uh-huh. Un caso, estaba en un live y sin que ella me contara su historia personal, yo había mencionado a la abuela. Y ella no me había contado de su vida personal. Yo, con solamente mirarla a los ojos, pude detectar el cariño que le tenía a ese ser querido. Me contó de su vida personal. Y ahora, tengan claro, yo no tengo este don tan desarrollado, porque hay muchos charlatanes, y el señor Daniel Tres Palacios lo sabe, que dice que no, que usted le dice no brujería, que aquí, que allá, no. Yo, desde mi perspectiva sincera, a veces esto sucede cuando estoy concentrado, cuando estoy muy conectado en la parte espiritual. ¿Sí me hago entender, señor Pulpo? Por ejemplo, vamos a poner un ejemplo. Coger un cartón negro, una hoja negra y una hoja blanca. Usted frota ambas y usted mismo va a sentir si siente frío, si siente calidez, ¿sí? Por ejemplo, yo no lo conozco a usted, ni también sé que no conozco por completo al señor Daniel Tres Palacios. Uh-huh. Pero sé que el señor Daniel Tres Palacios, sé que es una persona tranquila, y no sé si él ya había terminado con su novia, porque no sé la verdad que él quiera buscar una paz tranquila a que le vengan a buscar un problema. Yo lo puedo sentir, pero también me puedo equivocar. Entonces, no sé qué me puedas decir tú al respecto de pronto, con ayuda profesional, ya de la parte espiritual, de la parte científica, cómo aprender a controlarla. Siempre me voy a un nivel de equilibrio para no meter tanto misticismo en la vida, sino que un equilibrio. Usted, Daniel, usted, señor Pulpo, es una persona que no se deja engañar tan fácilmente. Sé que en sus vidas pasadas, usted tuvo su vida, tuvo sus errores. Y los tiene aún todavía. Pero en su forma de ser, usted es distinto. Yo no sé si usted tenga un niño o una niña quien le hizo cambiar la mentalidad. O muchas veces puede ser tu esposa. Entonces, es todo lo que yo puedo decir al respecto, Pulpo. Con gran alegría inmensa de poder estar aquí contando esta historia. Y mencionar que, que en algún momento de la vida quiero conocer en persona al señor Daniel Tres Palacios allá en Villa de Leyva. Entonces, esto, Pulpo, espero tus respuestas.
1: Pues, García, muchas gracias por a participar en el cartel. Nosotros lo que siempre decimos es, nosotros pues lastimosamente no recomendamos a nadie en ese tema, porque no lo hacemos, punto. Ya, no tenemos la certeza de que realmente vaya a suceder o que esté buscando de pronto usted encontrar en las respuestas a sus inquietudes, ¿no? Entonces, pues, amigo, muchas gracias. Y pues sí, para conocer a Dani en Villa de Leyva, cualquier fin de semana el hombre se la pasa ya sin problema alguno. Bien pueda, siga. No hay ningún problema alguno. John Gutiérrez, puede encender su micrófono. Buenas noches.
4: Pulpito, buenas noches, mi hermano.
1: ¿Desde dónde se comunica?
4: Pulpito, a esta hora desde Calgary, Canadá.
1: ¿Frío ya o todavía más o menos?
4: No, ya metiéndose ya. Ya se le cayeron lo que quedan de las hojas a los árboles. Ya. Uy, es la mala señal ya.
1: Ya hay chamizos, dicen por ahí.
4: Sí, señor, tal cual.
1: Bueno, ¿qué historia nos quiere compartir?
4: Pulpito, mi hermano, esto es una historia del 2013, ¿sí? Por cosas de la vida viajé con mi familia a Ecuador. Uh-huh. Bueno, por cosas de la vida nada más. Llegamos a un lugar, lastimosamente nos tocó quedarnos en un albergue.
1: Sí.
4: No sé si, bueno, de pronto algunas personas han pasado por esa experiencia. Pero ¿qué pasa? Que nos tocó quedarnos en un albergue al sur de Quito.
1: Sí.
4: Es la zona como más mala, digámoslo así, en Ecuador. Y al albergue que llegamos, hágase de cuenta que era como una especie de... Como donde vive el Chavo del Ocho, así en la novela.
1: Como una pensión.
4: Como una pensión, exactamente. Pero eran puros indígenas, ¿sí? Y fumaban mucho tabaco pulpo.
1: Uh-huh.
4: Bueno, el caso es que nosotros vivíamos en el tercer piso de la pensión. Y, hermano, mi papá le gusta mucho las historias de terror, ¿sí? Porque él se crió en el campo, en Colombia y demás, ¿va? Hermano, y entonces nosotros éramos encantados escuchando a mi papá echar las historias de terror. Hablaba de una tal, la Negra Tomasa, de un tal indio Guataipuro, y muchos personajes así.
1: Uh-huh.
4: Pero ¿qué pasaba? Que mi papá empezaba a jugar con eso. Yo tenía en ese momento 15 años, y él empezaba a imitar las voces de esos supuestos espíritus. Y empezaba a echar historias. Y se metía como en el papel, pero puro, obviamente pura película, ¿va?
1: Uh-huh.
4: Pero empezaba a hablar como un indio, o empezaba a hablar como la bruja, y demás. En ese momento ya eran casi las 12 de la noche y ya estábamos con miedo en ese momento de las historias. Entonces nos fuimos a dormir pulpo. Literal cagados del susto. Mi hermana, mi hermano y yo, hermano. Nos fuimos para el cuarto los tres. Pulpo, hermano. Y a eso que uno se despierta en la madrugada, yo me desperté y a los pies de mi cama, pulpo, estaba mi papá.
1: Sí.
4: Ahí parado.
1: Ajá.
4: Pero estaba como con un resplandor blanco. Y él con los ojos abiertos, él usa lentes y una sonrisa en la cara, pulpo. Y yo, uh-huh, yo sin levantarme la cama, o sea, con mi cabeza inclinada, lo miraba ahí.
1: Sí.
4: Y le decía, papá, ¿usted qué hace ahí? O sea, quítese que no me deja dormir.
1: Uh-huh.
4: Pulpo, y mi papá no me decía nada, hermano. Me miraba y sonreía nomás. Y yo, papá, pero quítese que no me deja dormir. Pulpo, y nada. Entonces, ya fue tanto el fastidio mío que... Con mi pierna, pulpo, se la fui a tirar como por la cintura, como para correrlo, ¿va?
1: Sí.
4: Pulpo, mi pierna lo atravesó, hermano. Lo atravesó por la cintura.
1: Como si fuera una imagen
4: como si
1: de
4: fuera
1: ahí.
4: Sí, señor, un espejismo, como si fuera lo que fuera.
1: Ok.
4: Hermano, le tiré mi pierna, pulpo, y lo atravesó, hermano. Y decir, bueno, de una mala palabra dije yo, hermano, y con ese mismo impulso... Me quedé helado, pulpo, y no supe más de la noche, hermano. Ahí me quedé. ¿Qué pasa, pulpo? ¿Qué es lo raro de este caso? Podía haber sido que yo estaba durmiendo, podía haber sido un mal sueño, ¿cierto? 12 años después, pulpo, casualmente acá en Canadá, yo volví a convivir con mi hermano, porque él es hijo de otra mamá, es diferente. Mi papá lo tuvo con otra señora.
1: Uh-huh.
4: Entonces solo conviví con él allá en Ecuador y acá. Y yo una vez hablando con él, le digo, Diego, a mí me pasó esto una vez allá, cuando estábamos en Ecuador. Y me dice, pulpo, marica, a mí me pasó lo mismo la misma noche, pero yo nunca le conté a usted. Y nos reencontramos, pulpo, después de 12 años con esa misma historia, casualmente.
1: Oiga, bastante interesante, hermano, lo que le pasó hoy. Y pues muchas gracias ahí como por compartirla esta noche de domingo. Vamos a ver quién cierra esta hora con una historia paranormal bien chévere, bien interesante. A ver qué nos dicen por acá. Si logran la comunicación, recuerden tener buen internet. Recuerden tener su cuenta pública para que puedan ustedes subirse a compartir la historia esta noche. Vamos a ver si... acá, Titus, a ver si logra conectarse. Titus... Mandé la solicitud. Titus, buenas noches.
5: Buenas noches, dímelo a todo el combo de la Mega. Saludos desde Inglewood, California.
1: Muy bien, mi hermanito, bienvenido. ¿Y qué historia tiene para nosotros hoy?
5: ¿Se vale cualquier historia?
1: De que sea paranormal, no hay ningún problema.
5: Listo. Aquí toda la comunidad de la Mega y aquí esta bella comunidad, acá les cuento mi historia, listo, aquí vamos. Imagínense que aquí donde yo vivo, aquí obviamente acá es como es un Aquí es, no es de, aquí no se llama barrio, sino bueno, entonces aquí hay harto pasto y harto árboles y bueno, entonces uno puede acampar y eso. Entonces yo a veces campo con amigos y eso, entonces con campings y bueno, y yo realmente hace poco, hace unos 8 días, y yo normalmente iba yo caminando normal y cuando de repente yo escucho, o sea, no, yo siento es como alas, o sea, no es el viento, para yo decir que sea el viento, no. Y yo era en plena oscuridad, yo iba solo. Y eso era, pues, no se veía así que me había perdido en harta maleza, hartos árboles, no. Pero sí se veía, pues, medio oscurito. Y bueno, iba caminando normal. Y cuando de repente, pues, yo siento como viento, como alas, como... Sí, porque para decir que sea el viento... Y yo pues simplemente pues yo no le doy importancia, sino como que empieza a sonar, es así. Pero de verdad, o sea, uy, o sea, eso me dio como medio, uy, bueno, aquí que... Y yo miro pues en todos lados, arriba y eso, y no veo nada. Y bueno, listo. Entonces, más adelante, ahí caminando más adelante normal, ahí cuando de repente veo lo único que pues de que... las luces de los postes, ahí en ese momento hay un conjunto ahí en las luces de los postes era en la noche, uh-huh. Ahí alcanzó a ver solamente es una sombra negra, uh-huh. pero pasó fue en bol, o sea, eso fue en segundos, eso es, apenas cuando veo, uy, ¿eso qué fue? Simplemente eso fue en bombas, y yo pues eso fue como lo más, uy, bueno, esas son las dos cositas que de pronto me pareció ver, pero esa sombra sí me dio como, se me calentó el cuerpo un poquito.
1: ¿Y esa sombra qué piensa que puede llegar a ser? ¿Una bruja o algún animal que usted no pudo definir?
5: Pues realmente pues yo no le voy a decir de que sea una bruja, yo no, en mi cabeza no pensé fue una bruja ni de pronto en un demonio, nada, lo único que dije fue de pronto un animal quizás, pero es que era grande, porque eso pasó, fue lo único que veía era la sombra, era negra, y pasó porque esto es pegado con los postes de la luz, y eso mientras que se pasaba la sombra, o sea la cosa negra, la luz se apagaba desde los postes, y se volvió a prender, así, pero eso fue en segundos, y yo pues realmente pues eso fue, pero yo no le dije que de pronto sea una bruja, no, pues yo normalmente, yo dije que de pronto sea un animal o algo, pero no, y le conté a estos chinos, a mis compañeros, y le conté a mis, espere,
1: sí, es bien bueno, paranormal.
5: Es que, y entonces escuché le dije a mis compañeros y mis compañeros simplemente dijeron que una bruja pues se quedó enamorado de mí, que pues me iba a asustar, que es que era una bruja. Y pero eso fue todo. ¿Usted de pronto qué cree? ¿De pronto qué opina?
1: Pues viejo Taitus, al final cada persona puede llegar a dar su propio... su propia definición, de sacar su propia conclusión de los sucesos que le pasan, de acuerdo a lo que vive, a lo que haya vivido, al conocimiento que tenga sobre el tema. Entonces, pues, eso solamente usted es la persona que tiene la respuesta. Es el Cartel Paranormal de La Mega, acercándonos a la medianoche. Vamos a una pequeña pausa y ya regresamos.

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1: Un saludo muy especial para todos los oyentes y seguidores del cartel de La Mega. En las montañas del occidente antioqueño, entre el pueblo de Cañas Gordas y la ciudad colonial de Santa Fe de Antioquia, hay una curva que los conductores conocen bien, no por su peligrosidad, sino por lo que vaga en ella, pero cuando sale el sol, se esconde. Es una mujer de pelo oscuro, largo. Esta tiene manchas de aceite sobre una túnica blanca que nunca más ensucia, nunca se moja, nunca se mueve con el viento. Los conductores la ven a la orilla de la carretera, con la mano levantada pidiendo un aventón. Pero nadie para, porque la leyenda de esta vía es antigua y feroz. El que detiene su vehículo para recogerla sufre un accidente minutos después. El auto se sale de la vía. El camión choca contra un árbol, la moto derrapa en una curva vacía y el conductor fallece, simplemente deja de existir. Alberto era el conductor de una chiva, un bus escalera de madera y lata, de esos que subían campesinos y llevaban costales. El 13 de octubre del año 2009, pasadas las 9 de la noche, viajaba solo de regreso a su casa. Conocía la historia de aquel espanto. Él llevaba años en esa ruta. La había escuchado desde niño, nunca la creyó, hasta esa noche. La vio a la altura del kilómetro 18, junto a un poste de luz fundido. Blanca, inmóvil, con la mano tendida. Alberto apretó el volante, pisó el acelerador y pasó de largo como le habían enseñado. No miró los espejos, solo giró la cabeza. Siguió la recta, tomó la curva y respiró aliviado. Había vencido el miedo. Pero el alivio duró 3 segundos. Cuando alzó su vista al espejo retrovisor del centro, ella estaba allí, sentada en el asiento trasero de la chiva. La túnica blanca brillaba en la oscuridad. La cara, pálida como el fondo de una tumba, lo miraba fijamente. No parpadeaba, no respiraba. Solo reía con una boca que no tenía labios. Alberto pisó el freno con todas sus fuerzas. La chiva se detuvo en medio de la vía, a un costado del abismo. Abrió la puerta de golpe, saltó al asfalto y corrió. No sabía hacia dónde, solo sabía que debía alejarse de lo que llevaba el bus. Corrió hasta que las piernas le fallaron. Cayó de rodillas y allí en medio de la carretera, con una noche encima y el eco del silencio absoluto, se desplomó. Al amanecer del 14 de octubre, los habitantes del sector encontraron la chiva con las luces encendidas, el motor frío y Alberto tendido boca abajo sobre el pavimento. No tenía heridas, no tenía golpes, solo los ojos abiertos y los labios moviéndose en silencio. Lo subieron a una camioneta y lo llevaron al hospital más cercano. Allí permaneció en coma 3 meses. Cuando despertó, los médicos celebraron el milagro. Pero el milagro fue otra cosa. Alberto abrió los ojos, miró al techo blanco y luego pronunció una sola frase:
2: ella venía atrás.
1: Y nunca volvió a decir nada coherente. No recordaba su nombre, no recordaba a su familia, no recordaba cómo manejar una chiva ni cuántos años tenía. Solo recordaba una cosa: la imagen del espejo retrovisor, la mujer de túnica blanca sentada detrás de él, su sonrisa sin labios, sus ojos negros que lo miraban como si lo estuvieran devorando. A Alberto lo trasladaron a un hospital mental en Medellín. Allí sigue hasta hoy. Los enfermeros cuentan que pasa las noches sentado en el rincón de su habitación, mirando fijamente una pared, y de vez en cuando levanta la mano como si quisiera detener algo que solo él puede ver. No habla, no come bien, pero cuando alguien menciona la vía entre Cañas Gordas y Santa Fe de Antioquia, sus ojos se abren como platos y comienza a temblar. La leyenda no se fue con Alberto. Sigue ahí, en esa curva maldita. Los conductores la ven de vez en cuando. Blanca, oscura, con la mano en alto. Nadie para. Nadie quiere terminar como el conductor de la chiva. Pero algunos, los que pasan muy tarde, juran que al mirar el espejo retrovisor, ven un asiento vacío. Y sin embargo, sienten que alguien va con ellos. Para el Cartel de la Mega, desde la ciudad de Medellín, yo soy Dani Murillo. Recuerden que me pueden seguir en mi canal de YouTube como Contador de Historias Med. También lo pueden hacer en mi perfil de TikTok. A todos les deseo feliz y dulce noche.
3: Es el Cartel Paranormal de la Mega en este especial hoy con historias. 5 horas de historias con ustedes, los oyentes, que se conectan a través de nuestro TikTok en nuestra cuenta alterna hoy, @paulurejo. Hoy tocó con la cuenta alterna. Pero bueno, ahí estamos, dando lora, dando lidia, señores. Si alguien tiene una historia que quiera compartirnos, bien pueda, levante la mano. Diga, yo tengo una historia. Acá dice que Cristian, que si quiere me sube y cuento una historia. Vamos a subirlo. Les recuerdo que si quieren subir también tienen que tener la cuenta pública. Si usted no tiene la cuenta pública, no puede subirlo. No puedo subirlo, así de sencillo. Cristian, buenas noches.
4: Buenas noches.
3: ¿Desde dónde se comunica, Cristian?
4: De Manizales.
3: Perfecto. Cristian, ¿qué historia nos quiere compartir hoy?
4: Pues tengo muchas, pero pues voy a contar una que cuando yo tenía como 12 años me sorprendió mucho.
3: Cuéntenos.
4: Pues yo me la pasaba jugando fútbol. Ese día me cogió la noche en el pueblo. Yo vivo en una finca, vivía en una finca de niño. Entonces mi hermana me dijo, yo subo por la noche al pueblo, espéreme por allá. Y empezó a caer un aguacero ni el berraco y ella no pudo subir. Entonces me tocó agarrar esa carretera, pues era, se llamaban caturreras, que eso es como un camino lleno de selva por los lados. Y tan, y me tocó agarrar ahí para abajo solo por la noche. Empecé a bajar corriendo porque estaba de noche y uno pues niño asustado. Y de repente lo que me frenó fue un caballo grandísimo, negro, así a la mitad del camino y como parando. Yo me le pasé por un ladito y pues yo dije, no, pues un caballo normal. Y seguí ahí para abajo corriendo porque pues uno de niño asustado. Y ya acabando el camino ya para salir a la carretera, que era más breve ya para no llegar a la casa, el mismo caballo, igual de negro, igual de grande, atravesado de la misma manera. Lo único que yo hice fue llorar y seguir ahí para abajo caminando, pero pues me sorprendió mucho y es algo que yo nunca le encontraré una explicación.
3: ¿Y no le volvió a pasar después, cuando volvió a pasar por el mismo camino?
4: No, pues eso ahí tenía mucha fama pues de que asustaban y todo. Pero pues me sorprendió mucho lo que me pasó y también en ese mismo camino un día un duende llegó y me tiró una piedra y casi me sacó un ojo y yo escuchaba los pasitos caminando por ahí.
3: ¿Pero solo pues escuchaba, lo vio, pero lo alcanzó a ver, al duende?
4: Éjalo bien que no, pero estaba seguro que era un duende porque no eran pasos de pues un señor o un muchacho, no, eran pasitos así chiquiticos corriendo ahí por ese cafetal. Pero era pues un camino, el cafetal y tan, pero pues.
3: Bueno, esas... al viejo Cristian, hermano, muchísimas gracias ahí por comunicarse y por compartirnos esa historia. Andrés Gómez, puede encender su micrófono.
5: Hola, buenas.
3: ¿Desde dónde se comunica, amigo?
5: De Barranquilla.
3: Bienvenido. ¿Qué historia nos tiene para compartir?
5: Bueno, eso pasó hace aproximadamente un año. Por cosas de la vida me tocó viajar por trabajo hacia La Guajira. Y hay como una ruta muy puntual hacia el municipio de Albania, subiendo como quien va desde Riohacha, que se llama El Habanal. Esa carretera tiene como una fama pues a nivel de seguridad muy pesada por el tema de violencia y todo el tema. Y pues era como la ruta más corta en su momento. Y yo pasándola por ahí en algún momento, tipo 7:30, 8 de la noche, uno tiene que bajar como la velocidad en cierta parte por una curva muy cerrada que hay y luego prosigue como una recta. Yo esa carretera la conocía pues ya de memoria porque siempre anduve de día, pero nunca de noche. Yo bajando la curva, cuando iba llegando a la recta, empecé a hacer como pitando y haciendo el cambio de luces, porque era como para prevenir de que alguien viniera de frente. Resulta que cuando yo entro a la recta, yo voy andando y de repente veo que en el carril del frente, o sea, del otro lado, viene una mula grande. Yo porque sé que es una mula, porque veo el poco de luces como de la cabecera de la mula, viniendo de frente y con todas las luces de colores, tal. Y viene muy de frente y empieza a hacerle cambio de luces porque yo lo primero que pienso es, se quedó dormido, se salió del carril, no sé, alguna cosa por el estilo, viene distraído y no me ha visto. Cuando de repente ya estamos casi que a 50 metros de cerca, digamos que lo más normal es sacar el carro hacia un lado de la carretera. Yo bajé full la velocidad y te dije, bueno, si me voy a chocar va a ser de frente y voy a frenar lo más que pueda. Resulta que casi al instante yo prácticamente que atravesé la mula derecha. Cuando yo más adelante voy, yo, el instinto ese ya me dice, ¿será que ya me maté o algo por el estilo? Empiezo a mirar por todos los espejos, hacia arriba, a los lados, y miro para atrás y no hay luces por ningún lado. Por ningún lado, porque normalmente las mulas también por la parte de atrás en el trailer, pues traen un montón de luces, toda la cosa. Bueno, yo asustado, llegué a mi destino, medio conté la cosa por encima, pero no di como tantos detalles. Cuando me regreso al día siguiente, yo intento como siempre traerme gente que me encuentre en el camino para darle el chance, ayudarle y toda la cosa, para no venirme solo, sobre todo porque me tocaba venirme de esa misma vía. Resulta que me encuentro con una señora que la agarro en el camino, y entonces ella misma empieza a contarme, ahí tienes que tener cuidado en esta vía, porque aquí cada rato pasan accidentes. Un sobrino mío, hace 3 meses, venía andando en la moto, y una mula fantasma se le atravesó, y él por susto sacó la moto y se estrelló contra un árbol y se mató. Entonces esa es la historia que hay justamente en esa zona de la vía de Lebanal en La Guajira, del tema de la mula fantasma, que a mí me pasó.
3: La mula fantasma. Gracias, Andrés, por conectarse, por compartirnos esa historia, una historia más de carretera. Vea pues, ahí tiene la mula fantasma. Viejo Wal, puede encender su micrófono. Buenas noches.
6: Buenas noches, Pulpo, ¿me escucha?
3: Ahí lo escuchamos, mi hermano. ¿Desde dónde se comunica?
6: Desde Bochalema Norte, Santander.
3: Perfecto, mi hermano. ¿Qué historia nos quiere compartir?
6: No, pues te acuerdas que hace tiempo, hace aproximadamente un año, yo les envié la foto de un espectro que sale en la parte posterior de un río acá en el municipio.
3: Sí, sí, señor.
6: Bueno, estuvimos indagando sobre esa foto.
3: Hermano, hágame un favor, antes de continuar, bájele al equipo que tiene allá usted conectado con volumen o a la aplicación, por favor, y me escucha por el TikTok.
6: Estamos en TikTok nomás.
3: ¿Sí, no tiene nada de fondo?
6: No, nada.
3: Bueno,
6: nada
3: de fondo. Cuente, yo le bajo acá entonces a la música. Cuente.
6: Vale. El historiador nos comenta que en tiempos anteriores la ruta donde se vio el espectro era un paso obligatorio para las fuerzas armadas que eran de la época colonial del señor Francisco de Paula Santander. El norte de Santander, en Villa del Rosario, pues era el paso obligatorio para poder llegar a Cúcuta y de ahí pasar a Villa del Rosario. Entonces, en esa parte siempre habían dos colonias de indios que eran los Bocalemas y los otros eran los Chiracocos. Eran dos indios que habitaban acá en Bochalema y ese sector pertenecía a los indios Bocalemas. Según la historia, lo que cuenta el señor es que en ese entonces uno de esos españoles o qué sé yo, de la Armada, habían violado a una india. En eso entonces matan a este señor del ejército o el colono ese que estaba, lo han matado y lo dejan allí básicamente sepultado. Por eso dice la gente que no solamente lo he visto yo, sino que varias personas también han visto ese espectro en esa zona.
3: El espectro. Y venga, y aparte de ese tipo de cosas que pasan que usted me dice, ¿qué otra incidencia de pronto que otra persona le haya contado o haya narrado que haya sucedido con ese espectro recientemente? Eso es importante.
6: Al, Pulpo, ¿me escuchas?
3: Sí, lo escuchamos.
6: Ah, bueno. No sé hasta qué parte alcanzaste a escuchar. Según el historiador nos comenta, es eso, que básicamente este hombre que pena allí es una persona de las fuerzas colonas que quedó penando después de la muerte de esta indígena.
3: ¿Y por qué no de pronto, si es una historia de pronto como tan, digámoslo, conocida, ha pasado de pronto algún cura o alguna vaina que le ayude a trascender a esa ánima? Porque es que son cientos de años.
6: Pues sí, pero ya, o sea, básicamente hay tres personas más que habitan en ese sector y comentan que también la han visto, pero pues que nadie la ha captado de pronto así como se captó esa vez en la foto, porque fueron cuatro fotos que básicamente fue las que yo le envié a Daniel y allí aparecía perfectamente. Hoy precisamente me encontré con el señor y estábamos hablando sobre el tema de esa foto. Y él me decía, pues teníamos la historia, pero no sabíamos por qué esto aparecía en esa zona. Él es un historiador de Ochalema, pues de los años UPA, y él sabe más o menos sobre estos temas. Y él decía, esto es un paso obligatorio, por eso ese puente es tan reantiguo donde se aparece el espectro. Y pues allí no se han hecho, que digamos, de pronto misas o cosas así, solamente que pues es un cerro que le llaman el Cerro de la Cruz, y ahí se hace peregrinación todos los años, pero pues hace mucho tiempo no se hace peregrinación para esa zona.
3: Oiga, le hago una pregunta, ¿usted tiene por ahí la foto a la mano?
6: Daniel la tiene entre los archivos.
3: Pero Dani no está hoy, es que Daniel no está hoy.
6: Hombre, pues la verdad...
3: ¿No la tiene por ahí en el WhatsApp?
6: No, en el WhatsApp no la tengo. La tengo es en el Instagram.
3: Sí.
6: Y está también en los archivos de la Mega. Esa historia está en los archivos de la Mega.
3: No, pero es que no, es que no, no, no, no, no. Es que a ver, entienda una cosita, su merced bello, que es que Dani no está.
6: Sí, señor.
3: Hoy no está. Entonces, bueno, regáleme su Instagram y yo lo busco acá a ver si logramos ponerle la foto. Ah,
6: continuo. Espera un momento a ver si la puedo.
3: A ver si la logramos acá. No, este man se salió. Mire, a ver si podemos acá de pronto ponerla en el computador y le buscamos la foto a los oyentes para que la... A ver si la logramos de pronto. No. No, no tenemos forma acá de ponerla.
6: No, la verdad, la tengo en Instagram y si me salgo se va a pausar básicamente el
3: TikTok. ¿Cómo es su Instagram?
6: Me parece que sale Walter Peña.
3: No, ¿cómo es de verdad? O sea, para no perder tiempo y poder mostrar la foto.
6: Espérate a ver si puedo subir acá la foto. No sé si la tenga de pronto. Es que la vez pasada la... Espera mi momento.
3: Mire, a ver. Que sí sería bueno poder verla, ¿sí o no? Poder mostrarla acá. Para poder verla acá, ching. Ponerla ahí chévere. Que ustedes también puedan ver y podamos debatir acá de qué estamos hablando y de qué se trata la imagen que el hombre nos compartió hace un año. Ay, otra vez apareció Preguntas Profundas de la IA, tan lindo. Gracias. Con mis amigos de YouTube, estoy teniendo una profunda discusión y un debate intenso con nuestros amigos de TikTok, amigos de la generación de cristal. Oiga, esa generación como es de cansón a ratos, ¿no? Que no se le puede decir nada a veces. Cosas que son normales de pronto en la vida y que en algunas ocasiones lo toman como no deben de tomarlo, ¿no? Entonces queda uno como, ay, qué pereza. Resuelve uno en muchas ocasiones como decirle, ay no, yo no hablo con usted, qué pereza, gracias, paso. A veces pasan ese tipo de cosas, ¿no?

0: Viejo Wal, ¿lo logró?
1: La tengo en galería, ya la encontré.
0: Listo. ¿Y cómo hacemos? ¿Me la envía o qué?
1: Pues sí, párchame el número, ¿a dónde la tengo que enviar?
0: 311.
1: Ya voy.
0: De una, hágale. 311.
1: 597. Sí.
0: 4807.
1: 4807, ya. Lo copio y ya te la envío de una vez por WhatsApp, ¿vale?
0: Hágale, envíemela ahí aquí para mostrársela a los chicos de una vez en TikTok.

0: nuestro amigo Waldo se está enviando ahí una foto muy, muy interesante, que hace un año tuvimos un debate sobre qué tipo de entidad era esa imagen. A través del TikTok Live con el alterno del cartel de la cuenta de la Mega, arroba Paul Urrego. Ahí pueden entrar si usted quiere ver qué está sucediendo y de qué estamos hablando. Y los invitados que tenemos hoy a través del TikTok ahí están subiendo a conversar, a contarnos y a compartirnos las historias. Viejo Wal, cuente, ¿ya la logró?
1: La estoy sacando de galería para meterla a WhatsApp, ¿listo?
0: Regálame eso, cinco. Si quiere, meta el screenshot de esa vaina y me la envía así, fresco. Sin problema. Sí, si alguien tiene historia de ovnis, que levante la mano y aquí lo subimos de una.

0: Ya se la envié, ya
1: Listo,
0: se la
1: vamos a mirar acá.
0: envié.
1: A ver, ah, listo, ya la vi acá. Chin, chin.
0: Ahí están dos.
1: Sí, aquí hay dos.
0: Vale, sí.
1: A ver, espérese. Ahí está bien de brillo. Es en la parte posterior, ¿no?
0: Sí, señor, la parte
1: Vamos a
0: posterior.
1: mostrar, amigos. Vea, a ver, a ver, a ver, a ver, a ver. Acá, a ver, acá está la edita. En la parte posterior se alcanza a ver ahí en esa partecita. Si ¿Sí ven una figura como negra que se ve en la parte de atrás? A esa es la figura que nuestro amigo se está refiriendo. Pero que acá está la otra que se ve, se la voy a ampliar a ustedes. Que se vea esa entidad. Vea, ahí se puede apreciar un poquito más la entidad al fondo. ¿La están viendo? Yo la veo claramente, no vengan a decir que no ven. Ah, vea, hay mucha gente que están ahí y que son clientes habituales del cartel y que dicen, sí, señor, yo me acuerdo de esa historia. Es correcto. Si la ven, se ve supremamente claro una entidad en la parte posterior.
0: Sí,
1: Y esa es la.
0: esa como tal es una de las historias, porque acá hay otra laguna que le llaman la Laguna del Capote.
1: Ajá.
0: Esa laguna está muy referenciada, es porque dejaron objetos escondidos, pues los colonos cuando pasaban para Villa del Rosario,
1: Sí.
0: decían que dejaban muchas cosas escondidas allí, entre esos objetos de oro, armas, cosas así.
1: Sí.
0: Y en esa laguna, cada que sube alguien o una persona, siempre es así, está el día muy, muy caluroso o muy encendido, se empieza a opacar, se empieza a opacar, empieza después a brizar y después empieza a llover. Es algo también que es muy raro y pues varias personas han venido también a hacer investigación sobre esa laguna, pero no dan al caso porque pues no dejan que la gente entre hacia este tipo de laguna, que incluso no tiene alimentación alguna visible, sino que se alimenta es como subterráneamente.
1: Pues viejo Wade, muchas gracias ahí por recordarnos esa historia que usted nos compartió hace un año y las imágenes que nos envió. Muchas gracias ahí por el recovery, mi hermano, y espero que siga compartiéndonos historia y contándonos cómo va desarrollándose eso por allá, qué se sabe, qué pasa con la investigación. Es muy importante para nosotros también llevarle como la ruta al tema. ¿Qué trae la perla? Puede encender su micrófono. Buenas noches.
2: Hola, buenas noches,
1: ¿Desde
2: ¿cómo
1: dónde
2: vamos?
1: se comunica, señorita?
2: Soy en Pereira.
1: Bienvenida. ¿Qué historia nos quiere compartir?
2: Estoy estrenando perfil, de una vez me hago publicidad.
1: Ah, bueno.
2: Bueno, más que una historia, eso es como un relato, como una vivencia, algo súper extraño que, bueno, no sé. Mira que hace muchísimos años, más o menos 12 años, había una persona, un muchacho, digámoslo así, pues, que él tenía como una energía súper extraña. ¿En qué sentido? Inicialmente se hizo un tatuaje como de un duende y ese tatuaje lo abrazaba literalmente por la espalda y por el pecho, inmenso, literal, o sea, se veía como ahí colgado. Bueno. A partir de eso, a partir de ahí, de ese tatuaje, pues ya se venían como las cosas extrañas. El pelado cada vez que salía o que departía con ciertas personas, independientemente si eran conocidos o amiguitos, pues para parchar en el momento, andaba con, no sé si puede decir, andaba pues con armadito, ¿sí me entienden? Y a esa arma le dejaba solamente una balita. Entonces decía, bueno, vamos a jugar a la ruleta rusa. Y empezaba a apuntar en las cabezas de cada uno de los que estaban ahí,
1: Uy, no, pero el tipo estaba
2: independientemente.
1: loco, señora.
2: Sí, total, o sea, súper raro, súper raro. Independientemente si quería o no la persona pues participar, él lo involucraba pues así como de palabras así pues, o sea,
1: Oiga,
2: era súper
1: y
2: pesado.
1: el tipo lo hacía sobrio o lo hacía bajo los efectos de alguna sustancia?
2: En medio de sustancias,
1: Ah, claro,
2: en
1: ahí
2: medio de
1: es,
2: licor,
1: tiene lógica,
2: exacto.

0: Exacto, bueno, en fin. De ahí, esas eran situaciones pues extrañas. De ahí se venían situaciones como que a las personas con las mismas que estaba departiendo, de un momento a otro les decía, por ejemplo, Pulpo, ¿sabe qué? Acompáñeme por allí, que hay una plata en una finca, entonces necesito que me acompañe por ello. Entonces el man le decía, uy, no, ¿cómo así? ¡Qué miedo! Pero no, no, hágale, hágale. O sea, literalmente como enojados, enojados, o sea, como a la brava pues se lo llevaba uno. Entonces empezaba a decirle, bueno, Pulpito, empiece pues a cavar aquí, que justo en esa parte es donde está el dinero. Y entonces pues empezaban a cavar, a hacer un hueco pues. Y cuando el hueco ya estaba literalmente grandecito, él mismo cogía la pala y imagínense lo que hacía con la pala.
1: Ay, no
0: Ya
1: joda.
0: dejaba pues, exacto, o sea, era una situación, eran experiencias, bueno, no sé si pueden decir experiencias, situaciones súper extrañas, pero
1: Uy,
0: bueno, en fin.
1: pero el
0: Y de
1: tipo era un
0: ahí,
1: loco, una cosa impresionante.
0: sí, o sea, es raro, o sea, a mí me parece, en medio de lo extraño, es asombroso, ¿sí me entiendes?
1: Sí.
0: Porque son cosas que uno dice, es real, ¿cómo es posible? Ese mismo personaje del que estamos hablando, pues obviamente era una persona que se dedicaba, tampoco sé si se puede decir la palabra, pues era de los que se dedicaban pues a sueldo, el sicariato, no sé, yo trato
1: Digámoslo, empresario de alto riesgo también.
0: Exactamente. Entonces, pues imagínate que debido pues a sus actividades, pues el estilo de vida a donde el tipo llegaba, era riesgoso que estuviera ahí, porque pues se tenía, como se dice en ese mundo, muchas culebras. Entonces, en cualquier momento al tipo se le hacían atentados, digámoslo pues así, y le podían hacer todo tipo de lo que se imaginen, o sea, de todo tipo de rifles, lo que se imaginen pues, y nunca, nunca, nunca, nunca lo herí, o sea, pues sí me entienden, no le pasaba nada, no lo mandaban pues como para la clínica como tal. Bueno, en fin, ¿qué pasaba ahí? Que él tenía un pacto como tal con un duendecillo, pero como que era un duende muy macabro, digámoslo así, y pues el tipo le, todo este tipo de cosas, ese tipo de pactos, independientemente de la entidad que sea, él va a quitarle a uno algo, ¿sí me entiendes? Así como te da, te va a quitar,
1: Claro.
0: puede quitarte seres familiares. Bueno, en fin, no sé mucho por lo que te cuento, es como les digo, o sea, a manera de relato, de pues algo pues que sucedió pues así cercano, cercano pues, pero no más allá. Entonces, bueno, ¿qué pasaba ahí? Que el mismo personaje, el mismo duendecillo, le encargaba al muchacho almas, ¿sí me entiendes? Te doy inmunidad para que no te pase
1: Como
0: nada,
1: la
0: te
1: ofrenda.
0: doy dinero, exactamente, pero tú tienes que quitar vidas de formas muy macabras, en tipo de, sí, como lo acabas de decir, como de ofrenda. Y ya, o sea, fueron 12 años, ay no, está haciendo un frío, pero bueno, sí, 12 años súper, bueno, sí, hace 12 años pasó esto que les estoy contando, y en la actualidad, pues, la verdad no sé qué pasó con el personaje, pero sí fueron muchos años en los cuales sobrevivió a demasiadas cosas muy pesadas. Y que hizo cosas muy pesadas. Y bueno, no sé, eso es todo.
1: Oye, ¿y usted qué piensa, señorita, que puede llegar a pasar con personas que actúan de esa manera? Independientemente que tenga o no un pacto o una alianza o lo que sea con un duende o con una entidad, con una persona de esas, ¿qué piensa que puede llegar a pasar?
0: Bueno, pues en lo poco o mucho que he escuchado o que me han contado, como te digo, siento que llega un momento en que esto se va a salir de las manos. ¿Sí me entiendes? De primerazo, bien bacano, se pueden recibir favores, como lo venían narrando incluso las otras personas que han contado pues sus vivencias con diferentes entidades. Al principio se pueden recibir favores, pero va a llegar un momento en que la persona se va a abrumar de alguna manera. ¿Sí me entiendes? En que la persona va a decir, hey, ¿cómo hago para salir de esto? Hay momentos en que yo creo que una persona que haga cualquier tipo de pacto no va a tener el mismo descanso o la misma calidad de sueño que una persona que no. Entonces, si me entiendes, hay muchas cosas que yo digo, de alguna manera, a largo plazo, esto puede pues influir de alguna forma, no sé. No sé cómo.
1: ¿Usted no piensa de pronto que el karma puede actuar en situaciones como esa?
0: Total, total. Obvio, obvio. O sea, no estoy. Es como lo digo para no sonar como sin ser como muy brusca, muy juzgadora, pero pues yo supongo que hay dos partes. Está el lado correcto, digámoslo entre comillas, el lado bueno, y está el otro lado. Hay maldad y ahí no está la maldad, está la bondad. Entonces, pues, supongo que el karma existe para ese tipo de cositas. Cuando algo no está actuando, cuando algo no va de la forma que se debe dentro del bien, pues entonces ahí es donde actúa el karma para cuadrarlo. Y así no es, compórtese como se debe, supongo, pues, o sea, en medio de lo poco que sé, puedo pecar por ignorante, pues ahí con ese testimonio, pero pues no sé, supongo.
1: ¿Usted cree en
0: los
1: el,
0: duendes,
1: usted cree en
0: los
1: el...
0: duendes me parece que son entidades, a pesar de que nunca he tenido pues ningún tipo de vivencia cercana con ellos. Pero lo que he escuchado me parece que son entidades que de alguna u otra manera te van a ayudar, pero son muy como el tipo novio celoso, tóxico, así,
1: ¿Usted
0: así.
1: ¿Usted cree en el cielo y el infierno?
0: Yo sí, o más bien diría que creo en el cielo, y pues el infierno ya sería como la vivencia que cada quien se vaya dando, o sea, como lo que uno se vaya forjando pues de aquí, y lo que usted quiera vivir. Mira como... O sea, como para interpretarlo y ser más, como más literal. Mira, hay muchísimas personas que viven súper en la pobreza absoluta, por no decir en la calle. Hay países, por ejemplo Nigeria, hay gente que vive como en el agua, en medio. O sea, son unas formas de vivir súper raras. O bueno, súper raras, no súper pobres. ¿Tú crees que eso no sería como si estuviesen viviendo un infierno en vida, a comparación de otras personas que viven en mansiones?
1: Bueno, sí, eso es una opción, pero pues realmente son personas que, niños, que no son totalmente, inocentes. Entonces, pues, ahí queda uno
0: la duda. Y nacen así. Exactamente, eso sería un karma, que ya viene un karma de atrás, ya vienen con ello.
1: Otra pregunta. ¿Usted cree que si la persona que ha hecho tanto daño, y que, por ejemplo, como el conocido que usted tenía, que nos contó la historia, al final de sus días pide perdón, se va para el cielo o para el infierno?
0: Interesante pregunta. Pues precisamente hay un libro que habla sobre ello. Ese libro se llama Conversaciones con Dios. Uh-huh. Y según ese libro, yo no lo puedo decir porque yo no lo he vivido, pero según ese libro, todos tenemos ese libre albedrío, es que se dice.
1: Libre albedrío, sí. Claro.
0: Cada quien decide cómo vivirlo. Dios no es como todos lo pensamos, que está en todas partes cuidándonos a cada uno. No, Él es como un papá que deja salir a cada uno a la calle y cada quien verá cómo se comporta. Ya llega ese momento del arrepentimiento. Puede ser que pueda perdonar a ese tipo de personas. O sea, no lo sé. Te lo hablo pues de lo mucho o poco que sé.
1: Bueno, a nuestra amiga, muchísimas gracias por habernos compartido esa historia bastante interesante, que muchas personas acá en el chat de pronto no graficaron y no entendieron un poquito. Es bien, digamos, lo que se trata de terror real, terror de verdad, del que usted puede vivir en la calle si se encuentra un sujeto de estos. Eso es de verdad, esto no son de pronto cositas ahí que muchas personas pueden llegar a crear en su imaginación. Esto es terror de verdad, del palpable. Entonces, hay que prestar atención a las historias también cuando son de terror real. No todas pueden ser de fantasmas, no todas pueden ser de ovnis, no todas pueden ser de brujas. Hay historias de verdad, ¿verdad? Vamos con Andrea. Andrea, buenas noches. Andrea, buenas noches. Bueno, Andrea, muchas gracias. No, de pronto doy el beneficio de la duda, le falló el micrófono. Porque ahora no entienden que es una alternativa que hacen algunas personas para subirse y tratar de ganar seguidores. Entonces le doy el beneficio de la duda para que muchas personas de aquí no se vayan a ofender y digan, ay, es que usted las baja, es que usted no sé qué. Yo no he bajado a nadie, le estoy dando la oportunidad. Si no habla, pues no quiere participar, punto. O de pronto no se le sirvió el micrófono. Le doy el beneficio de la duda, como dice la canción. Vamos a ver si nuestro amigo Steven puede conectarse. Andrea, ¿cómo estás? Sí, Andreita, la que acabé de subir, sí, estaba la solicitud, por eso la subí. Por eso fue que la subí, porque estaba la solicitud. Aquí al ladito, cuando uno está haciendo un live, le aparece en los muñequitos las solicitudes que las personas envían. Entonces ahí, de ahí saco yo, cuando de pronto hay personas que no me dicen que tienen historia, pues busco los que de pronto han enviado solicitud y que no han participado y los cargo para que cuenten historias. Así como el que nuestro amigo que está tratando de subirse, pero creo que no. Nuestro amigo Steven Figueroa, creo que no tiene buen internet. Vea, aquí por ejemplo vamos a subir a otra persona que tenemos acá como invitado y que quiere subir, que mandó la invitación. Entonces vamos a ver si la acepta. Vamos a ver nuestro amigo acá, Paulo Andrés, que nos envió solicitud, escribió ahí que quería subir. Vamos a ver si lo logra nuestro amigo Paulo Andrés. Paulo, buenas noches.
2: Sí, me voy. Buenas noches.
1: ¿Desde dónde se comunica, Paulo?
2: De Medellín.
1: Desde Medellín, ¿qué historia nos va a compartir esta noche?
2: Bueno, mi historia es que una vez, yo cuando estaba muy joven, en la casa pues donde mi familia espantaba mucho, pues en los tiempos se veía mucha cosa, pues como le digo, espantos, cosas así. Pues es como un barrio aquí cercano, como le digo, por Aranjuez, que se dice. Uh-huh. Y yo estaba muy pequeño y se escuchaba como cuando tiraban así como tierra en el techo, como arroz, cosas así. Y uno se acostaba a dormir y alrededor de las 12, 1 de la mañana, se escuchaba como cuando tiraban uno como arroz. Uh-huh. O así cuando alrededor donde uno dormía.
1: Sí.
2: Entonces yo me despertaba y a veces veía como sombras pasando. Y entonces yo me despertaba y prendía el bombillo y no veía nada. Se me hacía pues como raro. ¿Sí me entiendes? Sí. Y volvía y lo apagaba. Y otra vez sentía como bulla, pero así como en la cocina, como cuando mueven las ollas. Y prendía el bombillo, pero no había nada. Y eso es algo muy raro, pues, que a veces me pasaba.
1: ¿Y qué pudo de pronto averiguar a qué se debían esos sonidos?
2: Pues yo estoy averiguando y me decían que era un duende.
1: ¿Que era un duende? ¿Vio usted de pronto alguna criatura por ahí para poder decir, oiga, sí, es un duende?
2: No, yo no pude ver nada, yo solamente veía como sombras pasando y escuchaba como ruidos así de las ollas. Y una vez me tocaba dormir con una hermana mía porque ella me decía que la molestaban en la noche.
1: Y que
2: la amanecía como con, sí, ella amanecía como con chupados y amanecía en el piso así como acostada, pues como que la tiraban de la cama. Uh-huh. Y ella me dice, ay, hermanito, me tiraron de la cama. Y yo, pues yo como dormía con ella.
1: Sí.
2: Sí, ella amanecía como que la tiraron de la cama. Y amanecía así con chupados, ella amanecía muy asustada.
1: Vea pues la historia de nuestro amigo Paulo Andrés a esta hora en este cartel paranormal de la Mega. Andrés León, buenas noches.
3: Buenas noches, parcero, ¿cómo vamos?
1: Muy bien, amigo. ¿Desde dónde se comunica?
3: En este momento estoy en Nueva York.
1: En Nueva York. Amigo, bienvenido. ¿Y qué historia nos quiere compartir?
3: Pues, parcero, le tengo una historia que me pasó ya hace como, ya casi 2 añitos en Tucson, Arizona, cuando llegué a Estados Unidos. Pues resulta pues que llegué como migrante aquí a Estados Unidos, hombre, y me dieron la oportunidad de quedarme en Arizona en una iglesia. Bueno, llevaba ya mi tiempito, ya fue que 20 días de llego a la iglesia y normal todo. Conseguí trabajo en la noche en un restaurante y bueno, llegando ya a la madrugada, normal, me eché un baño para descansar ya, tomar mi descanso y salí pues del baño y mis hijos ya estaban levantados, ¿sí? Y de momento pues yo iba para el cuarto, cambiarme y de momento pues pasó una niña por delante mío y yo pensé pues que era mi hija. Pensé que era mi hija y normal, me fui detrás, ella entró al cuarto y se me hizo raro porque ella trancó la puerta y yo ya iba para el cuarto también. Pues se me hizo extraño que era trancado la puerta sabiendo que yo iba para el cuarto.
1: Sí.
3: Pues yo entro al cuarto, hermano, y no encuentro a nadie en el cuarto. Cuarto solo. Se me hizo muy extraño, entonces yo me asusté mucho. Una niña, pues yo dije, no, esa es mi hija. Y hermano, pues, de ahí quedé muy asustado porque, pues, no era normal que hubiese sucedido eso. Pues, esa es mi historia, hermano, y más que todo la iglesia es muy tenebrosa.
1: Oiga, sí, ¿y qué piensa que a qué se debió ese tema que usted nos está contando? ¿Qué pasaba? ¿Alguna entidad, algún fantasma? ¿Qué pasaba?
3: Pues para mí sí era un fantasma. La iglesia, pues, era muy antigua. Yo estoy averiguando por internet sobre la iglesia, sí, era antigua, inclusive ahí en el cuarto donde me estaba hospedando habían como una especie de chimenea y habían artículos quemados muy antiguos, sí, pedazos de lo que quedaba, que se quemaba y quedaban los pedazos.
1: Sí.
3: Inclusive yo le pregunté a los encargados de la iglesia,
1: sí,
3: y me dijeron que sí, que por ahí pasaba algo extraño y yo le comenté que yo la había visto, o sea, que yo la había visto como mi hija y a mí se me hizo extraño, inclusive le pregunté a mi hija si era ella. Y me dijo, no, papá, yo todo el tiempo estuve en la sala, yo no, nunca entré al cuarto, en el momento que usted se fue a bañarse y entró al cuarto, no, estaba en la sala. Mi hermano, pues, esa iglesia era tenebrosa, demasiado tenebrosa.
1: Hombre, pues muchas gracias ahí por compartirnos esta historia desde Nueva York, nuestro amigo Andrés León, agradeciéndole por estar ahí siempre conectado con este cartel paranormal de La Mega. Vamos a ver, ya casi llegando a nuestro cierre en esta noche de domingo, iniciando este cartel de La Mega, este cartel paranormal con este especial que domingo a domingo nos lleva a estas 5 horas de historias que son bastante chéveres, bastante interesantes, porque ustedes son los que la protagonizan y las que nos cuentan y los que son los apasionados realmente y los que viven todas estas historias. Todos estos, en muchas ocasiones también nos han llamado amigos a compartirnos cuentos, a compartirnos narraciones, cosas bien interesantes para el tema paranormal. Vamos a ver si Carito logra conectarse a esta hora para ir cerrando ya nuestro cartel paranormal, dejarlos con un cuentico bien interesante, bien chévere y que vayan a descansar tranquilamente ustedes para mañana encontrarnos a las 7 de la noche junto a el señor Dani Traspalacios, que mañana ya se reincorpora de manera, sale de su cámara criogénica y se pueda conectar sin problema, así de sencillo. José Brocardo, no, yo soy el compañero de Dani, yo no soy el reemplazo, soy el compañero de Dani y el productor del programa. Bueno, para que sepas, si no me conocía mi hermano, ahí le tiro la noticia. Notición o no, ¿no? Carito, buenas noches. Carito se cayó, se asustó. José, puede encender su micrófono. José.
4: Hola, hola.
1: ¿Cómo está, José? Bienvenido.
4: Bien, gracias.
1: ¿Desde dónde se comunica, amigo?
4: Desde Bucaramanga.
1: ¿Qué historia nos trae para ir cerrando este cartel?
4: Hombre, mire, yo soy de un pueblito ribereño. Uh-huh. Y cuando yo estaba joven, unos 15, 16 años, nosotros andábamos mucho a la orilla del río. Las mamás en esos momentos lavaban ahí en el río y uno hacía pocitos para que el agua del río, como es oscura, en el pocito que uno hacía se aclaraba y ahí cogimos unos pescaditos y los metíamos. Una noche, ese día en la noche, un tío mío estaba a la orilla del río y con otro primo le dije, Mariano, vamos a la orilla que ya está tu papá y mi tío está allá y miramos los pescaditos a ver si están vivos y bajamos con una linterna, ¿no? Resulta que ahí había un árbol caído donde nosotros nos bañábamos, nos tirábamos, uh-huh. y ese árbol tenía una agarradera que era como de un pedazo de hierro donde uno se sostenía para volver a subirse y volver a lanzarse porque el agua es corrientosa, el río Magdalena tiene mucha corriente. Claro. Esa noche, hermano, nosotros estábamos, yo tenía la linterna en la mano y estábamos mirando los peces. Y es que cuando usted como que cuando va a ver algo, es como si esa cosa lo llamara a usted mentalmente. Entonces estaba alumbrando los pescados y de un momento a otro se me da por alumbrar hacia el árbol ese caído donde nosotros nos agarrábamos. Y hombre, ya había una criatura ahí extrañísima, yo lo recuerdo y se me pongo todo grifo. Era una especie de humanoide de ojos redondos grandes, un color gris brillante, con el pelo, yo digo pelo porque parecía pelo, pero era como puntudo, y nos miró y estaba agarrado y los dientes eran como dientes de caníbal puntudísimos, y nos miró y yo me quedé atónito alumbrándolo, y mientras lo alumbro, ese animal se suelta del tubo y se cruza hacia el otro lado del río en línea recta. La corriente no lo arrastraba, no chapuceaba, no tiraba brazo ni pateaba. Y en realidad yo digo, ese era chupacabra, hermano, porque el color, la forma y un ser tan extraño que nunca, nunca, nunca había visto. Y a la fecha de hoy esa imagen está grabada en mi cabeza y la recuerdo como si fuera ayer.
1: José, le hago una pregunta. ¿Usted qué cree? ¿Que el chupacabras es un animal creado en el planeta Tierra o es un animal extraterrestre?
4: Uy, hermano, pues la verdad, eso humano no parecía. Eso humano no parecía, empezando desde el color. Es como usted, como la película esa de Terminator, de ese hombre que se pone como líquido gris. Uh-huh. Ese era el color, ese, pero un gris brillante, hermano, y en la noche metido en el agua. Y la verdad, eso me causó mucho, mucho miedo.
1: Pues José, muchas gracias por acompañarnos esta noche, por subir a compartirnos esa historia. Hasta este punto los acompaño, soy el DJ Polo Riego, el Pulpo. Nos escuchamos mañana a 7 de la noche en punto con Casa Infieles, con Mamadera de Gallo, con Xavi Piñeros, con el señor Dani Tres Palacios en vivo y quien les habla, su servilleta. Y a las 9 de la noche comienza el cartel paranormal de La Mega. A todos ustedes, nuestros amigos que se conectaron y tuvieron la paciencia esta noche con todos estas fallitas que tuvimos, repito, no son nuestras, son temas de redes que realmente no tenemos nosotros ahí nada que ver, pero tratamos siempre de solucionarles a ustedes sin problema alguno. Los dejo con un cuentico, gracias a nuestros amigos en TikTok, gracias a más de las 1,800 personas que estuvieron conectadas hoy en continuo, a las personas, nuestros amigos de YouTube también, que están ahí siempre súper conectados con nosotros. Muchas gracias, nos escuchamos mañana. Los dejo con un cuentico para que se refresquen esta noche. Sí, amigos, muchísimas gracias.

Bogotá tiene lugares donde la ciudad parece terminar y comienza algo más. Uno de ellos está a más de 3.000 metros sobre el nivel del mar, Monserrate. De día miles de personas suben buscando una vista de Bogotá, una fotografía, una promesa, una oración. Pero cuando cae la noche, cuando las luces de la ciudad comienzan a desaparecer entre la neblina, hay quienes aseguran que el cerro cambia. Existe una historia que algunos prefieren no contar. Una historia que habla de fiestas, de jóvenes que desaparecieron, de casas que nadie logra volver a encontrar. Y de algo que, según esta leyenda, lleva siglos observando. Bogotá desde la montaña, algo que necesita sangre. La historia comienza a principios de los años 2000. Bogotá vivía una época de transformación. La zona rosa estaba llena de discotecas, bares y fiestas que podrían durar hasta el amanecer. Era la época de las cámaras digitales, los celulares pequeños y las fotografías con flash. Las noches comenzaban en la calle 82 y podían terminar en cualquier lugar. Entre los grupos que frecuentaban las fiestas había uno que empezó a llamar la atención. No porque fueran famosos, sino porque todos parecían conocerlos. Eran jóvenes elegantes, siempre llegaban juntos y según algunos testigos nunca parecían tener frío. La leyenda los bautizó después como los de la montaña. Nadie sabía exactamente quiénes eran, pero había algo extraño. Cada cierto tiempo, después de una fiesta en la zona rosa, alguien desaparecía. La primera desaparición de la que habla esta historia ocurrió en el 2002. Una joven salió de una discoteca cerca de la calle 82. Había estado con sus amigos hasta aproximadamente las 3 de la mañana. Después dijo que iba a encontrarse con alguien, pero nunca regresó. Su teléfono apareció apagado. Su bolso apareció días después, pero no en la ciudad. Fue encontrado cerca de uno de los caminos que conducen hacia Monserrate. Lo extraño era que nadie entendía cómo había llegado allí. Un año después ocurrió algo similar. Esta vez fueron dos hombres. Habían salido de una fiesta y supuestamente tomaron un taxi. El conductor aseguró que los dejó cerca a una zona del acceso al cerro. Después, no volvió a saber nada de ellos. La investigación no encontró cuerpos. No hubo llamadas de rescate. No aparecieron movimientos bancarios. Simplemente desaparecieron. Entonces, comenzaron los rumores. Algunos habitantes de la zona hablaban de luces entre los árboles. Otros aseguraban haber visto personas caminando por el cerro durante la madrugada. Personas vestidas como si estuvieran saliendo de una fiesta. Trajes oscuros, vestidos elegantes, tacones, rostros pálidos y siempre la misma dirección. Hacia arriba, nunca hacia Bogotá. En 2005 apareció el primer detalle verdaderamente inquietante. Un grupo de jóvenes decidió subir de noche buscando una casa que, según un taxista, estaba escondida detrás de una zona boscosa. El taxista les había dicho, si encuentran la casa, no entren. Ellos se rieron. Pensaron que era una historia más, pero encontraron la casa. Una construcción antigua, grande, oscura, con ventanas altas y una puerta de madera. Desde adentro se escuchaba música, música de fiesta. Los jóvenes golpearon, pero nadie respondió. Entonces, uno de ellos abrió la puerta, y lo que encontraron no parecía una casa abandonada. Había copas sobre las mesas, velas encendidas, botellas abiertas y fotografías. Cientos de fotografías. Personas desconocidas, fiestas, discotecas, calles de Bogotá, fotografías tomadas durante décadas. Algunas parecían pertenecer a los años 70, otra a los 80 y otras a los mismos jóvenes que estaban dentro de la casa. Una de las fotografías había sido tomada esa misma noche. Ellos aparecían frente a la puerta, pero nadie había tomado la fotografía. Salieron corriendo, o eso cuenta la leyenda. Al día siguiente regresaron acompañados por otras personas, pero la casa había desaparecido.
no estaba. No había ruinas, no había puerta, no había paredes, nada. Buscaron durante semanas. Nunca volvieron a encontrarla. A partir de entonces comenzaron a aparecer más relatos. Una mujer desaparecida, un estudiante, una pareja, un hombre que salió de una discoteca y nunca llegó a su casa. Personas que simplemente dejaron de existir para sus familias y que, en algunos casos, aparecían con el mismo patrón. Un objeto encontrado cerca de Monserrate. Una fotografía, una prenda, un teléfono, un reloj y una pequeña marca en la piel. Dos puntos, como si algo hubiera atravesado el cuello. Pero nunca hubo responsables. Nunca apareció una banda, nunca encontraron una casa, nunca encontraron una organización. Nunca encontraron cuerpos suficientes para explicar las desapariciones. Y cada vez que alguien intentaba conectar los casos, algo extraño ocurría. Los testimonios cambiaron. Los testigos decían no recordar. Las fotografías desaparecían. Los archivos se perdían. Y algunos investigadores dejaban de hablar del tema. La historia llegó a una conclusión aterradora en el 2008. Un periodista decidió investigar personalmente las desapariciones. Durante meses reunió testimonios, visitó discotecas, buscó taxistas, revisó fotografías antiguas y finalmente encontró algo. Una dirección. Una ubicación aproximada de aquella misteriosa casa. Subió al cerro una noche de noviembre. Llevaba una cámara, un grabador y una linterna. Nunca regresó. Su automóvil apareció al día siguiente. Estaba cerrado. Las llaves estaban adentro. La cámara también. La última grabación duraba apenas 17 segundos. Se escucha al periodista respirando y después dice: hay alguien aquí. Luego, creo que son ellos. Y finalmente, no son personas. Ahí termina la grabación. Durante años, nadie supo qué significaba aquella frase, hasta que alguien consiguió recuperar una fotografía almacenada en la cámara. La imagen estaba completamente oscura, pero después de aumentar el brillo, aparecieron varias figuras. Eran personas, decenas, todas mirando hacia la cámara, y detrás de ellas, la casa, la misma casa que nadie había podido encontrar. Pero había algo todavía peor. Entre las figuras aparecían personas desaparecidas años atrás, algunas desde el 2002, otras desde el 2003, algunas incluso mucho antes. Personas que las familias llevaban años buscando estaban allí, de pie, mirando, como si no hubieran envejecido, como si el tiempo no hubiera pasado para ellas. La explicación paranormal nació entonces. Según la leyenda, Monserrate no solamente guarda historias religiosas, indígenas y coloniales, también existiría una presencia antigua que habría encontrado en la montaña un lugar perfecto para esconderse, una especie de refugio, una criatura que no sería exactamente un vampiro como los de las películas, no tendría colmillos visibles, no necesitaría ataúdes, no dormiría durante el día. Sería algo mucho más antiguo. Una entidad capaz de mezclarse entre las personas, de aparecer en una fiesta, de escoger a alguien. Algunos dicen que estas criaturas llegaron a Bogotá mucho antes de las discotecas, que aprendieron a cambiar con la ciudad. Antes buscaban viajeros. Después buscaban trabajadores nocturnos. Y cuando llegaron los años 2000, descubrieron las fiestas, la noche, el alcohol, la música. La cantidad de personas que podían desaparecer sin que nadie supiera exactamente dónde habían estado por última vez. Y aquí es donde la historia se vuelve más inquietante, porque la leyenda supuestamente no terminó. En años recientes comenzaron nuevamente los relatos. Personas que salen de una fiesta y recuerdan haber hablado con alguien que nadie más vio. Fotografías tomadas en la madrugada donde aparece una figura detrás del grupo. Personas
que aseguran haber recibido llamadas desde números pertenecientes a amigos que habían desaparecido años atrás. Y nuevamente, las historias terminan cerca de Monserrate. Quizás todo esto sea una leyenda. Quizás las desapariciones tengan explicaciones completamente humanas. Quizás las fotografías sean falsificaciones. Quizás nunca existió ninguna casa. Y quizás jamás hubo vampiros en Monserrate. Pero entonces queda una pregunta. ¿Por qué? ¿Por qué cada cierto tiempo vuelve a aparecer la misma historia? Una fiesta. Una persona que desaparece. Un objeto encontrado en la montaña. Dos pequeñas marcas en el cuello. Una que nadie consigue encontrar. Y un testigo que asegura haber visto a alguien que llevaba décadas desaparecido. Porque existe una última parte de esta leyenda, la más inquietante. Dicen que los desaparecidos nunca fueron asesinados. Dicen que fueron convertidos, que siguen allí, esperando. Y que algunos de ellos todavía bajan a Bogotá, van a las fiestas, se mezclan entre la gente, bailan, beben, observan y eligen. Así que la próxima vez que estés en una discoteca y alguien que no conoces se acerca y te dice que conoce una fiesta privada en una casa escondida en Monserrate y te prometa que nadie más sabe dónde queda, piénsalo dos veces antes de aceptar, porque quizás esa fiesta ya lleva décadas ocurriendo y quizás tú no seas el invitado, quizás seas el próximo nombre de la lista. Y lo peor es que la lista todavía está abierta.

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2: Nos vamos
1: RCN.
2: Con sección a esta hora.
3: Dos verbos que es habitual confundir son haber y haber. Y desde la RAE advierten que, al pronunciarse de la misma forma, deben escribirse adecuadamente para diferenciarse. Pero en la Mega, el haber que dice expresa las situaciones del momento.
4: Pero usted no sea tan sapo, tan lambón.
2: A ver, ¿qué dice,
5: hermano? Hermano, es de chupacondón.
6: Ojalá que Mr. Flyer está bajando de peso y ya le dijo que iba a enfrentar a Dr. Biter.
5: Oye, come burro, mi hermano. ¿Lo va a enfrentar en dónde?
6: Él quiere enfrentarlo en los Stream Fighters.
5: Los Stream Fighters.
6: Y por ahí le respondió Dr. Biter que joda, que no va a pelear y que más.
1: O sea, Biter no quiere pelear en nada de eso.
2: No, pero el otro es que Messi Flyer,
1: El gordo ese que...
2: El gordo ese que está bajando de peso.
5: Oye, gordo, pues.
2: Que lo está desafiando a que le salgan los Stream Fighters a pelear.
1: Pero sería una buena pelea.
2: Es así, porque los dos son diferentes.
1: Claro, son el opuesto. El que come todo y el que dice, no, eso no, esto es malo, esto es lo peor que usted puede comer. Bueno, vamos todos al WhatsApp 305-06-2030 y al en vivo que tenemos ahí en YouTube, La Mega Medellín. Sí, La Mega Medellín en YouTube, agréguenos, dele suscribir.
2: Aquí está la propuesta musical para hoy, es esta.
7: Loco y ambicioso.
2: Loco y ambicioso.
1: El que me quiere quitar la cadena de oro.
7: Loco y ambicioso.
2: El que el papá sin morir, si ya pidiéndole isquerencia.
7: Loco y ambicioso.
1: Cuando usted es bien pequeño y dice, es que yo también quiero tener la misma moto que mi hermano. ¿Ah? Y el hermano ya con 20 años. No.
7: Loco y ambicioso.
1: Bien pequeño, todavía le falta.
2: Claro, vea, el que en el trabajo traen así como que, ah, bueno, vamos a comer hoy pizza y se come 3 pedazos.
7: Loco y ambicioso.
1: El que se mete al supermercado a llevarse las cosas entre las quicas, entre las... Basgües, sí, entre otras.
7: Loco y ambicioso.
1: 305-06-2030 WhatsApp y también lo pueden decir ahí a través de YouTube, La Mega Medellín.
2: Recuerden que a través de YouTube nos buscan como La Mega Medellín, ese es nuestro canal oficial, el que le echa los perros a la mamá, a la hermana, a la hija.
7: Loco y ambicioso.
1: Qué rajo tan loco y ambicioso. Por Dios bendito, estamos en vivo ahí en YouTube, La Mega Medellín, dicen por acá en el WhatsApp, el Checho.
2: A ver.
1: A ver, Checho.
8: El que le echa
9: el que tiene la polla y quiere con la hermana de la polla y la mamá de la polla.
7: Loco y ambicioso.
1: Dicen por acá. A ver, adelante.
10: Vea, el tránsito que lo para uno en un carro nuevo y que le quiere hacer su informe por técnico mecánica.
7: Loco y ambicioso.
2: Ese bus lleno y guerreando es que por pasajeros.
7: Loco y ambicioso.
1: Dicen por acá.
11: Colegio con 15 añitos, le quería hacer la vuelta a la profesora cuarentona, que está bien buena.
7: Loco y ambicioso.
2: Uno es muy osado.
1: Pero osado es...
2: Yo quise con profesora de lengua castellana.
1: ¿Y a qué edad tenía usted?
2: Yo tenía 16 y ella tenía 38, creo.
1: Y usted estaba, pero...
2: No, y yo... Pero entonces, como ella era tan formal y uno malinterpreta a esa edad la formalidad, bueno, yo decía, ya, ya quiere conmigo.
1: Yo cuando dice, sí. Ya quiere colágeno.
2: No.
12: Sí, La Mega.
1: ¿Qué?
12: Es que no, Premio Plaza ya tiene más de 20 años. Yo tengo 28 y tengo recuerdos de que yo iba con mi chucho allá un poquito después de que eso lo abrieron. Que
1: ¿el Premio Plaza? Nuevo.
2: Claro, es que no.
12: Al cine, a los juegos de allá. Allá había una pista de karts. Tenía metido manejando los karts. Por ahí 20 años más o menos.
2: ¿Sí? Entonces,
10: bueno.
2: Es correcto.
1: No, mentira, la buena, parcero. Gracias por la info.
2: Claro, nos sacó de la ignorancia.
1: Nos sacó de la duda, mi hermano. Por acá dice Juan Álvarez.
13: Hey, mis parceros, muy buenos días.
1: Buen día.
13: Loco y ambicioso. El que quiere que el mañanero dure hasta el mediodía.
2: Uy, sí.
7: Loco y ambicioso.
1: Vea, por acá dice María Cartagena.
2: ¿Qué dice María Cartagena en YouTube?
1: Ay, vea, loca y ambiciosa cuando quiero ese hombre para mí sola. Ay.
7: Loco y ambicioso.
2: Que pasa mucho.
1: Pueden decirlo ahí en el YouTube, La Mega Medellín.
2: Ahí estamos atentos leyéndolos.
1: Dice por acá nuestra Camila, la cantante.
2: A ver, ay, ¿qué dice esa rockstar?
1: A ver.
0: 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Cuando realmente te echan mal por...
2: No, pero con ánimo, pues Camila, ¿no?
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2: No, usted es muy ofensivo, no, hermano.
1: Estoy poniendo lo que ella dice.
0: ¡Viva la América Medellín!
2: Pero eso sí que viva, que vivamos que viva bastante. La
8: de las Priela. ¡Ey, ey,
2: ey! ¡Ey, ey, ey! ¡Loco y ambicioso!
7: ¡Loco y ambicioso!
8: ¡Soy ambicioso! El indigente que me pide que esté una moneda con pan. Yo le llevé el pan y que quería la moneda. Loco de ambicioso.
2: Esas bandas criminales que quieren también dominar que el oriente, que el occidente, que el suroeste.
7: Loco y ambicioso.
0: Viva la Mega Medellín.
2: No, ella.
1: Pero más. Que viva la Mega Medellín.
2: No, sí, pero pues.
1: Déjame, si ya está feliz. Hombre. ¿Qué dicen por acá? A ver. En ese WhatsApp.
8: Oye, buenos días, la Mega. Oye. Cuando llega la quincena y le pido prestado sobre el sueldo al patrón.
7: Loco y ambicioso.
2: Ah, me va a prestar, jefe.
0: 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Ah,
2: no. Vamos a hacer más bien.
1: No, perdón. Va, ya leyó el de Sebastián ahí en YouTube.
2: No, a ver qué dicen a través de YouTube.
1: El que quiere ir en InDriver y hacer tres paradas antes de
2: sí,
1: llegar.
2: Ah, sí, conchudo.
7: Loco y ambicioso.
2: No.
1: Gente loca y ambiciosa. Y va, el que sirve chorro para cinco personas, pero cada que le sirve a uno, él se toma otro.
7: Loco y ambicioso.
1: O sea, cinco por de él por uno de cada uno,
2: claro,
1: de los cinco.
2: Claro, y tío, yo me lo tomo con usted, y hágale.
1: Uno, tan, y uno para mí.
2: Yo me lo tomo con usted.
1: El segundo, uno para él y otro para mí. Pero el tercero, uno para él y otro para mi papi.
2: Pero es el que emborracha muy rápido y se vuelve ya aburridor para cuidarlo.
1: Canzón, Marín.
14: Creo. Cuando la noviecita con la que yo me llamo, me pregunto es que tengo a mi nombre.
7: Loco y ambicioso.
1: Que saluden a Christopher Castillo.
2: Pero ese man sí hay que saludarlo, pues.
1: Es que es un man muy saludador.
2: Salúdenme, pues, siempre.
8: Ya sabe que la esa cuadra es vuelve, se uña una mueca y cuando la chute aún así mete la cara ya.
7: Loco y ambicioso.
1: Loco y
15: señores,
1: ambicioso.
15: Señores, aquí estamos.
2: El goleador que ya lleva 4 goles. Y todas las pide y no presta, no suelta ni una.
7: Loco y ambicioso.
8: Viva la Mega Medellín.
2: No, vas a hacer un daño.
14: El que trabaja en la camioneta del municipio, pero cuando va para la casa hace disque aplicación.
0: Viva la Mega Medellín.
1: Pero más, si no te pega una bonita canción.
0: Viva la Mega Medellín.
2: No.
1: Viva la Mega Medellín.
2: No, pues sí, que viva la Mega, pero no, en nada vos no.
1: Pero déjame, Areizo, ¿qué dice?
8: Sí, la Mega, cuando quiero una L.
1: Dijo Mega.
7: Loco y ambicioso.
1: Dijo Mega.
2: No, yo no escuché Mega.
1: No, sí, él dijo Mega, parce, él dijo Mega.
0: Viva la Mega Medellín.
2: Ay, no, Me fastidio, hermano.
1: Pero si es la felicidad.
2: No, yo sé que es oyente y que muy hermosa, pero
0: Viva la Mega Medellín.
1: Jay, ¿qué dices?
16: Cuando el regalo del amigo de Cleto es entre 60 y 70 loquitas y el otro pidiendo unos tenis de marca.
7: Loco y ambicioso.
8: El malandro es que a robar, pero en el pabellón B.
7: Loco y ambicioso.
1: Caicedo.
17: Viva la Mega Medellín. Pelú, lo quiero mucho.
1: Okay, cariño verdadero. Camila, incluso va a hacer algo ya en este momento. Porque Camila puede que, pues, ¿sí o no?
2: Se lo merece.
1: No, porque Camila puede que nos borre este audio y sería muy maluco.
0: Viva la Mega Medellín.
1: Y lo va a guardar en el grupo de nosotros, ¿listo?
2: Ay, no.
1: Paso, pero déjame, soy feliz, güey. No. Bueno, ahora sí, 305-06-2030, Claudio.
18: Hey, ese man que estaba jugando y se hace el presidente.
1: ¡Viva la Mega Medellín!
19: Hey, mis niños, loco y ambicioso, el que le baja el pozo a la del Radualacho.
2: ¡Uy, eso sí!
7: ¡Loco y ambicioso! Uy,
20: cuando me gusta la mujer del patrón.
7: ¡Loco y ambicioso!
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3: 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Tengo dato.
4: A ver, cuéntelo.
3: Un dato de algo que ocurrió en China el pasado 17 de septiembre.
4: Ah, está relativamente fresco.
3: Sí, y fue que un señor, Liu, trabajaba en una fachada de un edificio en Fonsan, China.
4: Fonsan, China. Se llama Liu el señor.
3: Sí, señor. Liu el señor.
4: Sí.
3: Colgado de una cuerda a más de 120 metros.
4: Ok.
3: Cuando llegó a una plataforma del segundo piso, notó que algo no cuadraba, que le faltaba cuerda. Le faltaban más de 10 metros para ser exactos.
4: O sea, para poder llegar al abajo.
3: Sí, para todo. Terminar.
4: Y para él decir, ¿me puedo bajar de acá?
3: Es correcto.

0: Qué fastidio, Lorena, señor.
1: Un viejito de 70 años por poco.
2: Necesito acá cortar eso porque para poder extender ropa y este cable tan bueno.
1: Sí, por suerte nadie estaba necesitando esa parte de la soga cuando la cortaron y Liu... Sí. Decidió no denunciar al anciano por su edad, pues 70 años.
0: ¿Ustedes cómo se dieron cuenta en los medios?
1: Tras hablar con la administración del edificio, pidió una compensación de 400 yuanes, o sea, unos $60 para comprar otra cuerda y seguir trabajando.
0: O sea, no, ay, deme otra cuerda, pues, pero este viejito cansón.
1: Las redes chinas explotaron con más de 61 millones de visitas al chisme. Sí,
0: a la plataforma que montó la noticia.
1: Sí, y algunos lo llamaron hasta intento de homicidio.
0: Sí, claro, porque es que se imagina donde este personaje que viene desde el piso 30 limpiando.
1: Sí, o sea, como que no frene, sino que desde, de aquí metí, y hágale, yo no frene, y no que pases derecho.
0: Y el cuchillo todo conchudo, porque es que, pues, es robo.
1: Sí.
0: O sea, uno no llega a y dice, que esta cuerda me va a cortar, esto me lo llevo, esto no lo debe estar necesitando nadie. Pues, obviamente, en chino.
1: No, qué pecado, el pobre Cucho.
0: No.
1: Y el Cucho saliendo, yo necesito una cuerda, una cuerda aquí, cortar.
0: Una cuerda, esta es la que yo necesito, no.
1: No, aquí está. Viejito
0: cansón.
1: Cuchos tan bruto, hermano.
0: Fastidioso, hombre. Y ahí estaba pendiendo de una cuerda la vida de alguien.
1: O sea, prácticamente lo manda para el papayo.
0: Sí, y así fácilmente el viejito lo manda. Igual allá, pues sí. Si alguien muere, lo arroz chino.
1: Así mismo para la olla.
0: En arroz chino. Échelo, que este da buen caldo.
1: Este quedó bueno.
0: Este quedó bien bueno.
1: Bueno, no
0: ¿Tiene,
1: sé.
0: ¿Tiene propuesta, Mazo?
1: Sí, tenía dos. No sé si que es un peligro, porque el señor fue un peligro. Eso fue un peligro.
0: Claro, total.
1: ¿Cierto? O por poco.
0: O me quedó faltando también. Me quedó faltando. Vea, cuando usted se va con una doña sabrosa que usted soñó con... Ay, papi, quiero pegarle los... Quiero, mejor dicho, mojar la rata ahí.
1: Sí.
0: Quiero detonar. Y usted no sé si es el nervio, no sé qué pasa y el muñeco no...
1: No, pues como que no bombea sangre.
0: Sí, entonces me...
1: Me quedó faltando.
0: Me quedó faltando.
1: Ah, me quedó faltando también cuando usted empieza a hacer la cartelera para el hijo y escribe muy... Pues, o sea, la letra muy grande al inicio y después para más texto... Chiquito, hay resumen.
0: ¿Qué pasó usted con la piedra en su casa?
1: Me quedó faltando.
0: Ya escribís que... ¿qué fue lo que usted iba a escribir?
1: Así, yo iba a decir bienvenidos y empezó bienvenidos.
0: O sea que no están bienvenidos.
1: No están bien.
0: Bienvenido.
1: Y ya después le hice un sol como para que creyeran que era la curva del
0: me
1: sol.
0: Me quedó faltando a mi pelo.
1: Así.
0: Sí.
1: Cuando usted entra donde la, pues usted la sabrosa se dejó acceder, digamos que el muñeco responde.
0: Sí.
1: Pero la pobre muchacha, pues usted entra y ella como que.
0: Bueno, lo pueden decir a través de ese YouTube, La Mega Medellín, y también a través del WhatsApp 305-06-2030. Los espero para que nos cuenten ustedes cuando les quedó faltando algo.
1: Cuando uno le mandan a, pues, van a hacer sancocho y le dicen, traiga las cosas. Y empiezan, se le quedó la papa, se le quedó la yuca, a ver la zanahoria, me quedó faltando.
0: Sí, voy a decir una que yo creo que nos ha pasado a todos.
1: A ver.
0: Y es cuando usted le pide a la mamá que le mande una foto de algo. Mamá, mira, es que yo no sé si dejé algo en la casa. Mira, al favor, abre la puerta y toma una foto. Y llega la mamá y toma foto. Y eso queda cortado. Yeah. No, mamá, pero que se vea bien el otro lado. ¿Cuál otro lado?
1: Tani, le toma ¿cómo eso? No,
0: pues... Mejor dicho, corre pata y ya le toma el techo. ¡No!
1: Me quedó faltando. ¿Qué dicen a través de ese WhatsApp los oyentes que andan activos a esta hora en el mañanero?
3: Pues nada, agréguenme en el grupo.
1: ¡Claro!
3: ¿Ah, era eso? Envían el link de YouTube.
0: Le voy a poner de una y aquí nuestro amigo Julián nos ayuda. ¿Listo?
1: Yo le envío el link.
0: Y Andrés Muñoz dice...
4: Ella como que... Señores, buenos días. ¿Ya tomaron café? No. Oiga, me quedó faltando papel higiénico en esa diarrea, man.
1: Uy, a veces cuando uno... Cuando uno tiene la nariz tapada por flema y uno suene y se le queda faldo otra vez para el baño y
0: me quedo... Que a uno le pela la nariz.
1: Uy,
0: a mí
1: no.
0: Me ha pasado que uno de tanto... Es que la gripa es muy, muy incómoda.
1: Muy brava.
0: Muy incómoda, dice.
1: ¿Qué más dicen?
5: Ese viejito está como mi papá que le daña las cuerdas de luz a mi papá. El tendedero.
1: Así son.
0: Este man lo tocamos donde era, papi, porque...
1: Llegó la noticia.
0: Claro.
1: No.
0: Es que hay veces las mamás son como... Está... Ay, este
1: cable.
0: Ay,
1: aquí.
0: Ese
1: ay,
0: cable.
1: Allá.
0: Ay, no tengo televisión. Ay, ese cable era de la televisión.
1: Sí,
0: ay, yo lo puse allí para extender
1: ay,
0: ropa.
1: Ay, ¿cómo se eso sirve?
0: Yo
1: eso
0: vi
1: sirve.
0: Eso ahí, yo dije, eso no lo están usando y lo corté.
1: Me quedó faltando.
0: JJ dice, a ver, parcero, adelante.

0: Bienvenido a este Mañanero de la Mega.
1: Uno que deportes que todo juicioso un fin de semana, cuesta temprano, que porque tiene que madrugar el dominguito,
2: sí,
1: cierto, y el día del pago y la quincena, ahí no aparece, me quedó faltando ese domingo.
0: Pero les tengo noticia, ¿qué? Hoy 2 de octubre nos quedan 10 días para festivo.
3: ¡Ah, sí, señor, qué belleza! Para la arena.
4: Cuando las uso dicha baja y no me chupa las góndolas, güey.
3: En cambio, a mí me pasa es que si me chupan, pero no hay entrada, pues, a la cueva.
0: No es lo mismo.
3: No es lo mismo para mí.
0: Claro, no, es que tiene que haber de todo.
3: Claro, a mí que me sea de todo.
0: O sea, completico.
3: Sí, ay, que con la voz, no, a mí...
0: Todo, o sea, combo incluido.
3: Sí, chocha, la combo.
5: Hey, cuando uno entra a hacer del 2 y al ratico le toca volverse porque quedó faltando.
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6: Esto no se ve en estrato 4, 5 y 6.
7: Mi amor, para que lleve el ternero en la moto.
8: Sí, ay, vea, no, ¿para qué? Pero
6: esos puros criollos, esos criollos. Y ahí dices que tomates, ahí,
8: Sí, se roban las canastas.
6: Se roban las canastas de puras siembras ahí y llevan un ternero. Oiga, y eso está vuelto ñoñas acá.
8: No.
6: Bueno, ahí está, 300-506-2030 es el WhatsApp de la Mega Medellín para que usted ahí nos diga en este momento. Cuando hay cosas que usted... Esto no pasa en estrato 4, 5 y 6.
8: Claro.
6: Esto no pasa.
8: Vea, no se ve en estrato 4, 5 y 6 que una señora lavando el pañal que porque le compró de tela al niño.
6: No, eso no se ve. Uy, qué porquería. Tampoco se ve en estrato 4, 5 y 6 que, digamos, esta vaina que le ponen a la puerta para que no se mueva, ese topecito,
8: sí,
6: sea una piedra. O sea, que le pone una piedra para que la puerta no se vaya y se choque contra algo.
8: En la casa todavía hay una que yo pinté cuando estaba en el colegio que dice, bienvenido.
6: Porque se le acabó la piedra.
8: Se me acabó el espacio de la piedra, empecé con la B muy grande.
6: Bienvenido.
8: Sí, recogió.
6: Bueno, ahí está para que ustedes lo digan a través de ese 305-06-2030. Por acá, Juan Felipe Marín.
9: Plato 4. Hey, no se ve tener un palo con dos clavos para colgar la ropa y ponerla a secar.
6: No
8: se ve.
6: En estrato 4 y 5 y 6 no se ve eso. ¿Qué más?
10: Sí, señores.

0: que no se ven estrato 4, 5 y 6, que lleven, que la coca del almuerzo sea una coca de jabón.
1: Ah,
0: eso
1: sí.
0: No se ve.
2: No.
1: Entonces, estrato 4, 5 y 6.
2: Muy bien, por acá dice el Cifuentes.
3: A ver. Muchachos, buen día. Buen día. Estrato 4, 5 y 6.
1: ¿Qué?
3: Una familia numerosa, bastantes hijos. Sí, la mega.
2: Un chincherío ahí.
1: Uy, sí, porque eso yo no sé, se reproducen los pobres.
2: No, pero,
1: ¿qué? Pero usted,
2: el millonario.
1: No, pero por ejemplo, yo no tengo hijos. ¿Sí? Pero si usted mira un pobre ya con 24, 26 años, ya tienes que dos hijos.
2: Dos hijos.
1: Sí.
2: Uy, no, parce, muy complicado.
1: Y sufra para ponerlo a...
2: Uy, para cualquier cosa.
1: Ah, ahí sí lo dejaron Full HD, papi, vea.
2: Ah, sí, estoy lindo ya.
1: Ahora sí.
2: Estoy viendo bien.
1: No se ven estrato 4, 5 y 6. La mata de ruda la ingreso, que para la buena suerte.
2: Ah, no se ve.
1: Eso no se ve. O la herradura y la penca, eso no se ve tampoco.
2: Que digamos que en la parte de atrás, donde hay como una zonita verde, es que gallinas. Eso no debe. Y si las hay, son de las gallinas que son peludas, que valen un platal.
1: Ah, sí, las cubanas.
4: Chico, mira, no se ven estrato 4, 5 y 6, que en la moto va Yayana Yurley.
1: Sí.
4: Va Jarlis Corsisco.
1: Sí.
4: Voy yo, Neiro, y va mi mujer, Yurley Maicido.
1: Vea, no se ve tampoco en estrato 4, 5 y 6.
2: Sí, señor.
1: Cuando la persona que tiene esa motocicleta la tiene armada, con.
2: Sí.
1: Y le pone 10.000 luces.
2: ¿10.000 luces?
1: Sí, claro. Claro,
2: total. No se ve en estrato 4, 5 y 6, lo pueden decir. Por acá esto está lleno, Luis lo dice.
5: Daga. Oiga, precioso, es que no sé. La volqueta a las 3 de la mañana para calentarla.
1: Uy, qué pereza, como despierta la gente en el bar.
2: Es un número que echa como un número al principio, sí, muy miedoso, sí, ¿no? Eso. Dicen.
6: No, cuando no hay papel, coger y reutilizar lo que hay en la papelera.
1: Uy, no, esa no.
7: Un saludo a todos allá.
1: A todos allá.
7: En el estrato 4, 5 y 6 no come sopa con banano.
2: Páfialo bien también.
8: ¡Estoy feliz!
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1: Seis de la mañana, 10 minutos, es El Mañanero de la Mega Medellín, los 929, nueva semana, estamos todavía, huele a nuevo el mes. Sí, señor. Espera, ¿qué?
2: Eso, huele a nuevo este mes, porque papi, esto apenas lleva 5 días.
1: Sí, señor, huele a nuevo el mes de los brujitos, ya empecé a ver telaraña por ahí pegado en local.
2: ¡Qué pereza!
1: Ay, no, sí, qué aburrición.
2: No, muy cansones con la telaraña, con tanta... con tanta cosa pegada, eso es pues para quitar.
1: No, y eso...
2: como muy amargados nosotros.
1: No, no, estoy contigo porque uno va pasando por ahí y como la telaraña desprende como unos hilos.
2: Sí, y uno termina como hasta con eso en la
1: en
2: cara.
1: En la cara, ¿no?
2: En la ropa y todo eso. Pero bueno, bienvenido el mes de los brujillos, el mes de Halloween.
1: Sí, señor.
2: Pero es que lo bueno es que en Halloween, papi, sí hay que aceptar, que hay unas decoraciones ya muy modernas.
1: Sí, o sea, que van saliendo...
2: ya van muy heavy, bueno. O sea, ya son con muñecos que hacen movimientos, con música.
1: No, ya en películas mucho, antes ojos era como, rojos.
2: Ojos rojos, antes era como, pues, hace otrora, era donde cortaban cosas que hacían, entonces imprimían vainas y los pegaban del local. Pues eso siguen existiendo, pero hay otros que se van más allá... y ya le instalan pantallas, robots y muñequitos que se mueven cuando uno entra al local. Y la gente, ¡ay, no, Dios mío!
1: Pero es que años atrás yo siento que las familias, o por lo menos las mamás, las personas, decían, no, es una fiesta pagana, eso es invocar el diablo. Ya la gente le vale forro y medio eso.
2: Ya el diablo ni viene, el diablo es que, ¡ay, no, qué perecir por allá!
1: El diablo hasta se asusta, es que no, a llenarme de telaraña, no.
2: Es que no, me van a volver a llenar, ¡ay, hombre, no! Prefiero ir, no sé, en otro mes.
1: Sí. Sí, el diablo prefiere aparecerse para en Semana Santa.
2: Sí, sí, en
1: pues
2: Semana
1: dice
2: Santa.
1: Pues dice uno,
2: diría uno. ¿Qué tal? ¿Cómo le fue el fin de semana, Mazo? ¿Qué hizo? Porque estamos en receso estudiantil.
1: Ah, pero bueno, no aproveché el receso, pero sí estuve por ahí visitando pueblo. Estuve en Santa Rosa de Osos con el viejo y también fui a Támesis.
2: ¿Qué bien? ¿Con el viejo también?
1: No, no, no, ya a Támesis fui con Desta.
2: Ah, fuiste con Destas, sí, amigas.
1: Sí, a Támesis.
2: ¿Qué tal Támesis? ¿A cuánto está Támesis de acá?
1: A 2 horas 20 minutos, dependiendo del por donde tire.
2: Ah, bueno, ¿usted por donde tiro?
1: Yo me bajé por La Pintada y La Pintada me tocó devolverme un poco buscando la loma de Támesis. No sabía que Támesis era tan bonito.
2: Dicen que Támesis es muy bonito, sí, que sí, hay unos riachuelos por allá, como... cosas muy bonitas, incluso por eso hay un agua que yo creo que se llama Támesis.
1: Ah, ¿no? Bueno, no sabía lo del agua Támesis, pero sí hay bastante agua por allá, y caminata.
2: Que muchas... nos donen un poquito para Medellín.
1: Qué belleza. Y ya ayer sí dormí como un bebé.
2: No, yo me imagino, yo creo que todos hicimos también la tarea ayer de hacer locha, ayer domingo.
1: Había que descansar.
2: Sobre todo los estudiantes sí que hicieron locha.
1: Entonces los estudiantes van esta semana con puro descanso hasta el martes.
2: Van con descanso,
1: con razón, sí. Está tan sola la ciudad.
2: Claro, la ciudad está un poquito sola. Sí, Usted que va por ahí en la vía, pues ahí se enteró, señores. Es el mañanero de esta super mega, les cuento que hay tendencias en este país.
1: Hombre, bastantes cosas dejó el fin de semana, a ver qué le salió usted por ahí.
2: En Locombia hay mucha tendencia en Locombia y le puedo decir que pues, le va a dar la relevancia.
1: A ver, ¿cuáles son las 5 primeras?
2: Bueno, pero no todas, pues porque es que hay unas que se meten ya...
1: político.
2: Bueno, hay uno que hay que decir.
1: A ver, dígame si es el que yo creo.
2: Jair Acuña.
1: Ah, sí. Oiga, qué peinada le metió...
2: Don Abelardo.
1: El de la Patria Milagro.
2: Nuestro presifrente, papi, le metió una peinada que dijo que no, que ese man tenía un montón de... pues de investigaciones por corrupción, sí. Que estaba en un video donde decía cómo era que robaba la platica así de fácil, y el video volvió a salir a la luz pública, todo esto supuestamente, y pues después sale el alcalde, ¡ay no!
1: Ah, yo vi esa.
2: ¡Ay no, por favor!
1: Me la vi todo decir que ese video está editado digitalmente, ya todo mundo sale que es editado digitalmente.
2: Okay. Pero yo es Jair Acuña, es el
1: alcalde.
2: El alcalde, sí señor. Y este man de Abelardo, pues sí, ahí lo jodió un poco. Bueno, ahí estarán.
1: Es que no me dio el derecho a... bueno, es lo que yo vi por ahí, pero qué peinada le dieron.
2: Venga, Muriel, tendencia deportiva.
1: Ah, bueno, fútbol ayer sí no vi, pero ya mismo le consulto a ver qué fue, porque Junior sí vi que estaba por ahí jugando el día de ayer.
2: Dicen que Muriel parecía jugando como si le debieran 4 quincenas.
1: Con pereza.
2: que una pereza, que cero ganas, que bla, bla, bla. Entonces, digamos que eso es de lo que me encuentro en los comentarios ahí en redes sociales.
1: Ok.
2: Cincelejo, por lo que hablábamos del alcalde, también es tendencia. Y pues también es tendencia Lula. Esto por el presidente.
1: En Brasil, que quedó de segundo.
2: Quedó de segundo como en la primera vuelta.
1: Sí, señor.
2: Y pues está enfrentando
1: a Bolsonaro.
2: Pero al hijo de Bolsonaro.
1: Ah, no es el que está condenado, sino al hijo, ¿eh?
2: Exactamente, sí.
1: Oiga,
2: señor.
1: Esa política en Brasil, sí. O sea, si aquí uno alega en Brasil, sí es.
2: No, en Brasil la vaina está complicada, hubo votaciones. Y pues, uy, me parece como demasiado rápido las votaciones, ¿no? ¿Qué hace que se montó Lula?
1: Lula.
2: Sí. Pero bueno, el caso es que están hablando de eso en redes sociales. Ah. Porque Flavio Bolsonaro, que es el hijo de...
1: De Bolsonaro,
2: el que ya fue presidente de Brasil.
1: Y que está, de hecho, detenido, ¿no es? Claro, él le metieron justicia y justicia y paz.
2: Este ganó por un porcentaje, pues obviamente mayor, al de Lula da Silva.
1: Ok.
2: Con el 47% obtuvo el señor Bolsonaro frente a 47,11% de Lula.
1: Ah, pero están muy empatados.
2: Están muy pegaditos, pero bueno, usted sabe que así fue en otros países.
1: Sí, claro, y aquí también hay, en ese periodo.
2: De cierto modo. Señores, es el mañanero de la Mega Medellín. Abrazo a todos los docentes, profesores y demás, porque hoy es su día mundial.
1: Sí, Día Mundial del Docente.
2: Por eso les diseñamos esta intersección.
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2: Es un profe. Hoy hablaremos hasta de ese amigo, de ese personaje del alma que usted quiere, de incluso su papá, su mamá, de su hermano, que se han comportado a veces como un profesor y le han enseñado cositas a usted.
1: El que le da lecciones de vida, el que le enseña cualquier cosa, el que le dice por dónde meterse, el que le dice dónde hay descuentos, ese es un profe.
2: El que las convence para un trío.
1: Es
2: un profe.
1: Ese sí es muy profe.
2: Es un profeta, papi. Es que así le dicen, ay, este man es un profeta.
1: Ay, no, pues usted cómo hizo pues para convencerlas, papi, un profe.
2: Sí, total. Usted también puede decirlo a través de un WhatsApp muy lindo, él, 305-06-2030, que ya le vamos a dar los buenos días. Y en el WhatsApp, recuerde que tenemos un canal que se llama La Mega Medellín 92.9 para que se sume y le llegue información privilegiada.
1: Es correcto.
2: Compartamos ahí el enlace para que nos escuchen en ese grupo también.
1: En el click,
2: hombre.
1: Okay.
2: También es un profe.
1: A ver.
2: El que, pues, va en el carro, fuma, reversa. Revisa la plata que le pagan en el bus.
1: Uy, sí, el conductor.
2: Devuelve. No, no. Para en el semáforo, le desquita el de la moto. Papi, los conductores de buses.
1: Sí, son profe.
2: Unos profetas, son unos profes.
1: Vea, el tío, el papá que a uno, pues, o sea, es muy ocioso, sí. Pero que lo sienta en las piernas y le da la cabrilla para que maneje a uno.
2: Ah, sí, lo sienta, no, venga, pues, para que aprenda, que a usted le gustan mucho los carros. Sí,
1: y entonces ellos ya aceleran y frenan y usted lo único que hace es creer que coge la curva.
2: Exactamente.
1: Es un profe.
2: Es verdad, sí, señora.
1: A ver qué dicen por ahí atrás.
2: Están felices por acá. 305-06-2030 es el WhatsApp de la Mega Medellín. 305-06-2030. Y nos puede dejar su mensaje cuando usted considera que es un profe o que alguien es un profe.
1: Cuando en la universidad le muestran la sala donde usted puede ir a dormir en los puff.
2: Ah, sí.
1: El profe, el que lo educa a uno en eso.
2: Sí, muy bacano.
1: Sí,
2: el sueñito ahí, ¿no?
1: O sea, que tiene hueco, 2 horitas para ir a dormir. Esa es la que hacía. Yo me iba para la biblioteca y vea.
2: Sí, vea, es un profe también el que sube palmas en cicla.
1: Uy, sí, ya va.
2: Y son muy tesos, ¿no?
1: Y que se sube es que en 40 minutos, que bueno, pues entonces vamos a acelerar en esta recta.
2: A mí me parece muy teso son los que, bueno, subí por Palmas, llegué arriba a Río Negro, después fui a Guarne, a Medellín, por Bello, en Bello fui a Barbosa, de Barbosa me devolví aquí a Itagüí.
1: No, yo no, es que, uy, todo eso, es que eso es nada.
2: Es que ahí me tocó poquito. Yo. Por Dios.
1: Es un profe.
2: Por Dios, 305-06-2030, nuestro WhatsApp, recuerden que tenemos un canal que es La Mega Medellín 929.
1: Ya, saludos para Milton Quintero, que ya está enviando foto por ahí a través de ese WhatsApp.
2: Sí.
1: También por aquí está conectado el +1-305-298, también está fuera del país ahí, pues como enviando video.
2: Sí.
1: Y también por aquí nos saluda Daniel, Diana Janet también anda por ahí conectada, Ruiz deja también su mensaje.
2: Y Máximo dice, señores, también es un profe para convencer a la moza para que te dé el Anastasio.
1: Sin lubricante.
2: Sin lubricante, uy, a punta no. de saliva.
1: No, no, no, ahí sí papi, hay que escupir es... alguna cosa.
2: Pero
1: no.
2: entonces es un profe el que la convence.
1: ¿Para entregarlo así?
2: Para entregarlo así, uy, de, sí. de repente.
1: Sí, es muy profe. Señores, activos desde el taco en la autopista, nos envía Juan Londoño fotografía.
2: Ah, ¿y en qué parte de la autopista, Juan Londoño?
1: Uy, ya hay taco por ahí, increíble.
2: Sí. Y sabiendo que están sin estudiantes. Dice sí. por acá, número... con el J. Moncada.
4: A ver, ¿qué dice? Mis niños adorados.
1: Buen día.
4: Buenos días.
2: Buen día, hombre.
4: Mis niños, es un profe, el niñero del barrio, que le ofrece al niño de 10 años, vea, pégale una fumadita y ya.
1: Ah, qué belle.
2: Dios mío. ¿En qué parte de la autopista estará? Altura Industriales. Ah.
1: Taco ahí es donde está. Dice Alejo, por aquí.
2: Alejo también dice.
1: A ver. Dice Alejo, es un profe. Un saludo para mi esposa Jennifer, que es profesora y es la excelente mamá educando a mi hija. Ay, oh, tan hermoso. Ahí va con ella además.
2: Y nos manda fotico escuchando el mañanero, gracias.
1: Qué belleza.
2: Por acá Johnny Sepúlveda manda. Manda un sticker muy bacano, hombre. Ya ver, mismo, yo... espere, ya mismo lo va a agregar. Sí, aquí, destacar. Y ya mismo quedó destacado, se lo va a reenviar.
1: Ah, sí, está bueno.
2: Está muy bueno, está muy bueno.
1: Ah, profe, también el parcero que en la universidad lo lleva al aeropuerto.
2: Ah, claro. Le enseña sus lugares escondidos sí, de la universidad.
1: Es que aquí para que se despache con nosotros. Es un profe.
5: Chico, buenos días.
1: Hey, aló, ¿cómo va, Neiro?
5: Estoy bien, chico. Mira, para saludarlo a todos ustedes.
1: Gracias, Neiro. Qué excelente que usted...

0: escuela y pues por ahí me he descachado yo con otros tres hijos acá. Pero todo bien, lo importante es poder cumplirle al menos con un bocado de comida.
1: Pues usted le responde a todos, ¿sabes? Que en comillas, ¿cuántos tiene? ¿13, 15 hijos?
0: Sí, apenas hasta este momento, chico.
1: Ah, porque hasta puede este ser más. Uy, no,
2: Pueden ser más. De más que hay fiestas que no acuerdan.
1: Eso habla de su irresponsabilidad.
2: Por acá, Andrés Restrepo.
1: ¿Qué dice?
3: Hola, chicos guapos.
1: Hola.
3: Hey, bandidas. Un profe. Ese parcero que pica la DT Cucho por toda la 30. Y esquiva a carros, semáforos. Es un profe. Visajoso, pero es un profe.
2: Sí. Pero, es visajoso.
1: Sí, pero para mí el que pica así en, como en vía me da miedo.
2: Sí,
1: porque pues, yo digo, se va a caerle a un carro, le pega uno en la moto.
2: A una señora.
1: No.
2: Le suele pasar.
1: Burro.
2: Es un burro en moto.
4: La Z y la L.

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8: Es La Mega Medellín, es 6 de la mañana, ya 27 minutos, el Ludel FM, quien les habla, Andrés Mazo, en este Mañanero, nueva semana, iniciando bastante bastante alegre esta segunda semana de, bueno, sí. Esta es la primera completa de octubre.
9: Total, hay que subirle a esta ñoñita. Señores, no sé si a ustedes les tocó en redes sociales ver este fin de semana que hubo aguacerito en Paraguay.
8: Uy, pero que unas rocas.
9: Pero estaban cayendo unos granizos, pero papi, por ahí de kilo.
8: Gigantes, quebraban
9: sí, parabrisas de carro y todo.
8: No, pues creo que alguna vez en Bogotá también cayeron unas...
9: ¿Qué?
8: Unas bolas gigantes de granizo, pero no tan grandes como estas en Paraguay.
9: Uy, pero es que

0: Estuvo muy heavy, la verdad.
1: Entonces... Sí, señor, vea, fue el sábado 3 de octubre, eso fue en Asunción y en varias localidades del departamento central en Paraguay, en donde un fenómeno dejó imágenes impactantes donde granizos de gran tamaño parecían esferas del dragón.
0: Pero las esferas del dragón, literal, estoy viendo acá las fuentes noticiosas de este hermoso país. Y pues, papi, hay gente que cogía el granizo en la mano y eran del tamaño incluso más grande que una mano. O sea,
1: sí, señor.
0: Era una bola redonda. Haga de cuenta que esto, esas sandías que venden pequeñitas.
1: O manzanas.
0: O más grande que una manzana, mil veces. O sea, por ahí dos veces una manzana.
1: Como un melón.
0: Eso, más como un melón casi. Casi que de ese tamaño, todos más pequeños, pero los videos son... Ahorita les vamos a compartir los videos a través del canal de YouTube que nosotros tenemos en La Mega Medellín, se llama así, La Mega Medellín, y que empezamos a transmitir a las 7 de la mañana.
1: Sí, dicen que, vean, las zonas que se vieron afectadas por este tamaño de granizo, que es gigante, que entonces, lo vamos a ver más adelante, fueron Asunción, Luque, Lambare, San Lorenzo, Ñembi, Fernando de Mora, Villa Elisa y otras localidades en donde las autoridades ya habían advertido que posiblemente iban a tener tormentas severas, lluvias intensas y fuertes ráfagas de viento con la caída de granizo de estos tamaños que dice U.
0: Pero venga, aquí hay un tema y es que yo creo que los que arreglan techos, que eso ahorita lo vamos a ver, deben estar felices. Los que instalan parabrisas de carros. No, claro. Uy, no deben estar, pero papi, feliz. Uy, creo nos llegó boleo todo el que quiera.
1: Vidrios Paraguay debe estar trayendo, sí, que da miedo.
0: Incluso debe estar como, Dios mío, ¿por qué no hice un pedido más grande de parabrisas? Dios mío, por Dios. O sea, eso está, pero ahorita hablamos de ese tema. Y además, ilustrando con los videitos.
1: No sé si viste también por ahí el fin de semana que dejó que Dua Lipa la puso a cantar en español Shakira porque la invitó a un concierto en Madrid. Vamos a ver si por acá me suena mi Dua Lipa en español.
0: Parce, pero es que Dua Lipa, qué caballo tan grande, ¿viste qué caballo?
1: Sí, al lado de
0: Shakira, un mini-mi al lado de Dua Lipa, qué berraca más grande.
1: Dua Lipa no vive como unos 90 y unos 78.
0: Calioso, unos 90 y todos, porque qué berraca tan alta. Bueno, pero sí, sí la vi por ahí con Shakira. Recordemos que Shakira, pues, tiene varios conciertos seguidos allá en España.
1: Es correcto,
0: ¿no? Y que ha estado sacando incluso a diferentes artistas. Sacó a Gracie, ha sacado, bueno, estuvo acompañada también de Aria Vega.
1: Ah, Aria Vega también estuvo por allá, sí, señor.
0: Que Aria Vega estará en el Megaland 2026, 20 de noviembre, en el estadio Nemesio Camacho del Campín.
1: Bueno. Dice por acá lo de Chico.
2: Muchas gracias.
1: Ahí están hablando.
2: 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I'm your fan now.
1: Ah, pero es que también Dua Lipa tenía tacones ahí, unas agujas.
0: Y nada, y no le llegaba ni a los tobillos.
2: I was so in awe with her.
1: Bueno, ahí ya hablan en inglés. Vale,
0: yo le traduzco.
2: Humility. You've been so nice.
0: María, qué miedo tan grande. Usted le dieron sopa de jirafa, mi amor chiquita, porque qué berraca tan alta.
1: Me dice que eso, no, calentó de varilla.
0: Eso le está diciendo ya él. Es que, mi amor, a usted que le dieron sopa de edificio. Qué berraca tan alta.
1: Bueno, ahí la ponéis que a cantar en español.
0: Usted toma un vaso de leche y mientras llega al estómago ya se convierte en yogur.
1: Ya es kumis.
0: Para cantar.
1: Qué patas las de Dua Lipa, sí, por Dios bendito.
0: Le dicen Dua Patas.
1: Qué rico. Bueno, pero canten pues.
0: Canten para ver.
1: Esa es Dua Lipa.
0: Esa es Dua Varilla.

0: linda Dua Lipa. Bueno, por otro lado, Bless.
1: Pero dicen que no es tan alta, pues dice que Dua Lipa mide 1,73. Soy más alto yo.
0: Oh. Bueno, y no es que con tacones y Shakira, que sí mide 1,59.
1: Ah, no, con razón.
0: No sé si viste que Bless pidió perdón y volvió con la mamá de su hijo.
1: Ah, sí, eso vi ahí. Montaron foto en Conjunch.
0: Que, pero ya es que el amor.
1: Perdón, que el amor que se convirtió. Sí. Qué bien, bacano.
0: Todo el mundo está convirtiendo para esta época.
1: Pipe Bueno no fue otro que convirtió también.
0: Ah, sí, Pipe Bueno ya se entregó al señor, dice él que dejó el licor.
2: Es que esta vida de excesos.
0: No, es que...
1: Bueno, ahí está, señores, nuestro artista siempre nos da en sorpresa.
0: Tan lindo, mi Shakira. Ahí les contamos algo de lo que pasa en la farándula criolla.
1: Exactamente.
0: E internacional.
1: Nacional e internacional.
0: Pues sí, 6:32 y antes le quiero contar algo a Uy a los oyentes.
1: A ver, cuente.
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0: Bueno, y contando ahí que Shakira estuvo con
1: Dua Lipa.
0: Sí. Que la puso a cantar en español después de que ella canta en inglés. Canta bien en español, le mete
1: sí,
0: bien.
1: Sí, le metió bien y Shakira canta bien en inglés.
0: Y sí, Shakira ya bastante tendencia.
1: Sí, ella tiró el chorro alto ahí.
0: Nos sorprende.
1: Sí, tira el chorro alto bueno. También.
0: Ah, bueno, tira el chorro alto. Sí. Ay, qué rico.
1: Sí, tira el chorro alto, qué buen hombre.
0: ¿Nos vamos por ahí o qué?
1: Claro, hágale, si quiere de una, porque tiró el chorro alto ahí con Dua Lipa.
0: Sí, no, y Dua Lipa, ve que
1: papi, es que es una potra grande.
0: Va, tira el chorro alto, el que siendo menor de edad quiere con una profesora que es mayor.
1: Tira el chorro
0: muy alto.
1: Claro. El que dice es que no va a comprar una moto, es que estoy pensando en una BM.
0: ¿Ah? Tira el chorro alto.
1: Tira el chorro
0: primera
1: alto.
0: Moto y con eso.
1: Imagine, una BM. Tira el chorrito alto.
0: También el que quiere es que carro, pero que no, que 4x4 de una vez.
1: Sí, no, es que y nuevo.
0: Tira el chorro alto.
1: ¿Ustedes cuándo han tirado el chorro alto, la verdad? O sea, que usted diga, no, es que yo quiero es esto. Por ejemplo, cuando usted compra ropa, a veces uno dice, no, yo quiero los zapatos más caros.
0: Va, cuando el que quiere estudiar ya universidad, se tira que para FID, que para la escuela de ingenieros, tira el chorro alto.
1: Tira el chorro alto. ¿Verdad? También el que va a comprar un apartamentico para empezar. Es que ¿cuál? El último piso, el que tiene vista, no sé.
0: Sí, el presidencial.
1: El presidencial, es que el de doble altura.
0: Tira el chorro alto.
1: Tira el chorro alto.
0: Tira el chorro alto también. El que cuando sale con la sabrosa, la invita a ese lugar fino. Provenza, el cielo.
1: Sí, puro restaurante a manteles.
0: Tira el chorro alto.
1: Por acá, Daniel.
6: Calioso.
0: ¿Qué?
6: Viva la Mega Medellín.
0: Uy, no, ay, más? No, no la. Oye, no la invoquen, no la invoquen.
1: ¿Verdad
0: no?
1: Que tengo ese audio?
0: Ay, no, casi.
1: Alejo.
7: Escuir de tío, ey.
0: Ese tira el chorro alto.
1: Es que escuir de tío.
0: Ay, no, qué pero,
8: papi, cuando trae toda la mano dándole con toda. Papi, un gustico, niño. Ay, papi.
1: Qué gustico, pero díganos qué gustico para saber si lo tiró alto.
9: Hey, señores, buenos días, los dormilones del FM. Hey, tira el chorro alto. El parcero ese tacaño que no gasta un tamal en un derrumbe.
1: El ratón.
9: Le dice uno, vamos a comer que yo lo invito. Y ahí sí pide lo más caro ese perro. Ahí sí tira el chorro alto.
0: Ratón, ese es ratón.
1: O deme la plata.
0: El que quiera enchapar la casa y uno dice que mármol.
1: Tira
0: el chorro alto.
1: Tira el chorro alto, David.
10: Señores, buenos días, ¿cómo están?
0: Buenos
10: días. Tiro el chorro alto. Sí. Cuando ya voy a comprar y pedir y no miro precios, ya lo último. Tirar el chorro alto ya.
0: El que en el colegio al papá, en vez de pedirle los Venus para educación física, pides que Converse.
1: Es que para unos Converse, pues que.
0: Unos Converse originales.
1: Sí, no, falta ir al chorro alto. Incluso hablando de eso, que no quieres que la piscina normal, sino un Lami.
0: ¿Quieres
1: que un Lami? Es que, es que un Lami ya, papi.
0: 36 lucas un lapicero.
1: 36, ojalá.
0: Pues yo estoy hablando del más barato.
1: Pero no creo que ni quiera el más barato vale 36.
0: De lámino, yo he visto, papi, por ahí así.
1: No, calidoso es robado.
0: Calidoso, pero no sé, pues el más barato, porque ya sacar de esos de 80 mil, 90 mil.
1: 80, 100, 200, un lapicero.
4: Buen día. Bueno, me enamoré de la mejor amiga de mi novia y es otra vez lo que...
0: Ey. Ah, pues no es chorro alto, es que usted quiere que le huele el chorro.
1: Sí, que le tire el chorro por la cara.
11: Pase a tire el chorro alto.
0: ¿Quién?
11: Yo creo que hay una entrenadora de gimnasio y lo por ver que me paró bolas, parcero, tiro el chorro altísimo.
1: Sí, la teoría mía de que ya se ve... Se antojan de carroña.
0: Pero creo que esas de gimnasio piden cuerda y uno no da abasto.
1: Pues es que acuérdese que cuando se hace deporte le sube como el,
0: sí, como el
1: líbido, la, como las ganas de corne.
0: Ay, otra vez.
12: Buen día.
1: Buen día.
12: Oye, cuando me preguntan que por qué no estoy comiendo en el trabajo, le digo que estoy ahorrando para el Mustang. Ah.
0: Tira el chorro alto. El chorro alto.
13: Señores, buenos días.
0: Buen día.
13: Yo... Hay 15 días sin estar con la mujer y ahí tiro el chorro alto.
1: Papi, claro, qué acumulación.
0: Uno es guardado. Uy, sí. Pero no es capaz de guardar los 15 días.
14: Tira el chorro alto. El trabelo cuando orinamos juntos. Tira el chorro más alto que yo.
1: Esos trabelos que normalmente dicen que tienen mera...
0: mera mero animal.
1: Aquí sí hablamos de travesti.
0: Pues la gente dice eso.
15: ¡Cuánto te perdí! ¡Soy feliz! ¡Soy feliz!
1: Mira, el chorro, chorro alto. A ver, ¿qué dicen por acá?
16: Hey, pisa suave, buenos días. Hey, el chorro alto, el dueño del burdel que compra dos luces de esas rascanubes y que para llamar a los clientes.
1: Ah, sí. Uy, parce, eso sí ilumina, ¿no?
0: Y eso para sacar energía está solo, o sea.
1: También le ilumina los ojos, apenas vea cuenta de servicio.
0: Le os abre todo.
1: ¿Cómo así que 500 mil nada más de, ay, de luz?
0: Bueno, aquí está Shakira, quien estuvo siendo tendencia este fin de semana porque puso a cantar a español a Dua Lipa. Y aquí está con Maluma. Esto se llama Aqua, lo nuevo que está en la Mega Medellín.

0: se paró. 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
3: Seis de la mañana, ya 42 minutos. Aquí seguimos con ustedes en este mañanero de lunes, el 5 de octubre, en Ludel FM. Quien les habla, Andrés Mazo. Ahorita a las 7 de la mañana ya nos van a poder ver a través de YouTube, de momento, a través de la aplicación de RCN Radio, entrando a la Mega, seleccionando la ciudad de Medellín. Ahí nos van a poder llevar a cualquier lugar del planeta a través de su smartphone, a través de su ordenador. Y en la ciudad de Medellín a través de los 929 en todo el Valle de Aburrá, y nos van a sintonizar, ahí nos van a poder llevar en este mañanero que inicia con una semana especial, una semana así que es. De hecho va a tener el mañanero desde un punto mañana.
4: Mañana, atentos la gente de Robledo, porque vamos a estar en vivo desde un lugar por allá.
3: Es correcto, así que encontrémonos.
4: Encontrémonos, papi, es que estamos encontrándonos bien.
3: Sí. Ojo, pues que mañana nos vamos a ver por allá en Robledo. Si usted a lo mejor es estudiante
4: del ITM.
3: Del ITM, allá nos vamos a ver las carátulas.
4: Allá nos vemos, vamos a tener montaje, parchecito.
3: Transmisión.
4: Bueno, vamos con toda pues para esa transmisión mañana.
3: Es correcto. Mañana nos vamos a ver para las carátulas. Mientras tanto, en este mañanero nos vamos con...
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3: Sí, pierdo el pedigrí. Cuando usted dice que baja el pedigrí, digamos que los fines de semana uno a veces hace o tiene comportamientos en donde uno dice, aquí bajé de caña.
4: Aquí bajé de estrato.
3: Sí, pierdo aquí el pedigrí.
4: Ese no soy yo, me desconozco.
3: Cuando usted va en el carro último modelo, pero como se chuzó, le tocó ponerle el repuesto, y a veces el repuesto que es más chiquito que las otras llantas,
4: papi,
3: pierdo el pedigrí.
4: Pierdo el pedigrí, les acabo de... publicar ahí en las historias de WhatsApp, a ver, ahí está, publicando.
3: Sí.
4: El enlace para que nos escuchen a través de la app de RCN Radio.
3: ¿Listo? Una belleza, ¿verdad?
4: ¿Dónde encuentro la, pues, por ejemplo, el enlace? Ahí lo tienen las historias, ¿listo?
3: Fácil, vayan y nos buscan ahí. Si no nos ve las historias porque no está agregado, entonces simplemente nos dice, hey, mazo, agréguenme y deja el nombre.
4: Va, pierde el pedigrí cuando usted sale de un hotel, ¿cierto? Muy pleisudo, pero como con una bolsa en la mano.
3: Sí, pero que, una bolsa y de supermercado
4: que,
3: barato.
4: Sí, como que empacó cosas. No, aquí me quedó un poquito de almuerzo. Aquí me quedó un poquito de esto y echas en una bolsa, pues bien empacado.
3: Y para afuera.
4: Sale de ese hotel pleisudo, pero con una bolsa.
3: ¿Verdad? Cuando usted come y le da por...
4: Ah, sí.
3: Pierde el pedigrí.
4: Eso es inmediatamente.
3: Fo.
4: Pierdo el pedigrí.
3: Cuando usted va a un pueblo y usted llegó, no, que en el carro, que en la nave, bien montado. Pero sale un local borracho, caído, y lo tienen que montar el carro entre dos o tres.
4: O cuando se está chicaneando que tiene, no, es el carro, y llega el dueño real por el carro.
3: Pierdo el pedigrí.
4: Ahí está, 305-06-2030 es nuestro WhatsApp, para que usted nos diga ahí cuándo pierde el pedigrí. Por acá, Joan Puerta.
7: ¿Qué dice? Cuando estás participando en la maratón y se te despega la suela del zapato y ahí se ve el saco el que le habías echado hace como 8 días.
4: Sí, que se ve de saco el amarillo, ese hijo de madre.
3: Oiga, pero si uno va a una competencia y se le daña el zapato, ya es mejor no terminar.
4: No, ya retire
3: ese sí o que ya.
4: Vaya para la casa. O si tiene forma de comprar algo por ahí, puede.
3: No, pues si le da.
4: Comprese unos, ¿cómo se dice? Unos...
3: ¿Qué? ¿Suecos?
4: Los zapaticos chiquitos.
3: No suequitos, ¿o cuál?
4: Los suequitos de esos, sí.
3: Para desbarase.
4: O los que le ponen a los niños.
3: Oiga, ¿usted imagina uno yendo y es que a una maratón en Alpargata?
4: No. Uy, eso sí es una tortura. ¿Usted imagina uno en Alpargata en una maratón?
3: Yo no sé cómo hacían los campesinos. Pues dicen que ese era el calzado de otro.
4: Claro.
3: No, para trabajar con eso.
4: Yo iba a Yarumal con mis papás y me compraban unas chanclitas de esas.
3: De Alpargata.
4: ¿Sabes? Que metí uno el dedo gordo en la mitad.
3: Sí, las tres puntadas
4: que
3: llaman.
4: Las tres puntadas, y eso me talla al principio, ya después, papi, pura tres puntadas. Yo tiraba pura tres puntadas.
3: Es que hubo, entre comillas, un brasileño más.
4: Un brasileño.
3: Un brasileño.
4: Y sí, pura tres puntadas. ¿Y sabe qué es lo loco? Que eso tenía, la suela era de llanta de carro.
3: Ah, sí, fino, eso no acababa, no, papi, nunca.
4: Acababa uno primero, que no. Eso, hombre, por Dios.
2: Pero buenos días.
3: No, ver, no era nada peor cuando usted se iba a pasear con las tres puntas y se le arrancaba como una esquina. Ah, ya, no, bótelas.
4: Cuando se le zafaba la cosa de la mitad.
2: No. Buenos días, la mega. Buenos días. Yo soy Pedigree, cuando salgo a hacer un video y story time. De la chica que invitó a salir y se pidió la hamburguesa triple. Ah. Pierdo el pedigrí.
4: Por aquí dice, son cucarachos. ¿Qué son cucarachos?
3: Unos zapatos.
4: ¿Se llaman así los
3: pues cucarachos? Pues hay unos, pero no sé si son los mismos suecos, pero hay unos zapatos que cucarachos.
4: Búscalos ahí, yo creo que sí son esos. Ah, yo veo.
8: Hey, hey, buenos días, hey. Cuando estás así, todo así, caladito, así, todo pintica por la calle. Ah. Y un momento que se les pega... la suela de los zapatos.
4: Ahí está.
3: A ver, a todo el mundo por el lado.
4: A ver qué dice por acá nuestro Giovanni.
9: Hey, pedazos. Pierde el pedigrí, el que tiene el Ferrari, y le pone sticker de balazos.
3: Oh, ah,
4: o,
3: sí.
4: O va con un colchón arriba.
3: No, yo soy muy pobre.
4: Hombre, voy aquí en mi carro de 500 millones de pesos.
3: Es como el Tesla cuando...
4: Con un colchón arriba.
3: El Tesla que llega con plátanos arriba también.
4: No, no, no,
3: es
4: muy,
3: muy
4: mal,
3: suave.
10: Cuando el pecuetrista sale recibiendo una casa del presidente frente.
3: Todo no, el que es de ese otro partido diciendo es que es patria milagro.
4: Sí,
3: que ya los tienen diciendo.
4: Que ya además de uno es que no, está tapando la boca. No, falta el que diga eso. Sí, también.
11: Yo también. Señores, buenos días, ¿cómo están? Pierdo el pedigrí.
3: ¿Cuándo?
11: Cuando me rasuro el pecho.
3: Uy, porque hay gente muy peluda.
4: Sí, no,
3: no yo no. Un no, oso.
4: Un oso. Pero hoy viene un 8 de mocho.
3: No, Dito.
12: Pierde el pedigrí.
3: ¿Cuándo?
4: Cuando manda un audio no, con el sonido pero, a la mega tan malo.
3: Pero hable bien antes.
4: Que... A ver.
13: Hey, marineroso, buenos días.
3: Días.
13: Amén.
3: O no, amén.
13: Amén.
4: Amén.
13: Acá le da la mega rata. Pierdo el pedigrí. Cuando estoy saliendo con la suavecita, ¿sí o qué?
4: Sí.
13: La llevo por allá al restaurante.
14: ¿Cuándo?
13: Y me vi un conocido. Ay, ahí mismo pierdo el pedigrí. Sí, la mega.
4: O sea, este man se sintió pilladito.
3: Sí, vea.
15: Estamos llevados el hijo de puta.
4: ¡Ey! Sí. Pero estamos llevados.
3: Pues para muchos sí.
4: Cuando otros no.
16: ¡Soy feliz!
3: ¡Soy feliz! Cuando uno pinta la casa con pintura de mala calidad.
4: Sí.
3: ¿Cierto? Usted compra es que un bote y dice que no, vea, lleves este por 25 mil y a los dos meses, oh, pálido otra vez.
4: O eso inflado no, ya, sí. Que como que le entra humedad y eso se descascara.
3: Entonces pierde uno el pedigrí.
17: Hey, muchacho, pierde el pedigrí cuando voy en el metro y se me tragan los boxers y me toca meterme en la uña. Ay, pierde el pedigrí.
3: Uy, no.
18: Cuando compré en Shane, mera ropa y a la segunda puesta ya me caes que una talla menos.
3: Ya es ancha.
4: Se empieza como a dañar. Oh,
3: yo no sé, una vez es duro.
19: Cuando voy con la bolsita de crepes and waffles y voy a entrar a un local comercial, el vigilante me revisa la bolsa y resulta que llevo una chunchura reempacada.
3: Pero yo sé que todos tenemos una mamá que tiene las bolsas de lugar fino para empacar cualquier cachivache.
4: Y dices que yo tengo por ahí una bolsa y le saco una toda pleizuda.
3: Sí, vea para que se lleve. Y uno llevando ahí plátano y mandarinos.
4: Pero hay contra aguacate.

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0: Es el mañanero de la Mega Medellín 929. Ya son las 7 de la mañana, 8 minutos. Ya estamos en vivo.
1: Ya estamos en vivo en YouTube. Para los que no nos han visto, se están apenas enterando. Estamos ya en vivo desde las 7 de la mañana, siempre en este mañanero. Encendemos ese en vivo en YouTube. ¿Cómo nos busca? La Mega Medellín. La Mega Medellín. Y pues dele suscribirse para que cada que iniciemos el en vivo le mande una alerta como inició el en vivo con. Y la Mega, ahí estamos nosotros dando lora con este mañanero. Hoy ya estamos a qué, a 5 de octubre.
0: Sí, señor, rápidamente avanza el mes
1: de octubre.
0: Pero dicen que octubre, noviembre y diciembre es como un fin de semana, pasan rápido.
1: Sí, se van rápido, sí, es como cuando es fin de semana con festivo.
0: Es correcto.
1: Que uno dice, por fin llegó el festivo, y cuando uno piensa, se le va uno como agua entre las manos.
0: Ay, se fue todo
1: eso. Se fue todo, familia. ¿Qué se dice por ahí? ¿De qué están hablando? Hicimos resumen ahorita temprano en esta Mega de las cosas que la gente está hablando por ahí en redes sociales. Voy a echarle una chequeadita a ver si ha cambiado de
0: pronto. A ver.
1: De pronto cambiaron ahí las tendencias y todo el rollo. Porque esta mañana sí había mucha tendencia por ahí.
0: Sí, esta mañana, pues, bueno, lo de caliente del fin de semana.
1: Siguen hablando de lo mismo, de Yair Acuña, que es el alcalde de Sincelejo, que el presidente llegó y le dijo, usted aquí la plática la vamos a cuidar porque usted tiene actos de corrupción, bla, bla, bla.
0: No, qué peinada le metió. Sí, y el otro era, es que sí, sí, sí.
1: Sí, Sincelejo, Pedro Sánchez, también que es el presidente, dice, Pedro Sánchez dice, disuelve las cortes y anuncia el adelanto electoral.
0: ¿Y eso es de qué?
1: Convoca elecciones anticipadas el 29 de noviembre en España.
0: Ah, bueno.
1: Y disuelve las cortes. Ay, Dios mío.
0: Vea cómo está de.
1: Mar, ¿qué pasa allá en España?
0: En España. España que de hecho está muy caliente porque le están haciendo protestas por el tema de casas. Porque hay mucha gente que no tiene casa. Y que hay otras personas que viven de la renta y de todo eso.
1: Sí, dicen que lo hizo después de que llamó a elecciones anticipadas, después de que no saliera la mega reforma de alquileres.
0: ¿Reforma de alquileres?
1: Pues que está de lo que acaba
0: sí,
1: de decir.
0: Sí, claro.
1: Bueno, ahí está.
0: ¿Quién sabe cómo ese va a terminar?
1: O sea, hoy van a hablar de eso con toda seguridad en los noticieros. Ay, Pedro Sánchez.
0: Maravilloso.
1: Qué cosa de locos. Bueno, aquí seguimos con este mañanero de esta Super Mega. Está Andrés Mazo. Ya por aquí está el Juli atento ahí en el en vivo de YouTube. Y quien les habla, el U del FM en esta superestación.
0: Aquí los estamos acompañando, felicitando y abrazando a todos los profesores. ¿Sí? Profesores, a mí me encanta abrazar profesora.
1: Claro, profesora sobre todo cuando está bien pechugona.
0: Ay, marica.
1: Profe, abráceme, abrácese.
0: Ay, qué rico la profesora.
1: Abrázame muy fuerte.
0: No, yo tuve par profesoras muy sabrosas. Vea, la claro, de lengua todos. Materna, Sandra. Y la de educación física, Andrea, cuando iba de legging, se llamaría profe.
1: Yo tuve una de ética, que iba de minifalda, era medio bajita, pues no era muy alta. Y se sentaba en ese pupitre y entonces llegaba minifalda y no, pero esta profe, ¿qué?
0: ¿Y usted dice
1: qué? Pues con una faldita así más bien, no minifalda pues, pero sí, digamos.
0: Y meras yucas.
1: Papi, ¿qué? Sí. La profesora parecía la de educación física.
0: Parada en dos enanos.
1: No, estaba parecía parada en dos neveras, qué cosa tan brava.
0: ¿No? Hay una así, pero siento que a hoy hay profesoras más buenas que
1: claro,
0: años atrás.
1: Que ya cuidan más, ya sí, tienen, claro. O sea, hay cirugías, hay cosas que las hacen ver más bonitas.
0: O profesoras muy jóvenes.
1: Se alimentan mejor, pues, o comen más sano.
0: 28 años, 27 años, y uno dice, uy, usted es profesora.
1: Para esas profes, y las que de pronto no son tan bonitas, que dirán muchos, ay, a mí me tocó un guájaro de profe con lunar y todo de bruja, pues les diseñamos una
0: intersección.
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0: Es un profe.
1: Hoy día mundial de los docentes.
0: Es correcto, así que abrazo para cada uno de esos docentes y vamos a hablar de para usted quién ha sido un profe o cuándo se convierte por ciertas acciones en un profe.
1: El que tiene tres mozas y como si nada.
0: Es un profe.
1: Es un profe.
0: El que a uno, pues, él maneja maquinaria amarilla.
1: Sí.
0: ¿Cierto? Y lo. Va a mover esta tierra, vea, esta palanca, con o sea, esta la gira a la derecha, con esta a la izquierda.
1: Es un profe.
0: Es un profe.
1: Es un profeta, la verdad. También ese mecánico que solamente le trabaja una marca.
0: Sí.
1: Y que dice, no, es que ese man para Toyota.
0: Es muy bueno. Toda la vida.
1: Literal, el profe. Ustedes lo pueden decir, tenemos un WhatsApp, es el 300-506-2030. Y como les decíamos, ahí también, hace un rato, ahí también tenemos un canal que es La Mega Medellín 92.9. En ese canal les ponemos información exclusiva.
0: Ahí les dejamos, de hecho, el link para que nos escuchen y ya enseguida le vamos a subir entonces el de YouTube.
1: Y les ponemos noticias y cosas que ahí usted no encuentra en otro lado.
0: Es correcto. Vea, profe, también el que lo lleva uno a esas bodegas, a esas bodegas del centro a comprar ropa barata y buena.
1: Ah, bueno.
0: Que lo meten para un tercer piso, cuarto piso.
1: ¿Sabe unos callejones que hay un lugar por allí donde venden
0: cosas, zapatos?
1: Zapatos, donde venden champús, cremas, no sé qué. O sea, venden cosas más baratas que en Chain.
0: En Chain.
1: Más baratas que en Temu. Y uno, ¿en serio?
0: Así muestre a ver.
1: Vamos para allá.
3: Muchachos, ¿cómo amanecen? Buenos días.
1: Muy buen día.
3: Es una profesora la que esta semana, pues, coroné de visita y allá también mero partidazo. Y sí, otra vez se coronó. Y sí, la mega.
0: ¡Qué belleza!
1: Está saliendo con una sabrosa, ¿cierto? Si entiendo bien.
0: Sí, pero qué rico puede uno coronar, profe, así.
1: Sí.
0: Oye, pero no, ¿por qué no le toca algo así tan fácil? Pues
1: ¿verdad?
0: Como que uno va a esa mujer y se vuelve un deseo. Y
1: que ella es que, ay, no, es que me encantan así calvos.
0: Ay, me fascina.
1: Así, así con rastas.
4: Oye, señores, profe. El parcero que se tomó tres garrafas y el otro se levanta como si hubiera tomado agua panela. Ay, guayabo.
1: Hay verdad gente que toma y toma y eso no los tumba.
0: No, y uno no los ve borracho, los ve medio contentoso, pero ya.
1: Pero ya, pero que uno diga y le sigue a uno el ritmo.
0: Y que uno sabe que el pelado no me catea, porque es que también está el que hace trampa, que uno dice, no, claro, pero este sí, qué hombre.
5: Sí. Y el entonador de la valladera que a punta de cuchara le fabrica a uno el color igualito de la piel.
1: Es verdad. Hay unos entonadores de pintura que qué magos.
0: Y eso lo saca metalizado, el rojo de Mazda. Que para mí el rojo de Mazda es difícil de encontrar.
1: Sí, porque además ese es muy particular.
0: Sí, ese.
1: Por acá dicen el más 49, ese es desde Alemania.
0: Oiga,
1: dice, ¿qué dice? Pues nos manda saludito. ¡Ey!
0: ¡Ey, gente!
1: Saludos desde Alemania.
0: ¡Qué belleza, qué belleza!
1: Fernandi, abrazo. Tony dice.
6: ¡Ey, el parcero que está en la casa y se queda sin cueros para malo y va y arranca una de la Biblia!
0: Ese es un profe.
1: ¿Pero qué profe?
0: Y deja como sin salmos a la mamá.
1: No, es que aquí tenemos el salmo 90 y tanto.
0: Pero las mamás también son muy pisajosas, porque es que no, yo me he leído la Biblia 6 veces y uno ve que empieza a leer y se duerme.
1: Sí, pero así se me la leo yo 10 veces. Ah,
0: es muy caso.
7: Buen día, muchachos. Dios los bendiga. Oiga, es un profe, el parcero que lo pega menos de un minuto. Ya, María, un profe.
1: Puro rasca y huele.
0: Sí, sí, sí.
1: Puro rasca y huele ahí. Es un profe, lo pueden decir, 305-06-2030. Steven.
8: Hey, muchachos, es un profe.
0: ¿Qué?
8: El que se come al travelo.
0: Ah.
8: Y va a la casa y le echa dos a la mujer.
0: Ah, no, pues entonces sí es muy profesional.
1: Eman, ¿qué toma, pues?
0: Porque yo uno y a mimir. Dicen a través de YouTube, los que están ahí conectados, un abrazo.
1: A ver.
0: Dicen por ahí, buen día, presente, querido
1: día.
0: Profesor. Profe, cuando ayudas a los estudiantes con discapacidad. Y profe,
1: bueno,
0: cuando enseña, cuando no entiende la explicación de matemáticas, dicen por ahí a través de YouTube.
9: Buenos días, locotas.
1: Buen día.
9: Un profe, ese que tiene como siete.
1: No llame.
0: ¿Qué? Ah, no están marcando.
1: No llame, no llame. No toca bloquear al que llame.
0: Oh,
1: dice.
0: Sí.
10: Habitante de calle, todo engalochado, que pasa a la avenida regional sin mirar.
1: Papi,
0: el habitante de calle, uy, sí.
1: Engalochado pasa y como si nada. No le pasa nada. Vaya que uno medio ponga un pie ahí. Papi, ahí sí pasan tres tractocamiones.
0: No, y ahí sí se pegan del pito.
1: Johan.
11: Oiga, es un profe.
0: ¿Quién?
11: El que anda en el centro sin perderse.
0: ¿El que anda qué?
1: Escuche.
11: Oiga, es un profe. El que anda al centro sin perderse.
0: El que anda al centro sin perderse.
1: Pero pues, ahora es más difícil que alguien se pierda.
0: No, es que ya usted saca un Google Maps o un Waze y hágale.
1: Chao, si no le dice a alguien, pues.
0: Que me guía, ¿por dónde voy?
1: Y en Medellín, ¿cómo es de fácil, por ejemplo, con el metro guiarse? No.
0: Sí.
12: Hey, buenos días, muchachones. Hey, un profe, un parcero mío que se vino esta semana desde las. Desde el Parque Barbosa hasta la Estación Caribe se vino caminando, porque no tenía pasaje a mediodía. Uy, qué profe.
1: Es un profe.
0: Estación Barbosa, ¿esa es cuál?
1: Estación Barbosa.
0: Estación Barbosa.
1: Pero ese debe ser del tranvía, ¿o qué?
0: Estación La
1: Si el tranvía no, ¿cómo es del metro ese viejo,
0: Barbosa,
1: del tren viejo?
0: Estación Barbosa.
1: El tranvía, el tranvía está llegando a Barbosa.
0: No, es que a mí, bueno, dice Paradero Barbosa Centro.
1: ¿Pero qué es eso?
0: Pero
1: no
0: es
1: entiendo.
0: Que Porque también está Transporte Barbosa y Estación Barbosa, pero en Barbosa.
1: ¡Caleoso! ¡Ay, no! La gente de Barbosa toda confundida.
0: Pero aquí, Estación Barbosa es una estación de policía en el centro.
1: Ah, bueno, entonces tiene que ver... Pues ¿esa cuál
0: acá,
1: es?
0: No sé.
1: Dale imagen.
0: A ver, dice Estación Barbosa, norte del Valle de Aburrá. No, pero no tiene. Dice de 36 a 42 kilómetros de Medellín. No, no su madre.
5: Esa culicontenta que le prueba a uno el seminal y le dice a uno que, pero usted como que mastica mucho chicle.
1: Que el man dijo fue el parque de Barbosa, pero es que.
0: Yo le, sí. Sí, yo le entendí Estación Barbosa.
1: Bueno, papi, algo tenía que ver con Barbosa.
0: Sí, a ver.
13: Es de la banda, profe, profe, que le gana 2 minuticos al juez.
1: Que le gana 2 minuticos al Waze, es verdad. Sí, soy yo.
0: O sea, que usted sabe, le gana ruta.
1: No, yo me refiero es que le
0: voy... Que anda más rápido.
1: Le voy cortando tiempo.
0: Ah, sí.
1: Y voy ganándole.
0: Sí, uno siente ahí como que, ay, no, voy rápido.
14: Sí. Oye, oye, oye.
0: ¿Qué?
14: Profe.
0: ¿Quién?
14: El que el parcero dijo que el parque de Barbosa y están buscando que una estación del metro, meros profes.
1: Meros enredados, ¿no?
15: Yo entendí. Mis bebés, buenos días.
1: A ver qué dice esta niña hermosa.
15: Mis bebés, buenos días, hola. Feliz inicio de semana. Sí, oiga, mira, profe, esa que tiene esposo, novio, mozo y todo le cachonean, todas allá.
0: Ah, pero es que uno antojado de eso, uno le cachonea.
1: Antojado está.
0: Como es de bueno eso con de eso, para ver.
16: El parcero es que le enseña a uno a hacer la japa rusa, pero con las nalgas.
0: ¡Ey,
1: ey, ey! ¡No, parcero, que ya lo bien! ¿Qué van a hacer ese parcero? Es que
0: con las nalgas, qué fastidio.
1: Ya lo bien. Es que lo hace la rusa, pues, hágale. ¿Y cómo? Con las nalgas.
0: No quiero.
1: Eso está muy rarito.
0: No quiero.
1: Mucho, muy rarito.
5: Ay, para mí es un profe el que canta de esquelado.
0: ¡No hay móviles!
1: Lamento,
0: están llamando otra vez, no creo.
5: Ay, móviles, ¿cuál pluma al vento?
1: Pluma al vento.
0: Ay, hombre.
1: Johnny, a ver.
17: Ay, esas rusas tan raras, fof.
0: No, esa rusa está muy maluca.
1: Es que le va a hacer la rusa, sí, con las nalgas.
0: No. Pero un amigo, pues, porque es una sabrosa, sí me dejo.
1: Sí, es de que tenga su allá impecable.
0: Y, no, y gigante, así grande.
1: Que tenga ese punani grande.
0: Ay, qué rico.
1: Ese punani.
0: No me daña así, no me daña. ¿Sabe cuánto no prueba punani?
1: O sea, nalgation.
0: No, pues.
1: Pues estamos hablando de punani, es nalga.
0: Sí.
1: Oye, hace tiempo, porque pues de meterlo por ahí.
0: Sí.
1: No,
0: lo ha probado.
1: No, hace tiempo.
0: No, yo soy resismático. Yo digo que eso no es entrada.
1: No.
0: Eso
1: es salida. Es.

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4: Es el Mañanero de la Mega Medellín, los 929 acompañándolos a esta hora, el Ludel FM, también está por aquí en la parte digital Julián Hernández, que también anda por ahí activo con nosotros, y los que andan en YouTube, gracias a los que van llegando, desde bien tempranito van llegando.
5: Ya les publicamos en momentos, mejor dicho, lo voy a hacer en este instante, les voy a publicar por acá el enlace para que ustedes también a través de del WhatsApp.
4: Sí.
5: Diga, ay, es que ahí los podemos ver en vivo a estos berracos.
4: Es correcto, ahí
5: le, le va a dejar el enlace, ¿listo?
4: Sí, sí, sí.
5: Sí, señor.
4: Bueno, ya y yo mismo. Yo creo que es momento, ahorita les hablábamos antes de las 7 de la mañana,
5: sí,
4: que hubo granizada en Paraguay. Pero ya les vamos a poder mostrar.
5: Calioso necesitaban paraguas. Calioso. Paraguay.
4: No, paraguas, yo digo que uno necesitaba era una.
5: Paraguas de cemento.
4: Eso, porque es que qué rocotas.
5: Parce, pero es que es impresionante. O sea, realmente eran como si fueran dos manzanas.
4: No, es gigante. Lo voy a enviar aquí a Juliancho.
5: A ver, mándale para Juliancho ahí a ver.
4: Juliancho, para que nos prepare ahí, para que todos veamos esa granizada que, de hecho, también se ha tenido acá. Granizada gigante. O sea, es que el tamaño de los granizos eran muy...
5: Sí, y les vamos a mostrar ahí los que están en este momento en YouTube. En momento les vamos a mostrar el video.
4: Es correcto.
5: Porque,
4: es correcto.
5: Pues, me tocó ver unos donde algunos carros se resguardaron como en una estación de gasolina, como que para que ese techo los cubra de ese granizo tan grande que había.
4: Y pasaba.
5: Pero hay uno donde como que rebota el granizo en otra vaina y le pega al parabrisas precisamente.
4: No,
5: muy
4: qué daño.
5: O sea, me voy a resguardar aquí en esta vaina y rebota por a no sé en qué da el granizo, pero le cae al carro en todo el parabrisas. Otra cosa es que le caiga en el techo. Usted se imagina un Tesla en una granizada de esas, que eso tiene ese techo panorámico.
4: Ah, sí, no se devuelve nada.
5: Chao, muere ahí.
4: Pero yo he dicho, donde, o sea, porque los oyentes que van a llegar ahí van a poder ver el tamaño de los granizos, donde le da uno en la cabeza, lo noquea.
5: Papi, ¿qué? Yo creo que hay hasta un video.
4: ¿De alguien
5: no
4: sé que si, le da?
5: No, es de un perrito.
4: A ver.
5: Alguien está saliendo, pero hay que buscarlo. No sé si sea actual, ¿cierto? O sea, un video viejo, pero sí se ve donde a un perrito le dan, pues le da un granizo, y lo noquea.
4: Pues yo ahí envié uno que es como un compilado completo de varias cosas que se... Pues, o sea, como varias personas que grabaron en Paraguay.
5: Sí.
4: De estas bolas gigantes de granizo que puede que... Listo, ocurrió en Paraguay, pero puede que pase aquí en Colombia, puede que pase en otro lado, pero a uno le da una rocota de esas en la cabeza.
5: Y chao.
4: A mí me duerme.
5: No, lo duerme, lo manda para el papá. El tamaño de eso. Sí. Es casi como un melón, casi.
4: O sea, pero mi pregunta es, ¿eso... ¿Eso la nube anda con ese hielo ahí montado o cuando va cayendo es que se condensa y se vuelve?
5: Yo creería, pues, porque además muy loco. Una
4: que
5: nube
4: es no, tan grande.
5: No, una nube, eso no tiene, no se puede tocar.
4: Yo digo un avión que vaya pasando con eso.
5: O sea, me
4: un avión que vaya así atravesando la nube. Ay, no, es que hay un montón de hielo. Pa, pum, pa, pum.
5: Claro.
4: Aunque, pues pienso yo.
5: Aunque los motores de eso están diseñados por si...
4: ¿Para procesar eso?
5: Sí, eso no lo hicieron tirándole pavos congelados y
4: todo. Sí, que por si...
5: Pero bueno, el caso es que, no, eso me imagino que con el frío, cuando sale, cuando se hace el efecto y empieza a caer agua, imagino que se van condensando, sí, se van juntando y se va...
4: Y se vuelve una bola de hielo.
5: Y por el frío
4: hielo
5: se van volviendo hielo.
4: ¿Qué dice Julio? ¿Ya estamos en falla para verlo o no? Estamos... En cinco minutos.
5: Momentos. Pero bueno, el cuento es que sí fue noticia en Paraguay esa granizada que fue tamaño familiar.
4: Sí, porque no, es gigante. Yo había pensado, ya cuando veamos el video, de me da duro.
5: Ah, no, claro, no, eso va.
4: Eso va.

0: por qué va.
1: Eso va, qué va. Pero venga, no, yo no me imagino. Mejor dicho, los que deben estar felices en Paraguay en este momento son los que instalan parabrisas.
0: Sí.
1: Los que reparan techos. Sí. Los que cogen goteras.
0: Ah, claro.
1: Hay que cambiar todo de techo, señora.
0: Creo que ya están saliendo de aquí camas de albañiles que para arreglar techos en Paraguay.
1: En este momento el aeropuerto está lleno de gente para puro albañil. Paraguay. Metiéndose, es que ¿qué va a mandar por bodega? Es que esta carreta.
0: Y creo que Vidrios Antioquia, que queda en el Carmen de Iboral, también está enviando
1: todo vidrios. Todo un montón, es que Vidrios Paraguay.
0: Vidrios Paraguay en Paraguay.
1: En Paraguay, sí, señor. ¿En qué parte fue, Mazo?
0: Ya mismo le digo que fue porque fueron varias ciudades, varias localidades. Asunción fue una.
1: Asunción,
0: que Paraguay. Es la capital, sí. Me acuerdo. Pero ya mismo le voy a decir cuáles son los otros lugares. Vea, estuvo Asunción.
1: Sí.
0: Luque. Lambare. San Lorenzo. Este nombre me parece muy lindo, pero Ñerbi.
1: ¿Ñerbi?
0: Ñembi.
1: Ah, Ñembi.
0: Fernando de Mora. Villa Elisa, entre otras localidades, fueron las que les cayó este granizamiento.
1: Señores que reparan techos, que ponen parabrisas, vaya, hay que arrancar.
0: Vaya y pa' acá.
1: Ok. Bueno, ya tenemos el video. Ok.
0: Dice, hay una película que justo mostraba eso. Ah, bueno, están diciendo los comentarios, o sea, como que, ¿será que el mundo se va a acabar?
1: De más, pues mire, ya está cayendo el cielo.
0: ¿Cómo te fuiste a Paraguay antes de esto? Bueno, me da duro. ¿A usted qué le da duro, oyentes?
1: Sí, a mí me da duro es que, por ejemplo, usted esté bien con la niña, de un momento a otro lo bloquearon y le deja de hablar.
0: Uy, sí, qué pereza.
1: Me da duro.
0: O cuando usted ve que lo dejó usted y a los 8 días ya está enamorada del otro man.
1: Eso es que le apareció Viruña a ella por otro lado.
0: No, eso era que ya se estaban comiendo antes de dejarlo a uno.
1: Sí, ya como que me quedo más bien con este que es más marrano y me gasta más.
0: Cuando uno sale del local comercial y ve el carro rayado.
1: Ay, me da duro. Me da duro ver a mamita ahí que dice, no puedo respirar.
0: Okay.
1: Me da duro.
0: Te cala, pobre abuelo. Ay, cuando.
1: Me cago en peor de hospital.
0: Vea, da duro también para la mamá cuando el perro le daña una mata.
1: Ah, oiga, eso sí es.
0: Y que la cuidó toda la vida.
1: O sea, si las mamás pudieran declarar la guerra mundial porque le dañan una mata, ya tendríamos cientos,
0: sí,
1: de guerras mundiales.
0: Miles de ahí.
2: ¿Pero qué pasó?
0: ¿Por qué me estás tocando la mata?
1: Otra cosa, cuando a las mamás se les empieza a secar una mata de esas.
0: Ah, no, y que le echa de todo y no le sirve.
1: Nada, 300-506-2030, WhatsApp de esta estación, ustedes nos dicen que les da duro, listo.
0: A ver que ya empezaron por ahí. Ey, envíamela, ya les envío. El que quiera el link de YouTube me lo dice que.
3: Mamita, cuando se da cuenta que fui a comer donde la otra mamita.
1: Ah, sí. Ay, es que no, pues usted sabe que le gusta más la otra de la otra abuela. Ay, chévere que le gusta más a la otra abuelita.
0: Cuando usted ve que a un parcero que acabó de comprar moto, le la roban. Y uno dice, ay.
1: Le pasó a una compañera de nosotros.
0: Y bien sufrida que.
1: Moto nueva ahí.
4: Oiga, cuando voy con la ilusión bien alta, ya voy a ir a retirar. Y en el momento en que yo estoy haciendo la fila, me editan plata de la tarjeta de crédito.
1: Ah. Me da.
0: Duro.
1: Duro, dice por acá Escobar.
5: Creo que en Paraguay está sonando mucho la canción de Pichingo, el techador.
0: Ella no la conozco, bueno, yo busco cuál es el techador.
6: Me da duro cuando estoy el fin de semana estando con mi novia y me llama mi esposa que no tiene para comer para ella ni para el niño.
0: Oiga, ¿para qué cochinada de audio, amigo?
1: A lo bien. Y dígale, yo no tengo ni para el celular.
0: ¿Qué es el celular tan peje?
1: Qué porquería.
7: Hey, a mí una vez me explicaron que el granizo se forma cuando las gotas de agua son llevadas a partes mucho más altas por el viento. Y allá arriba, pues ahí sí se congelan y ya la gravedad hace lo suyo.
0: Ah, ve cómo sabe este pelado. O sea, son nubes muy altas, ¿o qué? Porque es que cuando uno va en avión, uno ve que la nube llega hasta un tope y ya.
1: Pero no, lo que él dice es que llueve y el viento mueve esa lluvia a zonas más altas.
0: Y se vuelve.
1: Y ahí hay más frío, entonces se vuelve, se condensa y se vuelve hielo y ya cae.
0: Y va para el piso. Vea el viento lo que hace.
1: Es que yo nunca en la historia había visto un granizo de tamaño. Yo he visto un granizo que es pequeñito.
0: Hubo una época que las granizadas y las heladas estaban dañando los cultivos de tomate de árbol en Santa Rosa. Allá yo vi unos, pero no tan grandes, las vi más o menos, pues, por así.
1: Guay así,
0: vale. Guay estoy así. Mostrando adelante de YouTube. Así porque ya sí puedo mostrar, que dónde vean YouTube, así.
1: Así como habla Mazo, guay así.
0: A ver, este es disque el techador, vea. Vamos a ver, aquí.
1: Techador.
0: A ver el techo de menos.

0: Maravilloso, señor.
1: Y que me están sangrando los oídos.
0: Y hace dos años.
1: Me están sangrando los oídos.
0: Ay, calidoso, qué dolor, qué pena.
1: Oh, Dios mío, bendito.
2: Sí, ah, bueno.
1: Señores.
0: Ey, no. Pero no le baje caña a Pichingo. No, Pichingo, amigo de U.
1: No, pero Pichingo me cae bien, sí. No, estoy más en un programa
0: el
1: de programa
0: televisión. El programa y todo ahí. Es que
1: no, pero me cae muy bien, me cae Pichingo muy bien. Pichingo es buena vibra.
3: Ay, a mí me da duro ver que el señor que vende los mangos ya es la sexta vez que se cae ahí por la oriental.
0: No, pura visaje. No le creo ni forro. Un día pasó un man diciéndole, deja de hacer teatro y que enojó.
1: Sí, claro.
0: Y que enojó el conchudo.
1: Le están revelando su negocio. Hizo cara así. Ah,
0: no, es que se hace el tullido.
1: También se
0: claro.
4: Señores, con los buenos días, están yendo todos los vendedores de copitos de nieve para allá, para Paraguay, para ahorrar.
0: Ajá. Vea, me da duro también cuando usted ve que el perro se queda mirándolo por la ventana y usted va para trabajar y el perro solo ahí en la casa. Así.
1: A mí me da duro cuando me despide Pola.
0: Sí, cuando la deja arriba en la
1: jinca. Me persigue hasta cierta parte. Y ahí se queda parada como que...
0: Hasta aquí voy yo.
1: Sacar skin.
0: Ay, qué fallado.
1: Chao. Qué lástima que te haya sido.
5: Oiga, me da duro. Cuando me coge el Transformer, me da duro.
1: Esos Transformers están, pero...
0: mal.
1: En ascenso. O sea,
0: pero esos...
6: Cuando el hijo da un dura 96 años.
0: pero no así, no.
1: Que entierra toda la familia y
0: no,
1: el tío.
0: No, y que ya va quedando solito.
1: Pero ese raco dura.
0: Sí. Y fino.
7: No me da duro, me dio duro, porque yo hace viejito de los mangos y me dio pesar y le regalé 50 mil.
0: Nah, pero muy sano, cayó usted.
1: Papi, caíste.
0: No, es que...
1: Esa es la típica de ellos.
0: Y eso lo hace, vea, siempre se van a dar cuenta que va a estar a la entrada de un concierto.
1: Sí.
0: En la entrada de cualquier, cuando hacen en Plaza Mayor cualquier conferencia, allá aparece.
1: Sí.
0: Si usted va al estadio, por allá se le cae también en la ciclorruta.
1: Allá también aparece.
0: Qué visaje, perro. Yo creo que ya está el video, ¿cierto que sí, Julio? Ahora okay. Sí, a los de YouTube, vamos. Les dimos mucha bomba, momento de ver el video. No.
1: Bueno, ahí tenemos ya el video en este momento. Dame aquí, Camaration, yo... Pantallation.
0: Calidoso.
1: Calidoso para poder verlo en vivo.
0: Dicen por acá, mientras tanto, a través de YouTube. ¡Oye, Percantas! Buenas, Dios los bendiga, lo dice
1: Ahí está el video. El video que yo te digo de los carros que están como parqueados resguardándose.
0: Uy,
1: y mira que hay uno donde... ¡Ah! ¿Sí ves que le rebotó en el parabrisas?
0: No, y eso... En el arroyo caen es como si fueran rocas.
1: Estaban tirando piedras.
0: Piedras.
1: Sí.
0: Dicen por aquí, ¿cuándo te perdí? Saludos desde Bilbao, España.
1: Venga, Bilbao. Vamos todos a YouTube si quieren ver los videos de los granizos.
0: Uy, qué guarapazo.
1: Que les estábamos contando. O sea, no es que estemos inventando. Ahí está el video.
0: Eso es.
1: Estamos en este momento en vivo a través de YouTube. La Mega Medellín, el enlace donde lo encuentra en nuestras historias de WhatsApp también. Ahí
0: correcto.
1: Está.
0: Correcto. Desde Río Sucio, Caldas, nos está saludando John Steven Arango. Dice por ahí que está conectado y está viendo el video de la granizada en Paraguay. Les estábamos hablando desde tempranito y pues ya está el video ahí
1: por acá,
0: colgado.
1: Sí, por acá dicen pues que estamos hablando del down.
0: Sí.
1: Y dicen por acá, es que ese papá, yo aplaudiendo en el entierro de los papás. Qué pereza lo
8: dijo. Y creo que una bola de esas le dio a Manny Lobo en la dentadura.
1: Claro, y lo dejó cantando así.
0: Vea, y ahí hacen la comparación como con una pelota de tenis. Uy, sí, está gigante.
1: Pero ahorita recuerda que veíamos unos más grandes que parecían como un melón casi.
0: Es correcto. Están gigantes.
1: Están muy grandes.

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1: 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El tipo que más veces ha ganado esta carrera es Rafael Antonio, el niño de Cucaita, quien se llevó por 5 veces en los años 70 este premio. Al día de hoy, nadie ha podido superar su récord.
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3: 7:43 a.m. Es el Udel FM, quien les habla, Andrés Mazo, en otro mañanero más, otra semana más de este mes de octubre.
4: Sí, octubre.
3: Lo decíamos desde bien tempranito, ya se empieza a ver fachadas de condominios decoradas. Sí. Ya se empieza a ver también establecimientos comerciales, almacenes con la telaraña respectiva verde y vea, está. He visto verde, sí, negra, naranjada y blanca.
4: La naranjada y la blanca para mí son las que más la gente utiliza.
3: Sí, pero a mí, por ejemplo, la negra me parece, yo no sé, a mí no me gusta.
4: La negra no le gusta.
3: La negra no me gusta en la telaraña.
4: ¿Pero por qué? No. Porque hay una telaraña que se pone negra, pero es como cuando hay mucho hollín.
3: Mucho smog.
4: Mucho smog, entonces termina una telaraña negra que todavía es más, esa es como más miedosa,
3: sí,
4: ¿no?
3: Sí, esa ya hay, no, y eso
4: como, como grisácea.
3: Sí, y hay una que trae Mirella que es así fochi.
4: Hay una que trae Mirella.
3: Sí, claro.
4: Qué pereza la Mirella.
3: Yo no sé quién inventó las Mirellas o para qué, porque, bueno, en la mujer se ve muy hermosa cuando echan cremas.
4: Sí, debe ser alguien de apellido Mirella, güey.
3: Mirella, sí, o le dicen, ay, ya llegó Doña Mirella.
4: Ay, Doña Mirella, Doña Mirella, ¿qué? O sea, Doña Mirella, ¿qué puede estar haciendo en este momento?
3: Tamales.
4: Sí, debe estar como descendiendo camas para voltear colchones.
3: Doña Mirella, a esta hora ya debe tener un delantal de ama de casa.
4: Sí, es que ahí va a barrer la terraza.
3: Sí, Mirella.
4: ¿Dónde está Doña Mirella? Está barriendo la terraza.
3: Mirella también puede tener un local de helados.
4: Sí.
3: Sí, o un spa. Spa Mirella.
4: Spa Mirella.
3: Spa Mirella y ya pues solo atiende señoras con... Porque no sé si ha visto usted que hay señoras que se hacen esas uñas.
4: Sí.
3: Pues listo, le queda muy bonita la señora. Pues dos todos gordos.
4: Ey, ¿qué tal si hablamos de nombres de señora?
3: De tía.
4: O sea, de nombres que uno dice, esta señora ya...
3: Listo,
4: bueno, este nombre es para alguien que tiene ya 70 y algo.
3: Le voy a decir el primero.
4: A ver.
3: Amalia.
4: Amalia es puro nombre de señora.
3: Amalia es nombre de señora ya y Amalia trabajó toda la vida en un restaurante.
4: Sí. Ay, Amalia que toda la vida se mató en un restaurante en el centro. Sí.
3: Y cocina.
4: Y cocina delicioso.
3: Delicioso.
4: Mejor que doña Leonor. Rocío.
3: Rocío ya está en vía de extinción.
4: No, papi, quedan pocas Rocío.
3: Yo ya no, hace años no veo por ahí Rocío.
4: Ustedes que están ahí en YouTube, por favor escriban ahí en el chat nombres de señoras.
3: Ya empezaron.
4: A ver, digan.
3: En YouTube dicen Otilia. Otilia sí ya.
4: Uy, yo creo que Otilias quedarán por ahí dos o tres.
3: Sí, por San Félix hay una.
4: O sea, no me imagino a alguien que tenga una niña de esta época, ¿cierto? ¿Cómo le vas a poner a la niña?
3: Otilia.
4: No, papi, Otilia sí es puro nombre de señora.
3: Le voy a decir un par que han escrito ahí y ya usted me dice cuál es.
4: A ver.
3: Inés,
4: sí.
3: Beatriz
4: también.
3: Nicolasa,
4: pura mamita.
3: Uy, este Berenice.
4: Chismosa.
3: Uy, pero yo estudié en el colegio, había una Berenice, todavía está buena.
4: Sí.
3: Uf, un caballote
4: y esa
3: gigante.
4: Señora que se echa, pues.
3: No, pero ya no es, pues no es, mentiras. Sí, físicamente ya no se ve señora, pero el nombre sí lo dice que
4: sí,
3: señora.
4: Sí, en pelota menos.
3: No, y eso es por ahí unas 36D.
4: Por acá dicen Socorro, por acá dicen Miriam.
3: No, eso se llenó, vea.
4: Esther, Julia.
3: Berta. Uy, pero se despacharon todos los de YouTube. Doralba. Vamos Orfa.
4: Vamos todos a YouTube, La Mega Medellín, vamos todos allá y dejemos en el chat también los nombres de señora. ¿Qué usted dice? ¿Esto es tía?
3: Mi mamá tiene una prima que se llama así, Carmenza.
4: Carmenza. Ok, por acá dice Daniel, Romelia.
3: ¿Bromelia?
4: Romelia.
3: Uy, esa es otra que también ya no hay más.
4: Sí.
3: O sea, ya no vuelven a bautizar una niña así.
4: Carlos dice por acá, Tulia, Zaida y Virgelina. Uy, yo Virgelina. Tengo una vecina que la llamaba Virgelina.
3: Sí.
4: Pero de virgen no tenía, tuvo como 8 hijos.
3: No, es que no, es que... Es más, como dicen, es que no, los jóvenes de ahora en día piensan solo en sexo y ellas con 9 y 11 hijos.
4: Pero, entonces, ¿en qué pensaban, sí, señora?
3: Sí, para mí no me diga mentira, señora.
4: Ay, no, me caí, me senté en un pipí. Pues, oh, pues.
5: Mi hermosa abuela que se llamaba Carlina.
3: Carlina.
4: Carlina, por acá dicen que Fabiola.
3: Mi tía y madrina.
4: Ay, puro nombre de señora.
3: Fabiola, Fabiola. Ay, Fabiola.
4: Las últimas Fabiolas. Fabiola. Andrés
6: dice. Señores, buenos días, buenos días, buenos días. Buen día. Ustedes que hablan de nombres en extinción. Y en estos días un parcerito tuvo un hijo y lo puso es que Agustín. Y una familiar tuvo un hijo y lo puso es que Emilio. Uy, qué boletas de nombres nacieron con vos esos niños.
4: Esos niños nacen y al otro día, por ejemplo, los varones al otro día le están haciendo el examen de próstata.
3: Pero de un momento a otro ese Agustín lo viví otra vez en las casas, o sea, sí. Casa pudiente.
4: Por acá dicen varios, Yolanda, Mariela, Teresa, Dolly. Dolly es mi madre, sí, sí, es una señora.
3: Epifania.
4: Epifania, uy, parce. Epifania.
3: Que ese es el del femenino Epifanio.
4: Pero Epifania.
7: Ah, buenos días, muchachos. Adelina, doña Adelina, Adelina, una tía mía, Adelina.
4: Adelina.
3: Oiga, ¿por qué montón? Ilduara.
4: Ilduara, tengo una tía que.
3: ¿Se llama Ilduara?
4: Sí, tengo una tía que se llama Ilduara.
3: ¿Ah?
4: Otra que se llama Gudiela.
3: ¿Gudiela?
4: Gudiela.
3: No, yo tengo una tía que se llama Rubiela. Gudiela.
4: Tía Luz. Sí. Mi tía, oiga, Marta.
3: ¿Qué nombres tan raros les ponían años atrás, pues? Sí. Dominga, Imelda, dicen por acá, Ofelia, Zoraida, Pastora.
4: Rosalba, la de la Cuca Calva. Rosalba, la de la Cuca Calva.
3: No me tocó.
4: No le tocó esa.
3: Ya de rato no veo una Cuca Calva.
4: Hace rato, todas no. Peludas.
3: Y sí. Sobeiba, no, eso está muy inventado, Rafael.
4: Oh, Sobeiba está muy rara.
3: Marta, dicen por acá.
8: Ofelia, Zureya. Leila, Clara, Alba, Ligia.
9: Oiga, muchachos, la tía mía, doña Hortensia.
3: Hortensia. Es más, dicen por ahí, o sea, ahí sí tienen nombres todos.
4: Elba.
3: El vaginón.
4: Sí, Natividad.
3: ¿Natividad es un nombre?
4: Sí. Papi, Natividad. Yo me acuerdo que en Yarumá mi mamá habló una vez, es que hay cuando doña Natividad.
3: Uy, no, pero qué nombre tan...
4: Este me parece raro, pero yo creo que sí existe, Leonelda. Es como la femenino Leonel.
3: Sí, está muy suave. La dicen por aquí, es que Resfa.
4: Belarmina, tengo una tía en Barbosa que se llama Belarmina.
3: Azucena.
4: Clementina. Carlida.
3: Oh, qué nombre este, por Dios.
4: Esperanza.
3: Nombres que no volveremos a escuchar en 30 años.
4: Nombres en vía.

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0: 8 de la mañana, ya 5 minutos. Saludos a los que están por ahí en YouTube conectados con nosotros, los que andan ahí también conectados a través de la frecuencia 92.9 recorriendo la ciudad de Medellín, los que ya llegaron al trabajo, los que tenían que entrar a las 8 y a esta hora todavía están en un taco. Vaya pidiéndole excusas al jefe porque ya va llegando tarde 6 minutos.
1: Sí, va, pero cogido ya, ¿no?
0: Sí, ya uy, justo, ya
1: minutos.
0: Y, ay, ¿qué pasó? Ah, no, es que hay un taco aquí en la regional. Ah, qué belleza.
1: Lo que pasa aquí todavía es que no he salido de la casa.
0: O sea,
1: el que va hasta ahora ya y entra a las 8 y empezando semana. Antes va a llegar, María, empezando semana y ya llegando tarde.
0: Ya empezó mal, la semana.
1: Estamos en vivo a través de YouTube, La Mega Medellín. Ahí estamos para que ustedes nos escuchen. Y pues también nos puedan ver porque estamos dando carita también ahí más. ¿Sí?
0: Es correcto, ahí nos pueden ver. Veo por aquí a Máximo.
1: A ver, Máximo.
0: A Juan Incapié, que dice: muchachos, buenos días, Dios los bendiga. Un saludo a todos allá.
1: A todos acá.
0: Ya, Janer Martínez también está por ahí conectado. Camila, que no falte, y ahí nos está viendo a través de YouTube. Gracias a todos los que hacen parte de esa familia Mega ahora a través de YouTube. Un canal que ya va para 1560 suscriptores.
1: 1500.
0: Y pueden ser más. Esta semana vamos a llegar a los 2000.
1: Ok, señores. Este mañanero de la Mega Medellín.
2: ¡Estoy feliz!
1: Estamos felices, ey. Qué bueno que estén ahí parchaditos con YouTube. Bueno, más, usted tiene noticia de esas que uno.
0: Que parece rara.
1: Esto puede pasar en serio.
0: Sí, señor, porque una extraña historia circula desde Dallas, Texas.
1: Dale, vamos a vengo a Dallas.
0: Donde un hombre habría entrado a varias casas de noche.
1: Sí.
0: A hacerle cosquillas a las personas.
1: Hacer cosquillas.
0: Lo más insólito es que no era que ingresaba sin permiso. Según el relato, se acercaba a las personas dormidas y comenzaba a hacerles cosquillas. La historia asegura que varias viviendas habrían sido visitadas. Al menos una docena de personas fueron víctimas antes de que el hombre fuera detenido por las autoridades.
1: Pero eso está muy chavo.
0: El caso se volvió viral precisamente por lo absurdo de la situación. Al despertarse en plena madrugada y descubrir que un desconocido entró a la casa solo para hacerle cosquillas.
1: ¿Te imaginas uno dormido y que digo, ay, hijo? Y uno le hace, ay, ¿qué? Que uno piense que incluso que es la pareja, ¿sí? O que, ay,
0: ya.
1: Cuando un man hay rayo, uno, ¿qué es esto, por Dios? ¿Qué está pasando aquí? Yo creo que es de las historias raras que hemos visto. O sea, alguien se mete a las casas. A altas horas de la noche hacerles cosquillas.
0: Sí, señor, y lo hizo varias veces al año. Por eso fue que fue detenido.
1: Ven, hermano, yo creo que el man tiene problemas mentales.
0: Sí, es que de hecho tiene cara de loco.
1: Tiene cara de loco, tenemos imagen,
0: sí,
1: del
0: claro,
1: parcero.
0: Ya mismo vamos a hacerlas, ven y verá.
1: Ok,
0: este fue el hombre detenido.
1: Ok, vamos a montar la imagen en este momento. Para que ustedes vayan ingresando a YouTube La Mega Medellín. Búsquenos ahí, suscríbase, muy importante que se suscriba, porque así le llegan las alertas de nosotros cuando estamos en vivo.
0: Sí, espera, que aquí.
1: O sea, se la estoy cargando
0: a Juliáncho.
1: A Juliáncho, listo.
0: Y también cuando llegaron las autoridades a una de las casas.
1: Pero muy charro eso,
0: ¿no? No, pero sí tiene como cara de loco. Diga, pues, que usted. Bueno, vamos a mostrar la cara del man a través de YouTube.
1: Sí.
0: Y ustedes que se despierten y este man sobándole la espalda y haciéndole cosquillas. ¿Ustedes qué cara pone?
1: Ah, pues estoy viendo la imagen. No, qué man.
0: Pero el man tiene cara de loco,
1: claro,
0: ¿no?
1: No, ese man no es, pues es que hay un ejecutivo.
0: Que normal, no, pero por
1: tenía,
0: lo menos.
1: Que tenía ese fetiche, no, es un man con cara de loco, ¿no?
0: Sí, lo que quiero decir, no sé yo, es, por lo menos son cosquillas, porque a mí ese man uno se despierta y tiene un cuchillo y peor aún.
1: Ah, sí, haciendo cosquillas con cuchillo.
0: Sí,
1: no,
0: ahí sí ya no me gusta, pero por lo menos eran cosquillas lo que hacía. Les vamos a poner ahí el nombre del presunto
1: el cosquillero.
0: Sí, ese sí es un cosquillero.
1: Sí, porque es que en Medellín cosquilleo es otra cosa.
0: Sí.
1: O sea, cosquilleo es papi robo.
0: Sí.
1: Pero en Estados Unidos es muy loco.
0: No.
1: Pues, y no le robaba nada.
0: No, nada, simplemente entraba a hacer cosquillas. Pero digo que sí tenía que tener algo mentalmente.
1: Claro, tiene que tener un rayón muy
0: bravo.
1: Le
0: voy a hacer cosquillas a y tan y uno.
1: Ay, no, es que no veo la hora de entrar a la casa de allí a hacerle cosquillas a los dueños.
0: Sí, porque por ejemplo yo ahí hay unas vecinas que sí quisiera hacerles cosquillas,
1: pero no,
0: útero.
1: No, claro, no le hace cosquillas con la.
0: Con lo que dé.
1: Con el rollo de carne.
0: Con lo que alcance.
1: Pero ya este era un loco que se. Pero entonces literal, man, iba y ¿dónde les hacía? Como en.
0: No, dice.
1: En la axilita. De
0: más que en la axila, en la espalda. Y lo hizo varias veces al año y por eso fue detenido. Imagínate, una docena de personas, 12 personas metió en la demanda.
1: Entrado, o sea, no tenían mascotas que ladrara. Sí,
0: que hicieran aquí, pues, bulla.
1: Uno medio mueve una puerta en una casa cualquiera de Medellín y dijimos...
0: No, y empieza uno y empiezan ya todos los perros del edificio. Sí,
1: como que contestan. De... Como que... Y empieza ese...
0: ¡Ladrón, ladrón! ¿Qué gritarán los perros cuando ladran? ¡Ladrón, ladrón!
1: Hay un video que hizo, ¿cómo es que se llama nuestro amigo? Memotilas.
0: Sí.
1: Él hizo un video que la verdad me pareció muy bueno, porque era lo que decían los perros, o que lo que se supone que dicen los perros cuando ladran.
0: Sí.
1: Oye, paz. Muy bueno ese video.
0: Fue... Ya está lista ahí la imagen, vea la imagen, la pueden ver ya a través de YouTube.
1: Vamos todos a YouTube, que ahí tenemos la imagen del cosquillero.
0: Dicen, ese man es muy desocupado, dicen a través de YouTube. Y esa es la cara del hombre arrestado que entraba a hacer cosquillas.
1: Bueno, qué cara de loco a lo bien, ¿no?
0: Ah, ¿ustedes qué dicen, oyentes? Pues es, prefiero yo, prefiero que este loco entre a hacerme cosquillas a que entre a robarme.
1: Ah, no, yo prefiero también lo mismo. Pues, o que llegue con un cuchillo, man, psicópata ahí.
0: Sí, no, y no.
1: Un asesino en serio.
0: Y esa carita, por Dios bendito, dicen, así le gustan a Mazo. A mí me encantan de toda venga, forma.
1: Y la nariz es como si le hubieran pegado con un plato en esa nariz porque le quedó así como...
0: Sí.
1: Como aplastado.
0: Maní, como le dieron un puño. Qué carita, por Dios, dice Janner.
1: Janet,
0: Elkin Ruiz dice, uy, sí, loco, sí, es que está muy care loco.
1: Es que IA, mera noticia de IA, que eso es noticia de IA,
0: no, de hecho está confirmada bueno, desde Dallas.
1: Nosotros hicimos la tarea de la investigación, porque también me la abuela los que me mandan cada rato videos que son hechos con IA.
0: Ah, no, pero no, es que...
1: Digo, pero parecen que fueran las mamás de uno que no diferencian entre ella y realidad.
0: Yo soy de los que analizo mucho porque hay muchas noticias que son fake o también hay muchos videos que uno alcanza a percibir que tienen algo raro. Entonces sale una persona con tres manos,
1: claro,
0: como que pusieron mal el prom.
1: Y hay una vaina donde se ve como borroso, donde cuando aparece la persona como que... Sí,
0: ¿qué tal? Si uno se da cuenta. Bueno. Vinicio lo confunde, hermano. Vinicius, eres tú, también está, bueno, ya que tocan el tema de Vinicius,
1: sí.
0: Dicen que a Vinicius lo cambiaron, que hay una teoría conspirativa en donde así miran el Vinicius de antes con el de ahora y no tiene tatuajes, la cara de las facciones pues cambió mucho.
1: Pero él no fue que se operó, pues.
0: Sí, pero entonces quitó los tatuajes.
1: Pues se puede ya, ¿no?
0: Pues si se operó, se quitó fue mucho tatuaje.
1: De pronto ya dijo, no, yo no me quiero ver.
0: Es que porte ilegal de cara.
1: Porte ilegal de cara.
0: Yo me despierto y me cago del susto.
1: Pero venga, no, los amigos de siempre no lo verán igual. O sea, es como si Mazo cambia de cara, pero yo sé que su espíritu, pues.
0: Es la misma esencia.
1: Su esencia es el mismo, porque por más que otro quiera ser, no.
0: Que sea Mazo.
1: Sí. Imagínate otro hablando así en montañeros, no hay dos.
0: No.
1: ¿Qué están diciendo ahí?
0: Sí. Yo me dice, pero dice que cosquillas en internet. Ah, no, es que no íbamos a decir ahí que iba a hacer cosquilla en el ano.
1: Ah, bueno, porque dicen que hacía cosquillas. Yo te dije ahorita.
0: Sí.
1: Que parece que hacía cosquillas era en otro lado.
0: Allá en el asterisco.
1: En el asteroide.
0: Ay, no.
1: Muy bien.
0: Pero yo no sé, yo tenía pues con la noticia de me da risa.
1: Ingeniero, ahí está saliendo más bueno en el en vivo.
0: El
1: lo
0: ingeniero
1: están
0: es un
1: tiempo
0: hermoso
1: ahí.
0: Hello. ¿Cómo quedó?
1: El ingeniero parece una escolta de Mazo.
0: Y eso es mi escolta,
1: la security
0: Oliver.
1: De Mazo.
0: Oliver.
1: Venga, tengo propuesta.
0: A ver, ¿usted cuál tiene? Ah, esta es la... Vea, es que es la comparación que dicen que no es el mismo. Pues no sé. De Vinicius.
1: Vale, sí me parece. Pues que igual cuando hacen cirugía quedan muy diferentes.
0: Cambia mucho. Pero dicen mucho que es del tatuajes. Bueno, en fin, si lo cambiaron o no. Porque a Eminem también dicen que lo cambiaron.
1: Lo cambió, pero ¿qué? ¿La mujer o
0: yo
1: qué?
0: Yo no, Eminem, dicen también que el que sale a cantar no es Eminem el original.
1: ¿Y usted qué dice? Sé que es seguidor de Neminem.
0: No creo.
1: De Menimem.
0: Igual así Caremier siempre ha sido.
1: Ok, bueno.
0: Bueno, el caso es...
1: Me da risa.
0: Porque fue.
1: El man se metía a hacer cosquillas. Sí, que las hagan el anoide, que las hagan otro lado, pero igual eran cosquillas. Sí, era un cosquillero.
0: Sí, va, me da risa cuando empiezan a meterle mentiras y uno ya sabe la verdad. Y uno como que...
1: Suele pasar mucho.
0: Sí, pasa mucho.
1: Suele pasar mucho y sobre todo ahora en estas épocas.
0: Sí. Me da risa también cuando le ponen a uno como un masajeador que... En la espalda.
1: ¿Usted no ha visto uno que es como una manito así puntuda?
0: Ah, sí.
1: que la ponen a uno en la cabeza y uno es como, ¡wow! Oh, oh, oh, oh.
0: Da uy, risa. Ay, ay. Ese da risa.
1: Esa da risa también.
0: A mí, pero ese me lo hacía antes porque ya con los drelos no me puedo, no lo no, puedo hacer, me enreda.
1: Mete eso ahí, papi, no me lo saca
0: no,
1: nadie.
0: No, me embalo.
1: Hay que sacárselo con dinamita.
0: Dicen a través de YouTube, cuando me dicen el mejor chiste, me da risa.
1: Sí, también.
0: Camila Vergara y sus.
1: Camila y sus cosas. 300-506-2030, WhatsApp de esta estación. Te das cuenta que a uno le da como risa.
0: Cuando veo peleando a dos políticos y que quedan como unos mulas.
1: O sea, que terminan entre ellos ensuciándose.
0: Eso, me da risa.
1: Se sacan los trapitos al sol. Por acá, Sepúlveda lo dice a través de ese WhatsApp 300-506-2030. Que algo le pareció a ese hombre.
0: Ah, aquí también empezó a cargar. Ah, me da risa cuando la que va creída en el caballo, en la cabalgata, la tumba.
1: Me da risa.
0: Ese que ya la culpa pues es del caballo según muchos, pero me da risa.
1: Papi, también me da mucha risa cuando pues uno le toca ver que la mamá se iba como enojada por decirle una manera y se aporreaba.
0: Sí.
1: Que salía y, y se daba contra algo.
0: Le caía.
1: En el pie y yo, me da risa. Después, te da mucha risa.
0: Te vas a reír mucho.
1: Quintero.
2: Rosamela, no. Chimba de nombre.
1: Ah, pero está hablando todas las tías.
0: No, que papi, no, Quintero ya. Cada cochina de internet, hermano.
1: A lo bien, dicen por acá, a ver. 300-506-2030.
0: Hable pues.
3: Oiga, me da risa.
0: ¿Qué?
3: Cuando se me acaba el gotazo y solo me alcanzó para un ojo.
0: El gotazo es que para calmar pa, el ojo rojo.
1: El ojo
0: ¿qué?
1: Rojo después de fumar.
4: Mm. ¡Ey, mi muchacha!
0: ¡Buen día!
4: Humor, mira.
0: ¿Qué?
4: Me da risa cuando ¿qué? El niño mío se lo igual de fastidioso y responden a la mamá y los veo peleando.
1: Ahí está el karma.
0: Sí, sí, vea, ahí está pagando lo que usted ha sido
1: lo
0: conmigo.
1: Que usted ha hizo, vea.
5: Cuando escucha la musiquita, cuando empieza la mega, y me los imagino ustedes entrando haciendo la vuelta estrella y el flip-flop.
1: Me da risa.
6: Oye, me da risa cuando mi mamá me está pegando y en una de ese asalto
0: se pega, un
6: se pega el correazo ella misma.
0: Sí.
6: Me da risa.
1: Buena.
0: Ah, pero a mí mi mamá siempre me pegaba. Un día me dio tan.
1: Tu mamá buena puntería.
0: No, y un día me dio duro.
1: ¿O sea, de pela o con qué? Con
0: pela,
1: correa.
0: Con correa. Ella me pegaba con correa o con lo que era del machete. Ella cogía los.
1: ¿Cómo es que llama?
0: Pero no el surriago, sino. No,
1: como el. ¿Cómo se llama eso? Meten el machete.
0: La vaina. Pero entonces ella no cogía la vaina completa, sino que cogía era como los meros cablecitos de cuero.
1: Tiene unos drelos así como usted abajo.
0: Eso, papi, me daba con eso. Y un día me pegó muy duro y me quedaron morados. Entonces yo, pa' donde me iba, todo el mundo le mostró a los morados a decir que mi mamá me pegaba y ella le ponía roja de la pena.
1: Ah, claro.
0: Mire lo que mi mamá me hizo. Mi mamá me maltrata mucho. Andrés, no diga eso.
1: Y así, sí. ¿Usted decía eso?
0: Yo decía, y entonces llegó un punto en donde empezaba a pegarme y uno lloraba normal. Y empecé a hacer escándalo. O sea, ella me pega y yo, ¡me están matando!
1: Véanme.
0: ¡Me están! Y mi mamá le y ya hasta ahí me pegaba.
7: Me da risa cuando mi mamá me encendía y veía a mi hermanito y estaba riendo.
1: Escuchar
8: a Camila. Ay, viva la Mega Medellín.
0: No, la van a poner a cantar otra vez.
1: Papi,
0: no.
1: Aquí tengo el audio.
0: No.
1: Momento.
0: A ver cómo.
1: Momento, que tengo el audio, lo voy a.
0: No, hubo rezo.
1: Voy a hacer la tarea en este momento investigativa. Ay,
0: o sea, realmente esas sí son las podridas en vivo.
1: Papi, es que Camila, esa voz, ese vozarrón que tiene Camila.
0: Hermoso.
1: Papi, eso es lo que yo digo, cosas buenas en la vida.
0: No, pero ¿cómo vas a poner eso? Qué pena con los oyentes.
1: No, espere, que es que...
0: O sea, usted imagina un lunes empezando semana, el viernes se lavó algo, pues ya nos íbamos a ir, pero un lunes empezando semana para que empiece usted con no.
1: Pero ¿qué tiene de malo escuchar nuestra voz prodigiosa de Camila?
0: No, usted no le da pena, o sea, que conste que eso es su...
1: ¿Por qué? ¿Qué están diciendo?
0: No, la gente.
1: No, pero si es... Incluso después yo la conecto acá, que no sé por qué aquí no me quiere llegar.
0: Los remales dicen
1: bueno,
0: por acá.
1: Sí.
0: Yo ya lo tengo aquí.
1: No, ya me llegó aquí también.
0: A ver.
9: Viva la Mega Medellín, son los mejores. Tengo el talento para cantar y también te...
0: No.
1: Ya, pero papi, así es.
9: Viva la Mega Medellín.
0: Prefiero este.
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0: Sí, ese canta mejor, yo prefiero...
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0: Y bien viral el pelado.
1: Y está bien viral el culicagado.
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0: ¡Ey, no!
1: Ah. Le tiene que dar pena unos años adelante.
0: Pero sí.
1: Ay, mira lo que eso.
0: Si él ajusta la voz ya más grandecito, que le cambia después de los 12, uno
1: dice. Eso usted le parece muy mal ahí.
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11: O sea, ya me pega y yo me...
12: Oh, eso se llaman los ramales. Los ramales del machete.
1: Ah, los ramales.
12: A mí también me pegaran con eso.
1: Los ramales del machete.
0: Ay, mi mamá me dio...
1: Me extraña que usted no sepa más de los ramales del machete.
0: Yo sé que la vaina, pues los ramales, no, primero.
1: Es que la vaina es todo, pero las pelucitas que tiene delante, los ramales.
0: Los ramales, hombre, eso sí le hacían decoración a una vaina, un machete, ¿no? Que amarillo, claro. Que rojo.
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0: Esto sí es música. Esto
1: es,
0: sí es
1: música, papi.
0: Pero esa otra ahí no.
1: A mí me da risa todos esos efectos.
0: Sí, esa es muy buena.
13: De hecho, me da risa cuando voy mi taxi y otro taxi pasa y se me adelanta, que porque adelante está el servicio. Y me dirás que le puso la mano, fui al bula pelada.
0: Me gusta mucho también.
1: Claro.
0: O por ejemplo, cuando uno ve que un bus lo cierra, porque pues a usted le ha tocado que en el carro lo cierra un bus.
1: Sí.
0: Y uno pues logra pasárselo y más adelante, pues lo cierra uno a él.
1: Ah, claro.
0: Y se pega el freno. ¡Ay, güey, puta!
1: ¡Calvo HP, pone jugar a James!
0: ¿Me dejaron qué?
1: ¡Hombre, pelo de trapeadora!
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1: ¿Cuándo te perdí?
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0: 8 de la mañana, ya 27 minutos. Aquí andamos con ustedes al aire, el U del FM, quien les habla, Andrés Mazo, en este lunes 5 de octubre. 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
0: Ahí está, ya saben que nos vamos a ver ahí a las carátulas con BL el
1: 28.
0: Dicen que el infiel de Colombia.
1: Ah, bueno, por ahí lo vi que estuvo llegando, ¿dónde fue? Creo que fue a Jamaica, y como todo prendo todavía, es que yo vine a pasar bueno. O sea, todo parchado.
0: ¿Pero iba a pasear o a hacer música?
1: No, yo creo que iba o para concierto, pero lo vi muy happy.
0: Ah, pero qué bien.
1: Lo vi muy happy al BL.
0: BL, es que BL mantiene prendolo, hombre. Y creo que mantiene así como con...
1: Sí, pero bien. O sea, pasito. 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
0: Ok, bueno, hay un dato y algo que ocurrió en Monterrey, porque nos gusta traerles noticias ahora con video también, porque desde que nos vean a través de YouTube.
1: Pero no en el centro comercial.
0: No, Monterrey, México.
1: México, ok.
0: Eso es Monterrey, México, porque una reportera, pues haga de cuenta como que llovió y un árbol se desprendió.
1: Uy, eso se regó mucho la semana pasada.
0: Es correcto, que el viernes lo vi por todo lado. Pues es...
1: Vení, ella se falleció.

0: No, no, que estaba fuera de peligro, pero sí tuvo que ser llevada al hospital al lado del camarógrafo.
1: Camarógrafo también, papi, que ahí le hacen tragar a la cámara.
0: Sí, oiga, pero el caso, les vamos a contar contexto. Haga de cuenta que en una vía rápida, digamos que...
1: En Las Palmas.
0: En Las Palmas.
1: Bueno, no, una más rápida, tiene que ser la autopista.
0: Pero la Medellín-Bogotá.
1: Sí, o la regional.
0: No, pues la regional rápida, acá en Medellín no. Bueno,
1: digamos a medianoche.
0: Sola. Sola. En una vía rápida en Monterrey, México, un árbol se desprendió. Hasta allá llegó un reportero, haga de cuenta, el reportero del canal RCN.
1: ¿Cómo es que se llama? El de la
0: Efraín.
1: Moto. Efraín Arce.
0: Efraín Arce. Ahí están viendo el video, los que ya están en YouTube.
1: Efraín Arce está, bueno, aquí estoy informando.
0: Como pueden ver.
1: Como pueden ver, se vino parte de la montaña y de las rocas a la vía.
0: Desprendimiento.
1: Incluso un arbolito también.
0: Árbol que se llevó, claro, el camarógrafo hace la toma.
1: Algunos accidentados acá, por lo mismo.
0: Y abre como el plano y venía un bus y venía también entonces pasa el camión y la...
1: Y venía una Jeep.
0: Ay, sí, qué peligro.
1: Y como que le gana, no sé, de pronto fue que vio
0: el freno, el asfalto mojado,
1: el asfalto
0: mojado,
1: o se encontró de frente el derrumbe, pues también, y dijo... Uy,
0: y trató de pegarse del freno, lo que hace el carro es que como la fuerza... lo hace, pues, salir.
1: Lo hace desviar de la vía.
0: Y se lleva a la señora por delante.
1: Pero el carro se atraviesa y cuando se atraviesa se viene de frente para donde están los reporteros.
0: La reportera mexicana la volvieron nada.
1: Y el titular del programa de Gamavisión, donde estaban emitiendo, dice, choca motociclista contra un árbol. Ahora tienen que titular, choca auto con nuestro reportero.
0: Pero la señorita sí tuvo por ahí problemas. Tuvo golpes.
1: Claro.
0: Rasguños, esguince cervical y policontusiones, o sea, varios golpes.
1: Parece que, y el camarógrafo.
0: Los dos.
1: El camarógrafo es que en paz descanse.
0: Dicen, volvieron a nacer. En estos momentos, pues, se encuentran siendo atendidos en el hospital.
1: Venga, ella alcanza a gritar, ¿cierto?
0: Sí, claro, es que alcanzan como... ¡Ah!
1: Como...
0: ¡Ah!
1: Está en vivo en el momento por el canal.
0: Los que no han visto el video, pues vayan ahora mismo a YouTube, que ahí les tenemos el registro.
1: El video.
0: El registro.
1: Vamos a repetirlo ahí, tan amable Juliancho. Vamos allá en este momento.
0: Vea, ella se llama... ¡Ay,
1: ¿cómo se llama?
0: Alma Mireya. De la Rosa. Y el camarógrafo Cristo Morales.
1: Alma Mireya y Cristo.
0: Que ahora como... estábamos hablando de Mireya, vea.
1: Sí, de Mireya, vean a Mireya ya, Alma Mireya.
0: Alma Mireya.
1: Dice, ahí ya le volvió el alma al cuerpo.
0: Sí, están en recuperación los dos. Qué pecado.
1: Ya deben haber entrevistas de ella, ¿no?
0: Sí, la transmisión fue el pasado 2 de octubre, en algo en directo. Ellas se encontraban sobre la avenida Morones Prieto, en la colonia de Nuevo Repueblo.
1: Morones de Aprieto.
0: En Monterrey.
1: Morones de Aprieto contra la pared.
0: En Nuevo León, sí, contra el muro.
1: Sí. ¿Cómo llama ella? ¿Mireya qué?
0: Ya le digo el nombre, se llama Alma Mireya de la Rosa Flores.
1: De la Rosa, pero ya lo va a buscar.
0: Alma Mireya de la Rosa Flores.
1: O sea, puro nombre
0: de señora.
1: La familia Espinosa.
0: Sí, sí. Ahí está, se los contamos aquí primero a través de El Mañanero de la Mega. Saludos a los que andan por ahí conectados con nosotros.
1: Entrevista, ya la deben haber entrevistado, ¿no?
0: Sí.
1: Así,
0: dicen por aquí, repítalo, porfa. Ya ahí lo están viendo.
1: Bueno, no lo encontré.
0: Yo también lo vi el viernes, muy impresionante.
1: Pero tremendo video. Sí. Pues ese video está regado por todos lados.
0: Por todos lados, ese fin de semana por
1: eso. Eso es moñona, o sea, para el canal. Para el canal es una moñona muy brava, porque está en boca de todo el mundo.
0: Y vea.
1: Estar en vivo, o sea, es que una cosa es que hayan pregrabado, pero estar en vivo y ¡pran!
0: No, y como que está el choque y cuando hacen el cambio, como para evitar que... Porque el camarógrafo, pues me imagino que el choque se le corta la imagen.
1: Sí, la clave es cuando pasa el camión y ahí inmediatamente.
0: Y el que va en el carro como que trata de...
1: Claro,
0: no.
1: Como de sostener, pues que además el piso está liso.
0: Sí,
1: porque
0: claro.
1: Está,
0: pues, entonces el personaje que está en el estudio trata como de evadir el, como que bueno, ¿qué pasó?
1: Sí,
0: con
1: dice, es que cambia conmigo, pásame a mí. Sí. Claro, porque dejaron ponchadas a cámara.
0: Ahí toda vuelta año.
1: Sí, bueno, uno viendo eso y los compañeros, la acaba de...
0: No.
1: De reventar un carro en vivo.
0: Que la señora sea abuela y el nieto, la nieta esté viendo.
1: No, y que estén chicas.
0: ¡Mamita!
1: Es mamita en televisión.
0: No.
1: Sí. Y mamita llega, ay.
0: Y mamita la...
1: Era mamita en televisión.
0: Hasta aquí estuvo.
1: Hasta aquí estuvo mamita.
0: Ah, ahí está, vea, saludos para Oscar Mauricio, que también llegó a vernos por ahí a través de YouTube. Sí. Dice, la camarógrafa dijo que estaba... ¡Ah! Un grito.
1: Venga, sí. Me vuelvo a vivir.
0: Vuelvo a vivir,
1: ¿no?
0: Ay, cuando uno encuentra las llaves de la casa... Ay, vuelve a
1: cuando
0: vivir.
1: Cuando uno le cae el celular, no lo alcanza a coger.
0: Vuelvo a vivir.
1: ¿Ustedes cuándo vuelven a vivir? Dígalo a través de ese 305-06-2030 y ahí obviamente en el en vivo que tenemos en YouTube.
0: Cuando hay una luz que se lleva gran cantidad de tierra.
1: Si hay una luz, hay una oscuridad.
0: Hay una luz,
1: hay una oscuridad.
0: Unidad. Y se lleva medio patio, pero la casa, la pieza suya no se la lleva. Y ahí vuelvo a vivir.
1: Vivir en zona de riesgo. Sí, es muy bravo,
0: peligroso.
1: Muy bravo.
0: ¿Qué más? A ver, vuelvo a vivir también cuando lo pica el abejorro.
1: Sí.
0: Pues a usted no sé si le toca. A mí me picó un abejorro que tenían que orinarlo a uno.
1: ¿Lo tienen que orinar a uno?
0: Pues yo no sé, mi mamá aprovechó para miarme mi mamá. Porque...
1: Y su mamá lo orinó.
0: Claro. Pero a ver, papi, yo parecía con la mano es el boy. Sí, entonces eso hay que orinarlo. Y yo, eso es agua mala.
1: ¿Lo orinaron?
0: Sí.
2: Y no orino.
1: Me duele la voz del niño.
0: Vuelvan a hacer cuando usted lo persigue un perro y usted alcanza a saltar una cerca, algo así, y el perro queda ahí encerrado.
1: Lo peor es que usted salte la cerca y hay otro perro.
0: Pero al otro lado, ay, vuelvo a vivir.
1: Arrepiéntanse, malvados, dice por acá Román, parcero.
3: Buenos días.
1: Oye, buenos días.
3: Se llama la cubierta donde va el...
1: Todavía hablando del machete.
0: El machete, no.
1: A ver qué dicen por acá.
4: Ey, pisa suaves. Oye. Vuelva a vivir. Cuando la cariñosa me dice que ya le bajó. Vuelvo a vivir.
0: Y usted, sí, porque es que si una cariñosa no. O sea, digamos que es la mujer, listo, le creo. Pero una bandida.
1: Sí, vea, cuando usted está esperando a un familiar que viene a una cirugía complicada, sale el médico y... ¿Usted es familiar? Y uno ahí sí. Y llega y le dice, no nos pudo ir mejor. Nos fue excelente. Nos fue maravilloso en esa cirugía. Ahí mismo, vuelvo a vivir.
0: Dicen a través de YouTube, vuelvo a vivir cuando voy a comer delicioso y vivo un
5: sueño grande. Vuelvo a vivir.
1: Pero esto porque
0: no prena. Él le él más bien.
1: Entonces. No, ¿qué dicen ahí?
0: Vuelvo a vivir cuando voy a la playa, dicen también por acá a través de YouTube. ¿Qué más dicen?
1: Dicen.
5: Señores, buenos días. Vuelvo a vivir cuando lo pica uno un agua mala.
1: Eso es maluco.
0: Y últimamente que hay como temporada de aguamalas y fragatas portuguesas.
1: Miren que hay hasta aguamalas en el río Medellín.
5: Ay, se lo succionan a uno para poder salvarlo.
1: Se lo van a succionar.
0: Ah, pero si eso pasa, ya necesito ir a que me piquen 10 aguamalas.
1: Ustedes se lo succionaron esta semana. Fin de semana.
0: No, succión no hubo.
1: No hubo. Okay.
0: Pero piquito al rey sí.
1: Piquito al rey sí hubo, ok. ¡Cuándo te perdí! Uy, me arden los oídos.
2: ¿Cuándo te perdí?
0: Okay. Bien, ¿cuándo vuelven a vivir nuestros oyentes? Dice, cuando el bus se queda sin frenos, pero alcanza a frenarlo un poste.
1: No, que cae en una casa encima de un techo, pero nadie sale herido.
0: Ay, vuelvo a vivir.
6: Saludos, La Mega, desde la Merced Caldas. Vuelvo a vivir cuando mi mamá no encuentra la cosa que me había mandado a buscar hace 2 horas. Ay, ya vuelvo a vivir.
1: Usted es de tu zona, pues. Sí, este te parece de tu zona.
0: Los campesinos somos así.
1: Vuelvo a vivir.
7: Señores, vuelvo a vivir. Cuando me dan ganas de hacer del 2 y se me quedan las llaves en la casa, pero la vecina me dice, venga, yo le presto el baño.
0: Ay, vuelvo a vivir.
5: Chacho, vuelvo a vivir. Cuando puedo ese pasadero que me dice, no le pare a nadie. Y sáqueme de acá y se vaya de atrás acostado.
0: Uy, qué pereza uno cargar uno de esos.
1: No quiero estar en los zapatos de este parcero.
0: Y 2-3 motos andando atrás a mil. ¿Dónde se metió de mando? ¿Dónde se metió?
1: Vuelvo a vivir.
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4: Ocho de la mañana, ya 44 minutos. Aquí seguimos con ustedes, el UDL FM. Quien les habla, Andrés Mazo, iniciando semana, iniciando este mesecito que todavía está fresquito. Nuevecito, 5 días han pasado apenas.
5: Está recién nacido.
4: Recién, es un bebé, un párvulo.
5: Es un párvulo, la verdad. 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
4: 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Le tengo dato, a mí me gusta venir con noticias. Ya hablamos de la señora accidente en México.
5: ¿Eso fue en México? ¿Dónde fue?
4: En Nuevo León, Monterrey.
5: Nuevo León, Monterrey.
4: Sí, pero ya nos vamos a ir para Huila.
5: Ok, vamos para
4: exactamente Huila. A la concha acústica de Garzón Huila.
5: ¿A la concha de quién?
4: La concha acústica.
5: Ok.
4: De Garzón.
5: ¿De Garzón?
4: De Garzón Huila.
5: Tremendo garzón el que tiene.
4: Pues porque en la madrugada, eso ya fue hace rato, eso fue, a ver, 25, 27 de... O sea, hace 8 días, eso fue el domingo 27 de septiembre.
5: Ok.
4: Hace 8 días, en medio de un evento, pues el foco no era solamente Johnny Rivera que se presentó allá, Nelson Velázquez, que sí. También cantaron ahí en ese concierto para todo el público.
5: Sí.
4: Y es que usted sabe que cuando hay conciertos, verbenas populares...
5: Claro, la gente va a parchar, a comer, a disfrutar, a tomar chorro.
4: Zona de comidas.
5: Zona de comidas.
4: Y ahí ha montado el señor, vea...
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5: Estaba cantando también el niño, ¿sabes?
4: No el niño, pero digamos que la música iba a sonar allá y entonces, ¡ay, con ustedes, Johnny Rivera! Soy un soltero, no tengo compromiso. No. Con ustedes, Nelson Velázquez.
5: Eso,
4: y empieza a cantar. Pues no sé si la cante Nelson, pero cualquier sí. Que cante Nelson.
5: Pero bueno.
4: Y ya que con ustedes, el nuevo Drake del despecho.
6: ¿Cuándo te perdí?
4: Y en medio.
5: Sí, no, y ahí mismo, no, el nuevo rey del despecho, no. Qué maravilloso ese niño. Cante otra.
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4: Inori, no. El caso es que mientras estos grandes artistas cantaban sí. Allá, Nori, no. Cuando te perdí, soltero.
5: ¿Cuándo te perdí?
4: Un hombre llamado José Elber Palencia.
5: José Elber
4: Palencia.
5: No Valencia.
4: No Valencia, sino Palencia. Palencia.
5: Ok.
4: Palencia, les tocó asistirlo por el personal de la Cruz Roja okay. O paramédicos, porque el hombre, mientras cantaban ahí en tarima, él sí. Estaba comiendo, haga sí. De cuenta que fue a comer chorizo, que fue a comer oreja.
5: Lo que sea.
4: Sí, se ahogó con el chorizo.
5: Ah, ese man se ahogó con
4: sí,
5: el chorizo.
4: Sí, señor, mientras comía, las personas que estaban cerca se dieron cuenta de que comenzó a tener dificultades para respirar. Al inicio, la emergencia fue interpretada como, se desmayó. Los asistentes llamaron a los organismos, llegó la Cruz Roja y retiraron a Palencia del sitio para brindarle atención. Hay video cuando lo retiran de una de las carpas.
5: Ok, vamos a mirar el video ahí a través de YouTube. La Mega Medellín, ya saben que ahí tenemos transmisión en vivo.
4: Epa, entonces los de YouTube van a ver ahí cuando el personal, vea, ahí lo sacan, ahí lo lleva el personal de la Cruz Roja. Lo lleva, ay, creen que inicialmente se desmayó, él se desmayó, vamos a ver. No, señores, realmente él, ahí donde estaba comiendo, se ahogó con un chorizo.
5: Uy, como diría Polio, ese man sí se ahoga con nada.
4: Sí, pero, ah, qué pecado, se sí, ahoga qué, con... Qué falla, hombre.
5: Pero es que imagine usted disfrutar de un concierto de, con esos personajes.
4: Sí, claro, permiso, vea la policía, permiso, permiso. Eso, vamos, vamos por aquí, vamos permiso, por aquí. Permiso.
5: Hermano, algo claro. Para decir...
4: Lo que no sabía ahí la Cruz Roja, porque como cuando llega la Cruz Roja, él estaba desmayado en el piso y la gente, se desmayó, además que estaba borracho.
5: ¿Pero el man se falleció o...?
4: Falleció. Falleció, realmente falleció.
5: O sea, ahí los paramédicos no sabían que era ahogado por un chorizo.
4: Es correcto. Y mientras ocurría todo esto, en tarima estaba Johnny Rivera.
5: Uy, pero está heavy la noticia.
4: Sí, o sea, hombre.
5: Murió por un pedazo de chorizo.
4: Murió tras atragantarse con un pedazo de chorizo.
5: Si me van a llegar a donde San Pedrito. Bueno, ¿cuál es la causa de su muerte? Está en un coño este de Johnny Rivera. Mientras Johnny cantaba, me ahogué con un chorizo.
4: Está muy pero bien. Estaba gordito el man, porque ahí se alcanza a ver que está pesado.
5: Esos paramédicos dicen, no, ni que llevamos aquí.
4: Sí, hombre.
5: 20 toneladas de chorizo.
4: Ve, y la policía, permiso, ve, ahí lo estaban sacando de la carpa donde estaba comiendo. Véalo, es que ahí se ve gordo, yo lo veo pesado.
5: Man, ese man comía buen chorizo.
4: Sí, sí, sí, sí, ahí ya estaba muy lleno. Ah, qué falla, hombre, por Don Elber.
5: Qué falla que te haya sido, hombre, con a punta de chorizo.
4: Y pues yo iba a decir de cosas que lo dejan a uno sin respiración o me ahogan. Las deudas me ahogan.
5: Ah, sí, es verdad. Me ahogan mucho.
4: Sí.
5: Ah, me ahogan los alegatos.
4: Ah, qué pereza.
5: De todo tipo, pues, cuando la gente alega en la calle, cuando le alegan en la casa a alguien.
4: De política,
5: que todo. De política, de todo eso, me ahogan.
4: Me ahoga. Me ahoga también cuando la sabrosa quiere hacer una pose rara y se la pone uno en la boca y no lo deja respirar a uno. Eso, sí. Los brazos y salir a tomar
5: a muchos el verano, hasta ese vapor.
4: Ah, sí, el calor.
5: Parece, hay zonas muy calientes.
4: Uy, sí, sí, y que no ventea nada.
5: No ventea ni, si parece una foto eso allá.
4: Me ahoga.
5: Me ahoga 305-06-2030. Díganos ustedes, después de ver este video donde lamentablemente un personaje muere porque se atragantó con un chorizo.
4: Dicen por ahí, una vez casi me ahogo con un helado.
5: ¿Helado?
4: Dicen en YouTube. También dicen, ay, no, qué horror.
5: Muy heavy, ¿no? Uno con un helado, papi. También ahogar.
4: Dice Xiaomi, niño, yo leí la noticia donde el señor Palencia ya está con Jesus. Se broncoaspiró. Le entró el chorizo al pulmón.
5: Ah.
4: Uy.
5: Pero qué
4: chorizo. Pero entonces,
5: ¿qué?
4: Como, o sea.
5: Eso era un chorizo.
4: Pues yo sé que uno se puede, o sea, ahogar es que no le pasa del exófago y usted respire, pero que le vaya chorizo al pulmón.
5: Eso era un chorizo, era un dron.
4: Sí, eso qué fue, pues.
5: Porque se fue, metió por allá.
4: Es que. Pero yo no sé por qué está tan despachado el Máximo. Dice, es que ¿cómo así? Ustedes se ahogan con eso, están mamando mal entonces.
5: Sí, no.
4: Van a quedar en mamando.
3: Yo sé que esto es de porno, sí. Es de porno, pero porno respetuoso, no eso así tan
5: señora.
3: Cochino.
4: Ey, venga, que tenemos
7: van
4: encuesta
7: ahí. Mamando, pero mamando es mamando.
5: ¿Cuál es la encuesta de hoy? A ver.
4: ¿A quién le fue peor? ¿A Mirella o a Palencia? Mirella es la que accidentan o la chocan.
5: Sí.
4: ¿Cierto? Pero va ganando Palencia con un 60% que lo ahoga el chorizo.
5: Bueno,
4: es que
5: una
4: si lo...
5: encuesta, una encuesta.
4: Está muy buena, sí. La encuesta, amigo.
5: ¿A quién le fue peor? ¿A Palencia o al del... ¿A Palencia el chorizo o a Mirella la del estrellón?
4: Sí, no, pero ahí dice a Palencia. Es que terminó muerto, la otra está curando.
5: Uy, a Palencia, parce. No, es que qué pereza, uno fue... No, no, con el chorizo.
4: Sí, no, no, no. No,
5: y además, y lo teso es que uno no puede decir nada. Porque si fuera otra cosa, uno dice, la pierna, no, pero uno
4: ahogado, ¿qué dice?
3: Palencia,
5: no, papi, chao.
4: Qué pecado.
5: Qué pesado.
4: Ah, me ahoga. ¿Usted qué lo ahoga, querido?
7: Van a quedar mamando, pero mamando es mamando.
5: Mamando chorizo ahí como Palencia.
4: Por ejemplo, algunas matas cuando la mamá, no sé si usted ha visto, pero mi mamá a veces exagera. Y son las matas que no, échale un poquito de agua. Y mi mamá es con una manguera, vea. Y ya, pobre agua. Imagínese, le echa tanto que le mueve la tierra.
5: Imagínese que ya no son materas, no peceras.
4: Sí, no, planta acuática.
5: Sí, puro pantano, eso puro pantano.
8: ¿No leyeron más abajito ahí del informe forense que decía que el negocio se llamaba Chorizos la India?
5: Chorizos la India.
4: No, qué pecado. Dice Sergio que de hecho nos, vea, como que. Dice, claro. Seguro se vomitó y se le devolvió el vómito por los pulmones.
5: Ah, bueno, eso, uy, qué...
4: Uy, porque cuando uno vomitaba en busca le quedaba arroz en la nariz, ¿no?
5: La verdad, eso se comunica, y uno es que con un arroz en la nariz.
4: Vaya.
5: Por acá dicen, qué pecado, una vecina también se ahoga diario, pero al otro día amanece bien.
4: Se ahoga y le siente allá...
5: Ese es chorizo con reversa.

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0: Es el mañanero de la Mega Medellín en los 929. Ya son las 9 de la mañana, 7 minutos. El U del FM, quien les habla, Andrés Mazo. Siguen al U del FM como arroba el U del FM. Muy así bien. De fácil.
1: Me voy a poner el U de la M.
0: De la
1: U de las redes.
0: De las redes, sí.
1: El U del internet.
0: El U digital.
1: El U de YouTube.
0: El U de digital, pues ahí lo pueden seguir. Arroba Andrés Mazo S. Así nos hacemos amigos en Instagram también.
1: Exacto.
0: Y la Mega Medellín, que esos sí son nuestros usuarios
1: en
0: TikTok, en Instagram y también así mismo fácil, si ponen arroba la Mega Medellín, les sale YouTube.
1: En YouTube también, en todos lados somos igualitos.
0: En todo lado allá,
1: en todo lado. Hasta en el canal de YouTube, el canal de WhatsApp,
0: sí.
1: Estamos como la Mega Medellín.
0: Fácil, fácil, de hecho ahí les dejamos hoy tempranito que ya tenemos el mañanero en vivo, que sí. Está el link para que nos escuchen, está el canal de YouTube también ahí para que ustedes vayan y nos... chequen en vivo.
1: A Fueguembe.
0: Es correcto.
1: A Fueguembe y un abrazo a todos los de YouTube. En serio, por estar ahí conectados. Nos vamos sumando más. Suscríbanse, por favor, los que no se han suscrito a ese canal de YouTube.
0: Sí, señor.
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0: Hey, hay que saludar a las profesoras, a los profesores, hoy en su Día Mundial, Día de la Docencia, Día de los Docentes, y por eso hay una intersección el día de hoy.
1: Adelante, caballero.
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0: Es un profe.
1: Muchos niños, que estábamos hablando de ellos más temprano, pues con el celular. Esos niños ya con el celular,
0: papi. Ah, no, claro.
1: Papi. Me tocó ver a una niña y como movía los dedos y cambiaba de un lado, y yo, ay, eso se puede hacer.
0: Y mantienen jugando, eso, descargan videojuegos. Sí. No, son
1: unos profes.
0: Son profes. Vea, profe también. Ay, pero
1: ¿por qué estás sufriendo?
0: Ay, no sé qué me pasó. Caí, me ahogo.
1: Es que a mí me pasa. Una vez como que se le da una salivita por ahí. Y eso es que. Bueno, en teléfono.
0: No, y como que quema porque arde y lo pone a lagrimear.
1: Ahora sí es la gastritis suya.
0: Me puso a lagrimear, ni diciendo el chorizo de Huila, pues.
1: El que se ahogó con el chorizo. A usted le fue el chorizo con arepa y todo.
0: No, qué dolor. Ay,
1: con
0: no.
1: Papa y todo.
0: Ah, ya.
1: Estoy viendo a doña Leonor.
0: Sí. Va, es un profe cuando.
1: Y más hoy parece mucho a doña Leonor.
0: Ah, para que vea. Me faltan las quicas. No, claro que ya está sequita la pobre. Pero usted sabe que sí.
1: Bueno, sí, pues, sí, es flaquita, pero normal.
0: Sí, ya se secó la vieja.
1: Pero flaquita, normal. Sí. Y ahorita con nieta y todo estar feliz.
0: Ah, no, es así, no cabe un arroz.
1: Inorino. ¿Qué vas a decir?
0: Pues? No, la persona que sabe sacarle hijitos a una mata.
1: Bueno, estos días vi que cortaron un aguacate, un árbol de aguacate, ya casi hasta la raíz.
0: Ah, sí.
1: Y le quitan un poquito como el cuerito de la...
0: Un injerto.
1: Y le meten dos pedacitos de otro aguacate ahí. O sea, como dos ramitas. Ajá. Las pelan un poquito, la pegan ahí, le ponen cinta, encintan eso bien, como con papel vinipel, pues, o sea, le ponen como vinipel, después le ponen una bolsa y después una de madera. Y que eso después coge y arranca.
0: Y es que empieza a tener aguacates más rápido que el proceso normal del árbol, porque el árbol se puede demorar hasta 2 años. En cambio, así, en 6 meses, 7 meses, ya tiene aguacates de esas ramas.
1: ¡Qué teso!
0: Porque son que ponen ramas maduras, ramas que ya tienen flor.
3: Sí, bla, bla, bla,
1: pero muy teso. Sí. Nunca he visto algo así.
0: Es un profe el que hace eso.
1: Pero es un profeta también, es un profe. 300-506-2030. Mañanero de esta Mega Medellín, para que nos cuente usted cuándo ha visto a alguien que para su gusto es un profe o que usted ha sido un profe también.
0: El que es programador y le enseña 1, 2, 3 cositas y ya le coge el tiro usted para hacer aplicaciones, para sostener una página, es un profe.
1: Pero es un profe total.
0: De los buenos.
1: 305-06-2030, WhatsApp de la Mega Medellín. Tíramelo ahí al WhatsApp porque
0: claro.
1: Estoy aquí yo en el Chiquilifa.
0: Claro. A ver qué dice Alejo Marín, que está ahí activo con la Mega.
4: Ustedes enseñándoles a hacer mañanero los rolos. ¡Ey, ey!
1: ¡Ey, ey! Ya tengo por acá a César.
5: Eso se llama injertación de yemas en los árboles de aguacate.
0: Oiga, ve así, ve.
5: Usted escoge las mejores yemas de los árboles más productivos. Y hace el injerto y ya pasa el proceso que ustedes mencionaron.
0: Claro, es que usted pasa de esperar 2 años ese berraco a que eche la primera flor
1: A 6 meses.
0: A 6 meses y ya eso empiezas a colgar gajos.
1: Ayer cogí aguacates.
0: Ah, no, ay, que se le enredó por ahí.
1: Mañana le traigo.
0: Es mi hombre calioso.
1: Cogí del Hass.
0: Eso, ah, bueno.
1: Es muy bueno.
0: Es muy rico.
1: Y ya aprendí a cogerlo.
0: Oye, usted como, usted ya lo identifica pues, fácil.
1: Cogerlo es fácil. Yo aprendí es que cogerlos para que maduren.
0: Eso.
1: Para que uno los coge antes de que se maduren.
0: Porque es que hay unos que los cogen muy verdes y entonces en el proceso de maduración se ponen negros.
1: Sí, no, no. Y se ponen y no saben bueno.
0: Lo dañan. Lo daño.
1: Sabe a aguacate verde. ¿Viste qué dice por acá el parcero?
6: Jarretona, echando barriga, durmiendo con otro y burlándote de mí.
1: ¡Eso!
0: Oiga, pues lo grabó completo el pelado.
1: Míralo bien.
7: Entonces, cuando uno abre el aguacate, la pepa no es la pepa y no la yema.
0: No, hombre. De hecho, en México le dicen que el hueso a la pepa.
1: El hueso de aguacate.
0: Por aquí le quitas el hueso y yo quiero, eso no es la pepa.
1: Ey, Daniel, qué bueno aguacate, hermano. Mándanos pues uno a la mega.
0: A ver.
1: Y aquí, ¿por qué no hacen como con el pinchadito? Que le llevan aguacates.
0: De verdad.
1: Gallinas. Sí. Cosas así, pues de la finca le llevan a papas. Y aquí no nos traen un aguacatico.
0: No, aquí a fuerza Lidias traen dos buñuelos.
1: Eso, y el ratón que arranca las vestiduras.
0: Ah, pero el ratón que... No le traigan nada, traigan buñuelos. Igual él y yo sí comemos.
1: Al ratón tráiganle todos los buñuelos.
0: Más
8: cuando el padre me dice que cuando no tengo piola, la tapa de lapicero sirve, güey.
0: Pero eso se derrite. Pipa, ah, pipa. Eso papi, se derrite. Claro. No, en el colegio sí que derretí.
1: Usted derritió mucho de eso.
0: En el colegio esas de...
1: Pues sí, todavía derrite.
0: No, pues ya.
9: Diga, cuando les llevo aguacates y me dicen, yo voy hasta allá y les llevo.
0: Uy, qué hombre, ¿es en
1: bueno,
0: serio?
1: Papi, ya, puede venir mañana martes, después de mañanero.
0: Pero Daniel, ¿es que tiene producción o vende aguacate? Okay. Porque eso está ahí, está en cajita.
1: Eso ahí está, es como si estuviera en una revueltería.
0: Sí, okay. Sí. Vea, traiga, profe, traiga. También el que solamente con ver el aguacate sabe si está maduro.
1: Aprenden mucho. Yo he aprendido ya a cogerlos. Sí, cuando sí. Le salen como unas punticas negras en la cáscara.
0: Que le sacan la.
1: Y el tallo donde está colgando.
0: Es amarillo.
1: Ya se pone amarillo. Sí, ese se pone amarillo. Ah, ya hay que cogerlo.
0: Sí, me lo sé porque es amarillo. Y mi papá tiene como 3-4 árboles de aguacates, pero están tan altos que a mi papá le da pereza cogerlos.
1: Tu papá tiene que poner tacones y que no. Para coger el aguacate es más raro.
0: Y hizo un garfio gigante y sin embargo no alcanza.
1: Hizo un garfio gigante y sacó un ojo con eso.
0: No, mi papá.
9: Y también le llevo guacamole si quieren.
1: Papi, traiga todo, no amenace,
0: este
1: traiga.
0: Man que tanto hace, hombre.
10: El parcero que hace una pipa con una copa 16 larga. Ay,
1: amá. Ay,
0: esos piperos, hombre.
1: Piperos.
11: Es un profe. El que se lo mete a la económica de cara y no la embaraza. Es un profe.
1: Ey, por acá nos mandan un montón de canastas de aguacates de Hass y dice, va para Europa.
0: Ah, pero... ¿Y quién la hace? ¿Daniel?
1: Sí. No, ese es... Espera, ya le voy a decir. Chinchish.
0: Porque aquí ese hay uno es que está enviando es matas de marihuana.
1: No, César. No, pues este es César. Este es más decente. Parce, César. Uy, pero qué loco. ¿En qué parte es César? Este no. Sembradito... ¡Qué montón de aguacate Hass!
0: Ah, porque yo conozco también una sabrosa amiga de esta con la que salgo que tiene cultivo en Urrao.
1: Ah, Urrao es muy famoso.
0: Papi, pero que China y Europa están comprando aguacate que da miedo.
1: A dos manos.
0: Siempre todo eso, hermano.
1: Vamos a sembrar todo eso, aguacate.
0: Todo eso, hermano. Y
1: todo eso allá sembramos de aguacate.
0: El oro verde que llaman.
1: El oro verde, hermano.
0: El oro verde.
1: El oro verde, hermano. Que sí, verraco, pero se me llena de bichos y ahí desde qué pereza. Johnny, ¿qué dice?
12: Cuando el parcero enamora a la montañerita y siempre le llega con un gajo de plátano.
1: Dice, los que nos acaban de enviar van para Europa y lo siembran en Sonsón.
0: En Sonsón, tío. Yo no conozco Sonsón, ve. Me voy a tirar el viaje para Sonsón dentro.
1: Sonsón, eso es de...
0: De la Unión para abajo.
1: Sí, como una hora más para abajo. A mí me han invitado por allá.
0: Sí, yo no conozco. Conozco hasta la Unión, habrá que ir.
1: Yo hasta la Unión, hasta allá, hasta donde la vaina de quesos. Buena Vista.
0: Ah, ¿de dónde está la señora uy, famosa? Parce.
10: El tío que enseñes que a meter y que no le den ganas de vomitar.
0: No. No te quedo, hombre, por Dios.
1: Sí, que no le den ganas de vomitar.
0: Es que...
13: Hey, para mí es un profe ese que hace disque gorras con latas de cerveza o de gaseosa.
1: Ah, ese es el propio profe.
0: Oye, ese no lo he visto. Manda a ver ahí... ¿Ese quién lo dijo? ¿Johan?
1: Johan,
0: a
1: sí.
0: Puerta, a ver, ese no lo conozco.

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1: 9 de la mañana, ya 19 minutos. Aquí seguimos con ustedes al aire. Saludos para Andrés Penagos, que a través de YouTube dice que vive y trabaja en Chía, Cundinamarca. Y desde la app de RCN Radio nos escucha y ahí ya nos está viendo a través de YouTube. Saludos para Máximo, que dice, hey, son los mejores, qué vacilón, cómo me alegran las mañanas. Dicen también a través de YouTube, muchachos, salúdenme a Pinky, que está en Chile, de parte de Juanetudo, gracias. La buena, Juanetudo. Salúdenme a Pinky Mazo en Chile, ok, pero Pinky tiene pues la... La propia fanática en
4: Pinky Promise.
1: Aquí andamos Pinky, con ustedes.
4: Pinky era el...
1: De Pinky Cerebro.
4: Pinky Cerebro.
1: Son Pinky. Exacto. Y Cerebro, bro.
4: Vamos a conquistar el mundo.
1: Eso. Ey, ¿vamos a buscar gente ordinaria o qué?
4: Papi, vamos a fuego que ya encontró dos aquí en la Mega.
5: Positivo para ordinario. La ordinariez es pan de cada día.
6: A convertirlo ordinario en algo que se llama legado.
5: Y en la Mega le ponemos apellido. 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
7: se están acercando al primer lugar en publicidad y promoción.
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1: Positivo.
8: Positivo para ordinario.
4: Me gusta ese efecto, sí. Nuestro rosado. Positivo para ordinario.
1: Rosado debe estar ya en las mieles de la jubilación, ¿no? Sí,
4: claro.
1: Claro, ya, debe estar paseando.
4: Está pasando bueno.
1: Paseando.
4: Venga, estas niñas que de pronto se hacen como... ¿Cómo llamas eso aquí? Que se hacen esa raya como
1: hasta que se delinean el ojo.
4: Sí.
1: Sí, que se tiran como el egipcio largo. Bien, uy, papi. Pero... Mami.
8: Positivo para ordinario.
4: Sí, yo veo eso muy pelle, ¿no?
1: Yo no sé, me lo voy a decir. Digamos que por cultura me dirán ignorante.
4: Ignorante.
1: Pero el que cargue es que en el pelo la peinilla.
4: Uy, pero eso fue un re clásico, ¿no?
1: Eso es positivo.
8: Positivo para ordinario.
4: Hay mucho ordinario. Hay gente que, pues hombres que se están... Alguna vez lo hizo Tommy Cross. Yo lo vi y dije, no, qué ordinario.
1: Decime.
4: Que se decoloró como el bozo. Uy, paz.
1: Tommy no.
4: Le decía, pues no trabajaba acá. Y yo vi a Tommy así y dije, no.
1: Pero que se lo decoloró, es que le veía como mono y
4: como,
1: negro.
4: Como blanco, como cenizo.
1: No,
4: parecía un viejito.
1: Ay, que vea, Tommy, usted, yo sé que nos debe estar escuchando porque él se...
4: Él es un lindo.
1: No, y él se ponía a escuchar a ver si hablamos mal de él y vamos a hablar mal de usted.
4: No, siempre hablamos mal de Tommy.
1: No, pero Tommy es vanidosito.
4: Claro.
1: No, todo positivo para ordinario. El que le pone 10.000 luces a una moto.
4: Ah, bueno, también.
1: Uy, hay unas motos que ven horribles, por Dios.
4: Y hay unos camiones que también les ponen ya como muchas cosas.
1: No, no. Y yo no sé cómo la autoridad, que se supone que es restricta, le permite a un camión poner un reflector hacia atrás.
4: Claro, y uno va detrás todo encandilado.
1: Encandilado, perros, hombre. Y como sí, si nada, y hágale. Positivo total, para ordinario.
4: Por acá dicen a través de YouTube.
1: ¿Qué dicen?
4: Hola, muchachos.
1: Hola.
4: Un saludo desde Melbourne, Australia.
1: ¿Sí?
4: Exactamente en Finders Street.
1: Oiga, ¿sí, okay? Eso.
4: Para el look, que lo sigo desde que tenía el programa El Cartel, donde usted sale carteleado. Gracias por alegrarnos. Uy,
1: pero hace rato ya.
4: Era un programa en... Imagínate, era por cable, salía por diferentes programas de cable. Y salía a través de...
1: Por diferentes, o sea, varios canales regionales.
4: No, ese era el de Judy, que se llamaba Wasabi. No, este salía era por Paisavisión, imagínese.
1: Paisavisión.
4: Imagínese qué criollicidad.
1: ¿Y eso es para qué año? ¿2005, 2004?
4: Ay, sí, yo creo que fue para esa época y se llamaba El Cartel.
1: No.
4: Donde usted sale Cartel, eso era muy bueno. Y Max Milford, mi compañero.
1: ¿Eran ustedes dos?
4: Era Max Milford, estaba... ¿cómo es que llama este otro parcero?
1: ¿El Chino?
4: No, estaba ahí Cosa, Osa, que era Cosa Producciones. Y estaba yo, éramos tres gatos y hacíamos eso en la calle...

0: donde usted sale carteleado realmente es un programa muy pobre.
1: Sí, sí, así era. Un montón de gente, por Dios.
2: Eso lo veía también Joan Puerta. El cartel, donde usted sale carteleado, realmente es un programa muy pobre.
1: Yo, la verdad.
2: Era real.
1: Pero entonces yo era más pobre porque yo no tenía el cable.
2: Ah, imagínese.
1: Yo no tenía cable en San Félix.
2: El programa era hecho, pero papi, yo creo que...
1: Con las uñas.
2: Ni con las uñas. Yo creo que ni con el mugre de las uñas.
1: Pero si había micrófono y cámara, pues.
2: No, teníamos cámara y teníamos micrófono y salíamos a grabar a la calle, a entrevistar habitantes de calle, papi. Todo lo que grabáramos nos servía. Salía una señora a decir el chance...
1: Con sí, las
2: gafas.
1: Y era muy ordinario.
2: Y todo el que decía el número del chance le poníamos unas gafas. El programa más díscolo. Bueno.
3: Hey, ahí ponían, dizque a una señora que vendía bonais, le ponían unas gafas y que a decir y que el número de chance que iba a ganar, eso era muy
1: caro. Está de muy decir. Bueno. Ah, pero yo pensé que era ya leía el chance que ganó, pero ella decía era el número.
2: Es como si con el número viera el futuro. Ve, con las gafas viera el futuro. Entonces la gente ponía la vez que el número de chance para esta semana es el 439. Y grabamos los locos cuando nos escupían.
1: Gas.
2: Ay, hombre, qué programas, qué épocas, ¿no?
1: Sí, porque, o sea, eso a hoy se llama, es el que salía, porque, o sea, hay que decir, mucho influencer a hoy o mucho creador de contenido se aprovecha del loco para generar números.
2: Claro, pues nosotros en esa época entrevistábamos gente en la calle. Yo me acuerdo que una vez entrevistamos a un señor que Guillermo, creo que se llama, creo que todavía existe. Y él iba como con 30 perros en una carreta. Perro que encontraba, perro que recogía y lo montaba en la carreta.
1: Y una época que había mucho perro abandonado.
2: Ya la gente lo reconocía y lo veía que pasaba y la gente por pesar le daba comida. Entonces el señor era lleno de comida para los perros. Y esos perros ahí parecían un enjambre en esa carreta.
1: Y no le tiraban ni uno. Quietos ahí.
2: No, unos iban caminando como los más juiciosos y otros amarraditos en la...
1: en la carreta.
2: En la carreta, una carreta. Entonces usted en la carreta no veía frutas, usted no veía nada. Era cartón y un bulto de perros ahí.
1: Hombre, Guillermo.
2: Don Guillermo, a ver qué dice Puerta.
3: Hey, Max Milford interpretaba las señales de tránsito a muy caja. Es que zona para fumar marimba.
2: Sí, hacíamos algo que se llamaban las nuevas señales de tránsito.
1: ¿Sí?
2: Entonces, en los paraderos o donde habían señales de las interpretábamos diferente.
1: Y ya le daban entonces, contexto.
2: Entonces, por ejemplo, PB, que era parada de buses, nosotros que ponen bolsas y abajo era un basurero.
1: Ponen bolsas. Muy bueno. Dicen aquí, es que había un, era tan pobre que entrevistaban al de las criptas de Itagüí.
2: Ah, sí, no, es que nos metíamos. Una vez me acuerdo que fuimos al parque de Itagüí a grabar al señor que hacía crispetas y él le echaba crema, pues, como lecherita o leche condensada.
1: ¡A las crispetas!
2: Entonces Max ponía voz y describía qué era lo que estaba haciendo. Entonces, aquí estoy preparando mis crispetas y le voy a poner... ¡Uy! ¿Qué le está poniendo, señor? ¡No le ponga eso! Éramos...
1: Sí, claro.
2: Que no era crema de leche. Ve, que no era leche condensada, sino que era otra cosa.
1: Se me
2: olvidó.
4: El que hace Milo, pero en cumis.
1: Uy, positivo por ordinario.
2: Sí, Leandro.
5: Ah, de razón el U le copió al señor arrastrándose a los perritos. Ah, ya.
1: Ah, sí, U es sí. Feliz robando y es que perros ahí en la vereda.
2: Yo soy el Guillermo de Oriente.
6: En ese tiempo el programa y los presentadores eran tan pobres que andaban en puras motos Vera.

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0: Dónde está nena, ok. Pero yo creo que ella quiere jugar con mis sentimientos, ¿qué tú crees? Estoy bien rochado.
1: Pero mira, el amor es un sub y baja muy grande de emociones, el cual es bueno vivírselo, vívetelo, pero mira.

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1: Resulta que aprender ahora inglés no va a ser un ladrillo como antes. ¿Qué me dirían si les digo que ahora es posible aprender inglés mientras cantas temazos que podemos tener ahí de fondo?
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0: los 3 segundos.
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1: Bienvenidos a los 120 minutos de muchos clásicos del reggaetón. Acá el DJ Tommy Crocs, acompañándolos a ustedes en este inicio de semana. Hoy 5 de octubre, ya nos metió 5 días el mes de octubre, ¿eh? Qué bien. ¿Dónde están los oyentes que a esta hora ya están conectados, que ya están listos para viajar en la línea del tiempo con romantiqueo puro, romantiqueo de la vieja escuela, de la mata? A mí me encanta verlos por medio del WhatsApp, escucharlos, también leerlos. Por aquí llega el Palomín y dice, Dios lo bendiga a mi baila caravana, escuchando solo dos tiempos, un temita, Nocheloa. Ey, hoy sí le tengo que fallar a mi parcero Palomo porque hoy es romantiqueo. ¿Listo? ¿Qué dice el Velázquez? A ver, cante las Velázquez ahí por medio de ese WhatsApp.
2: Ey, ¿qué se dice? El DJ Tommy Cross.
1: Ese soy yo.
2: La buena, mi fai.
1: La buena.
2: Ey, mi fai, haceme un favor.
1: ¿Qué?
2: Poneme ahí, te encontré, de Toro el Fai.
1: Eso, mi papá.
2: Sí, la mega.
1: Eso es todo, mi parcero.
2: El fai no es romantiqueo.
1: te encontré. Me encanta cuando ya se la saben. Sin el fai no hay romantiqueo, sin la mega no hay romantiqueo. ¿Quién más? ¿Quién más? A través de ese 305-06-2030.
3: Hey, mi Fai, ¿qué más pues? ¿Cómo vamos?
1: Bien.
3: Fai, colocaste ahí Para Qué Volver.
1: Oh.
3: Y sí, la super mega.
1: Cuando dicen la super mega es porque es de los viejitos que escuchan la mega. Uf. ¿Para qué volver? Ay, Dios mío, bendito. ¿Qué dice el Robin? A ver, cántelas.
4: Hey, háblalo, mi Fai.
1: Háblalo.
4: Así que anda hacia el norte.
1: Ah.
4: Como siempre, sintonizado con la meca.
1: Está.
4: Un ladito para acá, no el ternero. Sintonizado con la meca. Tírame sábanas de Wisin y Yandel.
1: Sábanas mojadas.
4: Y sin el Fai no hay romantiqueo.
1: ¡Esa! Eso es mi papá. Me encanta cuando están con actitud, con alegría. ¿Qué dice el Daniel? A ver, cántela, Daniel.
5: Ey, ¿qué se dice pues el Mr. Dos Tiempos?
1: Eso es todo.
5: El Farafafai.
1: Con tecnología galáctica.
5: Se pone conmigo de Tony Lenta con Arcángel.
1: Ah, está muy buena, hombre.
5: Sí,
1: pero
5: la mega.
1: Te la acabo viendo. Es romantiqueo, mi parcero, es romantiqueo. ¿Qué dice María Alejandra? A ver, cántela.
6: Tommy, buenas tardes.
1: Hola.
6: Tommy, un temita.
1: ¿Cuál?
6: Otra vez de Zion.
1: ¿Otra
6: Muchas
1: vez?
6: Gracias. Y sí, la mega.
1: Listo, ya me lo va. Voy a ver si... Si sí, el sistema me la roba, porque ahí recuerden que hoy es romantiqueo, ¿listo?
7: Mi baila, buen amigo. Aquí rodando por el norte. Mi viejo, tú y yo de Trébol Clan.
1: Sí, señor.
7: La mega, la mejor.
1: Eso es todo. Aquí llega Arcángel Pa. 12:38 del mediodía. Eso es Para Qué Volver.
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0: Musiquita para nosotros, la generación dos tiempos hoy. Volviéndonos a la línea del tiempo en los 90, 95, 2000. Saludando a uno de los dos tiempos, el de los finos. De los que es sino aceite, gasolina y agua. Mi partidero Quinchía, DJ Quinchía, que está ahí conectado con los dos, con los románticos de la Mega, los 92.9. Ahí rodando ya por las calles de Medellín. Papi, sé que le gustan los clásicos del reggaetón. ¿Cuál le gustaría escuchar hoy? A ver, arroje uno, pues. Sé que es de lo bueno. Quinche en la casa, los 92.9 hoy. Volviéronos con Arcángel Paz. Ya viene algo de Zion y Lennox, algo de Joel y Randy. Algo de Héctor el Father en este lunes 5 de octubre.
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4: Así es, iniciando una hora más de muchos mega archivos a través de la 92.9, el DJ Tommy Crux, acompañándolos a ustedes a través de la Mega Medallo. Un lunes hermoso, un clima espectacular, un buen sol como para hacer unos parchaditos en la bodega, orillando el carro, el camión. Para los amigos que son mensajeros también, muchas gracias por escucharnos, muchas gracias por estar en sintonía de lunes a viernes con los mega archivos. Y a toda la people que se pone para recordar clásicos, sonidos que hacen parte de la cultura urbana y de la cultura de la generación dos tiempos. ¿Será que llamo a Lisa en esta segunda hora? Vamos a llamar a Lisa. A ver, vamos a llamar a Lisa, a ver, ¿dónde están los oyentes? ¿Dónde están? ¿Dónde están? ¿Dónde están? ¿Dónde están? ¿Qué dice el Didier? A ver, cántelas.
5: Mi hermano, saludos y bendiciones.
4: Amén.
5: Sin el fight no hay perreo, hey, DJ Tommy, haceme un favor.
4: Plata no tengo.
5: Poneme por favor un mega archivo.
4: ¿Cuál?
5: De Wisin y Yandel. Estoy enamorado. Muchas gracias. Y sí, la mega.
4: Perro, ¿sabe qué le voy a decir la verdad? Si usted está enamorado, échele viento a lo... Sóplelo. El amor no paga. No, mentira, no sigan los consejos del Valle. A ver, ¿qué dice por acá, Cristian? Tommy, cualquiera de esos dos temas, porfa. Historia de amor de Arcángel, la española es Zion y Lennox. Ay, mi muchacho todavía sigue con la española, hombre, por Dios bendito. A ver, ¿qué dice por acá? Suéltela ahí.
6: Es mi Valle, la buena, soy en modo mega.
4: Eso es todo.
6: Es mi Valle, saludito para el Pichi, soy nuevo por acá. Pichi. Poneme un perreito romantiqueo.
4: ¿Cuál es el perreito
6: si
4: romantiqueo?
6: Si te vas de Cartier.
4: Ah. ¿Pero por qué están así? Si te vas. Ese tema es muy bueno. A ver, si te vas. De Cartier, el viejo Cartier, que también hace parte de la cultura del género urbano. Por aquí, ¿qué dice? Alejandro Marín, Tommy, si la tiene, ponete, porfa. Dime cuándo tengo que esperar. Ya, dime cuánto tengo que esperar. Ya.
7: Es que viejo Tommy, todo bien, mi papá. Me conversé con un temita.
4: ¿Cuál?
7: Con mi vida de Trevor Clan. Y sí, la mega, que sin la mega no hay perreo.
4: Eso estoy, si no hay romantiqueo tampoco. Mi vida de Trevor Clan, muy buena también. Mi vida, yo te entregué. Y ahora yo lloro. ¿Qué dicen por acá? Entonces anda de Magnati Valentino. Esa sí se la puedo poner, mi parcero. Hoy romantiqueo puro. A ver, anda de Magnati Valentino. Anda. Anda de Magnati Valentino. Eso de una por aquí mismo programándola. ¿Quién más? Saludito para María Alejandra, para Daniel, para el José, para Alex, para el Velázquez, para Camilo, para Isaac, para Víctor también, para Vanegas. Por aquí, ¿qué dicen? A ver.
8: Hey, Tony, ¿bien o no?
4: Tommy.
8: Poneme ahí, me acuerdo de Vicosí, y sí, la mega.
4: De una, el Vicosí, el profeta del reggaetón. A ver, una más, ¿qué dicen por acá? A ver, cántelas.
9: Hey, amigos de la Mega Medallo, saluditos desde Sachica, Boyacá.
4: Boyacá.
9: Porfa, realmen la canción. Ya no queda nada de Tito Nieves, La India y Nicky Jam, porfa. Muchísimas gracias, Dios los bendiga.
4: Papi,
9: la Mega.
4: Hace una cosa, este man se merece que esa canción suene ya. ¿Cómo se va a traer severendo clásico como es? Papi, usted acaba de desempolvar el baúl de los clásicos como se debe. Aquí llega este repertorio de música, de sonidos, un junte para la historia, la salsa y el reggaetón, a través de la historia, dejando este legado. Ya no queda nada y suena en los mega archivos de la mega.

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1: La esencia de los 92.9 en esta hora ya, 1:15 de la tarde en este lunes 5 de octubre. Disfrutando de ustedes, de muchas canciones que hacen parte de la historia. Este fin de semana hicieron historia. Se juntaron casi que todos, por no decir que todos los productores musicales del género urbano, reggaetón, grandes artistas, en un solo lugar, donde disfrutaron de toda la línea musical que ellos construyeron, que ellos hicieron desde cero, y que hoy, después de 25 años, 26, 27, para muchos 30, pueden ver el fruto, el resultado de toda la historia que construyeron, y que cuando la industria musical ni siquiera se fijaba en ellos porque decían que era música de maleantes, de raperos, de la calle, del gueto, de barrio, pues ellos demostraron que no. Hoy son mencionados en los Grammy, también en grandes premios, en alfombras rojas, y hoy hacen parte de una de las potencias musicales en todo el mundo. Felicitaciones a todos los productores, DJ Urban, a Looney Tunes, a Noriega, a Eliel y a todos los artistas que han hecho parte de esta historia musical, y que hoy nosotros, la generación Dos Tiempos, podemos dar fe de que, ay, Dios mío, ¿cuánto teníamos que hacer para poder conseguir esas canciones? ¿Cuántas pelas nos tuvieron que pegar por irnos a la casa del amiguito, al café internet, por gastarnos la de vuelta? Por, hey, doña Marta, otros 5 minutos, me dice que bebe, ya me va a descargar la canción. ¿Cuántos rogaron para que no se les apagara el computador, para que el locutor de aquel entonces no hablara encima de la canción o no pisara para usted poder grabar esa canción y poderla tener ahí, es que original? Más de uno así chicaneado con él, la tengo original, sí, original. Y mentiras que era que lo quemaban ahí de cuenta de las emisoras de ese entonces que tenían las canciones que les mandaban de Puerto Rico, que ellos mismos filtraban también. Tamayo, Semáforo, HZ, Fido, todos los que han hecho parte de esa industria. El difunto Gurú, que ya no está con nosotros, pero que también dejó un legado del reggaetón en Medellín. A través de ese 305-06-2030, véalo. Por aquí dice Andrés Cano, uy, ya almuerzo, y si no, pida lo que yo invito. Ay, tan lindo. No, ya, yo traje almuercito, papi. Yo soy de la generación Dos Tiempos que empaca el almuerzo un día antes o que me madrugo para poder hacer la coquita. Yo soy de esa generación. No todos los días podemos comer de restaurante. Oh, chicanero el que diga es que no, yo todos los días como de restaurante. Ah, mentiroso. No hay nada como uno también hacerse la coquita, ¿no? Los frijolitos, las lentejas. Ay, hombre. Bueno, saludito por aquí también para la mamacita de Cindy, que está desde la ceja pidiendo aquí conmigo. También para Andrés Cano, que también está ahí reportando sintonía. Para mi parcero que por acá está, yo también había pedido esa canción, es buenísima. Y ese día no sonó, pero gracias a Alejandra Zapata. ¿Cuál pidió, mi amor? A ver, ya le borré el mensaje. ¿Yo para qué borran los mensajes? Es que usted no puede borrar los mensajes porque usted no está hablando con el exnovio ni el novio. Usted está hablando con Tommy y la Mega. No borren los mensajes, que yo los leo y yo los escucho aquí internamente. Mientras tanto, me voy con algo de Looney Tunes. Hablando de Looney Tunes, ay, canción que me gustaba para la época del 2008-2009. Looney Tunes.

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1: El mediodía se viste de Mega Archivos a través de los 92.9. Recordarles que tenemos un mega WhatsApp 305-06-2030 para los que de pronto ya no les aparecen las historias, los estados, es porque realmente no están en los Mega Friends. Si usted quiere estar en la lista de contactos de la Mega y que lo saludemos con el nombre propio y todo lo que estamos subiendo a diario en nuestra comunidad, lo puede hacer ya. Me envía el nombre a Tommy, a mí me puede agregar el negrito del sabor, a mí me puede agregar como la diabla, no sé, quiere que la saludemos así también. Su nombre. ¿Por qué? Porque en el WhatsApp aparece un arroba con un número, con un nombre o un usuario, y es el usuario que usted tiene en Instagram o que usted tiene registrado con su WhatsApp. Muchas veces saludamos a Mariana y es Andrés, y uno como que, ¿y eso qué? ¿Qué pasa ahí? ¿Eso por qué así? Entonces ya a través del 305-06-2030 estoy activo ahí para empezar a agregar a todos los que no estén en el listado del Mega WhatsApp. Recordarles que se vienen actividades, conciertos y demás. Y a través del WhatsApp nosotros tiramos muchos factos, mucha información que no tiramos al aire. Y que los oyentes fieles de la Mega, pues, son los primeros en enterarse. Ahí la invitación entonces para que lo hagamos ya. Me manda ahí el nombre. Y tome, a mí no me sale, ve, agrégueme pues de una vez. Tal. Y yo ya me voy a poner en eso. Mientras tanto me voy a traer una canción que hace parte de la historia del reggaetón de los años 2000. Estamos hablando de un dúo de artistas que actualmente no están activos, pero que dejaron historia como esta canción. Estamos hablando de Joan y Oniel. Una canción que uno la debe dedicar cuando uno ya siente que perdió ese amor. Siente que ya no hay nada, pero que esa persona, a pesar de que esté con otro o con otra,

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Tu cuerpo me llama, los Mortal Kombat, un mega hit, una canción que hace parte de la historia del reggaetón colombiano y que hoy es uno de los himnos de la generación Dos Tiempos. Canciones que llegan a la programación de los 92.9, canciones que hacen parte de los verdaderos himnos del reggaetón urbano, el reggaetón colombiano para el mundo. Rey con el líder en esta programación, iniciando dos horas en esta segunda parte de Mega Hits, el lunes 5 de octubre.

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2: Puros himnos a través de los 92.9, el lunes 5 de octubre, 2:24 de la tarde. Avanzando con música del pasado, ahí teníamos a Jakin, el Maximan, al lado de Joel y Randy, con una de las canciones más emblemáticas de esos dos dúos que han hecho parte de la historia del reggaetón. Canción que sale para el mes de mayo en el año 2007, siendo uno de los sencillos del debut. Super Casa de Leones, del álbum. Ese álbum es súper bueno, tiene unos perreos que hágame el favor, donde se unen dos de los dúos más emblemáticos del género urbano en lo que es el perreo. Cuatro voces de dos dúos que no han podido cambiar ni van a cambiar el estilo del perreo de la vieja escuela. Nunca se han torcido. De hecho, por ahí, a través de las redes sociales, están activos, súper activos. Nuevamente lo que es Jakin, el Maximan, después de haberse retirado por un tiempo. Lo que es Joel y Randy siguen vigentes, siendo Randy uno de los más vigentes con el álbum que lanzó para el viernes pasado y que a través de las redes sociales se ha venido generando mucha controversia en lo que es lo que tuvo que ver el tema de Karina García con Mr. Steven y Cris R. También salió por ahí uno de los temas donde uno de los artistas colombianos le tiró a Randy pidiéndole que le hiciera la devolución de un dinero que él pidió para un featuring. Estábamos hablando de 3,000 pesos. Ellos le dicen 3,000 pesos, son $3,000, que equivalen más o menos a 12, 13 millones de pesos, que le están reclamando a Randy por no haber aceptado el featuring. Bueno, información y mucho más que pasa a través de los 92.9, viajando a la línea del tiempo y devolviéndonos, llegando al presente con algo de Afrobeat, el dancehall, con uno de los artistas que está representando este sonido del Caribe. Estamos hablando del Capo. Eso se llama Reina Criminal y llega a la programación de

Ahí teníamos a Maluma al lado de Shakira, que se vuelven a unir para llevar uno de los himnos a nivel global. Sonido de un poquito de salsa, sonido anglo entre el reggaetón y lo que ha hecho historia para Shakira, volviéndose a unir en esa después de su éxito. Ahí estamos escuchando música que llega a través de los 92.9, sonidos que hacen parte de los mega hits y cómo dejar a un lado de las canciones que han llegado para el 2026, donde se une parte de la vieja escuela, siendo uno de los compositores y productores más importantes que tiene Colombia para hoy entonces, y también trayéndose a Cali, el sonido caleño a esta canción. Una de las canciones que se lanzó para el año 2026 en el mes de septiembre, o sea, hace poquito, en uno de los Dream Print que hace de la saga del Club de las 19 Flores de Faith, donde se reúnen artistas como 4KT y Pirlo, siendo una de las canciones más importantes de este club, de este álbum, y que cantaron por primera vez y única vez en la Macarena como artistas invitados a este gran lanzamiento. Y estamos hablando de canciones como Paradise, que llega a la programación de los 92.9 como uno de los mega hits.

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0: Ahí teníamos una canción que hace parte del legendario artista Don Omar, canción que sale para el año 2006, o sea, 20 años atrás estamos viajando, del álbum de estudio de King of Kings, como artista principal Don Omar, invitando a Macky Ranks, el maquiavélico. Señores, productores de Jay Tolly, canción que también hace parte de los Mega Hits, canciones que desempolvamos del baúl de los Mega Archivos y los traemos para que ustedes también reconozcan y se acuerden de esas legendarias canciones, letras y composiciones. 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Manifestándome Mega Hits, me traigo algo de J Balvin, algo también de Faith, algo también de Plan B, Lenin Ramírez y My Towers, que hacen parte de la programación de los Mega Hits en esta tarde, el lunes 5 de octubre.
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1: Artista que hace parte de los Mega Hits a través de los 92.9, una canción que llega de México para Colombia. Artista que se estará presentando en el mes de diciembre en uno de los eventos más importantes de la ciudad de Medellín, donde va a estar tirando todo ese sonido de la banda. No se llama popular, se llama banda regional mexicano, que se toma también las redes sociales y la nueva generación. Los jóvenes también les gusta mucho ese sonido y por eso hace parte de esa programación en esa segunda parte de Mega Hits. Llueve en Medellín, llueve en el centro de Medallo. ¿Dónde más está lloviendo en estos momentos? ¿Desde dónde están reportando sintonía? Donde usted quiera que esté en estos momentos, a través de ese 305-06-2030, indíqueme, sea usted el reportero, el mega reportero en esta tarde de lunes, y decime, Fai, vea, está lloviendo por Tarcetón. Fai, vea, va a empezar a llover. Fai, estoy por Manrique y también está lloviendo. A través de ese 305-06-2030, envíeme ese video, esa nota de voz, y hagamos que de pronto alguna otra persona que está escuchando y venga del sur o venga del norte para el centro de Medellín, o si también por ese sector está lloviendo, pues tenga conocimiento y empaque las botas o el impermeable, o quizás no venga por esos lados, pues para que se van a ir a mojar, no. Si la vuelta de pronto puede hacer la mañana o pasado mañana, la puede posponer, pues es mejor. Mientras tanto, avanzando con más música a través de los 92.9, traigo algo de Mike Towers. Eso se llama Carita Feliz y hace parte de los nuevos sonidos que llegan a la programación de la Mega Medallo en este 2026.

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3: 3:33 de la tarde a través de los 92.9. Tarde lluviosa, tarde nublada en la ciudad de Medellín. A través de los 92.9, programando buena música, buenos temas, buenas canciones que llegan a la programación de esta tarde. Aquí llega Fey al lado del 4K y Pirlo. Un poquito de rap, del hip hop y el reggaetón se mezclan para este 2026 con lo que se llama Paradise.
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2: Estamos al aire a través de la 92.9 en esta tarde del lunes 5 de octubre con el megáfono, el regreso a casa. Hoy, lamentablemente, con este clima, bueno, lamentablemente no, para muchos porque no les sirve, obviamente porque les para la productividad, de pronto para donde iban, de pronto si iban a hacer alguna vuelta, si iban para clase de 6, para el turno de 6. Pues bueno, aquí estamos a través de la 92.9 llevándoles mucha alegría, mucho sabor, mucha música y también mucha información e invitaciones para ustedes, los oyentes que están conectados y han estado conectados durante todo ese día, lunes 5 de octubre. Por acá llega el parcero Aldrin y nos envió un video donde él dice, ahorita en la mañana, en el mañanero estamos hablando de la granizada de otro país y hoy nos tocó a nosotros. Llueve, llueve en Medallo. Llueve en todo el sector de el área metropolitana y ustedes a través de ese 305-06-2030 nos van a estar informando desde dónde está lloviendo hoy. Vea por acá el parcero del 4263 nos envía video. A ver, yo veo, yo quiero. Y está lloviendo durísimo. Ay, Dios. Está lloviendo durísimo. Ay, Dios. Bueno, gracias, mi parcero, por informar para la gente que va para Sabaneta. Está lloviendo con granizo. ¿Desde dónde más se reportan? A través de ese 305-06-2030 en este megáfono con el DJ Tommy Crouch y Andrés Mazo, quien va a estar acompañándolos hoy desde las 4 de la tarde hasta las 7 de la noche, dándole la previa a lo que será el cartel paranormal de la Mega, que ya viene con un especial de Halloween. ¡Halloween! Octubre es bueno para el cartel. Sacar unas historias, unos informes y un contenido que hágame el favor. De esta manera comenzamos el programa número uno en las tardes de Medellín, Antioquia y de Colombia, para que usted se parche de regreso a casa en esos tacos que se arman y que hoy sí que deben de haber tacos por todo Medellín. Dios mío bendito. Ya regresamos con el megáfono y aquí llega algo de Tego Calderón, algo de John Briel, también algo de Karol G. Programación que suena a través de los 92.9.
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3: Regresando al programa número uno de las tardes en Medellín, Colombia, Andrés Mazo y quienes habla, DJ Tommy Crocs, acompañándolos a ustedes en esta tarde fría, tarde de lluvia, tarde de granizado en muchos sectores de Medellín y Antioquia. Ahí están reportando a través de 305-06-2030. Más usted que venía de las calles de Medellín, de recorrer todos esos sectores para poder llegar al programa. ¿Qué tal está Medellín?
4: Mojada, bastante lluvia en todo lo que es Robledo, en lo que es Belén. A ver, hacia el sur estaba lloviendo muy fuerte, lo que alcancé a ver. Hacia el Poblado, hacia Itagüí también vi por allá nube con lluvia. Y pues la ciudad, usted sabe que caen dos, tres gotas y se congestiona.
3: Sí, eso es verdad.
4: Así que a tener paciencia ahí en los lados de Punto Cero. La gente que va a tomar la 65 por ese mismo sector, sentido sur-norte, paciencia porque ya hay taco. Y si usted también oyente tiene por ahí movilidad para que narre, para que comente, lo puede decir a través del 305-06-2030, que aquí los leemos.
3: Sí, señor, avanzando en esta tarde con buena música, buena programación. Ahí Mazo ya tiró el reporte. Si usted lo quiere hacer también a través del 305-06-2030, dicen que Llano Grande, mi fallo, empresa conectada desde Llano Grande. A ver cómo está en el sector del oriente antioqueño. ¿Era que también está lloviendo?
4: Dicen que, dicen que en Bello está suave, pues igual está lloviendo. Ese man va por la paralela, la que va, bueno, no sé, para Tommy, ¿cuál es la paralela que más de uno se enreda? Esta es la de la Feria de Ganado.
3: La paralela.
4: La autopista norte.
3: Pero es que yo siempre me enredo con lo que es la autopista con la regional.
4: Pero la autopista norte es la que va por Zenú, ¿sí o qué? Okay. Por la feria.
3: Esa es la autopista.
4: Sí, pero ¿sí? Cuando dicen paralela, a veces le dicen paralela a esa que estoy mencionando, o a veces le dicen paralela a la que va por el barrio Toscana.
3: O sea, por detrás.
4: La que queda por abajo, detrás, sí. La regional.
3: Esa es la regional, la autopista para poder salir de Medellín.
4: Es correcto.
3: Normalmente.
4: Bueno, dicen que bueno, es que yo sí vi una nube muy espesa, una bruma espesa en Itagüí. Dicen que granizo full. Y papi, envían video de la granizada. Sí. O sea, que no vayan a caer como las de Paraguay que hablábamos esta mañana.
3: Exacto.
4: Pero qué aguacero. A ver por acá qué dice el 32761. Uy, ¿por qué sector es eso, querido Anderson? Anderson, que está ahí activo. A ver por acá qué dicen. A ver, a través de ese 305-06-2030, ¿qué dicen por acá los oyentes mega? El otro, ese, a ver, ¿qué dice?
3: ¿Qué dicen ahí? ¿Qué dicen ahí?
4: Ve que este pelado me le... Ahí sí.
5: Mano, aguacero horrible por acá por el... al lado de Mallorca, ahí en todo Mallorca. Y voy bajando aquí ya en Viva Envigado, parce, ya el taco viene desde Viva Envigado. Está horrible, horrible.
4: O sea, sí, no, sí, a tener paciencia ahí por ese sector. Me imagino la movilidad.
3: Me imagino que si usted de los que va cogido, como normalmente suele pasar con un paisa, saliendo de con media hora y no, en una horita llego. No, papi, no. Cuando usted sale en hora pico, tiene que salir como mínimo una hora de anterioridad o de dos horas, hora y media, para llegar 15 minutos antes de la cita que tenga.
4: Para que nos dé, sí, señor. A ver quién más anda por acá activo, también dejando su mensaje, reporte de sintonía de los oyentes que andan por ahí activos con nosotros y que también están... ellos son los reporteros del clima en la calle. Uno puede hablar desde acá, uno puede decir mil cosas, pero quienes realmente están en la calle son los oyentes. A ver qué dice por acá este calidoso, a ver, hable.
6: A esa le dicen paralela y a mí me dicen parolo.
4: Uy, el que le diga le cree.
7: Papito, la regional es la que baja por Mallorca hasta el puente del Mico y sigue por encima de la Madre Laura. Después de la Madre Laura se convierte en la paralela. La que pasa por la estación Nueva de Acevedo y eso. La que sube de norte a sur, esa es la autopista. La autopista.
3: Pero no espere.
7: La paralela, la que hay al lado de la regional pasando soya. Esa es la paralela.
4: Espere.
7: Que lo tira uno por detrás a los talleres del metro.
4: Pero es la misma regional.
3: La misma regional.
4: Vea.
3: O sea, pero es que sigue siendo la misma regional, ya que le ponga la paralela, que no entiendo el sentido del por qué. O sea.
4: Sí, porque esta misma autopista norte, después de pasar allí lo que es la minorista, se vuelve es que la oriental. pasa uno después, lo que es San Diego, y ya se dice que venía el poblado. Ay, Dios, la gente, ¿por qué le enrea uno tanto la vida? A ver, este que está enviando por aquí unos arroyos.
8: Mazo, mazo, ¿qué más, parcero?
3: ¿Bien o no?
8: Desde por acá, este es Héctor La Estrella.
3: Ajá.
8: La Estrella, después de la subida de los moteles.
3: Ah, sí.
4: A ver, ah, sí, señor. Ve, qué rico me los moteles por ese sector. Yo sí que tengo que decir que los he utilizado.
3: La verdad es que si yo me voy para el sur, no pierdo la ida. O sea, para entrar a La Estrella nada más, ¿qué? No, eso hay que ir a gastarse así ya unas 120 luquitas ahí.
4: O sea, usted dice que si uno va hacia el sur, si uno va hacia La Estrella, hay que entrar a motelear sí o sí. O sea, si yo me llevo una sabrosa para el Parque de La Estrella, no, que sepa... No, el Parque de La Estrella yo me tomaba ahí en un segundo piso, me he tomado unas polas.
3: Pero pa, calentándolo ya.
4: Ah.
3: Y ahí vea.
4: Bueno, ya por ahí.
3: Para la hoguera, papi.
4: No, pero yo con una sabrosa que hace por ahí, que 15, 20 días me parché por allá en La Estrella a tomar pola.
3: Sí.
4: Sí, tipo 10 de la noche.
3: Ah,
4: y pues... Yo quería pues también que ella como que entrara en calor, pero como que no, porque a mí me dijo que para la casa.
3: Oh.
4: ¿O será que es que no le gusta conmigo?
3: O sea, a usted hay que decirle Andrés Mazo, el microondas.
4: El marrano.
3: El microondas.
4: Sí, mero calienta, güey. La pongo, la caliento y la dejo.
3: Y no. Se la come otra persona.
4: no me digas eso.
3: Más bien vamos con el tema de la tarde, dale, ¿listo? Dale. A ver. ¿Qué pasó ahí, pues? ¿Ah?
4: A ver, ahí le está
3: ahora
4: sonando.
3: Ahora sí.
4: ¿Otra vez? ¿Qué pasa? No, es que tenés cerrado.
3: Ah, ok, sí.
4: Es que lo tenés por
3: ahí. ¿Sabes qué? No, hay otra cosa. ¿Cómo ahí?
4: Y es que sonarlo por...
3: Claro. ¡Ay! ¿Qué pasó ahí?
4: ¿Ya le dio no?
3: Sí, claro.
4: A ver, dale pues.
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3: ¡Yo manejo!
4: Bueno, yo manejo sobre esta lluvia inclemente. ¿O usted qué situaciones maneja? ¿Hay una razón, Tommy, por la cual?
3: Sí, señor, ahí hoy se celebra el Día Internacional de la Educación Vial. O sea, la que usted y yo no tenemos.
4: Ay.
3: Orientado a promover prácticas seguras en las calles y reducir accidentes de tránsito.
4: Ok.
3: Un tema muy importante para este momento.
4: Ah, yo manejo a veces el temperamento cuando le sacan la rabia a uno los compañeros.
3: Ah, pero menos mal no soy yo.
4: No, estoy hablando aquí de la gente.
3: Del ausente.
4: Y sí, por ejemplo, también uno maneja la situación cuando el profesor le haga vela para presentar el trabajo después.
3: Obvio, ahí mismo un profesor sabe que va a tomar.
4: Pues,
3: de los buenos.
4: Que venderle humo al profe, hay que venderle humo al profe.
3: Yo manejo también la situación cuando voy a ir a hacer un negocio y yo sé que estoy tumbando al otro, yo sé que le estoy ganando el 50% a ese negocio y yo, vea, tranquilito, sin mostrarle el hambre. Porque, claro, cuando usted muestra el hambre no come.
4: A ver qué más dicen por acá a través de ese WhatsApp. Los oyentes que ya empiezan a participar. Un pana que dice que iba saliendo desde Fabricato y que está lento el tráfico.
9: Otra vez yo. Oye, yo manejo. Yo manejo la mancha amarilla, hermano. Y de buena, que hijo de puta calor es.
4: Pero pues con la grosería, amigo.
3: Sí, la verdad.
4: ¿Qué?
3: La verdad es que ahora estaba haciendo un frío. Que hagan, es que un frío, un calor. Que
4: hagan
3: el favor y vea.
4: Bueno, aunque sabes que yo ahorita que venía, la lluvia estaba inclemente en la ciudad de Medellín, pero hacía Girardota.
3: Suave.
4: Una belleza.
3: Se veía bonito el clima.
4: Y, y el oriente también estaba despejado.
3: Despejado, ajá. Despejado.
4: Bueno, a ver qué dice por acá este parcero número nuevo que anda activo con nosotros.
10: Hey, muchachos, ya uno no es Alba ni de San Antonio de Prados, toca para el centro, el hueco.
4: Ah, no, es que...
10: las chalupas aéreas.
4: Muy angosto eso por allá.
3: Ay,
4: a ver por acá qué dice.
11: Pues yo manejo esa berrinchuda que dice que no la estabiliza ningún hombre emocionalmente.
3: Ah, sí, pero que en las redes sociales que no, que yo, que la bichota, que yo no me voy a manejar. Y usted va a mirar, hija. Ay, María.
4: Nah, yo manejo. A ver qué más dicen por acá a través de ese WhatsApp.
12: La bonificación cuando me la da el patrón, si la me gané.
3: ¿Qué dicen? A ver, cuéntelo por ahí.
10: Ey, muchachos, ya uno no es Alba ni en San Antonio de Prados. Toca para el centro.
4: Ya, eso ya lo escuchamos.
3: Va, pues que usted metió por esa foto que usted acaba de mandar, papi, le hace una cosa.
4: Si ¿Angostico eso allá o qué?
3: Si usted viene para el centro, cuente con 2 horas de camino.
4: Sí.
3: Ah, no.
4: Ay, no. A esta hora mucho taco.
3: Solo saliendo de la glorieta y de Pilsen se demora una horita.
4: Ustedes que manejan, oyentes, expréselo a través de ese WhatsApp. Muchos los maneja la mujer.
3: Sí.
4: La mujer y con un dedo.
3: Yo, la verdad, yo me voy a manejar.
4: ¿De las mujeres?
3: Sí.
4: Por Santa Ana en Bello envían por aquí video, lo dice Andrés Arce.
3: Ay.
4: Está lloviendo duro, suena duro ese aguacero. Sí. A ver por acá qué dice Severus.
13: Mira, mamá huevo, el pago que manda el colombiano para la chama que deportaron.
4: Oiga, más de uno a esta hora la debe estar sosteniendo allá a punta de verbo, porque ella la mandaron para allá y, amor, pero me vas a dejar de querer, aquí puedes venir a visitarme.
3: No, no creo.
4: A ver qué dice Ángel el Gomelo.
14: Muchachos,
3: que
14: lo
3: van a
14: tarde. El frío lo mandé bueno, hermano. Oiga, yo manejo.
4: ¿Qué?
14: Manejo la pachilla cuando... La mujer me
4: hace
14: la rabia.
4: Ay,
3: sí, Dios. Sí, es mejor manejarla.
4: Dice, árbol caído en la 80 sentido sur-norte. Al revés, norte-sur sobre la Villa de la Burra.
3: ¿Qué pasó ya?
4: En la 80 se cayó un árbol.
3: Ah.
4: Juan de C. está enviando un aguacero, papi. ¿Dónde es eso, Juan de C.? ¿Dónde está parchado? Y dice, yo manejo la paciencia con este aguacero tan... y no puedo bajarme a descargar. Ay, Anderson, va a tragar esa agua que da miedo por acá.
15: Señores, buenas tardes. Yo manejo. Cuando pido el servicio por aplicación, digo que yo manejo, si no, no me lo acepten.
3: Sí, es verdad, es verdad. Pero yo creo que ese servicio de aplicación, hay unas aplicaciones que el conductor a veces abusa. O sea, maneja, yo creo que unos precios muy...
4: muy altos.
3: Sí, claro.
4: Dicen, la mayorista está ahora, papi, y estás...
3: on fire.
4: Pero lloviendo con ganas. Ok, ahí está, informe del clima, informe de las calles, informe también de los oyentes que andan escuchando La Mega.
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1: a través de los 92.9 a esta hora, 4:27 de la tarde en este lunes 5 de octubre. Avanzando con buena música, buena programación y mucha invitación, Andrés Mazo.
2: Sí, señor, mucha invitación. Lo que tenemos para ustedes es que se viene el concierto de BL en la ciudad de Medellín, en el Valle de Aburrá. 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
1: Sí, señores, también felicitar a los 134 artistas de Medellín y Antioquia que fueron inscritos para el Siembra de Camino al Megalan Bacano y que van a ser parte de esta convocatoria. Esperemos que en esta ocasión, en este año, seamos nosotros los que nos quedemos con esa presentación.
2: Sí, señor, ya están en el proceso de evaluación y calificación por parte de un jurado. Ese jurado va a seleccionar quiénes serán los finalistas. Tienen que estar muy atentos porque a lo mejor de esos 134 registrados en Medellín tengamos finalistas.
1: Qué bueno.
2: Así que tienen que estar atentos y muy pendientes.

0: Llego a Bello igual.
1: Ahorita yo saliendo de la casa, en la casa sequito, sequito. Claro, voy bajando ya por un sector que se llama Jalisco. Ah. Y veo yo esa nube y yo, ay.
0: Y para ajustar no trajo el impermeable.
1: No, ah, no, pues por lo menos ahí tenía por ahí uno de bolsita que medio me protegió, ah, pero bueno. Igual estoy oliendo no, a mojado ya.
0: Usted con la chaqueta, papi, eso es trenoso.
1: No, sí. No, yo no filtro agua, pero las bolas sí.
0: Ay, ey, pierdo la fe también cuando... Esa sabrosa llega y me dices que no, yo le aviso.
1: Mm. Ah, no, ya. Ahí no hay cuándo. No. Pierdo la fe cuando usted como DJ, estamos hablando en este caso como DJ, ¿cierto? Usted también puede ser en su trabajo, sí. Dígalo. Pero en este caso como DJ, cuando llama y le consulta por una fecha, para el 31 de octubre. Y uno, ah, bueno, tanto.
0: Sí.
1: Dejan de hablarle.
0: No, yo pierdo la fe cuando, listo.
1: Va firme el toque.
0: 2 millones, usted llega y le dice, listo papi, pero entonces para asegurar la fecha, el 50%.
1: Cucu.
0: Así, ya, cucu. Usted con eso los espanta, papi. Bien. 50% para poder asegurar una fecha como el 31 de octubre.
1: No, la del 31, usted ya tiene esta firme.
0: Sí.
1: Yo
0: sí,
1: también pero... tengo, yo gloria sí, a Dios, hay trabajo.
0: No, y ¿cierto? Todos los días, papi, está libre, no. Ah, pero es que, papi, ¿cómo así? Entonces dejo la otra, ya me pagan el 50.
1: Vea, cuando el taxi está buscando carrera, le ponen la mano... Y pues se van a montar. No, arranque, que aquella se demora. ¡Ah! El man bien enamorado. Yo espero. Yo no, hágale.
0: Yo pierdo la fe cuando hago negocio con cierto fulano y listo, bueno, papi, no, mándeme el 50% y mañana nos vemos a las 10 de la mañana. Son las 9 y media y no le responde.
1: ¿Dónde? ¡Ay! No. Dice por aquí, pierdo la fe. ¿Cuándo?
2: Pierdo la fe en que escampe rápido. Ya voy tarde a liquidar.
1: ¿A liquidar?
0: Ah, pero goleó.
1: Ah, pues si ya va a liquidar, ya goleó. Claro. Dice.
3: Ey, muchachos, pierden la fe. Cuando saca la quimbita, la lleva a comer, después la lleva a la discoteca y toma los chorritos. Y resulta que todo avisabosa con el celular y al rato llega el exnovio.
1: Ah, no, pierdo la fe.
0: ¿Sabes que yo pierdo la fe? Con esa misma pimbita, hey. Que la llevo para la discoteca donde llegues que... A mí nadie me conoce. La conoce el bartender, el de seguridad.
1: Ah, todo mundo.
0: Y para rematar el DJ le pone los tres temas que le gusta. Ah, papi.
1: Mantiene tomando ahí acá 8 días. Siempre lleva el mismo marrano. Es más, tiene negocio con el del local. Porque siempre lleva marrano y le saca el licor caro, no pobre. Ah, qué media, no.
0: Y el 10% de la cuenta es más. Ay,
1: pierdo la fe, ¿qué dicen?
4: Hey, muchachos, pierdo la fe.
0: ¿Cuándo?
4: Cuando veo mucho bulto, ¡ay, el monstruo!
0: No, normal, no puede tenerlo grande.
1: Sí, pero él dice es porque me imagino que ya lo besó.
0: No, pero yo pierdo la fe cuando tiene más papada.
1: Ah, más manzana que uno. Uy, sí. Y cuando tiene las manos más venosas que uno. Es que si ya tiene las manos así muy marcadas de venas ya.
0: O cuando tiene el codo muy, muy grueso.
1: Muy gris. Uy, sí, gas.
5: Pierdo la fe cuando yo esperando más de 5 minutos al usuario y nada que sale. Con ese aguacero.
1: Ay, no, váyase.
0: No, papi, ya, ponga más bien eso a contar para otro lado.
1: Váyase que vi no mucha gente muevas, en el centro.
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0: música pa' que maltrate bien rico, Pero esto le hace falta algo más exótico, un perrateo exótico. Vamos a cambiar el ritmo, qué delicioso.
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6: Oye, pues ya.

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1: Ese es el megáfono de los 92.9, 5 y 3 de la tarde a través de la Mega Medellín en este lunes 5 de octubre, avanzando con una tarde fría, lluviosa, con mucho granizado en varios sectores. Andrés Mazo.
2: Sí, hombre, llueve bastante fuerte, aunque no, yo creo que ya debió de haber escampado.
1: Todavía, yo que estaba aquí comiendo algo en la cocineta,
2: todavía, le tocó lluvia.
1: Sí, todavía se ve como un par de gotas caer y la gente con
2: sombrilla.
1: Con sombrilla.
2: Córrale.
1: No, pero yo como no atrae una chaqueta. Ese frío, me da. Pero bueno.
2: ¿Para qué vino así tan fresquiviri? Claro que es que esta mañana estaba haciendo mero solazo.
1: Salí a las 8 de la mañana de mi casa y ese sol, papi, pegando durísimo.
2: Prendido. Y pues vean. Sí, señora, aquí andamos con ustedes en este megáfono. Es la tarde de este lunes, iniciando semana, pasado por sol y por lluvia. Pero mi mamá dice que eso son bendiciones.
1: Amén. Es verdad. Señor. Sí, bendiciones para muchos campesinos que hasta ahora o que en esta temporada pues necesitan más agua de lo que le echan normalmente a sus sembrados.
2: Es correcto. Pues aquí andamos con ustedes en esta tarde acompañándolos. ¿Y qué tal, Tommy, si nos vamos con el cotorreo de una vez?
1: Usted es el que manda.
2: Dele play.
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2: Yo manejo. Qué pena me tomé, te enredé. Yo manejo. ¿Ustedes cuándo manejan todo? Porque hoy es día de la conciencia de la buena movilidad o día también de la educación vial.
1: El buen comportamiento en las calles de Medellín, Antioquia, Colombia o del mundo entero, porque es una celebración a nivel mundial.
2: Mundial e internacional.
1: Bueno, por acá dice el parcero RX, por acá en el suroeste, el ventarrón que está haciendo, pobre de los flacos. Ay, Dios.
2: Está venteando duro.
1: Pues para allá, para el suroeste. Hablando del suroeste, yo ese fin de semana para allá a comer sancochito.
2: ¿Cuándo? ¿Para dónde va?
1: ¿Más para Maga o qué?
2: Ay, qué rico.
1: Vamos, el domingo ahí.
2: No puedo porque ya me comprometí para irme para otro
1: siempre
2: pueblo.
1: Siempre me saca excusas.
2: No, usted sabe que a veces le digo que sí hasta el final y me le quito.
1: Ah, bueno.
2: Pero esta vez más bien le digo desde ya que no voy a ir porque no puedo.
1: En el caso de Mazo,
2: sí,
1: por favor, manejar las circunstancias de sus emociones cuando una mentirosa o mentiroso le saca excusas.
2: Pero...
1: A través del 305-06-2030, ¿usted qué maneja en el día de hoy o en qué circunstancias, momentos o... momentos de la vida?
2: Sí, señor.
1: ¿Usted qué maneja?
2: Vea, yo manejo a veces el dinero mío. A veces. Porque si no, el dinero me maneja a mí.
1: Yo creo que ese no es mi tema, ni mi punto. Yo a veces mejor, a veces no, el 90% de mis cuestión económica, papi, eso es emocional.
2: Vea, a veces.
1: Usted ni chao.
2: Tengo que. Sí.
1: Exactamente. O sea, chao.
2: De una lo compra.
1: Y yo no pienso que mañana hay que pagar los servicios. Mañana miramos cómo pagamos.
2: Tommy, no le creo que usted piense así,
1: sí,
2: hermano.
1: Sí, sí. Este fin de semana, yo me sentí yo. No, Dios mío, bendito. Yo cago con este dinero. Me compré unos tenis. Y hoy.
2: O sea, está embalado.
1: Y hoy, no, nada. Los vi, me gustaron. Y qué tallita tienen, las 7.5. Papi, pura talla de princesa. Es muy escaso, pues. Sí, sí los tenemos en ese color. Güey, pucho, este man, dígame que no. Y me los compré.
2: Ay, Tommy, usted...
1: Es más, véalos.
2: Ah, sí, sí. ¡Ay, los Salomón!
1: Claro.
2: ¡Ah, qué tipazo!
1: Sí, yo... Llévelos. Y hoy me llegó el mensaje, mi señor.
2: Tiene que pagar.
1: Y yo, no, pero como ahí ya me gasté la plata el sábado.
2: Vea, hay que decir también que yo manejo la paciencia. Cuando veo que un carro, una moto, me metí adelante y como que, ay, mate, entonces si es que lleva afán. A veces le da rabia a uno, pero...
1: La verdad es que yo manejo esas circunstancias cuando yo veo, le veo la como el movimiento a la niña, porque cuando yo veo que es mujer, yo digo, ¿estás estrenando moto o carro? Yo inmediatamente me dan un espacio, ya, por un ladito y adelante.
2: Y ahí sí le mete.
1: No, me adelanto porque, pues, primero que me va a poner a pelear con ellos.
2: ¿Sí?
1: Segundo, pues yo voy de afán o quiero ir rápido, o sea, quiero moverme. Y tercero, pues no, nada, me gano yo estresándome.
2: No, es verdad. ¿Verdad que va a poner ahí a pelear? Vea, yo manejo también en algunos casos.
1: ¿Sí?
2: La pelota cuando puedo jugar fútbol.
1: ¿Usted ya no puede jugar?
2: No, ¿sabes qué? Mentiras, no. Es que me pongo diocioso y también salgo dañándome otra vez.
1: ¿Pero usted ya fue al médico?
2: No, nada. Me toca cita es que para noviembre. Es pa que
1: noviembre.
2: Este sistema de salud de Colombia sí, ¿no?
1: No, pero está mejorando.
2: Ah, manejo. Sí, está. No sé, hombre. Voy a pedir cuando no esté en vacaciones.
1: Yo manejo la emoción y la rabia cuando me siento con una persona de otra ideología política y empieza con su... Y yo, ay, Dios mío, venga, ya me voy, chao.
2: Manejo también a veces ese antojo de gastar. Pues, yo soy feliz gastándome la plata mecateando.
1: ¿Sabes qué manejo yo también? Cuando llegan varias partes sabrosas al parche y me gusta alguna, entonces uno empieza como de chicanero ahí de gastón y eso. Ahora, no, hágale que yo pongo para otra garra. No, yo la pago, todo bien, no pasa nada.
2: Yo le meto.
1: Hágale, hágale. No, pero papi, ¿a cuánto nos toca? No, todo bien, hágale. Uy, hágalo bien. Sí, sí, pero es que lo más duro, pues. Sí, sí, no, hágale, yo la pago.
2: Yo manejo. Yo manejo a veces también. No sé, cuando uno tiene un antojo por alguien, por una sabrosa. Ay, yo manejo. ¿Qué dicen por ahí a través del WhatsApp?
1: ¿Se maneja eso?
2: ¿Por una sabrosa?
1: No, papi, yo voy espero en primera.
2: No, a mí sí, yo trato de como que ver si ella sí quiere, porque es que uno viene amurado y ella no quiera, qué pena. A ver, ¿qué más dicen más bien?
3: Oye. Yo manejo cuando voy de copiloto. Y el fulano que va de piloto, mucho... Y mira para otro lado y para adelante, no, yo manejo.
1: Sí, sí, es mejor. Yo no sé para qué usted se llevaba al copiloto que se duerme, que no habla, que es callado. No, cuando uno va para carretera hay que llevarse a alguien que lo entretenga, que esté ahí con usted al volante. Y si no, pues para que paso vaya.
2: ¿Para qué va?
1: No, yo manejo también la ansiedad cuando me dicen, es que papi, pues que nos vamos para otro país. ¿Y cuándo? En 3 meses. No.
2: ¿Pero por qué tanto? No, la gente y sus cosas.
1: Pero bueno.
2: Esto es el megáfono de la Mega Medellín. Aquí los acompañamos en esta tarde fría, lluviosa en la ciudad.
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1: 5:09 de la tarde, aquí llega Hamilton, una de las canciones favoritas de Mazo, Beso a Beso, y no precisamente con ella.

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1: El megáfono a través de la 92.9, 5 y 17 de la tarde, a través de su radioestación favorita, la Mega Medellín. Ya se ve que escampó acá en el centro de Medallo. Espero que allá también haya escampado en el sur, en el norte, o donde usted quiera que esté escuchando los 92.9.
2: Sí, señor, la sur, norte, donde sea. Igualmente, bastante oscuro si está el cielo. Mi mamá dice que eso son nubes de agua. No sé ustedes qué opinan, si sus antepasados, sus abuelos también compartían esa apreciación. Porque llueve fuertemente o llovió fuertemente en la ciudad de Medellín, como dice Tommy Escampo, pero yo veo por ahí para ciertos sectores todavía agua. Si usted está en la calle, puede reportar cómo está en estos momentos el... Ah, bueno, me envían por aquí un video. Aguacero, al parecer en Envigueto.
1: O sea que el agua ya... O sea que el agua ya está por ese sector.
2: Sí, pero es que Envigado tuvo agua mucho en la tarde. Ah, ¿cómo está la cómo está el clima ahí por donde usted se moviliza? Si hay taco, también repórtelo. Porque pues la ciudad siempre que llueve se congestiona.
1: Es real, es real. Noticias y mucho más a través de www.lamega.com.co. Felicitaciones a todos los participantes que ya están inscritos para el Siembra Camino a Megalan Pagano 2026.
2: Hay que decir que el Camino a Megalan, pues ustedes no se lo pueden perder, sí, ahí, señor, para que nos veamos por allá las carátulas. Pero le tengo dato.
1: ¿Verdad? A ver, noticias.
2: La América, aún llueve, bebés. Envían foto. Alejandro Vélez también dice lo siguiente, a ver qué dice a través de ese WhatsApp.
3: Oye, pasa con la Mega, aquí es del barrio.
1: ¿De cuál?
3: La movilidad normal, cuatro jíbaros en la esquina y dos copas en la otra, aquí es todo normal.
2: Está tranquilo el barrio, bien.
4: Muchachos, en Itagüí, por Ditaires, cayó hasta granizo, durísimo.
2: Sí, dicen por acá, en la Loma de los Bernal. Ah, bueno, esto de la Loma de los Bernal también lo vi. Se inundó un carro, pues que también el carro es muy ocioso.
1: Se metió ahí.
2: Se metió, papi, y se volvió una piscina ahí. No sé cómo decir, creo que eso es el Colegio San Carlos, ahí por el Colegio San Carlos, Cisas. Y ahí hay una salida.
1: A un deprimido por debajo. Bajando de lo que es la cuadra del Cerro Tres Cruces, del barrio de atrás, usted tira
2: por ahí. Por ahí, por ahí. Pues ahí al lado, ahí como pues un ingreso hacia la... Si usted va en sentido norte-sur, hacia la derecha, hay dos salidas.
1: Sí.
2: Está la que va hacia el barrio, que coge el deprimido, y ahí adelantico pasa el puente de ese deprimido. Papi, eso ahí sí es una piscina, y ahí veo un Mazda, creo que es un Mazda 30, por la Inmaculada, sí, señor. Papi, inundado.
1: Por ocioso, igual eso está asegurado.
2: Sí, pero ¿para qué se meten? Ah. La 80 bajando, ah, bueno, por aquí varias personas están enviando. Ay, le tocó al pana, al pobre pana. Montase al capó del carro.
1: Bueno, menos mal no hay ni ahogado.
2: Pero, o sea, se mojó mucho.
1: Ah, pero eso con la aseguradora lo responden por el 100%.
2: ¡Sí!
1: ¡Ave María!
2: Bueno, pues ese es un Mazda, ese es un Mazda. Yo creo que es un Mazda, una CX-30, una CX-50.
1: Ah, eso va por esos lados, papi. Usted con un carro, usted tiene que tener asegurado. Ahí,
2: Tommy, usted viendo, mire cómo está. O sea, oyentes, ¿quién no ha visto la foto para enviársela? Para que discutamos.
1: Medellín, pero Bogotá.
2: Eso.
1: Colapsado también.
2: ¿Para qué mete?
1: San Pedro, vea, inundados también. ¡Ay, ve! Pero San Pedro, ¿de qué? ¿Washington o qué, ve? Eso para nieve, ve.
2: Ah, uy, en San Pedro, papi, cayó en gran... Ay, sí. Ahorita como me va a ir en la casa.
1: Bebé, eso está eso para
2: yo le digo qué carro es, envíe la foto, yo le a ver, se lo envío pues papi, a ver que por acá tengo la foto, espere, a ver,
1: oí lo que dice el parcero Gerson Mena, Tommy, ya las aseguradoras no aseguran por daños naturales, el carrito en la piscina pailas, no cubre la...
2: Pero es que las aseguradoras muy vivas, no, a ver, por acá le estoy enviando la foto a los que... A los que están...
1: En las cejas, Yascampo, Andrés Túnel pide la...
2: La foto. A ver.
1: Alejandro Valencia pide la foto.
2: ¿Alejandro Valencia?
1: Sí.
2: A ver, ahí le envío la foto.
1: Vea, el 300...
2: Ahí le estoy enviando la foto, sí, señor. Es una SX-30. ¿Para qué mete?
1: Bueno, noticias del mundo a través de las redes sociales, Mazo.
2: No, le voy a hablar de cuánto. Así llovió en la ciudad de Medellín.
1: Ajá.
2: En Aburrá se registraron 106 rayos.
1: Ay.
2: En solo 30 minutos,
1: no, no,
2: 106 rayos. Aparte de eso, en solo 30 minutos, pues las lluvias provocaron inundaciones y complicaciones en la movilidad en diferentes sectores.
1: Ajá.
2: El aguacero ingresó por Envigado y Caldas y avanzó hacia Medellín, donde también reportó un rápido aumento del nivel de las aguas y quebradas.
1: O sea, esa es la información que para hoy es el clima del que nos acaba de llegar. El aguacero, también la lo que fue, no se llama nieve ni nada de eso, sino granizo.
2: Granizo. En Alpujarra está cayendo brisa, dicen por acá.
1: Jason, mande la foto, dice...
2: Ahí le estoy enviando la foto.
1: Alejandro Álvarez, ¿qué quiere mi parcero? A ver, dígalo.
3: Oye, pero ¿cómo que la de Curabra no cubre? La mía no cubre piscina, pero sí charcos.
1: ¿Cómo así? No, es que se trabaja con una aseguradora.
2: Pero yo digo que hay que ver en la aseguradora.
1: Yo creo que sí debe cubrir. Sí debe cubrir. Lo que pasa es que nosotros somos un poquito lentos al momento de leer la letra pequeña. Entonces, usted debe pagar una aseguradora... De una aseguradora o un seguro para su vehículo que realmente le cubra todo. Porque uno por ocioso y estar ahorrándose, no paga el full. No.
2: En Sabaneta nos envían foto. Uy, Sabaneta también está... En Sabaneta todavía está lloviendo.
1: Vea, mandan video.
2: Hay ríos y todo en Sabaneta. Envíame pues la foto del Mazda. Aquí la estoy enviando.
1: Uy, papi, donde un granizo me caiga en la cabeza, me raja.
2: Está lloviendo granizo en Sabaneta.
1: Che, oiga eso, vea.
2: No, vea, es que otro que habla sin saber, que sigan pagando soas barato.
1: Es que soa.
2: Oiga, soa de este también dormido, hermano. No, Tiago, ahí sí peló el cobre, amigo.
1: A ver, ¿qué dice Garx?
5: Uy, no, ese man muy ocioso, ¿cómo se le va a tirar a eso? No.
2: ¿Sí ve?
5: No es aseguradora y de todo. No, no. Se le pegan y le responden solo por el 70. Ahí perdió el 30 por A-Wade.
1: No, pero ¿sabe qué? Le hace una cosa, ese man... La aseguradora llega y mira las redes sociales y ve ese carro ahí metido y le dice, papi, no, pero es que el que tenía que meterse a nadar era usted, no el carro.
2: Yo no sé para qué metió el carro ahí. Nah. A ver los videos, estamos enviando fotos. ¿Cuáles videos, amigo?
1: ¿Qué dice Diego? Cántelas.
6: Los parceros.
1: ¡Oye!
6: Hijo, la aseguradora no le cubre así lo tenga todo riesgo. Ah. Porque él metió el carro debajo del soterrado. Si él estuviera ahí parqueado y el soterrado se inundó, ya eso sí lo cubre el seguro.
1: Okay.
6: Pero si ellos iban andando y él se metió por ahí, eso es un mal uso del carro. Ahí no le cubre seguro de nada.
1: No, papi. Bueno. Ya,
2: saludos para Mariana, que está por ahí conectada también con la Mega. María, saludos. Besos.
1: Un besitos.
2: Me pasó con la aseguradora. Me estaba acosando para firmar y yo, bien desconfiado, comencé a leer y no cubría los daños que son muy comunes. Mejor no firme. No, es que a uno lo tumban. A uno lo tumban. Yo siempre he dicho que a uno le van por la cabeza.
1: Pero más es que, a ver, yo creería que finalmente uno sí o sí debe de comprarlo. Porque usted llega el momento en que usted va a necesitar de pronto de... ¿De qué? A ver, un caso normal. Que usted choque un carro de alta gama, ¿cierto? Y usted en la yeyeta. Y no tenga para pagar eso, ¿qué? ¿Se embaló? No.
2: De todas maneras, lo está, Tommy, lo tumban. Así usted defienda, ay, que sí, está muy bien eso, está excelente. Pero ellos en ciertas cosas se salvan. A mí un día me chocó un carro. Me chocó, yo iba por la autopista norte, iba ahí más abajito de la feria. Ajá. Se chocaron tres carros, el que tuvo la culpa, pues, chocó dos carros atrás. El último se fue resbalado, me tumbó a mí.
1: Ajá.
2: Cuando, claro... Es que el proceso se demoró casi 7 meses para ir al tránsito. Yo arreglé la moto. Porque yo quiero bajar la moto mala.
1: No, pero
2: 700 garras me valió el arreglo.
1: Ajá.
2: Cuando sale quién fue el culpable, la aseguradora dice que, ay, no, envíame los documentos, porfa. Y claro, cuando yo envío los documentos, que no era un taller válido. Que tenía solamente los talleres que ellos tenían autorizados para pagarme, entonces que no me iban a pagar el arreglo de la roban.
1: Ah, no, pero es que eso ahí sí es un, o sea, eso es un pecado de uno, pero a la vez es un robo de ellos, realmente, porque pues 7 meses, usted va a quedarse sin moto 7 meses, o ellos le van a pagar los pasajes de los 7 meses. Bata.
2: Bueno, en fin, lo estoy hablando desde el ofendido, chao.
1: Avanzando en esta tarde con buena música a través de los 92.9, ese es el megáfono, 5:26 de la tarde.
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1: Avanzando en esta tarde, noche ya, con el megáfono a los 92.9, información y mucho más, noticias y todo lo que pasa en el mundo musical a través de tu radio de estación favorita, los 92.9.
3: Sí, señor, aquí andamos con ustedes en este megáfono, acompañándolos previo a lo que será el cartel de la Mega.
1: Hoy en su segunda edición ya.
3: Sí, señor, en su segunda edición, que los estaremos acompañando el día de hoy con Dani Tres Palacios, Paul Urrego, con los invitados de la noche y más, porque son muchas sorpresas las que se pueden llevar por ahí en las noches.
1: Sí, señor, recuerde que de 7 a 9 es lo que es el Ayúdame, por favor, y de 9 a 12 de la medianoche el cartel paranormal de la Mega, que ya comenzó su edición especial en este Halloween 2026.
3: Sí, señor, así que tenemos para ustedes sorpresas, no se despeguen, no se muevan, y ahorita ya venimos con noticia y más en este megáfono, hoy pasado por lluvia la ciudad.
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1: Avanzando en esta noche ya, lunes 5 de octubre. Recuerden que este próximo 28 de noviembre estaremos desde el Davi Arena con el Tour, Morondo Tour, que lo trae BL, donde vamos a estar detonando y abandonando. Uy, no, mentira, no, no. Mazo, si es así.
2: Que detona y abandona. Sí. No, muy poquita la que le he hecho eso.
1: Ah, bueno, ya saben, próximo 28 de noviembre, si usted todavía no ha adquirido sus boletas, lo puede hacer a través de tuboleta.com.
2: Es correcto, aquí andamos con ustedes y yo creo que momento de noticia, ¿o qué?
1: Sí, vamos a navegar en esas redes sociales.
2: Noticia para los oyentes de esta radioestación, y es que una mujer de 23 años terminó en cirugía tras pasar 3 días con una zanahoria, adivine dónde.
1: ¿Dónde?
2: Ah, una...
1: ¿A Troy o adelante?
2: A Troy. Insólito, porque una mujer terminó en cirugía debido a que tenía una zanahoria atascada ya en su zona. En el recto.
1: No jodas.
2: Una mujer de 23 años terminó en el quirófano después de permanecer durante 3 días con un objeto atascado en el recto. Ajá. Situación que habría ocultado por vergüenza y que terminó provocándole fuertes dolores. Uy, muy ociosa. El caso se conoció, se trataba de una zanahoria aproximadamente de 20 centímetros, ¿sabes qué? Que no pudo ser retirada por sus propios medios. Al llegar al hospital, los médicos determinaron que requería una intervención bajo anestesia para poder retirarlo. El médico logró extraer el objeto y atendió a la paciente ante el riesgo de complicaciones derivadas por el tiempo transcurrido. Uy, es que 3 días, Tommy, ¿usted cómo saca eso?
1: Pues a ver.
2: Ay, Tommy.
1: Yo creería que se pasó de ociosa la mujer ahí.
2: Sí,
1: vamos.
2: Claro, ahí se le fue la mano.
1: Se le fue la mano ahí con ese... Con esa forma de usar esos juguetes.
2: Ni yo, ¿no? Miro si la zanahoria es un tubérculo.
1: Sí, claro, no.
2: A ver, yo veo.
1: El problema es saber que era 20 centímetros de largo, pero no sabíamos cómo era de ancho. Porque hay zanahorias que son muy anchas.
2: Sí, muy gruesas.
1: Sí, muy gruesas. Y empiezan así con su tubito delgado y van creciendo.
2: No, pero no es tubérculo. Aquí dice que es una apiacea. Una apiacea, planta cultivada dentro de esta familia oriunda del centro asiático y mediterráneo.
1: Ah, ok.
2: Vea, pues.
1: Bueno,
2: el centro asiático era el de la niña, pues, porque qué juguetona.
1: ¿Lo haría usted con una verdura?
2: No, yo no. No, no, no, y eso me atasca ya. Es que a mí no me cabe, a mí me cabe sin mucho un ají. A mí me cabe un ají, una zanahoria todavía
1: una
2: no.
1: Una cereza.
2: Oiga, pero estaba feliz entonces la niña, 20 centímetros. Sí, con 13 no tuvo. El novio con razón.
1: Con razón de
2: ahí no hay con qué, ahí no hay con qué. 20 centímetros, Tommy. Si yo con 9 trato de hacer maravillas.
1: Usted tiene 9.
2: Sí.
1: Encañonado.
2: 9 ya, pero listo para el misil.
1: Ay, más.
2: ¿Qué? Muy poquito.
1: Usted tiene una 9 milímetros.
2: Pues no sé, porque muy poquito.
1: No sé, pues.
2: No, pero es que como usted lo dice,
1: para. No,
2: como...
1: pero, o sea, 9 milímetros o 9.
2: No, 9.
1: Oh, con 9 no hace nada más.
2: Con 9 centímetros es muy poquito.
1: Sí, yo digo que sí.
2: Ah, no, Tommy, entonces usted tiene mera pistola.
1: No, no.
2: Bueno, menos mal, entonces usted no vaya a hacer eso con una niña porque ya la dejan hasta atascado todo.
1: Sí, imagino, nos llegaron a un hospital.
2: No, qué pereza, no.
1: Pegado los dos.
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2: Avanzando en esta noche del lunes 5 de octubre, felicitando a todos los artistas que hicieron parte de Siembra de camino al Mega Lambacá 96. 134 artistas emergentes fueron convocados para esta celebración, uno de los festivales más grandes del género urbano en Colombia.
3: Pues fueron 134 sí, que se inscribieron, señor. Ojo que el proceso ya de seleccionar entra por un filtro, unos sí, jurados, señor, que van a estar por ahí atentos a mirar quiénes serán, no solamente de Medellín, sino de todo Colombia, los que hacen parte en las plazas donde está la Mega, a ver quién va a ser el encargado de abrir ese Megalan para este año.
2: Ojalá sea uno de Medellín, no, hombre. A mí sí, me gustaría, hombre, ver un paisaya representando el sonido de Medallo en este festival. 20 de noviembre nos vamos a ver allá en el Megalan Bacá 96.
3: Sí, señor, así que ustedes no se lo pierdan. Aquí andamos con ustedes, ya viene el cartel de la Mega para que ustedes se conecten. Y ojo, si quieren más información acerca de Siembra, quiénes son los clasificados, muy atentos a www.lamega.com.co.
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